como el propósito de otorgar es contrario a la naturaleza, se requiere un gran esfuerzo y mucha fuerza en contra de la naturaleza. Y cuando puede superar solo los kelim finos, eso se le llama femenino, lo que implica que su poder es débil como el de una mujer. Pero cuando también puede vencer las vasijas de recepción, se le llama hombre, masculino, fuerte. Como Israel se considera Gar, la perfección de todo, usando también las vasijas de recepción, Israel son considerados varones. 3. El grado de Rahamim. Como había Tzimtzum y Din sobre las vasijas de recepción, y está prohibido usarlas a menos que uno pueda hacerlo para otorgar. Por ello, cuando uno no puede aspirar al otorgamiento con las vasijas de recepción, hay din sobre ellas y está prohibido usarlas. Por eso a una mujer se le llama din, juicio. Pero un varón significa que puede vencer para otorgar también en vasijas de recepción.

Vamos a compartir impresiones de la clase y qué es lo que tomamos para implementar en la decena. Primero la persona tiene que sentir el estado de bajeza, no simplemente sentir una bajeza que está deprimido, que está mal, sino que tiene que ser en oposición a algo más grande. Que de eso él recibe la sensación que está en oposición a esto que es grande. Tiene que haber una conexión entre iguales. Tiene que adquirir vasijas. El hombre no tiene que recibir de más grandes que él. Para, es una carencia y tiene que adquirir la sensación de la carencia de, a partir de los iguales. Continuamos. Tenemos que vernos a nosotros mismos y la sociedad a un momento antes del Mahzom y todo el tiempo están en esta emoción. La bajeza es una medida de mi situación, entre mi situación y la espiritualidad, porque de esta manera tenemos que sentir que la espiritualidad es lo más grande que hay y vernos a nosotros mismos en donde nos encontramos. Yo escuché mucho durante la clase sobre la diferencia entre una carencia y la intención sobre la carencia, que la carencia no es algo negativo, que nosotros como sociedad, como decena, que como grupo somos egoístas, eso está bien, esa es naturaleza, deseo recibir. Nosotros simplemente tenemos que llegar a la plegaria y ser otorgantes. Nosotros llegamos a un estado que tenemos que adquirir las carencias del amigo y no tenemos otra opción únicamente a través de este trabajo constante. Tenemos que ver la carencia del amigo. En esta inclusión es el trabajo principal, como amarás al prójimo como a ti mismo, que eso es lo que nos permite pedir la ayuda del Creador, que nos ayude, que nos permita obtener la luz en ese clic común que construimos con ellos. En este taller yo siento que recibimos un montón de la clase, pero a partir que los amigos hablan del tesoro especial que tenemos en la espiritualidad, de juntar carencias, hay que escuchar y entender los kelim de cada uno de los amigos, en el camino de las carencias de cada uno, que se revisten las carencias, de incluirse de ustedes, de juntarlos también, realmente alinearnos con todo lo que pensábamos y lo que nos pareció que fue importante en la clase. Estas las carencias de ustedes es un agregado muy importante. Todo, al fin y al cabo, depende de la intención que nosotros queremos adquirir y alrededor de eso está todo el trabajo. Cómo ayudarnos unos a otros y a toda la decena agrandar y aumentar la intención con el fin de otorgar, que solamente en eso hay que ocuparse, en eso que deseo recibir, en eso que nosotros queremos disfrutar, queremos que ganar para nosotros mismos todo el tiempo. Todo eso hay que poner a un costado y no ocuparse de eso. Porque esa naturaleza, esa es la materialidad. Toda nuestra ocupación tiene que ser de cuál es esa fuerza de otorgamiento que nosotros queremos alcanzar y cómo ayudamos uno al otro a dedicarnos únicamente a eso. Bueno, yo sí escuché que cada uno de nosotros trabaja de acuerdo a su deseo y la capacidad de sobreponerse al deseo. Y de verdad no hay manera de ayudarnos uno al otro.
Pero nosotros tenemos que darnos la carencia uno al otro, que cada uno no le puede dar fuerzas al otro, pero cada uno puede dar todas las carencias de los amigos.

amigos y con eso dirigirse al Creador, que haya, que se pueda acudir, que haya carencia y que eso sea apto para la plegaria y la respuesta a la plegaria. Y también había un punto que yo tengo que estar entre iguales, que ellos son los amigos, porque yo, con las personas que son más grandes que yo, son como la luz para mí, incluso sus carencias, sus vasijas, son como la luz. No son realmente con respecto a mí como vasijas. Yo no puedo ganar de esto una verdadera vasija espiritual. Y también yo escribí que si yo no uso las vasijas que están con el fin de recibir, e hice una restricción sobre ellos, entonces eso ya no es con el fin de recibir. Listo. Sobre esto, nosotros siempre buscamos nuestra raíz, el deseo de recibir, busca a quién adherirse, y eso llega de la raíz que Malhut todo el tiempo mira a Bina. Vamos a la próxima parte de la clase y antes cantaremos juntos una canción.

0: Pendant cette
1: une classe de tests contre Rabash, estamos leyendo la parte 5 del test. Luego, volví a estar lo mati en Keter. Y luego es Mati en Jochma y Bina y Chesed. Entonces es lo Mati en Gvura y Mati en Tiferet. Lo Mati en Netzach y Mati en Hod. Y lo Mati en Yesod porque ascendió a Hod. Y vuelve su rostro y da su luz a Malhut en su lugar. Y entonces es Mati en Malhut. Y acá se completaron las primeras fases, que es la realidad de la expansión. Y aquí llegaron todas las nueve luces hasta Malhut. Pasamos a una clase con el Rabash. Si decimos Matin Chesed, ¿cómo se mueve a Tiferet? Por Geburá, lo que significa que Geburá recibe la Jochma de Ma, que cuando asciende y ahora da a Tiferet, Tiferet, que tiene Jochma, otorga la Jochma ¿a quién? A Netzach. Esto se llama Netzach, asciende a Tiferet. Y su remanente da a Jot. Digamos lo mismo al revés. Cuando Mati en Geburá, entonces se dice que Geburá da sus hasadim. ¿A quién? A Netzach. Como pasa, también lo dice. Lo mismo, no Mati, no con Mati en Tiferet, el remanente de Tiferet, ¿dónde lo reciben? También del superior. No digo que se haga un vacío en el medio, sino que en todos los grados, en el tiempo de cada grado, por ejemplo, Geburá, Netzach, Yesod, si tienen luz de Hasadim, ascienden el nombre. Si hay Jochma en el grado, no ascienden en el nombre, pero lo tienen. Solo que no ascienden en el nombre. Eso se llama nombre. ¿Cuál era la pregunta? Si digo Mati en Keter 4.3, ¿cómo se influye de 4.3 a 1 Hasadim? 4.3 debe ser 3.2, 2.1 y luego 1. O que aquí estaba el mismo orden. Y él no habla de eso. ¿O qué se puede decir? ¿Cómo fue en Galgalta? ¿Qué fue en Galgalta? Que la vejina Dalet no iluminaba en el Rosh, es decir, se purificó en el Rosh, no otorga. Fase 1, Nekudot, entonces el Rosh otorga 4, 3, 2, 1. En el Rosh puede otorgar 1, pero 4, 3 no está en el grado. Si es así, se puede decir aquí que 4, 3 al 3, 2 no otorgar y el 1 sí otorgar. O que él dice estos detalles. Y ahora se completa la Vejina Aleph. ¿Qué es la primera fase?
2: que es la existencia de la itpashut, de la expansión, es decir, de la existencia de la itpashut bet, de la segunda expansión llamada parsuf af de ak, que aprendimos el orden, que depende de keter, jogma, mati, no mati, mati en keter. Entonces, todo el grado no hay jogma, debido a la luz de keter que voltea su rostro hacia arriba. Si al revés, que mati en jogma, hay jogma en todo el grado. Y he aquí que llegaron todas las 10 luces hasta Malhut. Así es como estudia las palabras del Ari. ¿Qué añada sobre esto? Arriba está escrito. Y ahora se completan las primeras rishonot, las primeras fases, que es la existencia de la itpashut, de la expansión. Sobre esto explica su intención, la expansión de Av. Luego dice el Rav, y aquí que llegaron todas las 10 luces hasta Malhut. ¿Qué añade? Con esto vemos abajo. Es decir, nosotros aprendemos que llegaron todas las 10 luces hasta Malhut, significa que ahora iluminan todas las sefirot desde Keter hasta Malhut, iluminan ahora. Pero, ¿qué hemos aprendido ahora? Lo Mati en Keter, Muti en Jochma, Binah y Geset, y no Muti en Geburam, y Mati en Tiferet, y no Mati en Netzach, y Mati en Hot, y no Mati en Yesod, y Mati en Malhut. ¿Cómo dice que ahora iluminan todas las 10 sefirot? ¿Qué está escrito? Aquí que llegaron todas las 10 luces hasta Malhut. ¿Acaso no hay interrupciones en el medio? Por eso él explica. Es decir, que la purificación llegó hasta el nivel de Malhut, lo que significa que cada vez surgía un nuevo grado hasta que llegó al nivel de Malhut, y también en el nivel de Malhut se purificó. Esto es lo que dice. Es decir, que la purificación llegó hasta el nivel de Malhut. En ese momento el Masaj se encuentra limpia de toda la viut desde la perspectiva del Guf. No hay ninguna viuda en el Guf que pueda servirle y recibirlo con el fin de otorgar. Por lo tanto, no utiliza la viuda. Esto se llama que ascendió. Tampoco hay lugares. Su intención está que su forma sea igual al masaj de Malhut de Rosh, que no recibe nada, lo cual se considera como el Malhut de Rosh. Esto se llama que se consideró que se ascendió allí, aunque no hay lugares. Solo aquí, que hay aquí, ascendió en grado, que no recibe nada debido a que no tiene masaj, no puede hacer la intención con el fin de otorgar. Eso sí que había allí, que se considera que ascendió allí y se incluyó en el Sibuj de Lopasik en Malhut del Rosh. Allí en el Rosh aprendimos que no hay interrupción en el masaj, nada. En ese momento, cuando el masaj con Reshimot ascienden al Malhut del Rosh, hay aquí dos cosas. Una, que es Malhut del Guf. Dos, que se incluyó en el Malhut del Rosh, que es Abiud de abajo hacia arriba, que él mismo aún puede continuar la luz y hacer Sibuj de acá con el Masaj y elevar la luz retornante, la Orjoser, que se expande en el Rosh y el Abiud. Entonces, ¿quién ascendió? Malhut del Guf. Eso es lo que hace. En ese momento en que se hace el Sibuj en el Rosh, según lo que el inferior puede recibir, que también se llama según el Reshimot del Tajtón del inferior, entonces regresan y se despiertan las Reshimot de la Sefirot del Guf, incluidas en él en toda su medida de Abiut. Y nuevamente, se engrosa en el Abiud desde la perspectiva del Guf, que ya se reconoce que es el Malhut del Guf. Y con esto, su forma regresó y cambió de la Malhut que está en el Rosh. Y se considera, por lo tanto, que sale allí y se separa para sí mismo a un nuevo grado. Pero aquí falta. Aquí se debe decir así. Después que descendió al Guf. ¿Por qué descendió al Guf? ¿Por qué ascendió? Porque no tiene masaj. Ahora, el masaj de 4-3 que se hizo Sibuj en el Rosh reconoce que está recibiendo. Ya comenzó a recibir. Por eso desciende. Pero hay allí inclusión. Lo que se incluye en el avión de abajo hacia arriba, como si hiciera un Sibuj. Eso es lo que se explica. Se debe decir. Falta aquí. Hubo aquí un despertar, lo que se incluye de la viud de abajo hacia arriba, que él mismo puede continuar la luz. ¿Quién? Malhut del Guf. Se encuentra Malhut del Guf, que se llama Tabur, que ascendió al Rosh y que se incluyó en la viud de abajo hacia arriba. Ahora tiene la cualidad de P del Rosh. Se encuentra Malhut que hace Sibuj, digamos, en la fase 3, no al revés. Lo mismo. Malhut de Bejina Dalet, que ascendió al Rosh. ¿Quién? Al Rosh de Galgalta y se incluyó en el Abiud de Galgalta que tiene ahora. Malhut que realiza el Sibuk sobre Bejina Gimel. De Bejina Dalet, Malhut que finaliza. De Bejina Gimel, entonces, ¿quién recibió Abiud de abajo hacia arriba? ¿Quién fue el portador? Malhut de Bejina Dalet, lo mismo aquí. ¿Qué Abiud había en Af? Bejina Gimel. Se encuentra que Malhut del Tabur de la Bejina Gimel, que ascendió al Rosh al no recibir nada, ahora se realiza un Sibuj en el Rosh, digamos, 3-2, ya se nota que es un Guf, ella recibe, regresó abajo en el Guf. Malhut que descendió. De nuevo, que Malhut 3 de Abiud, que se llama Malhut, que finaliza, se llama Malhut de Tabur, se despertó en ella, lo que se despertó, lo que se incluyó en el Abiud de abajo hacia arriba en el Rosh, entonces ahora se hace Malhut que realiza el Sibuk sobre 3, también sobre Abiud, sobre 2 de Abiud, eso es lo que dice, y entonces se realiza sobre él, un Sibuj Elión, un Sibuj superior, y continúa un nuevo nivel de las 10 sefirot hacia el Guf. Hay Roshi Guf. Roshi Guf, y aquí falta el resumen, adelante. Y se explicó allí que la última vejina no dejó Reshimó. Y dado que la última vejina de Av, que aquí era la vejina Gimel, que se encuentra en la Bejina Gimel, que estaba incluida en el Masaj de Tabur, que ascendió, no dejó Reshimó, y por lo tanto no está incluida en el Masaj. Y el Reshimó más grande en ella es de Bejina Bet. Y por lo tanto, cuando el Masaj regresó y se engrosó debido a su inclusión en el Sibuj del Rosh, no pudo engrosarse más que hasta Bejina Bet. ¿Por qué no quedaron más Reshimot para recibir? Se debilitó por el Bitush Prima Makif. Y se encuentra que el nivel que salió allí no llegó hasta el nivel de Bina, como es sabido. Y eso es lo que dicen las palabras del Rab, la segunda fase de la expansión de la luz después de su retirada por segunda vez, se llama Parsuf Zah. Él dice, miren, ahí en el 47, y ahora la segunda fase, la Bejina Bet es simple. ¿Qué Bejina Bet? Esta es la Bejina Gimel, este es el Parsuf 3, entonces es la fase 2 del llenado de Galgalte. La Bejina Alef era Af, la Bejina Bet que lo llena. Entonces debemos comenzar en el punto 47. Comenzaremos en la página 340. Punto 47. Y ahora la Bejina Bet, la fase 2, es simple. ¿Qué es la Bejina Bet? No lo dice. Porque ahora ha vuelto a ser Mati en Keter. Y entonces, no es Mati en Jogma, Bina y Geset, y es Mati en Geburá. No es Mati en Tiferet, y es Mati en Netzach. No es Mati en Jot, y es Mati en Yesod. No es Mati en Malhut, y después vuelve como al principio. Vamos a la siguiente parte de la lección.

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1: Ahora vamos a escuchar una discusión en el camino, la inversión correcta da el resultado correcto. Es una conversación con Raf. Yo vi una conversación acerca de las tres líneas, la izquierda, derecha, la línea media y los escudriños que hace la persona y Jochma y Biná, y luego hay 12. ¿Por qué se llama 100? Porque 100 es Jochma. Malhut son los individuos, Biná son miles, Serampin cientos de miles. Así que la pregunta es, ¿los cabalistas inventaron este lenguaje? Como en el mundo, cuando inventan los lenguajes. También antes de la Ari se sabía todo esto, o era natural. ¿Cómo llegaron a todo esto? ¿De dónde se origina todo esto del lenguaje? Raf. No viene de nosotros naturalmente. Y entonces descubrieron esto de forma natural. ¿Cómo pudieron decir que esta cantidad es Jochma y esta otra es Keter y Serampin? Y según esto, ellos escribieron todo el libro de la Torah. ¿Por qué 70? ¿Por qué son todos estos números? Todos estos poderes de conexión entre nosotros, Raf. Sí. Así que, ¿de dónde obtuvieron todas estas gematrias, todas estas relaciones en relación con este lenguaje? ¿Como los que lo sabían? Sí, ¿de dónde se origina todo esto? Keter, Jochma. ¿Cómo puede la persona decir que esto es Keter, este es el mundo de Nekudim? Si yo tomo el estudio de las 10 Sefirot y yo lo leo, se lo leo a Moisés, se lo entenderá. Keter, Jochma, Biná, Luz, Or, Joser, todas estas terminologías, todo lo que el Ari hablaba. Y antes y después del Ari, ¿alguien lo entendería? Se dice que lo entenderían. Y eso es. Sí, yo entiendo la pregunta de Muchi, la discusión. Los cabalistas siempre llegan y dan un nuevo lenguaje, el Ari, los Parsufim, Balasulam trajo su lenguaje, la Hasidú trajo, incluso los cabalistas traen este lenguaje, incluso que el mismo lenguaje se revela, son esas mismas formas, esas mismas letras. Digamos, Abraham, que era antes del Ari, de Rashbi, también con él, ¿serían las mismas definiciones del mismo lenguaje? ¿O él bajo los nombres, él obtiene otras diferentes propiedades? Y en relación con Abraham y Atzilut, ¿son las mismas definiciones? Raf, sí. ¿Es lo mismo? ¿Se pregunta? Sí. Lo que significa que cada cabalista que adquiere el lenguaje alcance espiritual va a entender cualquier lenguaje de cualquier cabalista. Raf, sí, sí. Entonces, ¿los lenguajes qué son? ¿Es algo que viene del creador aparentemente? Raf, sí. Entonces, nadie lo inventó. Digamos, todas las palabras, Keter, Jochma, Or, Joser, Or, Yashar, Raf, no. ¿Es el lenguaje que el creador habla? Raf, no es un lenguaje que el creador habla, sino que es el lenguaje que los cabalistas hablan entre ellos y así quieren hablar sobre las acciones del creador. Entonces, ¿por qué antes no se reveló? ¿Por qué en la época de Moisés, por ejemplo, no ya había un lenguaje de los mundos, Parsufim, Sefirot? Raf, sí, había, dice Raf. Dice Dudi, sí, ya había, dice Raf. Dudi, ¿en la Torah también está así? Sabemos que todo viene del Etz Haim. Bueno, Etz Haim aún no se había escrito, Dudi. Entonces, ¿por qué en la Torah no encontramos el lenguaje como el del Etz Haim? Mijael, en la Torah no hay Or Joser, mundos de Nekudim, la ruptura de los mundos de Nekudim, Raf. No. No hay, entonces por eso digo, por eso es la pregunta, es decir, ¿sabían el lenguaje pero no lo usaban? Raf, lo usaban y lo sabían. Y eso se llamaba en ellos el lenguaje de las ramas. No, el lenguaje de las ramas es lo que está escrito. En la Torá escribieron todas esas historias. Pero estamos, no sé, hablando del mundo de Kudín, la ruptura y todas estas cosas. El lenguaje de las ramas es el lenguaje y tiene varios niveles. Pardes, Pasha, Remes, Drush y Sot. Sí, correcto. Eso es, eso habla en el estilo de un lenguaje determinado, simplemente cambió de género, digamos. En resumidas cuentas, ¿en qué lenguaje habla el Creador? ¿Cómo se puede hablar con él? En el lenguaje que sabe, Raf, en el lenguaje interno con el que puedes dirigirte a él. Dudi, ¿el punto en el corazón pertenece a Malhut o Binah? Raf, el Nekudat Shebalef, el punto en el corazón, pertenece a Binah. A Binah. Ok. Ahora, cuanto más la persona se identifica con el Nekudat Shebalef, con el punto del corazón, y lo expande y vive dentro de él, a través de él, ni siquiera sé cómo usarlo. Entonces, básicamente, comienza más y más a entrar a la espiritualidad. ¿Esa es la perspectiva? Raf, comienza más y más a entender al Creador. Dudi, y cuando decimos sistema experto, mirarse a sí mismo desde afuera, sobre todo lo que pasa, ¿es a través del punto en el corazón? Raf, no. ¿No? ¿Qué es desde el punto entonces? Raf, no sé qué. ¿Que una persona se mira a sí misma? Dudi, digamos desde afuera. Quiero decir de forma neutral, tenemos un deseo de recibir, Raf, sí. Y solo a través de él percibimos la realidad, Raf, sí. ¿Correcto? Dice Dudi, ¿cuándo entra el punto en el corazón? Raf, ¿a dónde? Bueno, Dudi, dice Dudi, bueno, ¿cuándo en la persona se despierta en el punto en el corazón, Raf? Sí. Dudi, ¿qué cambia en su capacidad de percibir la realidad, Raf? Cambia el dirigirse al Creador. Dudi, ¿en qué punto la persona se vuelve neutral, no juzgada por su ego y solo actúa desde él, sino que puede estar como por encima de esto? Raf, ¿estar por encima de su deseo de recibir? Dudi, sí. Que el deseo de recibir lo controla. Lo controla. Raf, que lo controla. Bueno, todo depende de la plegaria. Dudi, veo que todos mis pensamientos, todas mis decisiones, todos mis cálculos, todo es egoísta. Actúo solo desde mí mismo. Raf, bueno, está bien. Bueno, entonces, Dudi, no me importa nada, solo yo, lo que es bueno para mí, y haré girar a todos para que sea bueno para mí. Raf, sí. Dudi, y quiero estar en otro lugar, quiero estar en un punto donde esté por encima de esto, donde realmente pueda tomar una decisión, considerar, ver qué es bueno para todos y no solo para mí. ¿Qué es ese punto? ¿Existe tal punto en la realidad o no existe tal criatura? Raf, ese es el deseo de recibir, Dudi. ¿Eso es el deseo de recibir, Raf? Sí. Dudi, ¿pero qué forma es esa del deseo de recibir, Raf? ¿Qué lo sientes en el corazón? Dudi, entonces cuando decimos que cuando la persona comienza a actuar desde el punto en el corazón, ¿ese es que comienza a ver la realidad? Raf, sí. Dudi, ¿y hasta que la persona no entre en la espiritualidad? Nunca. Siempre será egoísta, digamos así. Raf, sí, sí. Mijael, ¿se puede ayudar a una persona a sentir el reconocimiento del mal o es algo interno que solo depende de él, del Creador y del entorno que quizás de forma externa solo puede recordarle? ¿Cómo se puede ayudar a una persona a reconocer el mal en él? ¿No se puede? ¿A un amigo se puede ayudar? ¿O no? ¿Rav, no? Mijael, no. Es decir, es un asunto solo suyo. Dudi, supongamos un amigo arrogante, no admite la culpa, está siempre seguro de que tiene la razón en todo y todos ven que hay un problema aquí y necesita hacer un cambio, al menos reconocer, algo no está bien. Él está seguro de sí mismo. La pregunta es si se le puede ayudar a ver el mal, el defecto que hay aquí, o simplemente callar porque no importa hasta que no venga desde adentro, no pasará nada. Entonces, Raf dice, ¿puedes convencerlo? Dudi, ¿se puede decir directamente a alguien en su cara? Raf, sí, porque así te parece a ti. Mijael, no así le parece a todos. Si solo me parece a mí, nunca le diré a la persona en la cara. Pero si muchas personas lo identifican en una persona y entonces quieren ayudarlo en que reconozca el mal, la pregunta es si hay tal posibilidad o no hay oportunidad. ¿Hay que esperar hasta que sea esto en él? Raf, ¿con todo el grupo iremos, digamos? Mijael, digamos, sí, con todo el grupo. Raf, sí, entonces se puede convencerlo. Mijael, ¿hay posibilidad de convencer? ¿Cómo funciona eso de convencer? No que él esté de acuerdo o que esté bien, vinieron a mí entonces de forma externa, está bien, me anulo, pero que realmente afecte su corazón. Estoy hablando del reconocimiento del mal, que como resultado de que vinimos, hablamos y de repente realmente le cayó, como se dice, la ficha, el corazón entiende. Wow, estuve mal. ¿Es posible hacer tal cosa? Raf, sí. ¿Por qué dudas, Mushi? Mushi, por experiencia, no he visto tales cosas. Puede ser que seguro que no estamos bien, probablemente no actuamos correctamente, pero muchas veces con amigos, hablar con el amigo no ayudó. Está bien, hay que decir que no estamos bien. Si dices que es según la ley, no recuerdo tener algún éxito en esto. No puedo recordar que hayamos tenido éxito en algo como así. Es como que parece que es algún tipo de milagro, que si el Creador quiere, entonces sí, si no, no. Raf, ciertamente, sobre eso no hay nada que hablar. Al final debe haber la firma del Creador. Dudy, pero ¿debe haber un comienzo de nuestro lado? ¿Debe haber un comienzo de nuestro lado para la acción? Raf, sí. Dudy, entonces otra pregunta. Escuché esta semana de un amigo en una fogata que hicimos. Me dijo, tengo mucho miedo, veo que hay amigos veteranos aquí y algunos se van de repente después de años, como que no hay ningún seguro para nadie. No importa cuánto di a la comunidad, a la sociedad, invertí en ella, hice con ella, ¿qué me garantiza que mañana me mantendrán aquí? Le dije, tienes un grupo, una decena, ¿verdad? Tenemos un grupo, una decena, ¿de qué hablamos todo el día y estudiamos todo el día? ¿Por qué hay un grupo? ¿Por qué hay una decena? ¿Qué es la garantía mutua en la decena? ¿Qué es la conexión en la decena? Entonces, él dijo, él levantó la ceja, no estoy seguro de que el grupo de mi decena realmente me sostendrá, incluso si busco algo más fuerte que me garantice. ¿Esa es una percepción? Raf, eso eres tú. Dudy, ¿qué es tú? Raf, él mismo. Dudy, ¿la persona misma se cuida a sí misma? Raf, sí. Dudy, ¿cuál es el lugar de la decena que tiene el poder para sostener a la persona? Raf, ¿a quién? A la decena, a los amigos. Raf, a la decena puede ser que sí, convencerle, explicarle una y otra vez, pero al final le necesita estar de acuerdo. Dudy, pero quizás lo que entendí de él, quizás no es solo la decena, quizás es todo el grupo. Muchos grupos de decena juntos, que todo el grupo puede levantar a una persona, su poder es más grande. Sí, dice. Ok, entonces, ¿quién realmente me garantiza el día que me caiga? Dice Raf, el Creador. Que él me hizo caer, Raf. Puede ser que te hizo caer y entonces él también. Depende de ti, de él, levantarte. Dudy, entonces, ¿quién realmente me garantiza? Porque no sé, miro hacia adelante, veo muchas situaciones por las que pasan los amigos y vi muchas formas de mis amigos a lo largo de los años y como que no hay legalidad. Una persona puede invertir y caer, una persona puede no invertir y caer. No hay aquí ningún puede salir y luego volver. Entiendo que todo lo organiza el Creador. Pregunto, ¿cuál es mi parte aquí? ¿Qué necesito hacer para asegurar que el día que yo esté en las cuerdas, sé que habrá algún, no sé, un amigo, una decena, un grupo, alguien que me levante? Raf, solo el Creador, Mijael. Pero solo el Creador está oculta. El Creador está oculto de la persona. Entonces, ¿cómo puede el Creador? Raf, ¿intentó? Mijael, oculto, Raf, oculto a la persona, sí. Mushi, entonces, ¿cómo puede ayudar a esto si está oculto? En la decena está frente a mí, un amigo está frente a mí, un grupo está frente a mí, eso es así. Si al final todo es el Creador, entonces, ¿para qué necesito todo esto? Raf, No, no, no. No todo es el creador. Al final, el creador es quien gestiona toda la realidad. Y nosotros necesitamos encontrar cada uno un camino hacia él. Dudy, una persona que después de 20 años, 30 años, 40 años, cae. Realmente así, Rav, sí. ¿Qué pasa con él entonces? Entonces el creador, así por así decirlo, ¿es el creador, Rav, sí? ¿Eso es todo, Rav, sí? Dudy, ¿qué, dónde está el arbut, la garantía? ¿Dónde entra todo esto, Rav? Es algo entre ti y los amigos, Dudy. Como que hay una expectativa desde dentro, aunque es cierto que es egoísta. Ravash escribe que yo debería preocuparme por ellos y no ellos por mí, pero aún así hay una expectativa de que alguien se preocupe por mí. Que alguien realmente en ese momento que caiga y esté completamente desconectado, que alguien realmente se preocupe por mí. No, Rav, no. Dudy, nada, Rav, nada. Dudy, ¿en qué se aferra una persona? ¿Dónde está su agarre? Rav, el agarre está en la persona misma. Dudy, ¿vuelves otra vez a que todo depende de la misma persona? ¿100% de la persona misma? Rav, sí. Mushi, ¿es en su inversión? Una vez dijiste que cuando la persona invirtió, es suyo, es como un seguro, ¿sí? Sí, puso algunos esfuerzos ahí en el banco, en algún momento pasa, lo toman, si no hay nada, entonces no hay nada que tomar. Dudy, es decir, el poder de los amigos que vendrán a levantarme o de cualquier otra forma de ayuda que reciba es básicamente una respuesta de cuánto invertí en la Jebra, en la sociedad. Rav, sí, Dudy, entendí. ¿Y eso depende de mí? Rav, sí, Dudy, lo he entendido, Mijael. Precisamente cuando miro a muchos amigos que se fueron, precisamente invirtieron mucho. Como que miras al menos en lo externo, invirtieron mucho en el grupo, en la construcción del grupo. Entonces, ¿por qué no está claro? ¿Por qué precisamente ellos? Dudy, ¿por qué esa es la recompensa? Sí, Dudy, invirtieron años, construyeron, establecieron, y ahora vemos lo contrario. Entonces, como o la inversión no está en el lugar correcto, o ¿qué es la inversión correcta, Rav? La inversión correcta es la que me lleva a la oración correcta al Creador. Dudy, y lo que la persona invirtió en establecer la Jebra, la sociedad, el grupo, en construir todo esto, Rav, esas son cosas que... Dudy, ¿no vale? ¿No tiene ningún valor? Mushi, hay una persona que invirtió, construyó un colegio y a través de él pasaron miles de decenas de miles de personas. Es por su mérito, por sus habilidades que él construyó y eso es todo. Y se fue y nada ayudó. Es decir, esa inversión, él invirtió en pensamiento y tiempo y casi sin dinero. Entonces, ¿cómo es esto? No está claro. Es decir, aparentemente no es la inversión en absoluto. No es ese el capital. Hay que invertir otro capital. Entiendo que hay esfuerzo cuantitativo y hay otro esfuerzo cualitativo. Rav, bueno, Mushi, pero dicen que la cantidad se convierte en calidad. Entonces, ¿por qué no hay aquí una legalidad aquí, una justicia aquí? Decenas de personas, puedo darte ejemplos de que invirtieron mucho a lo largo de los años, Rav, y se fueron. Mushi, se fueron. Dudy, entonces, ¿cuál es el principio aquí? Rav, el principio. Sí, que la acción de irse no es correcta, dice Rav. Dudy se fue. Quiero entender, pero ¿por qué después de todos los 20 años de su inversión, en el momento que viene a irse, no recibe fuerza para quedarse? Aquí pregunto, ¿dónde está la inversión? Rav, eso puedes preguntarle al creador. Dice Dudy. Mushi, ¿por qué preguntamos? No por curiosidad, preguntamos si hay aquí alguna legalidad para prevenir eso de antemano. Si todo es el creador, entonces no hay que prevenir. No hay legalidad, Mushi, no hay legalidad. Y aún así hay que invertir, dice Dudy. Rav, sí. Dudy, es decir, puede ser que yo hice 20 años de difusión y desde la mañana hasta la tarde nada me garantiza que en un día cualquiera por toda la inversión que reciba me levantarán. No, No, sí, Mushi, quizás se puede decir así, si es correcto que no hay legalidad egoísta, como que hay legalidad, pero egoísta no hay, egoísta es que invertí, entonces la ley tiene que funcionar, entonces no me voy, Raf, entonces sí, Mushi, ¿y por qué no funciona así? Invertí, no estoy seguro, ¿es así? Raf, aparentemente sí, Mushi. Hay que tener más conexiones con el Creador. Raf, tu cuenta es solo con el Creador, dice Raf. Mushi, sí, por eso digo, hay que de alguna manera acercarse a él, un poco de conexiones con él, Dudy. Entonces, ¿qué es el pacto que hacemos? ¿Qué pacto necesito? No necesito ningún pacto, porque no me ayudará el día mismo que de repente haya en mí una desconexión. ¿Quién me sostendrá si no hice antes el trabajo? ¿Qué pacto hay aquí? Raf, inviertes en el trabajo y recibes ayuda. Dudy, claro. Vamos a la siguiente parte, estudio entre amigos.

0: חברים יקרים, אנחנו עוברים עכשיו ללימוד בין חברים בהנחיית עשיריית.
1: Queridos amigos, estamos estudiando entre amigos con la decena de Haifa 1. ¿Cómo se dice todo lo que el Señor puede dar? Todo lo que podemos, todo lo que el inferior puede darle al Creador es la carencia. Y el adorador de ídolos no puede sentir su propia bajeza y aparentemente esto le previene de estar en el amor propio como una bestia y no tiene ninguna conexión con el discernimiento de humano. Como se mencionó, todo lo que el inferior puede darle al Creador es la falta para que tenga un lugar como se ha dicho, lo único que el inferior puede ofrecer al Creador es la carencia para que el Creador tenga un lugar que llenar. En otras palabras, quien desee ser un siervo del Creador y no un idólatra debe llegar a sentir su propia insignificancia en la medida en que sienta esto. Se forma gradualmente en su interior un dolor por estar tan inmerso en el amor propio, en realidad como una bestia, y por no tener conexión alguna con el discernimiento de un ser humano. Y como se mencionó, se menciona en los artículos de Rabash, se puede estudiar cientos de veces y cada vez vamos a extraer algo nuevo. Y aquí Rabash nos dice que el inferior no le puede dar al Creador nada más que la carencia para que el Creador tenga un lugar que llenar. Esa es la razón por la cual ahora vamos a hacer un esfuerzo extra para construir esa carencia adecuada para recibir ese llenado. Y con eso le traeremos contento al Creador. Y en este videoclip que vamos a ver ahora, Raf va a explicarnos cómo podemos preparar la carencia adecuada para cambiar nuestros deseos y crecer más fuerte, más fuertes en nuestro camino espiritual. Clip 1. De ahí se deduce lo siguiente, lo que dijeron, está prohibido enseñar la Torah a un idólatra en el trabajo. Debemos explicarlo. ¿Cómo que es imposible enseñar la Torah a un idólatra? Tal y como explicó Bala Sulam, que cuando se habla de asuntos del trabajo, donde está escrito prohibido, significa imposible, porque en la espiritualidad no hay nada más. Cuando juzgamos según las fuerzas, los deseos y los masajim, las pantallas, allí no hay prohibido ni permitido. No estamos hablando de cosas sobre las que se puede decir desde afuera que es prohibido o permitido. Sabemos que una persona actúa únicamente a partir del deseo y de la superación que tiene sobre el deseo. Y es imposible dictar a su deseo consejos u órdenes desde afuera. Por lo tanto, cuando se escribe, no hay coerción en la espiritualidad. Esto se ajusta al mismo principio, que está prohibido enseñar la Torah a un idólatra. No hay, significa que es imposible coercionar en la espiritualidad. No podemos decirnos a nosotros mismos, a nuestro corazón, que sustituyamos nuestra naturaleza, que hagamos algún cambio. Más bien, solo a través de las acciones externas merecemos un cambio de deseos y la superación de esos deseos. Sí. Eso es lo que deseo sentir, de sentir ese amor de amigos, de verlos como los más grandes de la generación. Y aparentemente que se menciona aquí que no hay coerción en la espiritual, necesitamos acciones externas para que los amigos en la decena nos influyan. Así que entremos a un taller activo. Escudriñemos en la decena. ¿Cómo distinguimos entre las acciones externas que tienen como objetivo la conexión y aquellas que no son más que una huida, más que escapar hacia el deseo de recibir. ¿Cómo distinguimos entre las acciones externas que tienen como objetivo la conexión y aquellas que no son más que huir hacia el deseo de recibir?
2: אנחנו ברגע שאנחנו מקוונים, מקוונים את הפעולות שלנו לחברים.
1: El momento en el que dirigimos nuestras acciones hacia los amigos y el momento en que la meta es traer a los amigos cerca hacia el Creador, no está en ti. Sí, esa es la razón por la cual los cabalistas nos dieron muchos consejos de cómo trabajar en la sociedad, en el grupo, cómo relacionarnos con los amigos, con el anulamiento, con la subyugación, con percibirlos como grandes y darles a ellos. Y de tales acciones externas, brindan los discernimientos, brindan las luces, las acciones externas, pero son las acciones que nos dirigen hacia la conexión. Si la persona ve que va en contra de su voluntad, entonces no escapa a su deseo de recibir. Entonces realmente tiene que poner atención en esto. Es como se menciona, tiene que superar ese deseo de recibir. Como resultado de ello, tiene una dirección hacia el Creador. Entonces esto sirve al deseo de recibir. Esa es la razón por la cual siempre necesitamos tener un medio que nos ayude a todos a llegar a estar conectados con el Creador. Y constantemente necesitamos estar preocupados en una conexión inclusive más grande hacia el Creador y estar conectados cada vez más y más. Como escuchamos en el clip, necesitamos estar conectados hacia el Creador y solo Él es el que nos da la garantía. Sí, dentro de mí, de generar esta hitgabrut, esta superación, es muy difícil. Shrav nos dice que tenemos que otorgar hacia los amigos, influenciar el deseo de recibir hacia los amigos. Ese es el trabajo, esa es la dirección. La pregunta no es muy simple, porque es lo que si yo disfruto, yo puedo ver este disfrute. Y también lo vemos en la decena, lo que es placentero.
3: Esa
1: es la razón por la cual tenemos el consejo de los cabalistas con Rabash y Rav. Y tenemos que entrar esto como decena y escudriñarlo, y específicamente lo más juntos que podamos hacerlo. Y eso es. Así es como nos damos fuerzas a través de las carencias, porque Él nos da estas fuerzas y de ahí veremos implementar lo que aparentemente es contradictorio. Es muy simple, todas las acciones que están dirigidas hacia el deseo de recibir. Y si queremos estar hacia la conexión, entonces tenemos que respetar que el Creador pueda sacarnos de esto. Sí. No importa cómo lo veas, cada acción que hagamos hasta que sea corregida correctamente será desde esa misma agenda del deseo de recibir. No hay nada más que eso. Yo no puedo encontrar ningún lugar, también como escuché de los amigos, donde haya alguna acción que no esté direccionada hacia el deseo de recibir de la persona. Ese es su motor. Así es como el Creador nos creó. Pero yo puedo ver que entre más yo quiera estar conectado con el Creador, de operar como, con él como un socio y pedirle y estar junto con él, junto con el amigo y conectarme con cada uno de los amigos, con todo lo que ocurre aquí y por fuera de nosotros hacia él. Quizás entonces podamos estar un poco más seguros de nuestras acciones. Pero sin el Creador, que sea un socio, sin que el Creador esté en un denominador común en nuestra discusión. Y queremos incluirlo en cada una de nuestras acciones con la intención de que esté dirigida hacia Él. Y no sé, es difícil para mí tomar algo más aparte que el deseo de recibir. No podemos. Necesitamos intentar siempre ver, estar por fuera de la conexión y pensar lo que nos brindará más importancia y grandeza hacia los amigos y lo que nos brindará un espíritu mucho más grande en la decena y junto con eso, si tenemos esa intención y ese deseo, ese buen deseo, simplemente esa buena voluntad, yo creo que tendremos éxito. En la espiritualidad es tal y como decimos. Cualquiera, incluso que no haya alcanzado la espiritualidad, puede enseñar a los demás. Del mismo modo, cualquiera y en un grupo que aún no haya alcanzado

Él debe llegar a eso también con la fuerza de la sociedad. Está escrito ya que del Lolishma que está lejos, se llega a un Lolishma así que ya se puede llegar al Lishma. Es decir, comenzamos estos ejercicios en la sociedad y lentamente cada uno hará un lavado de cerebro y va a recibir una impresión. Ciertamente que debe ser, debe haber una predisposición mínima por parte de la persona, que no esté completamente bloqueada, sino que aparte de eso no tenemos lo que hacer. Le escribe que en el reconocimiento del mal el hombre debe sentir que es opuesto, pero para sentir que yo soy opuesto tengo que saber que es el que otorga. De lo contrario, ¿cómo voy a saber opuesto a qué? Cierto, nosotros hablamos que los idólatras, digamos que la persona determina que es idólatra, opuesto a la espiritualidad, al revés de la espiritualidad. Por supuesto que la persona determina que está en oposición. ¿De dónde puedo saber que soy idólatra o lo contrario? Lentamente, las luces que llegan durante el estudio hacen en nosotros este discernimiento. Y no tenés ninguna otra opción. Él escribe que después hay una corrección de la vasija de recepción. Mi pregunta es, ¿por qué cuando hay corrección de la vasija de recepción, entonces no se alcanzan vasijas de otorgamiento? Él escribe, antes hay vasija de otorgamiento y solo después, en la etapa siguiente, se alcanzan las vasijas de otorgamiento. De recepción, dice Ram. La corrección de vasijas de recepción y luego se alcanza la vasija de otorgamiento. Vos estás preguntando cuál es el orden de los grados de lo que ocurre. De acuerdo al orden de los grados, el hombre tiene que hacer, si ya tiene deseos preparados, una medida suficiente para la espiritualidad, digamos, la línea izquierda, que se llama esto, que hay que hacer sobre eso la restricción. Y después una parte de ellos lo que se puede trabajar con Aviut de Shogesh, Aleph, tiene que trabajar con ellos. Él puede comenzar a trabajar con ellos, con las pantallas, con el fin de otorgar. Esto se llama porque el deseo todavía es pequeño. Entonces el trabajo con ellos se llama otorgar con el fin de otorgar. Y eso se llama que él todavía está en juicios, dinim, porque sus vasijas de recepción todavía lo limitan. Le son pesados y después también adquiere pantallas sobre las hijas de recepción. Entonces al principio se llama Ibur de Aviut Shogesh Katnut, Aviut Aleph y Gadlut es Aviut Bet Gimel Daled. La pregunta es si ya alcanzó un grado, entonces de inmediato tiene todas estas tres cosas o que se va construyendo. Rab, todo se construye como causa y consecuencia, uno atrae al otro, como vos ves, que somos grandes. Cada discernimiento son 10 sefirot en sí misma. Y es el motivo para discernimientos más elevados, avanzados. ¿Dónde viste un salto? ¿De dónde va a llegar? Incluso entre los grados más pequeños, adyacentes, vos tenés como una interrupción infinita. ¿Qué es un nuevo regimo y todo nuevo? No hay, todo es de forma separada. Aunque es un movimiento ininterrumpido, pero cada etapa, la más pequeña y la más estrecha en sí misma, 10 sefirot con todas las cosas internas, con todo el mundo en su interior, todos los mundos. Después volver a la pregunta de antes, ¿por qué el hombre tiene que ver
a la sociedad, no como grandes cabalistas por un lado, y no simplemente amigos en el camino, sino que sus amigos están un momento antes de la barrera.

0: Rav, pregunta muy linda. ¿Por qué tengo que ver a la sociedad, mi sociedad como yo? Pregunta, bueno, no es como yo. Él escribió un momento antes del Mahzón, la horrera. Así tiene que verla. Rav dice, un momento antes del Mahzón, así tiene que verse a sí mismo también en la sociedad, porque es la vasija más grande y también en la bajeza. ¿Por qué tiene que verlos así también tan bajos como él, digamos? Que no por nada vos tenés que conectarte con los amigos, reunión de amigos, grupo de amigos, estudiar entre amigos, etcétera, entre iguales, y no en personas grandes y no en aquellos que están completamente inconscientes. Por supuesto que no. Es decir, nosotros, como escribe Baal Sulam en el artículo de la libertad, hay que buscar una sociedad. Sociedad significa que yo entro ahí como amigo. Yo soy equivalente a ellos y tengo la conexión al mismo grado. Yo diría que yo necesito mucho más elevado. Mucho más elevado. Si ya voy a entrar, entonces entrar entre gigantes, que me adhiera a ellos un poco y ya puedo saltar mil parsaot. ¿Qué hay? ¿Qué tiene? El problema es que ellos no me pueden hacer saltar. No pueden. Yo no me voy a poder conectarme a ellos. No me va a ayudar. No me va a ayudar porque yo necesito recibir un kli. Y kli yo puedo recibir únicamente de aquellos que son iguales a mí, del mismo grado. Que nosotros nos vamos a conectar a un solo kli más grande. Y de los grados donde yo no puedo recibir. Los grandes, los que son más grandes que yo, son como la luz con respecto a mí. No son vasijas. Incluso sus vasijas para mí, esa es luz. Resulta que no tengo ninguna opción de recibir ayuda únicamente a través de mis pares. Ni menos ni más. Iguales. Y según cuánto que yo invierto en ellos, yo voy a sentir que ellos están cerca de mí, voy a sentir sus carencias, es decir, sus carencias se van a conectar a mí. Y con esa gran carencia que se produce en mí, entonces ciertamente yo voy a dirigir a esa petición que había antes. Solamente que antes no tenía una demanda suficiente al Creador, y ahora sí. Sí, va a haber. En un solo hombre se agrupan los deseos de varias personas. Al fin y al cabo, ¿cuál es el problema? El problema es que mi deseo debe ser en un 100%. Debe ser completo. Y mi deseo hoy es para todo tipo de cosas, aparte de la espiritualidad también. Yo lo quiero, digamos, pero 10% de la vida. Pero otras cosas más. Yo pienso a otros propósitos, todo tipo de placeres pequeños. Mi tensión hacia la espiritualidad no es suficiente. La carencia no es suficiente. Entonces, dentro mío tengo que agrupar el 10% que tiene él. Lo que él tiene, un 10% también. No, no tiene más. Está bien. Como yo. Pero 10% de los 100% de los deseos, 10% tiene por la espiritualidad, yo lo necesito. Y de él, del otro. Y así ocurre, muy simple. Y yo, por mí mismo, no soy capaz de llegar a un estado que sea por mí mismo un 100%, porque hay una ocultación, simplemente. El asunto es que mi deseo está en función a la revelación de la divinidad. El Creador está oculto y no me queda otra alternativa más que agrupar una carencia de mi propio grado, de mi grado, y juntarlo de cada uno de los demás en la medida de lo posible. ¿Cómo me revisto sobre esta carencia? ¿Cómo sé encontrar el punto correcto en el amigo, atraparlo y atarlo a mí, conectarlo a mí? Eso es solamente de forma externa. Tu amigo también no tiene que expresar todo lo que tiene en el corazón. en el corazón y revelar todo lo que tiene dentro de su corazón. Simplemente tiene que estar contigo, como vos estás con él. Es decir, de forma general hablar de la grandeza de la divinidad. El resto se ocurre sin que pase de boca en oído. Acá no hay como una contradicción con lo que hablamos antes, que sea tan grande que... Estas son las palabras del Rav. ¿Cómo puedo relacionarme? Rav, no. Vos, a propósito, sabés de antemano que ellos son como vos. Acá no hay mentiras. No, vos no tenés que mentir. Vos vas de una forma inteligente, lógica, como si fuera, vas a construir acá como una estructura en la cual sabes que el amigo es igual a vos, pero para otorgarle a él, vos tenés que ser grande, más grande que él, para otorgarle, y para recibir de él, tenés que ser más pequeño que él. Entonces, es este juego, la medida que vos querés otorgarle, vas a ser más grande. Es decir, ya viene desde un principio, no que vos querés controlarlo. ¿Hasta cuándo que vos quieras ayudarle, que a través de él te vas a ayudar a vos mismo? Eso te obliga a ser grande, como si fuera sentir que vos tenés influencia sobre él. Es decir, todas estas cosas están bajo tu crítica, y no es que lo haces de forma voluntaria, simplemente te obligas a hacer esto, a realizarlo así. Es decir, cuando yo vengo a la sociedad y digo, dejen las tonterías, vamos a fortalecernos ahora, no es que yo ahora quiero pegarles con eso, sino simplemente es necesario, yo me obligo. Yo lo hago en contra de mi deseo, también mi humillación. Yo, a propósito, de forma artificial, digamos, me humillo y estoy dispuesto a escuchar, y yo quiero lo que ellos hablen, que me entren en el oído, y yo hago todo tipo de esfuerzos externos, todo de forma externa, pero yo voy a hacer esto de forma externa, porque eso me exigen y eso también ocurre en la interioridad, digámoslo así. Es la única opción a través del cuerpo de influir sobre los deseos. Porque yo aquí ya trabajo en este trabajo humillando el deseo. Yo ya me presiono sobre mí mismo. Yo ya pongo mi yo a la meta que esté más elevada de mi situación, de mi deseo animal. Yo empiezo a jugar con él a favor del propósito, de forma más elevada o más baja. Hay una diferencia entre otorgarle a un amigo, a un solo amigo, a toda la sociedad de forma efectiva. Le escribe Baal HaSulam que la multitud del pueblo está a la gloria del rey. Ciertamente que con una gran sociedad en la medida posible, no es que yo me voy a perderme dentro de la sociedad y la sociedad que me parezca como un bosque, ¿entendés? Sino que yo necesito personas que yo las sienta como un comando, como un grupo ante mí, frente a mí. Digamos, esta es una pregunta un poco ridícula. ¿Me conviene, digamos, preparar sopas para todos, para toda la sociedad? Entonces invierto, me meto en toda la sociedad, me invierto en toda la sociedad, elegir un individuo y trabajar contra él y adquirir sus carencias. No, trabajar con un solo amigo no es bueno. Vos podés podés autoengañarte.
1: Benifrat imkama bekolzot. Arba, hamesh.
0: Digamos, por lo menos que sea unos cuantos, 4, 5. Y esto yo puedo recibir carencia de forma más efectiva, de forma general. Yo invierto en toda la sociedad, si yo hago ahora sopa a toda la sociedad, No, no, yo diría que yo veo la inversión para, por cada uno que se encuentra en la sociedad. Yo estoy dispuesto a invertir de forma igual. Entonces no tomo en cuenta cuál es su cara y su expresión y hasta cuánto que está en sus seguridad, en sus garantías, seguridades, que él no los entiende y se ponen a mí, sino que cada uno está constituido de forma externa de una manera diferente, quizás lejana de mí, pero se encuentra aquí porque tiene esa misma, ese mismo empuje, y justamente porque es un poco diferente de mí. Entonces, esta diferencia justamente que se va a producir en mí es un clí así revelado que me va a dar más discernimiento y una diferencia entre mis vasijas y las de él, y las opiniones, los deseos. Y eso me va a dar mayor riqueza y una potencia para mi cliente, ¿entendés? Es decir, nosotros realmente tenemos que relacionarnos de esta manera. La sociedad en general es algo que son iguales, de todos los aspectos es igual. Es decir, intentamos conectarnos al corazón del amigo. Pregunta. Hay un asunto que de dónde la sociedad tiene un clí propio, porque según este método resulta que cada detalle tiene algo muy egoísta, porque contra cada parte, cada detalle, trabajo contra la sociedad para agrandar el deseo. ¿Y dónde? Seguro, yo solo hago por mi egoísmo. Yo quiero llegar a la adhesión con el Creador. Yo quiero disfrutar de esto. Yo quiero ser grande. Yo quiero la eternidad. Pero vos, ¿qué pensás? ¿Qué tengo que ser? Pregunto, entonces, ¿la sociedad misma tiene como una existencia propia? La sociedad misma es egoísta, incluso que ella te impone así su opinión en la multitud es por su egoísmo, que quiere demostrarle a todos que tiene razón y es más elevado que todas. ¿Por qué? ¿Por qué ilusionarnos de que no es así? Pregunta, el problema no es el egoísmo, el problema es la sociedad, porque ¿cómo se puede ver eso? Rab, nosotros nos encontramos incluso antes del Lishma, como Rabash escribe, que hay algunos que piensan que el Lishma es elevado, y en realidad el Lishma es todavía más elevado de lo que pensamos, y que yo no tengo que avergonzarme de eso, que soy egoísta y que todas mis tendencias son egoístas. No tengo otra cosa más que empezar de esta forma, y el egoísmo eso en sí, el egoísmo en sí mismo no es una carencia. No es algo que es útil, no tiene ningún defecto, yo diría. Es simplemente un clí, es un medio, realmente. Sobre eso hay que construir. Y también cuando yo veo que sobre el egoísmo todas las carencias, no es dentro del egoísmo mismo. De esto yo veo mi relación al Creador. El deseo de recibir que el Creador creó no tiene ninguna carencia. Eso es, que a partir de este deseo de recibir empiezo a ver la relación, la intención con el fin de recibir. Por la intención con el fin de recibir, el Creador no creó intenciones. Por eso... Sí, Zion. ¿Listo? Si yo quiero llegar y nosotros nos encontramos en un estado que no es ni siquiera el Lolishma del Lolishma. Una vez escuché que usted dijo que ya el hombre dentro de su recepción tiene como un deseo, una sociedad, no importa qué. Baal HaSulam, la introducción al test, escribe... ¿Qué se llama Lolishma? Entonces escribe, Lolishma es que el hombre se encuentra en un 95% en un deseo por el Creador, pero en 5% tiene un deseo de también tener ganancias, que tenga una ganancia de eso. Es decir, vamos a hacer un negocio. Yo trabajo para vos, vos sos un hombre muy rico, yo hago para vos un negocio muy grande, y de esta venta, digamos, tengo un 1%. Si son miles de millones, oh, ojalá. ¿sabes? Un 1% también, eso está bien. Pero si yo tengo un 1% de este negocio, yo hago por ese 1%. Del contrario, trabajaría para vos. Eso se llama todavía Lolishma. Pero un Lolishma que a partir de él se llega a Lishma. Entonces, ¿qué estás preguntando? Yo no entiendo esta diferencia. Es decir, eso que es un, digamos, yo miro que él va a recibir un 99%. Yo no, bueno, yo no importa lo que él recibe. Yo miro solamente mi ganancia. Es decir, que al fin y al cabo, nosotros nos encontramos un 100% del deseo de recibir. ¿Cómo puede ser que tengo un poco para allá, un poco para acá, o que yo pasé y llegué a un este estado que hay como un... Ahora dice, vos querés decir así, ¿cómo puede ser que este clic que yo en un 99% esté en un deseo de otorgar al Creador y en un 1% voy a estar en un deseo de otorgarme a mí? ¿Hay un clic que puede estar en los dos lados del Mahzón? O espiritualidad, o materialidad, o con el fin de recibir, o con el fin de otorgar. No se puede estar así, dividido, no puede ser. Puede ser que yo tenga vasijas con el fin de recibir, pero yo hice sobre ellos la restricción, y ellos para mí ya no están con el fin de recibir, yo no los uso, ya no es con el fin de recibir. Pero está en la santidad y en la clipa juntos no se puede, porque no hay conexión entre ellos, porque el yo que se encuentra en la clipa y el yo que está en la kedushá, ¿eso cómo puede ser? El yo se llama el kli, no se puede. Entonces vos preguntás, ¿a qué se le llama que yo estoy en un 99% para el Creador y un 1% para mí? La verdad es que en todo el 100% yo soy por mí, para mí. Yo estoy dispuesto a pensar en el Creador un 99%, porque el 1% me va a llegar a mí. Y eso se llama Lolishma, que de él se llega a Lishma. Esa introducción al test. Ahí escribe que si sabría que de antemano de esta acción que está dispuesto a hacer, el Creador no va a obtener ningún beneficio, se arrepentiría de los primeros momentos en su camino y no hubiese hecho nada. Eso se llama un buen Lolishma, ojalá. Eso realmente llegara a algo bueno. No, ahí había alguien al final, el rubio. Sí, no lo escucho. Yo quiero preguntar, respecto a Malhut Divina, hay un estado que es mejor que la ruptura de los Kelim. ¿Qué me trae la carencia de Malhut Divina? ¿Qué es lo que lleva la carencia de Malhut Divina? ¿Qué acción lleva esa carencia? ¿Qué acción lleva la carencia de Malhut hacia Bina? ¿Sí? La acción es simple, que Nekudot de Sag se conectan con Neid de Galgalta, que los Nekudot de Sag son Bina y Neid de Galgalta es Malhut, y en su conexión juntas, resulta que los Nekudot de Sag llenan a Malhut, Neid de Galgalta, y Neid de Galgalta le otorgan las Rishimot 4-3, a Nekudot de Sag. Eso todavía no es una conexión, pero ya es la influencia de uno sobre el otro. Es decir, de esto Binah recibe una limitación. Ya tiene que restringir su Ahab. Nekudot de Sag restringen su Ahab para no otorgar a Malhut. ¿Por qué? Porque Neir de Galgalta iluminan hacia ahí y dicen, nosotros no queremos recibir la luz de Jochma, tenemos prohibido hacer esto. Entonces Binah, Nekudot de Sag, se restringe a sí misma y dice, yo ya no recibo en mi Ahab, yo puedo recibir únicamente mi Galgalta de Naim, únicamente hasta Hazé de Guf, hasta Binah de Guf, hasta Hazé. Y eso se llama la segunda restricción, es decir, la restricción en Binah de no otorgar a Malhut, porque Malhut no es capaz. Entonces Binah ya entiende que Malhut no puede, pero solamente esta comprensión está prohibida y listo. Ahora Binah tiene que impresionarse de todo tipo de cualidades que hay en Malhut. ¿Por qué Malhut está tan limitada? ¿Qué cosas tiene? ¿En qué se le puede ayudarle? De todos modos, ¿acaso hay maneras de llegar a la corrección? Porque al fin y al cabo, Malhut es la criatura, y en Binah no hay otra preocupación más que Malhut de las cuatro fases de luz directa. Entonces, todas estas cosas ya se hacen mediante Binah, que ella se rompe junto con Malhut. Imagínate cómo Binah planifica ahora la acción de la ruptura. Eso, ella lo planifica. Pregunta, ¿y qué Malhut es su aspecto? ¿Qué deseo tiene? Malhut, por su parte, es el deseo de recibir, que quiere transformarse para ser como el Creador. Y eso es imposible. Binah, desde un principio, está constituido para llenar a Malhut. La madre quiere llenar al hijo. Listo, dale. Ahora, de repente empieza a exigir de ella cosas que ella no tiene, aparentemente. No tiene. Él no quiere ser como ella lo construyó, sino que quiere estar con la intención, con el fin de otorgar. Y ella no hizo eso. Por eso Binah necesita dirigirse a Abba. Y únicamente a través de la luz de Abba comienza a haber una corrección para Malhut. No mediante Ima, es decir, mediante ella, pero no mediante la fuerza de ella. Entonces ella empieza a sufrir porque él le pide, y ese no es el llenado de ella. Él no quiere el llenado de ella. Ella de repente revela que el llenado de ella le hace daño. Es decir, que si ella trabaja con su Ahab, va a ser un daño para Malhut. Entonces ahora ella tiene que pensar, ¿cómo salvo a mi hijo? Yo puedo salvarlo únicamente si yo voy a conocer todas sus carencias nuevas. Sus carencias nuevas no son el deseo de recibir. El deseo de recibir ya sabe lo que es Malhut. Ella lo construyó. Ella lo dio a luz. ¿Qué necesita saber? Ella ahora necesita saber esas carencias con el fin de otorgar. Intenciones con el fin de otorgar. Que ellos nacieron a partir de Malhut misma. De eso que Malhut misma se conoce a sí misma como contraparte de Keter, contra la luz superior. Binah no conoce eso, Binah no está esa carencia. Por eso dice, yo tengo que recibir la carencia de Malhut. Si yo no voy a recibir esa carencia dentro mío, nunca voy a entender qué es eso de con el fin de otorgar que le falta. Entonces ella se va hacia la ruptura. ¿Qué tiene que ver? ¿Qué es la ruptura? La ruptura es esa conexión de lo que hay en Binah con ese deseo, con el fin de otorgar de Malhut. Ese con el fin de otorgar de Malhut. Entonces no se incluye simplemente el deseo de Malhut. Ese no es un problema. Ella se incluye de la ruptura de la pantalla, de la ruptura de la intención con el fin de otorgar, que Malhut lo quiere. Oh, ahora Binah entiende lo que hay que hacer. Y ahora empieza a actuar y a corregir a Malhut, que haya en Malhut una intención con el fin de otorgar. Malhut por sí misma solo quería esto, pero no podía equiparse con eso. Binah misma no sabía qué es eso. No sabía qué es con el fin de otorgar este que Malhut quiere. ¿Vos tenés un deseo? Sí. ¿Yo puedo llenarlo? No. ¿Por qué no? ¿Vos entendés? Entonces, ahora finalmente, después de la ruptura, ella entiende que es con el fin de otorgar que Malhut quiere. Y comienza ya a construir un mecanismo por sí misma, que ya no es mediante Zak, sino para su face Arot, el mundo de Atzilut. Comienza a construir un mecanismo de cómo establecer, construir el Malhut, intenciones con el fin de otorgar. Y esa es toda la corrección. Deseo no hace falta, el deseo no desaparece.

0: el deseo, únicamente lo hacen desaparecer lentamente hacia la corrección en la medida que se pueda poner una intención, la intención con la pantalla, la intención con el fin de otorgar. Entonces todo esto lo hace Bina. Ella eleva las reshimot, las carencias, y sobre eso hace pantallas. Y se genera un nuevo kli, donde se van a llenar ya las luces, que el kli con esta luz en conjunto, realmente esa es la imagen del Creador. Por eso Malhut se llama la imagen del Señor, la figura del Señor. ¿Qué cualidad tiene esa Malhut que quiere esta comunicación? Hay una desconexión, una ruptura. Rab, Bina nunca está desconectada de Malhut. Toda su existencia es únicamente para Malhut. Solo para Malhut. En general, todas las nueve primeras existen únicamente para Malhut. Y en cada una de ellas hay solamente el deseo de otorgar. Únicamente, pero en todo tipo de formas. ¿Por qué todo tipo de formas? Para construir a Malhut que sea semejante a Keter. Tenemos Keter, Malhut, y en el medio todo tipo de discernimientos, todo tipo de relaciones de Keter y Malhut. ¿Por qué todo tipo? ¿Por qué necesitamos esto? Para transformar a Malhut que sea parecida a Keter. Entonces necesitamos todos estos discernimientos en el medio, que cada uno de ellos es el deseo de otorgar en una manera diferente.
1: No.
0: ¿Qué es lo que quiero decir? No abandones a Bina. En ella están todas las soluciones para Malhut. Pregunta, ¿por qué Malhut va a querer la influencia de Bina? ¿Por qué Malhut quiere una carencia? Una carencia por Bina. ¿Qué es lo que hace que ella avance? ¿Por qué Malhut quiere relación? ¿Por qué quiere relación con Bina? No tiene relación con nadie más. Bina para ella es todo. Bina me dio a luz. Bina me da todo. Aparte de Bina, yo no veo nada por encima mío. Bina se llama Elohim. Eso, listo. ¿Qué más necesito? No existe nada para mí, nada. No hay nada fuera de Bina en cada grado. Y grado Malhut mira a Bina y no tengo más a quien mirar. ¿Cómo es el bebé? ¿Quién tiene en el mundo aparte de su madre? ¿A quién tiene? Para él lo es todo. Nosotros todo el tiempo buscamos nuestra raíz. El deseo de recibir todo el tiempo busca a quién adherirse. Cada vez. A la medida que vos ves así, de repente así, el macho, así, el hombre, él tiene esa carencia aún más de ser un bebé y adherirse a la raíz. Por eso él es así, parece que hace, es como una, debe hacer como una compensación dentro de sí mismo por esa carencia. Y entonces por eso es así. Esto. Así, parece un héroe, parece grande. Nosotros solo buscamos la raíz. Esa es la naturaleza. De ahí salimos. Solamente ahí están todos los deseos. Entonces, por supuesto que Malhut busca a Bina. Bueno, vamos a estudiar. Vamos a compartir impresiones de la clase y qué es lo que tomamos para implementar en la decena.

0: Primero la persona tiene que sentir el estado de bajeza, no simplemente sentir una bajeza que está deprimido, que está mal, sino que tiene que ser en oposición a algo más grande. Que de eso él recibe la sensación que está en oposición a esto que es grande. Tiene que haber una conexión entre iguales. Tiene que adquirir vasijas. El hombre no tiene que recibir de más grandes que él. Para, es una carencia y tiene que adquirir la sensación de la carencia de, a partir de los iguales. Continuamos. Tenemos que vernos a nosotros mismos y la sociedad a un momento antes del Mahzom y todo el tiempo están en esta emoción. La bajeza es una medida de mi situación, entre mi situación y la espiritualidad, porque de esta manera tenemos que sentir que la espiritualidad es lo más grande que hay y vernos a nosotros mismos en donde nos encontramos. Yo escuché mucho durante la clase sobre la diferencia entre una carencia y la intención sobre la carencia, que la carencia no es algo negativo, que nosotros como sociedad, como decena, que como grupo somos egoístas, eso está bien, esa es naturaleza, deseo recibir. Nosotros simplemente tenemos que llegar a la plegaria y ser otorgantes. Nosotros llegamos a un estado que tenemos que adquirir las carencias del amigo y no tenemos otra opción únicamente a través de este trabajo constante. Tenemos que ver la carencia del amigo en esta inclusión. Es el trabajo principal, como amarás al prójimo como a ti mismo, que eso es lo que nos permite pedir la ayuda del Creador, que nos ayude, que nos permita obtener la luz en ese clic común que construimos con ellos. En este taller yo siento que recibimos un montón de la clase, pero a partir que los amigos hablan del tesoro especial que tenemos en la espiritualidad, de juntar carencias, hay que escuchar y entender los kelim de cada uno de los amigos, el camino de las carencias de cada uno, que se revisten las carencias, de incluirse de ustedes, de juntarlos también, realmente alinearnos con todo lo que pensábamos y lo que nos pareció que fue importante en la clase. Estas las carencias de ustedes es un agregado muy importante. Todo al fin y al cabo depende de la intención que nosotros queremos adquirir, y alrededor de eso está todo el trabajo, cómo ayudarnos unos a otros y a toda la decena agrandar y aumentar la intención con el fin de otorgar, que solamente en eso hay que ocuparse, en eso que deseo recibir, en eso que nosotros queremos disfrutar, queremos que ganar para nosotros mismos todo el tiempo. Todo eso hay que poner a un costado y no ocuparse de eso, porque esa es la naturaleza, esa es la materialidad. Toda nuestra ocupación tiene que ser de cuál es esa fuerza de otorgamiento que nosotros queremos alcanzar y cómo ayudamos uno al otro a dedicarnos únicamente a eso. Bueno, yo sí escuché que cada uno de nosotros trabaja de acuerdo a su deseo y la capacidad de sobreponerse al deseo. Y de verdad no hay manera de ayudarnos uno al otro. Pero nosotros tenemos que darnos la carencia uno al otro, que cada uno no le puede dar fuerzas al otro, pero cada uno puede dar todas las carencias de los amigos y con eso dirigirse al Creador, que se pueda acudir, que haya carencia y que eso sea apto para la plegaria y la respuesta a la plegaria. Y también había un punto que yo tengo que estar entre iguales, que ellos son los amigos, porque yo, con las personas que son más grandes que yo, son como la luz para mí, incluso sus carencias, sus vasijas, son como la luz. No son realmente con respecto a mí como vasijas. Yo no puedo ganar de esto una verdadera vasija espiritual. Y también yo escribí que si yo no uso las vasijas que están con el fin de recibir, hice una restricción sobre ellos, entonces eso ya no es con el fin de recibir. Listo. Sobre esto, nosotros siempre buscamos nuestra raíz, el deseo de recibir, busca a quién adherirse, y eso llega de la raíz que Malhut todo el tiempo mira a Bina.
1: Vamos
0: a la próxima parte de la clase y antes cantaremos juntos una canción.

0: Vamos a estudiar una clase de test con Rabash. Estamos leyendo la parte 5 del test.
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0: 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Lo mati en Netzach y mati en Hod. Y lo mati en Yesod porque ascendió a Hod. Y vuelve su rostro y da su luz a Malhut en su lugar. Y entonces es mati en Malhut. Y acá se completaron las primeras fases que es la realidad de la expansión. Y aquí llegaron todas las nueve luces hasta Malhut. Pasamos a una clase con el Rabash. Si decimos, Matin Chesed, ¿Cómo se mueve a Tiferet? Por Geburah, lo que significa que Geburah recibe la Jochma de Ma, que cuando asciende y ahora da a Tiferet, Tiferet, que tiene Jochma, otorga la Jochma ¿a quién? A Netzach. Esto se llama Netzach, asciende a Tiferet. Y su remanente da a Jot. Digamos lo mismo al revés. Cuando Mati en Geburah, entonces se dice que Geburah da a sus Hasadim. ¿A quién? A Netzach. Como pasa, también lo dice. Lo mismo, no Mati, no con Mati en Tiferet, el remanente de Tiferet, ¿dónde lo reciben? También del superior. No digo que se haga un vacío en el medio, sino que en todos los grados, en el tiempo de cada grado, por ejemplo, Geburah, Netzach, Yesod, si tienen luz de Hasadim, ascienden en nombre. Si hay Jochma en el grado, no ascienden en el nombre, pero lo tienen. Solo que no ascienden en nombre. Eso se llama nombre. ¿Cuál era la pregunta? Si digo Mati en Keter 4.3, ¿cómo se influye de 4.3 a 1 Hasadim? 4.3 debe ser 3.2, 2.1 y luego 1. O que aquí estaba el mismo orden. Y él no habla de eso. ¿O qué se puede decir? ¿Cómo fue en Galgalta? ¿Qué fue en Galgalta? Que la vejina Dalet no iluminaba en el Rosh. Es decir, se purificó en el Rosh. No otorga. Fase 1, Nekudot. Entonces el Rosh otorga 4, 3, 2, 1. En el Rosh puede otorgar 1, pero 4.3 no está en el grado. Si es así, se puede decir aquí que 4.3 al 3.2 no otorgar y el 1 sí otorgar. O que él dice estos detalles. Y ahora se completa la Vejina Aleph. ¿Qué es la primera fase? que es la existencia de la itpashut, de la expansión, es decir, de la existencia de la itpashut bet, de la segunda expansión llamada parsuf afdeak, que aprendimos el orden, que depende de Keter, Jogma, Mati, no Mati, Mati en Keter. Entonces, todo el grado no hay Jogma, debido a la luz de Keter que voltea su rostro hacia arriba. Si al revés, que Mati en Jogma, hay Jogma en todo el grado. Y he aquí que llegaron todas las 10 luces hasta Malhut. Así es como estudia las palabras del Ari. ¿Qué añada sobre esto? Arriba está escrito. Y ahora se completan las primeras rishonot, las primeras fases, que es la existencia de la itpashut, de la expansión. Sobre esto explica su intención, la expansión de Av. Luego dice el Rav, y he aquí que llegaron todas las 10 luces hasta Malhut. ¿Qué añade con esto? Vemos abajo. Es decir, nosotros aprendemos que llegaron todas las 10 luces hasta Malhut. Significa que ahora iluminan todas las sefirot desde Keter hasta Malhut. Iluminan ahora. Pero, ¿qué hemos aprendido ahora? Lo Mati en Keter. Muti en Jochma, Binah y Geset, y no Muti en Geburah, y Mati en Tiferet, y no Mati en Netzach, y Mati en Jot, y no Mati en Yesod, y Mati en Malhut. ¿Cómo dice que ahora iluminan todas las 10 sefirot? ¿Qué está escrito? Aquí que llegaron todas las 10 luces hasta Malhut. ¿Acaso no hay interrupciones en el medio? Por eso él explica. Es decir, que la purificación llegó hasta el nivel de Malhut, lo que significa que cada vez surgía un nuevo grado hasta que llegó al nivel de Malhut, y también en el nivel de Malhut se purificó. Esto es lo que dice. Es decir, que la purificación llegó hasta el nivel de Malhut. En ese momento, el Masaj se encuentra limpia de toda la viud desde la perspectiva del Guf. No hay ninguna viud en el Guf que pueda servirle y recibirlo con el fin de otorgar. Por lo tanto, no utiliza el aviut. Esto se llama que ascendió. Tampoco hay lugares. Su intención está que su forma sea igual al masaj de Malhut de Rosh, que no recibe nada, lo cual se considera como el Malhut de Rosh. Esto se llama que se consideró que se ascendió allí, aunque no hay lugares. Solo aquí que hay aquí, ascendió en grado, que no recibe nada debido a que no tiene masaj, no puede hacer la intención con el fin de otorgar. Eso sí que había allí, que se considera que ascendió allí y se incluyó en el Sibuj de Lopasik en Malhut del Rosh. Allí en el Rosh aprendimos que no hay interrupción en el Masaj, nada. En ese momento, cuando el Masaj con Reshimot ascienden al Malhut del Rosh, hay aquí dos cosas. Una, que es Malhut del Guf. Dos, que se incluyó en el Malhut del Rosh, que es Abiud de abajo hacia arriba, que él mismo aún puede continuar la luz y hacer Sibuj de acá con el Masaj y elevar la luz retornante, la Orjoser, que se expande en el Rosh y el Abiud. Entonces, ¿quién ascendió? Malhut del Guf. Eso es lo que hace. En ese momento en que se hace el Sibuj en el Rosh, según lo que el inferior puede recibir, que también se llama según el Reshimot del Tachtón del inferior, entonces regresan y se despiertan las Reshimot de la Sefirot del Guf, incluidas en él en toda su medida de Abiut. Y nuevamente, se engrosa en el abiud desde la perspectiva del guf, que ya se reconoce que es el malhut del guf. Y con esto, su forma regresó y cambió de la malhut que está en el rosh. Y se considera, por lo tanto, que sale allí y se separa para sí mismo a un nuevo grado. Pero aquí falta. Aquí se debe decir así. Después que descendió al Guf. ¿Por qué descendió al Guf? ¿Por qué ascendió? Porque no tiene masaj. Ahora, el masaj de 4-3 que se hizo Sibuj en el Rosh reconoce que está recibiendo. Ya comenzó a recibir. Por eso desciende. Pero hay allí inclusión. Lo que se incluye en el abiud de abajo hacia arriba, como si hiciera un sibuj. Eso es lo que se explica, se debe decir. Falta aquí. Hubo aquí un despertar, lo que se incluye del abiud de abajo hacia arriba, que él mismo puede continuar la luz. ¿Quién? Malhut del Guf. Se encuentra Malhut del Guf, que se llama Tabur, que ascendió al Rosh y que se incluyó en el abiud de abajo hacia arriba. Ahora tiene la cualidad de P del Rosh. Se encuentra Malhut que hace Sibuj, digamos, en la fase 3. No, al revés. Lo mismo. Malhut de Behina Dalet que ascendió al Rosh. ¿Quién? Al Rosh de Galgalta y se incluyó en el abiud de Galgalta que tiene ahora. Malhut que realiza el Sibuj sobre Behina Gimel. De Behina Dalet, Malhut, que finaliza. De Behina Gimel, entonces, ¿quién recibió a Abiud de abajo hacia arriba? ¿Quién fue el portador? Malhut de Behina Dalet, lo mismo aquí. ¿Qué Abiud había en Af? Behina Gimel. Se encuentra que Malhut del Tabur de la Behina Gimel, que ascendió al Rosh al no recibir nada, ahora se realiza un Sibuj en el Rosh, digamos, 3-2, ya se nota que es un guf, ella recibe, regresó abajo en el guf. Malhut que descendió, de nuevo, que Malhut 3 de Abiud, que se llama Malhut, que finaliza, se llama Malhut de Tabur, se despertó en ella, lo que se despertó, lo que se incluyó en el Abiud de abajo hacia arriba en el Rosh. Entonces, ahora se hace Malhut que realiza el Sibuk sobre 3, también sobre Abiud, sobre 2 de Abiud. Eso es lo que dice, y entonces se realiza sobre él un Sibuk Helion, un Sibuk superior, y continúa un nuevo nivel de las 10 Sefirot hacia el Guf. Hay Rosh y Guf. Rosh y Guf, y aquí falta el resumen, adelante. Y se explicó allí que la última vejina no dejó Reshimó. Y dado que la última vejina de Af, que aquí era la vejina Gimel, que se encuentra en la vejina Gimel, que estaba incluida en el masaj de Tabur, que ascendió, no dejó Reshimó. Y por lo tanto no está incluida en el masaj. Y el Reshimó más grande en ella es de Behina Bet. Y por lo tanto, cuando el masaj regresó y se engrosó debido a su inclusión en el Sibuj del Rosh, no pudo engrosarse más que hasta Behina Bet. ¿Por qué no quedaron más Reshimot para recibir? Se debilitó por el Bitush Prima Makif. Y se encuentra que el nivel que salió allí no llegó hasta el nivel de Bina, como es sabido. Y eso es lo que dicen las palabras del Rab. La segunda fase de la expansión de la luz después de su retirada por segunda vez se llama Parsuf Sah. Él dice, miren, ahí en el 47, y ahora la segunda fase, la Behina Bet es simple. ¿Qué Behina Bet? Esta es la Behina Gimel, este es el Parsuf 3, entonces es la fase 2 del llenado de Galgate. La Behina Alef era Af, la Behina Bet
2: que lo llena. Entonces,

No es Matin Hogma, Bina y Geset, y es Matin Gebura. No es Matin Tiferet, y es Matin Netzach. No es Matin Hot, y es Matin Yesot. No es Matin Malhut, y después vuelve como al principio. Vamos a la siguiente parte de la lección.

Ahora vamos a escuchar una discusión en el camino, la inversión correcta da el resultado correcto. Es una conversación con Raf. Yo vi una conversación acerca de las tres líneas, la izquierda, derecha, la línea media y los escudriños que hace la persona y Jochma y Binah, y luego hay 12. ¿Por qué se llama 100? Porque 100 es Jochma, Malhut son los individuos, Binah son miles, serán cientos de miles. Así que la pregunta es, ¿los cabalistas inventaron este lenguaje? Como en el mundo, cuando inventan los lenguajes. ¿También antes de la Ari se sabía todo esto o era natural? ¿Cómo llegaron a todo esto? ¿De dónde se origina todo esto del lenguaje? Raf. No, no viene de nosotros naturalmente. Y entonces descubrieron esto de forma natural. ¿Cómo pudieron decir que esta cantidad es Jochma y esta otra es Keter y Serampin? Y según esto, ellos escribieron todo el libro de la Torah. ¿Por qué 70? ¿Por qué son todos estos números? Todos estos poderes de conexión entre nosotros, Raf. Sí. Así que, ¿de dónde obtuvieron todas estas gematrias, todas estas relaciones en relación con este lenguaje? ¿Como los que lo sabían? Sí, ¿de dónde se origina todo esto? Keter, Jochma. ¿Cómo puede la persona decir que esto es Keter, este es el mundo de Nekudim? Si yo tomo el estudio de las 10 Sefirot y yo lo leo, se lo leo a Moisés, se lo entenderá, Keter, Jochma, Binah, Luz, Or, Joser, todas estas terminologías, todo lo que el Ari hablaba. Y antes y después del Ari, ¿alguien lo entendería? Se dice que lo entenderían. Y eso es. Sí, yo entiendo la pregunta de Muchi, la discusión. Los cabalistas siempre llegan y dan un nuevo lenguaje, el Ari, los Parsufim, Balasulam trajo su lenguaje, la Hasidú trajo, incluso los cabalistas traen este lenguaje, incluso que el mismo lenguaje se revela, son esas mismas formas, esas mismas letras. Digamos, Abraham, que era antes del Ari, de Rashbi, también con él. ¿Serían las mismas definiciones del mismo lenguaje? ¿O él bajo los nombres, él obtiene otras diferentes propiedades? Y en relación con Abraham y Atzilut, ¿son las mismas definiciones? Raf, sí. ¿Es lo mismo? ¿Se pregunta? Sí. Lo que significa que cada cabalista que adquiere el lenguaje alcance espiritual va a entender cualquier lenguaje de cualquier cabalista. Raf, sí, sí. Entonces, ¿los lenguajes qué son? ¿Es algo que viene del creador, aparentemente? Rab, sí. Entonces, nadie lo inventó. Digamos, todas las palabras, Keter, Jochma, Or, Joser, Or, Yashar, Rab, no. ¿Es el lenguaje que el creador habla? Rab, no es un lenguaje que el creador habla, sino que es el lenguaje que los cabalistas hablan entre ellos.

0: ellos y así quieren hablar sobre las acciones del Creador. Entonces, ¿por qué antes no se reveló? ¿Por qué en la época de Moisés, por ejemplo, no ya había un lenguaje de los mundos, Parsufim, Sefirot? Rav, sí, había, dice Rav. Dice Dudi, sí, ya había, dice Rav. Dudi, en la Torah también está así, sabemos que todo viene del Etz Haim. Bueno, Etz Haim aún no se había escrito, Dudi. Entonces, ¿por qué en la Torah no encontramos el lenguaje como el del Etz Haim? Mijael, en la Torah no hay Or Joser, mundos de Nekudim, la ruptura de los mundos de Nekudim, Rav. No. No hay, entonces por eso digo, por eso es la pregunta, es decir, ¿sabían el lenguaje pero no lo usaban? Rav, lo usaban y lo sabían. Y eso se llamaba en ellos el lenguaje de las ramas. No, el lenguaje de las ramas es lo que está escrito. En la Torá escribieron todas esas historias. Pero estamos, no sé, hablando del mundo de Kudim, la ruptura y todas estas cosas. El lenguaje de las ramas es el lenguaje y tiene varios niveles. Bardes, Pasha, Remes, Drush y Sot. Sí, correcto. Eso es, eso habla en el estilo de un lenguaje determinado. Simplemente cambió de género, digamos. En resumidas cuentas, ¿en qué lenguaje habla el Creador? ¿Cómo se puede hablar con él? En el lenguaje que sabe, Raf. En el lenguaje interno con el que puedes dirigirte a él. Dudi, ¿el punto en el corazón pertenece a Malhut o Binah? Raf, el Nekudat Shevalef, el punto en el corazón, pertenece a Binah. A Binah. Ok. Ahora, cuanto más la persona se identifica con el Nekudat Shevalef, con el punto del corazón, y lo expande y vive dentro de él, a través de él, ni siquiera sé cómo usarlo. Entonces, básicamente, comienza más y más a entrar a la espiritualidad. ¿Esa es la perspectiva? Raf, comienza más y más a entender al Creador. Dudi, y cuando decimos sistema experto, mirarse a sí mismo desde afuera, sobre todo lo que pasa, ¿es a través del punto en el corazón? Raf, no. ¿No? ¿Qué es desde el punto entonces? Raf, no sé qué. ¿Que una persona se mira a sí misma? Dudi, digamos desde afuera. Quiero decir de forma neutral, tenemos un deseo de recibir, Raf, sí. Y solo a través de él percibimos la realidad, Raf, sí. ¿Correcto? Dice Dudi, ¿cuándo entra el punto en el corazón? Raf, ¿a dónde? Bueno, Dudi, dice Dudi, bueno, ¿cuándo la persona se despierta en el punto en el corazón, Raf? Sí. Dudi, ¿qué cambia en su capacidad de percibir la realidad, Raf? Cambia el dirigirse al Creador. Dudi, ¿en qué punto la persona se vuelve neutral, no juzgada por su ego y solo actúa desde él, sino que puede estar como por encima de esto? Raf, ¿estar por encima de su deseo de recibir? Dudi, sí. Que el deseo de recibir lo controla. Lo controla. Raf, que lo controla. Bueno, todo depende de la plegaria. Dudi, veo que todos mis pensamientos, todas mis decisiones, todos mis cálculos, todo es egoísta. Actúo solo desde mí mismo. Raf, bueno, está bien. Bueno, entonces, Dudi, no me importa nada, solo yo, lo que es bueno para mí, y haré girar a todos para que sea bueno para mí. Raf, sí. Dudi, y quiero estar en otro lugar, quiero estar en un punto donde esté por encima de esto, donde realmente pueda tomar una decisión, considerar, ver qué es bueno para todos, sino solo para mí. ¿Qué es ese punto? ¿Existe tal punto en la realidad o no existe tal criatura? Raf, ese es el deseo de recibir, Dudi. ¿Eso es el deseo de recibir, Raf? Sí. Dudi, ¿pero qué forma es esa del deseo de recibir, Raf? ¿Qué lo sientes en el corazón? Dudi, entonces cuando decimos que cuando la persona comienza a actuar desde el punto en el corazón, ¿ese es que comienza a ver la realidad? Raf, sí. Dudi, ¿y hasta que la persona no entra en la espiritualidad? Nunca, siempre será egoísta, digamos así. Rav, sí, sí. Mijael, se puede ayudar a una persona a sentir el reconocimiento del mal, o es algo interno que solo depende de él, del creador y del entorno, que quizás de forma externa solo puede recordarle? ¿Cómo se puede ayudar a una persona a reconocer el mal en él? ¿No se puede? ¿A un amigo se puede ayudar? ¿O no? ¿Rav, no? Mijael, no. Es decir, es un asunto solo suyo. Dodi, supongamos un amigo arrogante, no admite la culpa, está siempre seguro de que tiene la razón en todo y todos ven que hay un problema aquí y necesita hacer un cambio, al menos reconocer, algo no está bien. Él está seguro, seguro de sí mismo. La pregunta es si se le puede ayudar a ver el mal, el defecto que hay aquí, o simplemente callar, porque no importa hasta que no venga desde adentro, no pasará nada. Entonces, Rav dice, ¿puedes convencerlo? Dudi, ¿se puede decir directamente a alguien en su cara? Rav, sí, porque así te parece a ti. Mijael, no, no así le parece a todos. Si solo me parece a mí, nunca le diré a la persona en la cara, pero si muchas personas lo identifican en una persona y entonces quieren ayudarlo en que reconozca el mal, la pregunta es si hay tal posibilidad o no hay oportunidad. ¿Hay que esperar hasta que sea esto en él? Rav, ¿con todo el grupo iremos, digamos? Mijael, digamos, sí, con todo el grupo. Rav, sí, entonces se puede convencerlo. Mijael, ¿hay posibilidad de convencer? ¿Cómo funciona eso de convencer? No que él esté de acuerdo o que esté bien, vinieron a mí entonces de forma externa, está bien, me anulo, pero que realmente afecte su corazón. Estoy hablando del reconocimiento del mal, que como resultado de que vinimos, hablamos y de repente realmente le cayó, como se dice, la ficha. El corazón entiende. ¡Wow! Estuve mal. ¿Es posible hacer tal cosa? Rav, sí. ¿Por qué dudas, Mushi? Mushi, por experiencia, no he visto tales cosas. Puede ser que seguro que no estamos bien, probablemente no actuamos correctamente, pero muchas veces con amigos, hablar con el amigo no ayudó. Está bien, hay que decir que no estamos bien. Si dices que según la ley, no recuerdo tener algún éxito en esto. No puedo recordar que hayamos tenido éxito en algo como así. Es como que parece que es algún tipo de milagro, que si el creador quiere, entonces sí, si no, no. Raf, ciertamente, ciertamente, sobre eso no hay nada que hablar. Al final debe haber la firma del creador. Dudi, pero ¿debe haber un comienzo de nuestro lado? ¿Debe haber un comienzo de nuestro lado para la acción? Rav, sí. Dudi, entonces otra pregunta. Escuché esta semana de un amigo en una fogata que hicimos. Me dijo, tengo mucho miedo, veo que hay amigos veteranos aquí y algunos se van de repente después de años, como que no hay ningún seguro para nadie. No importa cuánto di a la comunidad, a la sociedad, invertí en ella, hice con ella. ¿Qué me garantiza que mañana me mantendrán aquí? Le dije, tienes un grupo, una decena, ¿verdad? Tenemos un grupo, una decena, ¿de qué hablamos todo el día y estudiamos todo el día? ¿Por qué hay un grupo? ¿Por qué hay una decena? ¿Qué es la garantía mutua en la decena? ¿Qué es la conexión en la decena? Entonces, él dijo, él levantó la ceja, no estoy seguro de que el grupo de mi decena realmente me sostendrá, incluso si busco algo más fuerte que me garantice. ¿Esa es una percepción? Raf, eso eres tú. Dudi, ¿qué es tú? Raf, él mismo. Dudi, ¿la persona misma se cuida a sí misma? Raf, sí. Dudi, ¿cuál es el lugar de la decena que tiene el poder para sostener a la persona? Rav, ¿a quién? A la decena, a los amigos. Rav, a la decena puede ser que sí, convencerle, explicarle una y otra vez, pero al final le necesita estar de acuerdo. Dudi, pero quizás lo que entendí de él, quizás no es solo la decena, quizás es todo el grupo. Muchos grupos de decena juntos, que todo el grupo puede levantar a una persona, su poder es más grande. Sí, dice. Ok, entonces, ¿quién realmente me garantiza el día que me caiga? Dice Raf, el creador. que él me hizo caer, Raf. Puede ser que te hizo caer y entonces él también, depende de ti, de él, levantarte. Dodi, entonces, ¿quién realmente me garantiza? Porque no sé, miro hacia adelante, veo muchas situaciones por las que pasan los amigos y vi muchas formas de mis amigos a lo largo de los años y como que no hay legalidad. Una persona puede invertir y caer, una persona puede no invertir y caer. No hay aquí ningún... puede salir y luego volver. Entiendo que todo lo organiza el Creador. Pregunto, ¿cuál es mi parte aquí? ¿Qué necesito hacer para asegurar que el día que yo esté en las cuerdas, sé que habrá algún, no sé, un amigo, una decena, un grupo, alguien que me levante? Raf, solo el Creador, Mijael. Pero solo el Creador está oculta. El Creador está oculto de la persona. Entonces, ¿cómo puede el Creador? Raf, ¿intentó? Mijael, oculto, Raf, oculto a la persona, sí. Mushi, entonces, ¿cómo puede ayudar a esto si está oculto? En la decena está frente a mí, un amigo está frente a mí, un grupo está frente a mí, eso es así. Si al final todo es el Creador, entonces, ¿para qué necesito todo esto? Raf, no. No todo es el Creador. Al final, el Creador es quien gestiona toda la realidad. Y nosotros necesitamos encontrar cada uno un camino hacia Él. Dudy, una persona que después de 20 años, 30 años, 40 años, cae. Realmente así. Rav, sí. ¿Qué pasa con él entonces? Entonces el Creador, así por así decirlo, ¿es el Creador, Rav, sí? ¿Eso es todo, Rav, sí? Dudy, ¿dónde está el arbud, la garantía? ¿Dónde entra todo esto, Rav? ¿Es algo entre ti y los amigos, Dudy? Como que hay una expectativa desde dentro, aunque es cierto que es egoísta. Ravash escribe que yo debería preocuparme por ellos y no ellos por mí, pero aún así hay una expectativa de que alguien se preocupe por mí. Que alguien realmente en ese momento que caiga y esté completamente desconectado, que alguien realmente se preocupe por mí. ¿No, Rav, no? Dudy, nada, Raf, nada. Dudy, ¿en qué se aferra una persona? ¿Dónde está su agarre? Raf, el agarre está en la persona misma. Dudy, ¿vuelves otra vez a que todo depende de la misma persona? ¿100% de la persona misma? Raf, sí. Mushi, ¿es en su inversión? Una vez dijiste que cuando la persona invirtió, es suyo, es como un seguro, ¿sí? Sí, puso algunos esfuerzos ahí en el banco, en algún momento pasa, lo toman, si no hay nada, entonces no hay nada que tomar. Dudy, es decir, el poder de los amigos que vendrán a levantarme o de cualquier otra forma de ayuda que reciba es básicamente una respuesta de cuánto invertí en la Jebra, en la sociedad. Rav, sí, Dudy, entendí. ¿Y eso depende de mí? Rav, sí, Dudy, lo he entendido. Mijael, precisamente cuando miro a muchos amigos que se fueron, precisamente invirtieron mucho. Como que miras al menos en lo externo, invirtieron mucho en el grupo, en la construcción del grupo. Entonces, ¿por qué no está claro? ¿Por qué precisamente ellos? Dudy, ¿por qué esa es la recompensa? Sí, Dudy, invirtieron años, construyeron, establecieron y ahora vemos lo contrario. Entonces, ¿cómo? ¿O la inversión no está en el lugar correcto? ¿O qué es la inversión correcta, Raf? La inversión correcta es la que me lleva a la oración correcta al Creador. Dudy, ¿y lo que la persona invirtió en establecer la Jebra, la sociedad, el grupo, en construir todo esto? Raf, esas son cosas que... Dudy, ¿no vale? ¿No tiene ningún valor? Mushi, hay una persona que invirtió, construyó un colegio y a través de él pasaron miles de decenas de miles de personas. Es por su mérito, por sus habilidades que él construyó y eso es todo. Y se fue y nada ayudó. Es decir, esa inversión, él invirtió en pensamiento y tiempo y casi sin dinero. Entonces, ¿cómo es esto? No está claro. Es decir, aparentemente no es la inversión en absoluto, no es ese el capital. Hay que invertir otro capital. Entiendo que hay esfuerzo cuantitativo y hay otro esfuerzo cualitativo. Rav, bueno, Mushi, pero dicen que la cantidad se convierte en calidad. Entonces, ¿por qué no hay aquí una legalidad aquí, una justicia aquí? Decenas de personas, puedo darte ejemplos de que invirtieron mucho a lo largo de los años. Rabbi se fueron, Mushi se fueron. Dudy, entonces, ¿cuál es el principio aquí? Rab, el principio. Sí, que la acción de irse no es correcta, dice Rab. Dudy se fue. Quiero entender, pero ¿por qué después de todos los 20 años de su inversión, en el momento que viene a irse, no recibe fuerza para quedarse? Aquí pregunto, ¿dónde está la inversión? Rab, eso puedes preguntarle al creador. Dice Dudy. Mushi, ¿por qué preguntamos? No por curiosidad, preguntamos si hay aquí alguna legalidad para prevenir eso de antemano. Si todo es el creador, entonces no hay que prevenir. No hay legalidad, Mishri, no hay legalidad. Y aún así hay que invertir, dice Dudy. Rab, sí. Dudy, es decir, puede ser que yo hice 20 años de difusión y desde la mañana hasta la tarde nada me garantiza que en un día cualquiera, por toda la inversión que reciba, me levantarán. No, Rab, sí, Mushi. Quizás se puede ser así, si es correcto que no hay legalidad egoísta, como que hay legalidad, pero egoísta no hay. Egoísta es que invertí. Entonces, la ley tiene que funcionar. Entonces, no me voy. Raf, entonces sí. Mushi. ¿Y por qué no funciona así? Invertí y no estoy seguro. ¿Es así? Raf, aparentemente sí. Mushi. Hay que tener más conexiones con el creador. Raf, tu cuenta es solo con el creador, dice Raf. Mushi, sí, por eso digo, hay que de alguna manera acercarse a él, un poco de conexiones con él, Dudy. Entonces, ¿qué es el pacto que hacemos? ¿Qué pacto necesito? No necesito ningún pacto, porque no me ayudará el día mismo que de repente haya en mí una desconexión. ¿Quién me sostendrá si no hice antes el trabajo? ¿Qué pacto hay aquí? Raf, inviertes en el trabajo y recibes ayuda.
1: No.
0: Dudy, claro. Vamos a la siguiente parte, estudio entre amigos.

0: חברים יקרים, אנחנו עוברים עכשיו ללימוד בין חברים בהנחיית עשיריית.
1: Queridos amigos, estamos estudiando entre amigos con la decena de Haifa 1. Como se dice, todo lo que el Señor puede dar, todo lo que podemos, todo lo que el inferior puede darle al Creador es la carencia. Y el adorador de ídolos no puede sentir su propia bajeza y aparentemente esto le previene de estar en el amor propio como una bestia y no tiene ninguna conexión con el discernimiento de humano. Como se mencionó, todo lo que el inferior puede darle al Creador es la falta para que tenga un lugar como se ha dicho, lo único que el inferior puede ofrecer al Creador es la carencia para que el Creador tenga un lugar que llenar. En otras palabras, quien desee ser un siervo del Creador y no un idólatra debe llegar a sentir su propia insignificancia en la medida en que sienta esto. Se forma gradualmente en su interior un dolor por estar tan inmerso en el amor propio, en realidad como una bestia y por no tener conexión alguna con el discernimiento de un ser humano. Y como se mencionó en... Se menciona en los artículos de Rabash, se puede estudiar cientos de veces y cada vez vamos a extraer algo nuevo. Y aquí Rabash nos dice que el inferior no le puede dar al Creador nada más que la carencia para que el Creador tenga un lugar que llenar. Esa es la razón por la cual ahora vamos a hacer un esfuerzo extra para construir esa carencia adecuada para recibir ese llenado. Y con eso le traeremos contento al Creador. Y en este videoclip que vamos a ver ahora, Raf va a explicarnos cómo podemos preparar la carencia adecuada para cambiar nuestros deseos y crecer más fuerte, más fuertes en nuestro camino espiritual. Clip 1. De ahí se deduce lo siguiente, lo que dijeron, está prohibido enseñar la Torah a un idólatra en el trabajo. Debemos explicarlo. ¿Cómo que es imposible enseñar la Torah a un idólatra? Tal y como explicó Baal HaSulam, que cuando se habla de asuntos del trabajo, donde está escrito prohibido, significa imposible, porque en la espiritualidad no hay nada más. Cuando juzgamos según las fuerzas, los deseos y los masajim, las pantallas, allí no hay prohibido ni permitido. No estamos hablando de cosas sobre las que se puede decir desde afuera que es prohibido o permitido. Sabemos que una persona actúa únicamente a partir del deseo y de la superación que tiene sobre el deseo. Y es imposible dictar a su deseo consejos u órdenes desde afuera. Por lo tanto, cuando se escribe, no hay coerción en la espiritualidad, esto se ajusta al mismo principio, que está prohibido enseñar la Torah a un idólatra. No hay, significa que es imposible coercionar en la espiritualidad. No podemos decirnos a nosotros mismos, a nuestro corazón, que sustituyamos nuestra naturaleza, que hagamos algún cambio. Más bien, solo a través de las acciones externas merecemos un cambio de deseos y la superación de esos deseos. Sí. Eso es lo que deseo sentir, de sentir ese amor de amigos, de verlos como los más grandes de la generación. Y aparentemente que se menciona aquí que no hay coerción en la espiritual, necesitamos acciones externas para que los amigos en la decena nos influyan. Así que entremos a un taller activo. Escudriñemos en la decena. ¿Cómo distinguimos entre las acciones externas que tienen como objetivo la conexión y aquellas que no son más que una huida, más que escapar hacia el deseo de recibir. ¿Cómo distinguimos entre las acciones externas que tienen como objetivo la conexión y aquellas que no son más que huir hacia el deseo de recibir?
2: אנחנו ברגע שאנחנו מקוונים, מקוונים את הפעולות שלנו לחברים.
1: El momento en el que dirigimos nuestras acciones hacia los amigos y el momento en que la meta es traer a los amigos cerca hacia el Creador, no está en ti. Sí, esa es la razón por la cual los cabalistas nos dieron muchos consejos de cómo trabajar en la sociedad, en el grupo, cómo relacionarnos con los amigos, con el anulamiento, con la subyugación, con percibirlos como grandes y darles a ellos. Y de tales acciones externas, brinda los discernimientos, brinda las luces. Las acciones externas, pero son las acciones que nos dirigen hacia la conexión. Si la persona ve que va en contra de su voluntad, entonces no escapa a su deseo de recibir. Entonces realmente tiene que poner atención en esto. Es como se menciona, tiene que superar ese deseo de recibir. Como resultado de ello, tiene una dirección hacia el Creador. Entonces, esto sirve al deseo de recibir. Esa es la razón por la cual siempre necesitamos tener un medio que nos ayude a todos a llegar a estar conectados con el Creador. Y constantemente necesitamos estar preocupados en una conexión inclusive más grande hacia el Creador y estar conectados cada vez más y más. Como escuchamos en el clip, necesitamos estar conectados hacia el Creador y solo Él es el que nos da la garantía. Sí, dentro de mí, de generar esta hitgabrut, esta superación, es muy difícil. Shrav nos dice que tenemos que otorgar hacia los amigos, influenciar el deseo de recibir hacia los amigos. Ese es el trabajo, esa es la dirección. La pregunta no es muy simple, porque es lo que si yo disfruto, yo puedo ver este disfrute. Y también lo vemos en la decena, lo que es placentero.
3: Esa
1: es la razón por la cual tenemos el consejo de los cabalistas con Rabash y Rav. Y tenemos que entrar esto como decena y escudriñarlo, y específicamente lo más juntos que podamos hacerlo. Y eso es. Así es como nos damos fuerzas a través de las carencias, porque Él nos da estas fuerzas y de ahí veremos implementar lo que aparentemente es contradictorio. Es muy simple, todas las acciones que están dirigidas hacia el deseo de recibir. Y si queremos estar hacia la conexión, entonces tenemos que respetar que el Creador pueda sacarnos de esto. Sí. No importa cómo lo veas, cada acción que hagamos hasta que sea corregida correctamente será desde esa misma agenda del deseo de recibir. No hay nada más que eso. Yo no puedo encontrar ningún lugar, también como escuché de los amigos, donde haya alguna acción que no esté direccionada hacia el deseo de recibir de la persona. Ese es su motor. Así es como el Creador nos creó. Pero yo puedo ver que entre más yo quiera estar conectado con el Creador, de operar operar como con él como un socio y pedirle y estar junto con él, junto con el amigo y conectarme con cada uno de los amigos, con todo lo que ocurre aquí y por fuera de nosotros hacia él. Quizás entonces podamos estar un poco más seguros de nuestras acciones, pero sin el Creador que sea un socio, sin que el Creador esté en un denominador común en nuestra discusión. Y queremos incluirlo en cada una de nuestras acciones con la intención de que esté dirigida hacia Él. Y no sé, es difícil para mí tomar algo más aparte que el deseo de recibir. No podemos. Necesitamos intentar siempre ver, estar por fuera de la conexión y pensar lo que nos brindará más importancia y grandeza hacia los amigos y lo que nos brindará un espíritu mucho más grande en la decena. Y junto con eso, si tenemos esa intención y ese deseo, ese buen deseo, simplemente esa buena voluntad, yo creo que tendremos éxito. En la espiritualidad es tal y como decimos. Cualquiera, incluso que no haya alcanzado la espiritualidad, puede enseñar a los demás. Del mismo modo, cualquiera y en un grupo que aún no haya alcanzado nada puede ayudarse a sí mismo y a todos los demás, porque necesitamos carencias. Hisaronot, no fuerzas. Uno no puede dar fuerzas a otro. Las fuerzas provienen de la luz. Pero uno puede dar a otro una carencia. Con este hisarón, con esta carencia, el otro se volverá hacia la luz y recibirá ayuda. No olvidemos esto. Pensamos, ¿por qué debería recurrir a la sociedad? ¿Acaso tiene ella la fuerza? ¿Quiénes son ellos más que yo? Y olvidamos que la sociedad, que de la sociedad necesitamos un deseo, no fuerza, que necesitamos conectar las vasijas entre sí, y entonces la luz descenderá sobre mí con mayor intensidad. En la espiritualidad es tal y como decimos, cualquiera, incluso quien no haya alcanzado la espiritualidad, puede enseñar a los demás. Del mismo modo, cualquiera y un grupo que aún no haya alcanzado nada puede ayudarse a sí mismo y a todos los demás, porque necesitamos carencias y no fuerzas. Uno no puede dar fuerzas a otro. Las carencias provienen de la luz, pero uno puede dar a otro una carencia. Con esta carencia, el otro se volverá hacia la luz y recibirá ayuda, recibirá fuerza. No olvidemos de esto. Pensamos, ¿por qué debería recurrir a la sociedad? ¿Acaso ellos tienen la fuerza? ¿Quiénes son ellos? ¿Más que yo? Y olvidamos que de la sociedad necesitamos un deseo, no fuerza, que necesito conectar las vasijas entre sí, y entonces la luz descenderá sobre mí con mayor intensidad. Queridos amigos, yo siento que Raf está hablándome directamente, porque muchas veces yo siento este escudriño en los amigos y entiendo esto, que esta fortaleza viene de la luz y que lo necesitamos recibir. Los amigos, de hecho, es la carencia hacia la espiritualidad. Y esa carencia común la elevamos hacia el Creador. Y entonces, cuando la luz llegue, nos fortalecerá en la corrección. Pero la pregunta es, ¿cómo en la práctica recibimos esta carencia del amigo? ¿Cómo su deseo de por la espiritualidad se convierte importante, como si fuera yo mismo el que lo deseara? Y en este clip, Raf va a un paso más allá y explica esto de la diferencia, la carencia de los amigos. Clip número 2. ¿Cómo podemos percibir estas carencias de la sociedad? Por eso está escrito, cómprate un amigo. Al invertir en el amigo, él se acerca más a mí y empiezo a sentir sus carencias. No tengo otra opción. Debo entregarme a él de alguna manera. Entonces lo amaré porque mi esfuerzo ya estará en él. Es como una pareja que no tiene hijos y adopta un niño. Adoptan al niño y comienzan a invertir en él y al cabo de un año o tal vez incluso tras varios meses empiezan a sentir como si fuera suyo e incluso dicen que le sienten más como tal. Así que dicen que es más, quieren invertir en él porque tienen cierto temor de no sentirlo como suyo, por lo que invierten más de lo que harían si fuera su hijo biológico. Y su amor por él es mayor que por sus hijos biológicos. Y cuando amo y estoy conectado con alguien, puedo sentir sus carencias. Entonces puedo adquirir sus carencias por la espiritualidad. Y a partir de esto, mi vasija comienza a ser suficiente en tamaño e intensidad para un clamor. De modo que recibiré ayuda y salvación desde arriba. No hay nada más. No hay otra solución. Por eso, ama a tu prójimo como a ti mismo. Es cuando lo amo como a mí mismo. Conecto su vasija a la mía. Y entonces, esta es la gran regla de la Torah. Mi vasija se convierte en una incorporación de ambos. Incorpora la Torah, la luz. Y esta es la única solución. Hasta que lleguemos a esto, no hay espiritualidad. Después de que escuchamos este clip, leímos este fragmento, entendemos mejor, sentimos mejor cómo relacionarnos con la sociedad mejor y cómo realizar este trabajo y cómo obtener esas carencias de los amigos y cómo aparentemente vemos cómo esto nos fortalece en nuestro camino de espiritualidad. Y realmente es un milagro. Desde mi pequeño deseo hacia los amigos y todo esto es gracias a los mismos amigos, a la inversión que hago hacia mí. Así que contestemos esta pregunta de taller. ¿A qué me comprometo? ¿A qué me comprometo a dedicar hoy en mis amigos con el fin de obtener de ellos una carencia para el Creador? ¿A qué me comprometo a dedicarme hoy en mis amigos con el fin de obtener de ellos una carencia para el Creador? Quien esté preparado, por favor, levante una pregunta para compartir con todo el clí. Yo me... Me comprometo a recibir de los amigos en este siguiente congreso, en este congreso de decenas, con el diseño de contenidos. Y yo espero que con esto sentir todas las carencias de cada uno de ellos. Y yo espero poder organizar todo esto de manera correcta y recibir de esto, como en la pregunta previa, recibir de ellos esta conexión. Yo pienso que esto es como lo vemos.
3: להתייחס לחברים כאילו הם הילדים המאומצים שלי היום.
1: Yo veo a mis amigos como si fueran mis hijos adoptivos. Y desde ahí veo cómo puedo invertir en cada uno de ellos. Así que mi amor en ellos no se va a disminuir. En todos los momentos en los que estamos juntos en la decena, físicamente, durante el día, en las reuniones de Zoom que tenemos y también cuando no estamos físicamente ahí, dirigirnos.
4: שירגישו שהמטרה זה הדבר הכי חשוב.
5: כן, גם שמענו במהלך השיעור בכל מיני אופנים שהאדם צריך להתפלל לבורא, להיות בקשר עם הבורא, ולא יודע, יכול להיות שאני בתקופה כזאת שזה רק מה שאני שומע.
1: De estar en contacto con el Creador.
5: שאם אני אצליח במהלך היום לעזור אפילו לחבר...
1: Yo entiendo que si yo tengo éxito durante el día y de ayudar a un solo amigo, de dirigirme hacia el Creador un poco más y elevarme por encima del ego y pedir que el Creador es...
5: שהחברים יגיעו לתפילה בקשה לבורא.
6: כן, אני מתחייב לעשות מאמץ, עוד קצת להתקרב לכל חבר וחבר, כי אנחנו צריכים להגיע לכלי אחד של חיבור, ונראה במהלך היום איך זה יקרה.
7: ההצעה של איגור, הצעה מאוד טובה, אני גם רוצה להתחייב היום ממש להקדיש את הזמן ולהביא איזה ליין-אפ, לפחות חצי.
1: Yo también me quiero comprometer y traer un line-up, al menos junto con mi equipo, tomarlo.
7: זהו, ולהתנהג כמו ילד מאומץ טוב של קולמן.
1: Eso es.
8: כן, כמה שיותר לחשוב על החברים, לבקש לראות את החברים עם חיסרון גדול להשפיע על הבורא נחתוח.
1: En cuanto invierten.
8: בדבקות בינינו. ואז באמת, כמו
1: ש... Y de estar en adhesión entre todos nosotros.
8: לקנות את החסרונות של החברים.
1: Y de ver que en esto realmente yo adquiriré las carencias de los amigos. Y que ellos se volverán importantes para mí.
9: אני קצת פוחד מפעולות חיצוניות, כמובן שצריך לעשות כל מה שצריך בחיצונית, אבל זה...
1: Yo tengo un poco miedo de las acciones externas, claro que hacemos todo lo que podemos hacer de forma externa, pero esto me bloquea, me hace sentir que necesito algo.
9: Que
1: necesito hacer una acción externa entre los amigos y conectarme. Queridos amigos, después de que cada uno ha compartido sus acciones en las que se compromete, ahora por favor compartirlas al CLI. ¿Qué compromisos que nos prometimos el uno al otro para tomar las carencias del otro? Cualquiera que esté listo, por favor, levante la pregunta y todo Petah Tikva también está invitada.
10: Volga.
1: Sí, queridos amigos, muchas gracias a todos. El día de hoy yo voy a llevar a cabo lo primero que quiero llevar a cabo es traer ciertos fragmentos del RAF y junto con ello entrar en la reunión de la tarde y también de intentar de releer este mismo fragmento pero con mis propias palabras. Así que tenemos un plan en la escena de Volga.
11: Да, мы сегодня в десятке находимся, как всегда принимать участие в общих действиях десятки.
1: En nuestra decena nos comprometemos a ser parte de las acciones comunes en la decena, de rezar de una forma especial, de pensar en los amigos y de especialmente estar en la preparación para el Congreso. Nos estamos preparando para dar la cuarta lección en la lección, y es un punto central en el que todos estamos invirtiendo. Muchas gracias, amigos, por la lección tan maravillosa y las acciones en las que nos comprometemos son realmente se concentran en el congreso en el que vamos a pensar por los amigos, en pedir por ellos durante todo el día.
12: Спасибо, Хаварим, за такой пробуждающий вопрос.
1: Muchas gracias, amigos.
12: В десятке, что вот почувствовать хисароны.
1: Ay, tal despertar en esta pregunta que hemos decidido en la decena. Sentir las carencias y los deseos de los amigos. Sabemos que con el fin de tener el éxito tenemos que estar en una acción común y por eso hemos decidido llevar a cabo esta actividad en la que haremos el turno de Ramjal hoy en la decena y cada uno se va a comprometer 30 minutos en el día en el turno de Ramjal y pasarlo al siguiente amigo. Sí, queridos amigos, muchas gracias amigos, gracias. Estamos comprometidos en el que cada amigo elige un fragmento de las fuentes y queremos que junto con ello le dé toda la fuerza a cada uno de los amigos para nuestro avance espiritual y de esa manera que podamos leer para todos los amigos de arriba hacia abajo con el fin de fusionar nuestros corazones y darle contento al Creador.
2: כן, זה התחייבות לבקש עבור חברים, לעורר חברים, להתקלל בחסרון.
1: Sí, lo que nos comprometemos es a los amigos, es incorporarnos en las carencias de los amigos y de verlos a ellos como los grandes. Y de preocuparnos por los amigos en su preparación hacia el Congreso y a añadir la intención en cada acción.
2: גרשון, תודה על ההפתעה. אני אמרתי שבכלל אמרנו בסדרה שנורא קשה למדוד.
1: Muchas gracias. Yo mencioné en la decena que es muy difícil en la decena medir dónde está mi, en qué me comprometo, en qué rezo, este tipo de cosas. Decir que yo me comprometo a estar en las reuniones de Zoom todas o no. Y queremos de alguna manera medir todo esto, si estoy o no estoy en las reuniones. Oh, queridos amigos, terminamos esto, tenemos un día cargado, que nada nos diverja, nos haga a un lado de la espiritualidad. Así que tenemos una tarea durante el día, hagamos al menos un esfuerzo de invertir en los amigos con el fin de adquirir de ellos una carencia hacia el Creador. Durante el día hagamos un solo esfuerzo hacia los amigos, al menos un esfuerzo por dedicarnos a nuestros amigos con el fin de que ellos nos ayuden a sentir la necesidad del Creador. Muchas gracias a la decena de Haifa 1. Y nos vamos a noticias de con Jonathan. El día de hoy escuché en la lección de Raf que la persona que verdaderamente llega a la necesidad donde se dirige a la sociedad y ve que no tiene ninguna otra elección y está lista para lo que sea. Así que este viernes, mientras estamos aquí, todas las decenas en el mundo, en el mismo lugar, entre nosotros. Queremos dar este esfuerzo de no hablar, de simplemente hacer los esfuerzos, de acercarnos en amor. Y a través de esa presión, el fuego va a encenderse.
2: Así
1: que estamos muy contentos de atraer a todas las decenas de esa acción. Estamos hablando de un tish cabalístico. Va a tener hora 16:30, 17:15 horas de Israel. Invitamos a todos los amigos. La emoción está en no hablar, es precisamente en recolectar las carencias de todos los amigos y de expandir, extender ese trabajo. Esto, claro, va a ser transmitido en el sistema Arbut Lehaim.
0: Ven, está bien, Beshir.
1: atención.

0: Hola queridos amigos, para la primera parte de la lección nosotros vamos a observar una clase grabada del RAF del 25 de febrero del 2003 acerca de la severidad de la prohibición de enseñar la Torah a los idólatras, una serie de lecciones acerca de este tema. Vamos a leerlo juntos. Empezando desde las palabras, como se dijo, todo lo que el inferior puede darle al Creador es la carencia. Vamos a leer hasta el final del artículo. 15 minutos, decenas que terminan antes de esos 15 minutos. Pueden iniciar un taller para enfatizar los puntos importantes del artículo. Lectura. Como se dijo, todo lo que el inferior puede darle al Creador es la carencia, para que el Creador tenga un lugar que llenar. En otras palabras, quien desea ser un siervo del Creador y no un idólatra debe llegar a sentir su bajeza. En el grado en que lo siente, un dolor se forma gradualmente en él, por estar tan inmerso en el amor propio, de hecho como una bestia, y que no tiene ninguna conexión con el discernimiento de hombre.
1: כך מתרקם אצלו לאט לאט כאב על זה שהוא כל כך שקוע באהבה עצמית.
0: Aún así, algunas veces el hombre llega al estado donde él puede ver su bajeza y no le importa estar inmerso en el amor propio. Y no siente realmente la bajeza hasta el punto de necesitar al Creador para sacarlo de su bajeza. En ese momento, una persona debe decirse. Ahora, no estoy conmovido. Soy una bestia, haciendo solo cosas de bestias. Y mi única preocupación en este estado es que le pido al Creador que me deje sentir más deleite en los placeres corporales, y fuera de ellos, no tengo ninguna otra carencia. En ese momento, una persona debe decirse que ahora está en un estado de inconsciencia. Y si no puede rezar para que el Creador le ayude, solo hay una solución: vincularse con personas con quienes cree que pueden tener la sensación de la carencia, que si sienten, están en la bajeza, y piden al Creador que los acerque, los conduzca de los problemas al alivio y de la oscuridad a la luz, incluso cuando no hayan sido liberados aún.
1: הכלי חיסרון שלהם, הנקרא צורך לצאת מהגלות הזו, עוד לא נגמר.
0: Entonces él debe decir, desde luego, ellos aún no han completado su clí de carencia, llamado la necesidad de ser liberado del exilio en un 100%. Sin embargo, ellos probablemente han andado la mayor parte del camino para sentir la verdadera necesidad. Así, a través de ellos, él puede recibir también su sensación, es decir, él también sentirá dolor de estar en bajeza. Sin embargo, no es posible recibir la influencia de la sociedad si no está adherido a la sociedad, es decir, que los aprecia. En el grado en que los aprecie, puede recibir de ellos la influencia sin ningún trabajo, simplemente mediante la adhesión a la sociedad.
2: De esto se deduce que en el segundo estado, es decir, cuando es circuncidado, o sea, cuando ha atravesado los dos discernimientos, uno, eliminación del mal, que es la anulación de la vasija de recepción, la obtención de vasija de otorgamiento, se considera que ahora recibe el grado de Vak. Esto se considera la mitad de un grado, ya que un grado completo significa que también puede usar las vasijas de recepción para otorgar. Esto se considera la mitad de un grado, ya que un grado completo significa que también puede usar las vasijas de recepción para otorgar. Y como él solo obtuvo las vasijas de otorgamiento después de ser circuncidado, para estar en el otorgamiento se considera realmente como el grado de Vak. Este se llama el grado de Yaakov. También se llama femenino, como en su fuerza es tan débil como de una mujer. Significa que no puede vencer y aspirar hacia el otorgamiento, sino solo con vasijas de otorgamiento. También este grado se llama Din. Significa que todavía hay Midata Din sobre las vasijas de recepción y que está prohibido usarlas porque no puede dirigirlas hacia el otorgamiento. También se le llama un grado revelado para saber que hay otro grado que está oculto de él. También se llama un grado inferior para saber que hay otro grado que es superior. Necesitamos saberlo para que seamos conscientes de que hay más trabajo por hacer, es decir, alcanzar un grado todavía más alto. Este grado también se llama el literal, Pshat, ya que ahora que se ha circuncidado, se ha convertido en un simple juego.

Por eso hay un dicho aquí que es una palabra suave. Esto no es así con el discernimiento de Israel. El Zohar interpreta a Israel como el grado de Gar, plenitud de todo. Dos, masculinos. Tres, misericordia. Cuatro, un grado elevado y oculto que son los secretos de la Torah. Debemos explicarlos uno a uno. Uno, el grado de Gar, ya que cada grado se compone de 10 sefirot que se dividen en Rosh y Guf. El Rosh se llama Gar, es decir, Keter Chochma Bina, y el Guf se denomina Zat. Son dos mitades de grado. Por eso Vak se considera el grado inferior y Gar se considera un grado superior. Se sabe que al hablar del grado de Vak se le llama la mitad de un grado. Esta es una señal de que Gar está ausente. Por esta razón, al decir el grado de Gar, significa que aquí hay un grado completo, ya que la regla es que cuando dos grados están juntos, se menciona el más elevado e incluye el inferior. Por eso el Zohar llama a Israel a la perfección de todo. Dos, el grado masculino. Cada grado contiene dos tipos de kelim. Zakim son vasijas de otorgamiento y avim, que son vasijas de recepción. Es posible usarlas solo si se coloca sobre ellas la intención de otorgar. Y como el propósito de otorgar es contrario a la naturaleza, se requiere un gran esfuerzo y mucha fuerza en contra de la naturaleza. Y cuando puede superar solo los kelim finos, eso se le llama femenino, lo que implica que su poder es débil como el de una mujer. Pero cuando también puede vencer las vasijas de recepción, se le llama hombre, masculino, fuerte. Como Israel se considera Gar, la perfección de todo, usando también las vasijas de recepción, Israel son considerados varones. 3. El grado de Rahamim. Como había tzimtzum y din sobre la vasija de recepción, y está prohibido usarlas a menos que uno pueda hacerlo para otorgar. Por ello, cuando uno no puede aspirar al otorgamiento con la vasija de recepción, hay din sobre ellas y está prohibido usarlas. Por eso a una mujer se le llama din, juicio. Pero un varón significa que puede vencer para otorgar también en vasija de recepción. Y el din se elimina de ellas. De este modo se usan las vasijas de recepción para otorgar. Y esto se llama jamim, misericordia. Se considera que el din anterior ha sido mitigado por la cualidad de Rahamim, lo cual se considera que él está recibiendo con el fin de otorgar. Por eso un varón se llama Rahamim. Significa que los varones se llaman Rahamim y no din. Como está escrito en el Zohar, así dirás a la casa de Jacob. Significa que decir es del lado del din, y cuéntales a los hijos de Israel, que significa que cuento es del lado de Rahamim. Allí interpreta el verso, así dirás a la casa de Jacob. Estas son las mujeres, diles con palabras suaves y cuéntales a los

0: Hijos de Israel, los varones, las palabras son duras como tendones. Debemos interpretar las palabras a las mujeres con palabras suaves. Ya se mencionó antes que los aspectos femeninos son aquellos que no tienen mucha fuerza para vencer, sino solo sobre kelim finos. Esto se llama suave, es decir, que no es tan duro o difícil vencer las vasijas de otorgamiento. Pero las vasijas de recepción son muy difíciles de superar. Por lo tanto, a los varones, aquellos que están en un estado masculino, que tienen el poder de superar, yo les di un trabajo en cosas que son tan duras como tendones, refiriéndose a las vasijas de recepción. Pero, ¿por qué el Zohar escribe que los varones son Rahamim? Si dice tan duros como tendones, y duro significa din, no Rahamim. Por tanto, por una parte, dice que el aspecto masculino significa tan duro como tendones. Por otro lado, por otra parte dice que ellos son Rahamim. Interpretar que los hombres tienen el poder de superar las vasijas de recepción, las cuales son difíciles de superar. El superar las vasijas de recepción, llamadas cualidad de juicio que está sobre ellas, hay Rahamim en ese lugar. Pero con las mujeres que no tienen el poder de superar las vasijas de recepción, hay Midat Adin en ellas y está prohibido usarlas. 4. Un grado alto y oculto considerado los secretos de la Torah. Oculto significa que incluso si ya se ha circuncidado y ha sido recompensado con el significado literal, o sea, con ser un simple judío, que llega a un estado en que no está cometiendo idolatría, sino que sirve al Creador, la luz de Jochma revelada sobre la vasija de recepción, aún se le oculta. Pero uno que ha sido recompensado con el discernimiento más elevado, que es un varón, y que también tiene el poder de superar las vasijas de recepción, la luz de Jochma, denominada los secretos de la Torah, aparece en esos Kelim. Por eso el Zohar dice, y cuéntales a los hijos de Israel, es decir, muestra Jochma y habla en el espíritu de Jochma, ya que contar implica Jochma, como está escrito, y él les contará su pacto. De esto se deduce que dice que está prohibido enseñar la Torah a los idólatras, debe ser interpretado en el trabajo como es imposible enseñar Torah a los idólatras. Como Baal Sulam decía cuando hablaba de asuntos del trabajo, donde está escrito prohibido, significa no se puede. Pero después de ser circuncidado, hay dos grados, superior e inferior, es decir, literal y secreto.
1: Tenemos
0: uno al otro.
1: וזהו, כי אנחנו בצורה מודעת עוזרים אחד לשני להגיע לתכונת השפעה ואהבה.
0: De forma consciente ayudamos uno al otro a llegar a la cualidad de otorgamiento y amor. Hay que aprovechar cada momento que tenemos para apoyarnos mutuamente y llegar. Vamos a pasar a la clase del 25 de febrero
2: 2003.
0: Nosotros continuamos leyendo el artículo de la prohibición de enseñar Torah a los idólatras de Shlavei Sulam, tomo 5, un artículo que leímos desde el principio, que pertenece, que comienza con un extracto de Masejet Hagigá, página 177. ¿Cuál es la severidad de enseñar Torah a idólatras? Que hablamos que es un idólatra, aquel que está aún en el deseo de recibir para sí mismo, pero aquel que lo revela, es decir, que llegó al reconocimiento del mal, y hablamos que hay idólatra, Yaakov, Israel, es decir, que el deseo de recibir con el fin de recibir, después ya una corrección en pequeñez, Yaakov, y después corrección en Gadlut sobre el Ahab también, que es Israel. Y ahora continúa también en dividir el deseo de recibir en varias partes y así determinar el grado de Adam. ¿Acaso si pertenece a Akum, a Jacob o a Israel? Y él dice que ahora ya divide Jacob e Israel, el aspecto del hombre, lo divide también en dos partes, en Galgal Tenaim y Ahab, es decir, ya con el fin de otorgar, que el hombre pasó el Mahzom, la barrera, y ya trabaja con el fin de otorgar, que tiene una pantalla. Entonces la pantalla sobre vasija de otorgamiento únicamente se llama que todavía tiene fuerza débil, tiene un juicio que no puede trabajar con el fin, con vasijas de recepción, con el fin de otorgar, únicamente con vasijas de otorgamiento. Y pese a que son vasijas como si fuera de Galgal Tenaim, vasijas de otorgamiento, pero se llama que se encuentra en un aspecto de mujeres, porque su fuerza es débil. Está escrito, su fuerza es débil como una mujer. Y únicamente la fuerza de otorgar. Y después adquiere la pantalla sobre las vasijas de recepción. Las vasijas de recepción mismas se llaman femenina, pero cuando adquiere la fuerza sobre ellos, las pantallas sobre ellos se llaman hombres, masculino. Porque ya tiene una gran fuerza y su acción se llama misericordia y no juicio. Es decir, siempre hay que ver cómo nos relacionamos en una situación. Antes que nada, la situación la determina el hombre mismo. ¿Y quién es? ¿O Jacob o Israel? Solo el hombre determina a partir del grado en que se encuentra y realmente logra ver su veracidad. Luego, ¿qué pasa de idolatría a la santidad? Entonces, ¿o qué es Jacob o Israel? Que Jacob son mujeres porque es Galgal Tenaim, vasija de otorgamiento, una fuerza débil, se encuentra en juicio, en su limitación del trabajo, y cuando adquiere vasijas, también una pantalla sobre vasijas de recepción, entonces se llama hombres, un hombre que se sobrepone a su naturaleza. Y trabaja con el Ahab, con vasija de recepción, con el fin de otorgar, entonces se llama Rahamim. No Din, sino Rahamim. Es decir, siempre hay que distinguir. Nosotros nos relacionamos con las vasijas mismas o sobre el trabajo, sobre las vasijas con pantallas. Es decir, ¿qué es lo que definimos? Vasijas podemos definir, vasijas de recepción justamente podemos definirlas como femeninas, es Malhut que gobierna esos deseos. Y si nosotros hablamos de quién se sobrepone, entonces se llama masculino. Es decir, siempre hay que ver el tema justamente del que hablamos. Y al final dice la frase clave, Y lo dicho, ¿qué es estar prohibido? ¿Qué es que está prohibido en sí natural? Los idólatras, hay que interpretarlo que de verdad, hay que interpretar lo que no se puede enseñar Torah a los idólatras. Como dijo Baal Sulam, cuando se trata de asuntos de trabajo, donde está escrito prohibido, significa no se puede. Nosotros no tenemos otra cosa en la espiritualidad, que en realidad se juzga de acuerdo a las fuerzas, deseos y pantallas. Entonces ahí no hay prohibido o permitido, es que no hablamos de cosas que desde afuera decimos prohibido o permitido. Nosotros sabemos que el hombre trabaja únicamente a partir del deseo y que se sobrepone sobre el deseo, y no que de afuera se le pueda dictar a su deseo como consejos, órdenes. Por eso está escrito también que no hay coerción en la espiritualidad. No hay coerción en la espiritualidad de acuerdo al mismo principio, como es que está prohibido enseñar Torah a los idólatras. Que no hay significa que no se puede coercionar en la espiritualidad, que nosotros no podemos decir a nuestro corazón que cambie la naturaleza, hacer algún cambio, sino únicamente a través de acciones externas somos recompensados con el cambio de los deseos y sobreponernos a los deseos. Listo. La página 189 de los últimos dos párrafos habla acá de un estado en que el hombre sabe que se encuentra en el estado correcto, que no es capaz y encuentra un beneficio en la sociedad. Él escribe que ellos también, ¿dónde es eso? Que el clí de carencia de ellos llamado necesidad de salir a este exilio todavía no se completó en un 100%. Es decir, que él tiene que saber que está en una sociedad que ellos no llegaron. Página 189, último párrafo. Vamos a leerlo. El hombre que... Vamos a leerlo. Voy a leer un párrafo anterior a ese. El hombre debe decirse a sí mismo, eso que yo no me inspiro, que soy parecido a una bestia y hago solo acciones de bestia, y todas mis preocupaciones en este estado que yo le pido al Creador que me permita sentir mayor sabor en placeres corporales, y fuera de esto no siento ninguna carencia. Y en este estado el hombre debe decirse a sí mismo que ahora está en un estado de inconsciencia. Una inconsciencia es la espiritualidad, es decir, se encuentra dentro de su bestia y no puede desconectarse de su bestia y mirarse a un costado. Verse a sí mismo a un costado que él pertenece, que si es hombre, él pertenece al alma y el cuerpo. Es dado solo para esconderlo sobre la desconexión del cuerpo y que por fuerza, por esfuerzo, se conecte al alma. El cuerpo es solo una molestia útil. Y si él se encuentra en una desconexión del alma, entonces se llama que se encuentra inconsciente. Conexión al alma se llama espiritualidad. La conexión al cuerpo se llama espiritualidad. Y si no tiene la capacidad de orar al Creador que le ayude, si tiene la capacidad de orar, significa que de alguna manera pertenece al alma, tiene una conexión a eso, con el punto del corazón. Entonces, si no tiene esta capacidad de orar al Creador, que le ayude a desconectarse del cuerpo, verse a sí mismo, verse al cuerpo de un costado, que tiene una fuerza ajena en él, tiene un único consejo: conectarse con personas que él piensa que ellos sí sienten la carencia, el cómo se encuentran en su bajeza. Es decir, es una gran sociedad, que ahí ya hay grandes cabalistas, entrar en el grupo de Rabbi Shimon y sus amigos, ¿entendés? No. Necesita personas como él. Y ellos piden del Creador, estas personas, que los saque de la aflicción y de la oscuridad a la luz, a pesar de que todavía no fueron salvados y que el Creador los acerque. Ellos no obtuvieron nada. En la espiritualidad es como nosotros decimos. Incluso alguien que no llegó a la espiritualidad puede enseñarles a otros. También cada uno y un grupo que todavía no llegó a nada puede ayudarse a sí mismo y cualquier otro, porque nosotros necesitamos carencias y no fuerzas. Uno no puede darle fuerzas al otro. Las fuerzas llegan de la luz, pero uno le puede dar al otro una carencia y con esa carencia el otro va a dirigirse a la luz y va a recibir ayuda, va a recibir fuerza. Nosotros nos olvidamos de esto, pensamos, ¿qué me voy a dirigir a la sociedad? ¿Qué tiene fuerza? ¿Quién son ellos? ¿Más que yo? Y se olvidan que la sociedad hace falta deseo y no fuerza. Yo tengo que conectar las vasijas juntas. Entonces la luz va a descender sobre mí con una mayor potencia. Entonces tiene que decir, seguramente que el kli de su carencia llamado la necesidad de salir de este exilio todavía no se completó en un 100%. Pero seguramente ellos pasaron por la mayor parte del camino de sentir la verdadera necesidad. Esto realmente es importante, sentir la verdadera necesidad. Y si la sociedad no siente todavía la verdadera necesidad, no importa. Juntos, cuando se sobreponen, llegan igualmente al deseo correcto. Y mediante ellos, que él se impresiona, él puede recibir también la sensación de ellos, que también sienta dolor en eso que está en bajeza. Pero no se puede recibir de la sociedad. Es decir, esta es la meta, sentir de la sociedad la bajeza. Pero la sensación de la bajeza no es simplemente la depresión, que estoy mal, que yo siento solo el cuerpo. Sentir la bajeza es que yo me siento opuesto a alguien que está en la cima de los grados, y yo estoy en una bajeza, uno contra el otro. Es decir, no es simplemente sentir la bajeza, sino sentir mi estado en comparación con un estado elevado, iluminado. Pero no se puede recibir de la sociedad la influencia, es decir, este kli adicional de carencias adicionales, si no está adherido a la sociedad, es decir, que los aprecia. En ese grado puede recibir de ellos la influencia sin el trabajo, ya solo con la adhesión de la sociedad. El trabajo significa sin el trabajo con respecto al Creador, sino únicamente con la sociedad, que alcanza, que reciba de la sociedad las carencias. Ahora, ¿cómo nosotros podemos recibir estas carencias para la sociedad? Por eso está escrito, cómprate un amigo. Y eso que yo invierto en el amigo, él se vuelve como más cercano a mí. Yo empiezo a sentir sus carencias. No me queda otra. Yo, de alguna manera, tengo que invertirme en él. Entonces yo lo voy a amar a él porque su esfuerzo ya va a estar en él. Mi esfuerzo está en él. ¿Sí? Es como un niño que no tiene hijos, toma algún niño, lo adopta. Sí, lo adoptan al niño y empiezan a invertir en él. Y después de un año, no sé, unos cuantos meses, se vuelve como si fuera su propio hijo. Dicen incluso más. Dicen que todavía más, porque ellos quieren invertir en él. Hay como un miedo que no sientan que es de ellos. Entonces invierten en él más de lo que sería un niño de ellos. Y el amor se hace todavía mayor que si fuera su hijo natural. Entonces, cuando la persona ama, se conecta con alguien, puede sentir sus carencias. Entonces, yo puedo adquirir sus carencias. Yo adquiero las carencias a la espiritualidad y de eso mi kli comienza a ser suficientemente grande y con suficiente potencia para que yo recibo de arriba, la ayuda y la salvación. Y no hay otra cosa, no hay ninguna otra solución. Por eso, amarás al prójimo como a ti mismo, que yo lo amo a él como a mí mismo. Conecto mi kli, conecto su kli al mío, esa es la gran regla de la Torah. Entonces yo me vuelvo como más general. Mi kli incluye, está incluido de ambos, digamos, es una regla general para la Torah, para la luz. Es la única solución. Hasta que no lleguemos a eso, no hay espiritualidad. Sí, Nissim, vos sabes hacer cuentas, dale. ¿Por qué la persona que no siente su bajeza no tiene la fuerza para adherirse a la sociedad? Otra vez, ¿por qué no, si no tiene necesidad de la sociedad, no siente su bajeza, por qué quiere adherirse a la sociedad? Rav dice, no, nosotros, nuestro problema, dije antes, no hay coerción, no hay coerción en la espiritualidad. ¿Qué significa que no hay coerción en la espiritualidad? Que nosotros no podemos dirigirnos a ninguna acción interna espiritual así, de forma directa, y determinar algo de nosotros mismos. Yo pienso que conviene hacer así. Vos con las manos y los pies puedes hacer así externamente. En la interioridad no se puede, porque el kli y la luz se encuentran conectados y vos no determinás, no sobre tus kelim, ni sobre las luces que se encuentran o llegan, nada. Tienes que hacer alguna acción externa que entonces, mediante ella, tú vas a provocar un cambio en las vasijas. Mediante el cambio de las vasijas van a venir las luces destinadas a esos kelim. O a corregirlas o a llenarlas. Por eso yo nunca puedo cambiar mi deseo. ¿Qué preguntaste? Si yo todavía no puedo llegar, digamos ahora, yo me encuentro en este momento en un estado que no cambio, que no recibo ayuda de arriba, no me cambian el deseo, es decir, que yo recibo una pantalla y entre en contacto con el Creador, el primer contacto en la espiritualidad, que se llama, es una señal que yo no elevo suficiente necesidad para eso. Y la necesidad de eso, yo no puedo ahí dar vuelta una tuerca o así pincharme, sentirme peor o algo. La necesidad, yo necesito que se forme en mí, pero yo no tengo, no está en mis manos el intensificarlo, aumentarlo. Entonces dice, es la sociedad ahora, es la sociedad también. En la sociedad yo no puedo así nomás. Bueno, empiecen a trabajar sobre mí. Yo necesito la necesidad de ir a la sociedad, es decir, que yo ya necesito estar preparado. Es un grado que no es simple, decir que yo no puedo y conviene que me conviene la meta alta, es decir, que yo conozco mi bajeza y no puedo, es decir, yo ya sé las fuerzas que hay de arriba que no voy a recibir, pero la meta es tan buena que para ello yo tengo que inclinarme ante ella. Vos sabés, Dios nos libre, pero hay una gran sabiduría para hacer todo tipo de torturas al hombre. Vos sabés que también en organizaciones, en la KGB, había todo tipo de cosas. Pueden hacer del hombre cualquier cosa. Es decir, saben cómo manipular al hombre, humillarlo, hacerlo así, que simplemente pierde toda la fuerza de superación.
2: Nosotros
0: vemos que con nuestro cuerpo por fuera, pueden hacer lo que quieran. La pregunta es, si yo puedo llegar a una necesidad así que hagan con el cuerpo, lo que yo me opongo a eso. Por eso, cuando llegan al reconocimiento que no me queda otra, que yo quiero que me hagan así, haceme este cambio, que yo no lo quiero, yo sufro y lo odio, entonces el hombre llega realmente a la necesidad que se dirige a la sociedad y no hay otra alternativa, está dispuesto a todo. Y otra vez, ¿de dónde va a tomar así un deseo tan grande que trabajen sobre él, que hagan todo en contra de su voluntad? Él debe llegar a eso también con la fuerza de la sociedad. Está escrito ya que de lo lishma, que está lejos, se llega a un lishma así que ya se puede llegar al lishma. Es decir, comenzamos estos ejercicios en la sociedad y lentamente cada uno hará un lavado de cerebro y va a recibir una impresión. Ciertamente que debe haber una predisposición mínima por parte de la persona, que no esté completamente bloqueada, sino que aparte de eso no tenemos lo que hacer. Le escribe que en el reconocimiento del mal el hombre debe sentir que es opuesto. Pero para sentir que yo soy opuesto, tengo que saber qué es el que otorga. De lo contrario, ¿cómo voy a saber opuesto a qué? Cierto, nosotros hablamos que los idólatras, digamos que la persona determina que es idólatra, opuesto a la espiritualidad, al revés de la espiritualidad. Por supuesto que la persona determina que está en oposición. ¿De dónde puedo saber que soy idólatra o lo contrario? Lentamente las luces que llegan durante el estudio hacen en nosotros este discernimiento y no tenés ninguna otra opción. Él escribe que después hay una corrección de la vasija de recepción. Mi pregunta es, ¿por qué? Cuando hay corrección de la vasija de recepción, entonces no se alcanzan vasija de otorgamiento. Él escribe, antes hay vasija de otorgamiento y solo después, en la etapa siguiente, se alcanza la vasija de otorgamiento. De recepción, dice Ram. La corrección de vasijas de recepción y luego se alcanza la vasija de otorgamiento. Vos estás preguntando cuál es el orden de los grados de lo que ocurre. De acuerdo al orden de los grados que el hombre tiene que hacer, si ya tiene deseos preparados en una medida suficiente para la espiritualidad, digamos, la línea izquierda, que se llama esto, que hay que hacer sobre eso la restricción. Y después una parte de ello es lo que se puede trabajar con Aviut de Shogesh, Aleph, tiene que trabajar con ellos. Él puede comenzar a trabajar con ellos, con las pantallas, con el fin de otorgar. Esto se llama porque el deseo todavía es pequeño. Entonces el trabajo con ellos se llama otorgar con el fin de otorgar. Y eso se llama que él todavía está en juicios, dinim, porque sus vasijas de recepción todavía lo limitan. Son pesados. Y después también adquiere pantallas sobre vasijas de recepción. Entonces al principio se llama Ibur de Aviut Shogesh Katnut, Aviut Alef, y Gadlut es Aviut Bet Gimel Daled. La pregunta es si Shalken son grado. Entonces, de inmediato tiene todas estas tres cosas o que se va construyendo. Rab, todo se construye como causa y consecuencia. Uno atrae al otro. Como vos ves, que somos grandes. Cada discernimiento son 10 sefirot en sí misma. Y es el motivo para discernimientos más elevados, avanzados. ¿Dónde viste un salto? ¿De dónde va a llegar? incluso entre los grados más pequeños, adyacentes, vos tenés como una interrupción infinita. ¿Qué es un nuevo regimo y todo nuevo? No hay, todo es de forma separada. Aunque es un movimiento ininterrumpido, pero cada etapa, la más pequeña y la más estrecha en sí misma, 10 sefirot con todas las cosas internas, con todo el mundo en su interior, todos los mundos. ¿Puedo volver a la pregunta de antes? ¿Por qué el hombre tiene que ver la sociedad no como grandes cabalistas por un lado y no simplemente amigos en el camino, sino que sus amigos están un momento antes de la barrera? Rav, pregunta muy linda. ¿Por qué tengo que ver a la sociedad, mi sociedad como yo? Pregunta, bueno, no es como yo, él escribió un momento antes del Mahzón, la barrera. Así tiene que verla. Rav dice, un momento antes del Mahzón, así tiene que verse a sí mismo, también la sociedad, porque es la vasija más grande y también en la bajeza. ¿Por qué tiene que verlos así también, tan bajos como él, digamos? Que no por nada vos tenés que conectarte con los amigos, reunión de amigos, grupo de amigos, estudiar entre amigos, etcétera, entre iguales, y no en personas grandes y no en aquellos que están completamente inconscientes. Por supuesto que no. Es decir, nosotros, como escribe Baal Sulam en el artículo de libertad, hay que buscar una sociedad. Sociedad significa que yo entro ahí como amigo. Yo soy equivalente a ellos y tengo la conexión al mismo grado. Yo diría que yo necesito mucho más elevado. Mucho más elevado. Si ya voy a entrar, entonces entrar entre gigantes, que me adhiera a ellos un poco y ya pueda saltar 1000 parsaot. ¿Qué tiene? El problema es que ellos no me pueden hacer saltar. No pueden. Yo no me voy a poder conectarme a ellos. No me va a ayudar. No me va a ayudar porque yo necesito recibir un kli. Y kli yo puedo recibir únicamente de aquellos que son iguales a mí, del mismo grado. Que nosotros nos vamos a conectar a un solo kli más grande. Y de los grados donde yo no puedo recibir. Los grandes, los que son más grandes que yo, son como la luz con respecto a mí. No son vasijas. Incluso sus vasijas para mí, esa es luz. Resulta que no tengo ninguna opción de recibir ayuda únicamente a través de mis pares. Ni menos ni más. Iguales. Y según cuánto que yo invierto en ellos, yo voy a sentir que ellos están cerca de mí, voy a sentir sus carencias, es decir, sus carencias se van a conectar a mí. Y con esa gran carencia que se produce en mí, entonces ciertamente yo voy a dirigir a esa petición que había antes. Solamente que antes no tenía una demanda suficiente al Creador, y ahora sí. Sí, va a haber. En un solo hombre se agrupan los deseos de varias personas. Al fin y al cabo, ¿cuál es el problema? El problema es que mi deseo debe ser en un 100%. Yo soy completo. Y mi deseo hoy es para todo tipo de cosas, aparte de la espiritualidad también. Yo lo quiero, digamos, pero 10% de la vida, pero otras cosas más. Yo pienso a otros propósitos, todo tipo de placeres pequeños. Mi tensión hacia la espiritualidad no es suficiente. La carencia no es suficiente. Entonces, dentro mío tengo que agrupar el 10% que tiene él. lo que él tiene un 10% también. No, no tiene más, está bien. Como yo, pero 10% de los 100% de los deseos, 10% tiene por la espiritualidad, yo lo necesito. Y de él, del otro. Y así se ocurre, muy simple. Y yo, por mí mismo, no soy capaz de llegar a un estado que sea por mí mismo un 100%, porque hay una ocultación, simplemente. El asunto es que mi deseo está en función a la revelación de la divinidad. El Creador está oculto y no me queda otra alternativa más que juntar, agrupar una carencia de mi propio grado, de mi grado, y juntarlo de cada uno de los demás en la medida de lo posible. ¿Cómo me revisto sobre esta carencia? ¿Cómo sé encontrar el punto correcto en el amigo, atraparlo y atarlo a mí, conectarlo a mí? Eso es solamente de forma externa. Tu amigo también no tiene que expresar todo lo que tiene en el corazón y revelar todo lo que tiene dentro de su corazón. Simplemente tiene que estar contigo, como vos estás con él. Es decir, de forma general, hablar de la grandeza de la divinidad. El resto se ocurre sin que pase de boca en oído. Acá no hay como una contradicción con lo que hablamos antes, que sea tan grande que... Estas son las palabras del Rav. ¿Cómo puedo relacionarme? Rav, no. Vos, a propósito, sabés de antemano que ellos son como vos. Acá no hay mentiras. No, vos no tenés que mentir. Vos vas de una forma inteligente, lógica, como si fuera... Vas a construir acá como una estructura en la cual sabés que el amigo es igual a vos, pero para otorgarle a él, vos tenés que ser grande, más grande que él, para otorgarle, y para recibir de él, tenés que ser más pequeño que él. Entonces, en este juego, la medida que vos querés otorgarle, vas a ser más grande, es decir, ya viene desde un principio, no que vos querés controlarlo. ¿Hasta cuánto que vos quieras ayudarle, que a través de él te vas a ayudar a vos mismo? Eso te obliga a ser grande, como si fuera sentir que vos tenés influencia sobre él. Es decir, todas estas cosas están bajo tu crítica y no es que lo haces de forma voluntaria, simplemente te obligás a hacer esto, a realizarlo así. Es decir, cuando yo vengo a la sociedad y digo, dejen las tonterías, vamos a fortalecernos ahora. No es que yo ahora quiero pegarles con eso, sino simplemente es necesario, yo me obligo. Yo lo hago en contra de mi deseo, también mi humillación. Yo, a propósito, de forma artificial, digamos, me humillo y estoy dispuesto a escuchar y yo quiero lo que ellos hablen, que me entren en el oído, y yo hago todo tipo de esfuerzos externos, todo de forma externa, pero yo voy a hacer esto de forma externa, porque eso me exigen y eso también ocurre en la interioridad, digámoslo así. Es la única opción a través del cuerpo de influir sobre los deseos. Porque yo aquí ya trabajo en este trabajo humillando el deseo. Yo ya me presiono sobre mí mismo. Yo ya pongo mi yo a la meta que esté más elevada de mi situación, de mi deseo animal. Yo empiezo a jugar con él a favor del propósito, de forma más elevada o más baja. Hay una diferencia entre otorgarle a un amigo, a un solo amigo, a toda la sociedad de forma efectiva. Le escribe Baal HaSulam que la multitud del pueblo está a la gloria del rey. Ciertamente que con una gran sociedad en la medida posible, no es que yo me voy a perderme dentro de la sociedad y la sociedad que me parezca como un bosque, ¿entendés? Sino que yo necesito personas que yo las sienta como un comando, como un grupo ante mí, frente a mí. Digamos, esta es una pregunta un poco ridícula. ¿Me conviene, digamos, preparar sopas para todos, para toda la sociedad? Entonces invierto, me meto en toda la sociedad, me invierto en toda la sociedad, o elegir un individuo y trabajar contra él y adquirir sus carencias. No, trabajar con un solo amigo no es bueno. Vos podés, podés autoengañarte.
2: Benifrat im kama bikol zot. Arba, hamesh.
0: Digamos, por lo menos que sea unos cuantos, cuatro, cinco. Y esto yo puedo recibir carencia de forma más efectiva, de forma general. Yo invierto en toda la sociedad. Si yo hago ahora sopa a toda la sociedad, no, yo diría que yo veo la inversión para, por cada uno que se encuentra en la sociedad. Yo estoy dispuesto a invertir de forma igual. Entonces no tomo en cuenta cuál es su cara y su expresión y hasta cuánto que está en sus seguridad, en sus garantías, seguridades, que él no los entiende y se ponen a mí, sino que cada uno está constituido de forma externa de una manera diferente, quizás lejana de mí, pero se encuentra aquí porque tiene esa misma, ese mismo empuje, y justamente porque es un poco diferente de mí. Entonces, esta diferencia justamente que se va a producir en mí es un cli así revelado que me va a dar más discernimiento, si una diferencia entre mis vasijas y las de él, y las opiniones, los deseos, y eso me da mayor riqueza y una potencia para mi cliente, ¿entendés? Es decir, nosotros realmente tenemos que relacionarnos de esta manera. La sociedad en general es algo que son iguales, de todos los aspectos es igual. Es decir, intentamos conectarnos al corazón del amigo. Pregunta. Hay un asunto que de dónde la sociedad tiene un cli propio, porque según este método resulta que cada detalle tiene algo muy egoísta, porque contra cada parte, cada detalle, trabajo contra la sociedad para agrandar el deseo. ¿Y dónde? Seguro, yo solo hago por mi egoísmo, yo quiero llegar a la adhesión con el Creador, yo quiero disfrutar de esto, yo quiero ser grande, yo quiero la eternidad. Pero vos, ¿qué pensás? ¿Qué tengo que hacer? Pregunto, entonces, ¿la sociedad misma tiene como una existencia propia? La sociedad misma es egoísta, incluso que ella te impone así su opinión en la multitud es por su egoísmo, que quiere demostrarle a todos que tiene razón y es más elevado que todas. ¿Por qué? ¿Por qué ilusionarnos de que no es así? Pregunta, el problema no es el egoísmo, el problema es la sociedad, porque ¿cómo se puede ver eso? Rab, nosotros nos encontramos incluso antes del Olishma, como Rabash escribe, que hay algunos que piensan que el Ishma es elevado. En realidad el Olishma es todavía más elevado de lo que pensamos. Y que yo no tengo que avergonzarme de eso, que soy egoísta y que todas mis tendencias son egoístas. No tengo otra cosa más que empezar de esta forma. Y el egoísmo, eso en sí, el egoísmo en sí mismo no es una carencia. No es. Es algo que es útil, no tiene ningún defecto, yo diría. Simplemente un clic, es un medio, realmente. Sobre eso hay que construir. Y también, cuando yo veo que sobre el egoísmo todas las carencias, no es dentro del egoísmo mismo. De esto yo veo mi relación al Creador. El deseo de recibir que el Creador creó no tiene ninguna carencia. Eso es, que a partir de este deseo de recibir empiezo a ver la relación, la intención con el fin de recibir. Pero la intención con el fin de recibir, el Creador no creó intenciones. Por eso...
2: ¿Quién es?
0: Sí, Sion. ¿Listo? Si yo quiero llegar y nosotros nos encontramos en un estado que no es ni siquiera el Olishma del Olishma. Una vez escuché que usted dijo que ya el hombre dentro de su recepción tiene como un deseo, una asociación, no importa qué. Baal HaSulam, la introducción al test, escribe, ¿qué se llama Lolishma? Entonces escribe, Lolishma es que el hombre se encuentra en un 95% en un deseo por el Creador, pero en 5% tiene un deseo de también tener ganancias, que tenga una ganancia de eso, es decir, vamos a hacer un negocio, yo trabajo para vos, vos sos un hombre muy rico, yo hago para vos un negocio muy grande y de esta venta, digamos, tengo un 1%. Si son miles de millones, ojalá, ¿sabes? Un 1% también eso está bien. Pero si yo tengo un 1% de este negocio, yo hago por ese 1%. Del contrario, trabajaría para vos. Eso se llama todavía Lolishma. Pero un Lolishma que a partir de él se llega al Lishma. Entonces, ¿qué estás preguntando? Yo no entiendo esta diferencia de decir eso, que es un, digamos, yo miro que él va a recibir un 99%, yo no, bueno, yo no me importa lo que él recibe, yo miro solamente mi ganancia, es decir, que al fin y al cabo nosotros nos encontramos un 100% del deseo de recibir. ¿Cómo puede ser que tengo un poco para allá, un poco para acá, o que yo pasé y llegué a un estado que hay como un... Ahora dice, vos querés decir así, ¿cómo puede ser que este clic que yo en un 99% esté en un deseo de otorgar al Creador y en un 1% voy a estar en un deseo de otorgarme a mí? ¿Hay un clic que puede estar en los dos lados del Mahzón? O espiritualidad, o materialidad, o con el fin de recibir, o con el fin de otorgar. No se puede estar así, dividido, no puede ser. Puede ser que yo tenga vasijas con el fin de recibir, pero yo hice sobre ellos la restricción, y ellos para mí ya no están con el fin de recibir, yo no los uso, ya no es con el fin de recibir. Pero está en la santidad y... en la clipa juntos no se puede porque no hay conexión entre ellos, porque el yo que se encuentra en la clipa y el yo que está en la kedushá, ¿eso cómo puede ser? El yo se llama el kli, no se puede. Entonces vos preguntás, ¿a qué se le llama que yo estoy en un 99% para el Creador y un 1% para mí? La verdad es que en todo el 100% yo soy por mí, para mí. Yo estoy dispuesto a pensar en el Creador un 99%, porque el 1% me va a llegar a mí. Y eso se llama Lolishma, que de él se llega al Lishma. Esa introducción al test. Ahí escribe que si sabría que de antemano de esta acción que está dispuesto a hacer, al Creador no va a obtener ningún beneficio, se arrepentiría de los primeros momentos en su camino y no hubiese hecho nada. Eso se llama un buen Lolishma, ojalá. Eso realmente llegará a algo bueno. No, ahí había alguien al final, el rubio. Sí, no lo escucho. Yo quiero preguntar, respecto a Malhut Divina, hay un estado que es mejor que la ruptura de los Kelim. ¿Qué me trae la carencia de Malhut Divina? ¿Qué es lo que lleva la carencia de Malhut Divina? ¿Qué acción lleva esa carencia? ¿Qué acción lleva la carencia de Malhut hacia Bina? ¿Sí? La acción es simple, que Nekudot de Sag se conectan con Neid Galgalta que las nekudot de Sagzon Bina, Inait Galgaltes Malhut, en su conexión juntas, resulta que los nekudot de Sag llenan la Malhut, Neid Galgalta, y Neid Galgalta le otorgan las Rishimot 4-3 a Nekudot de Sag. Eso todavía no es una conexión, pero ya es la influencia de uno sobre el otro. Es decir, de esto Binah recibe una limitación. Ya tiene que restringir su Ahab. Nekudot de Sag restringen su Ahab para no otorgar a Malhut. ¿Por qué? Porque Neid de Galgalta iluminan hacia ahí y dicen, nosotros no queremos recibir la luz de Jochma, tenemos prohibido hacer esto. Entonces Binah, Nekudot de Sag, se restringe a sí misma y dice, yo ya no recibo en mi Ahab, yo puedo recibir únicamente mi Galgalta de Naim, únicamente hasta Hazé de Guf, hasta Binah de Guf, hasta Hazé. Y eso se llama la segunda restricción, es decir, la restricción en Binah de no otorgar a Malhut, porque Malhut no es capaz. Entonces Binah ya entiende que Malhut no puede, pero solamente esta comprensión, está prohibido y listo. Ahora Binah tiene que impresionarse de todo tipo de cualidades que hay en Malhut. ¿Por qué Malhut está tan limitada? ¿Qué cosas tiene? ¿En qué se le puede ayudarle? De todos modos, ¿acaso hay maneras de llegar a la corrección? Porque al fin y al cabo, Malhut es la criatura, y en Binah no hay otra preocupación más que Malhut de las cuatro fases de luz directa. Entonces, todas estas cosas ya se hacen mediante Binah, que ella se rompe junto con Malhut. Imagínate cómo Binah planifica ahora la acción de la ruptura. Eso, ella lo planifica. Pregunta ahí, ¿qué Malhut de su aspecto, qué deseo tiene? Malhut, por su parte, es el deseo de recibir, que quiere transformarse para ser como el Creador. Y eso es imposible. Binah, desde un principio, está constituido para llenar a Malhut. La madre quiere llenar al hijo. Listo, dale, dale, dale. Ahora, de repente empieza a exigir de ella cosas que ella no tiene, aparentemente. No tiene. Él no quiere ser como ella lo construyó, sino que quiere estar con la intención, con el fin de otorgar. Y ella no hizo eso. Por eso Binah necesita dirigirse a Abba. Y únicamente a través de la luz de Abba comienza a haber una corrección para Malhut. No mediante Ima, es decir, mediante ella, pero no mediante la fuerza de ella. Entonces ella empieza a sufrir porque él le pide, y ese no es el llenado de ella. Él no quiere el llenado de ella. Ella de repente revela que el llenado de ella le hace daño. Es decir, que si ella trabaja con su Ahab, va a ser un daño para Malhut. Entonces ahora ella tiene que pensar, ¿cómo salvo a mi hijo? Yo puedo salvarlo únicamente si yo voy a conocer todas sus carencias nuevas. Sus carencias nuevas no son el deseo de recibir. El deseo de recibir ya sabe lo que es Malhut. Ella lo construyó. Ella lo dio a luz. ¿Qué necesita saber? Ella ahora necesita saber esas carencias con el fin de otorgar. Intenciones con el fin de otorgar. Que ellos nacieron a partir de Malhut misma. De eso que Malhut misma se conoce a sí misma como contraparte de Keter, contra la luz superior. Binah no conoce eso, Binah no está esa carencia. Por eso dice, yo tengo que recibir la carencia de Malhut. Si yo no voy a recibir esa carencia dentro mío, nunca voy a entender qué es eso de con el fin de otorgar que le falta. Entonces ella se va hacia la ruptura. ¿Qué tiene que ver? ¿Qué es la ruptura? La ruptura es esa conexión de lo que hay en Binah con ese deseo, con el fin de otorgar de Malhut. Ese con el fin de otorgar de Malhut. Entonces no se incluye simplemente el deseo de Malhut. Ese no es un problema. ella se incluye de la ruptura de la pantalla, de la ruptura de la intención con el fin de otorgar, que Malhut lo quiere. Oh, ahora Binah entiende lo que hay que hacer. Y ahora empieza a actuar y a corregir a Malhut, que haya en Malhut una intención con el fin de otorgar. Malhut por sí misma solo quería esto, pero no podía equiparse con eso. Binah misma no sabía qué es eso. No sabía.

0: comienza a construir un mecanismo de cómo establecer, construir el malhut, intenciones con el fin de otorgar. Y esa es toda la corrección. Deseo no hace falta, el deseo no desaparece, el deseo únicamente lo hacen desaparecer lentamente hacia la corrección en la medida que se pueda poner una intención. La intención con la pantalla, la intención con el fin de otorgar. Entonces todo esto lo hace Bina. Ella eleva las reshimot, las carencias, y sobre eso hace pantallas. Y se genera un nuevo clic donde se van a llenar ya las luces, que el clic con esta luz en conjunto, realmente esa es la imagen del Creador. Por eso Malhut se llama la imagen del Señor, la figura del Señor. ¿Qué cualidad tiene esa Malhut que quiere esta comunicación? Hay una desconexión, una ruptura. Rab, Binah nunca está desconectada de Malhut. Toda su existencia es únicamente para Malhut. Solo para Malhut. En general, todas las nueve primeras existen únicamente para Malhut. Y en cada una de ellas hay solamente el deseo de otorgar. Únicamente, pero en todo tipo de formas. ¿Por qué todo tipo de formas? Para construir a Malhut que sea semejante a Keter. Tenemos Keter, Malhut, y en el medio todo tipo de discernimientos, todo tipo de relaciones de Keter y Malhut. ¿Por qué todo tipo? ¿Por qué necesitamos esto? Para transformar a Malhut que sea parecida a Keter. Entonces necesitamos todos estos discernimientos en el medio, que cada uno de ellos es el deseo de otorgar en una manera diferente.
1: No.
0: ¿Qué es lo que quiero decir? No abandones a Binah. En ella están todas las soluciones para Malhut. Pregunta, ¿por qué Malhut va a querer la influencia de Binah? ¿Por qué Malhut quiere una carencia? Una carencia por Binah. ¿Qué es lo que hace que ella avance? ¿Por qué Malhut quiere relación? ¿Por qué quiere relación con Binah? No tiene relación con nadie más. Binah para ella es todo. Binah me dio a luz. Binah me da todo. Aparte de Binah, yo no veo nada por encima mío. Binah se llama Elohim. Eso, listo. ¿Qué más necesito? No existe nada para mí, nada. No hay nada fuera de Binah en cada grado. Y grado Malhut mira a Binah y no tengo más a quien mirar. ¿Cómo es el bebé? ¿Quién tiene en el mundo aparte de su madre? ¿A quién tiene? Para él lo es todo. Nosotros todo el tiempo buscamos nuestra raíz. El deseo de recibir todo el tiempo busca a quién adherirse. Cada vez, la medida que vos ves así, de repente así, el macho, así, el hombre, él tiene esa carencia aún más de ser un bebé y adherirse a la raíz. Por eso él es así, parece que hace, es como una, debe hacer como una compensación dentro de sí mismo por esa carencia. Y entonces por eso es así. Listo. Así, parece un héroe, parece grande. Nosotros solo buscamos la raíz. Esa es la naturaleza. De ahí salimos. Solamente ahí están todos los deseos. Entonces, por supuesto que Malhut busca a Binah. Bueno, vamos a estudiar.

0: Vamos a compartir impresiones de la clase y qué es lo que tomamos para implementar en la decena. Primero la persona tiene que sentir el estado de bajeza, no simplemente sentir una bajeza que está deprimido, que está mal, sino que tiene que ser en oposición a algo más grande. Que de eso él recibe la sensación que está en oposición a esto que es grande. Tiene que haber una conexión entre iguales. Tiene que adquirir vasijas. El hombre no tiene que recibir de más grandes que él. Para, es una carencia y tiene que adquirir la sensación de la carencia a partir de los iguales. Continuamos. Tenemos que vernos a nosotros mismos y la sociedad a un momento antes del Mahzom y todo el tiempo están en esta emoción. La bajeza es una medida de mi situación, entre mi situación y la espiritualidad, porque de esta manera tenemos que sentir que la espiritualidad es lo más grande que hay y vernos a nosotros mismos en donde nos encontramos. Yo escuché mucho durante la clase sobre la diferencia entre una carencia y la intención sobre la carencia, que la carencia no es algo negativo, que nosotros como sociedad, como decena, que como grupo somos egoístas, eso está bien, esa es naturaleza, deseo recibir. Nosotros simplemente tenemos que llegar a la plegaria y ser otorgantes. Nosotros llegamos a un estado que tenemos que adquirir las carencias del amigo y no tenemos otra opción únicamente a través de este trabajo constante. Tenemos que ver la carencia del amigo. En esta inclusión es el trabajo principal, como amarás al prójimo como a ti mismo, que eso es lo que nos permite pedir la ayuda del Creador, que nos ayude, que nos permita obtener una luz en ese clic común que construimos con ellos. En este taller yo siento que recibimos un montón de la clase, pero a partir que los amigos hablan del tesoro especial que tenemos en la espiritualidad, de juntar carencias, hay que escuchar y entender los kelim de cada uno de los amigos, el camino de las carencias de cada uno, que se revisten las carencias, de incluirse de ustedes, de juntarlos también, realmente alinearnos con todo lo que pensábamos y lo que nos pareció que fue importante en la clase. Estas las carencias de ustedes es un agregado muy importante. Todo al fin y al cabo depende de la intención que nosotros queremos adquirir y alrededor de eso está todo el trabajo. Cómo ayudarnos unos a otros y a toda la decena agrandar y aumentar la intención con el fin de otorgar, que solamente en eso hay que ocuparse, en eso que deseo recibir, en eso que nosotros queremos disfrutar, queremos que ganar para nosotros mismos todo el tiempo. Todo eso hay que poner a un costado y no ocuparse de eso. Porque esa naturaleza, esa es la materialidad. Toda nuestra ocupación tiene que ser de cuál es esa fuerza de otorgamiento que nosotros queremos alcanzar y cómo ayudamos uno al otro a dedicarnos únicamente a eso. Bueno, yo sí escuché que cada uno de nosotros trabaja de acuerdo a su deseo y la capacidad de sobreponerse al deseo. Y de verdad no hay manera de ayudarnos uno al otro Pero nosotros tenemos que darnos la carencia uno al otro, que cada uno no le puede dar fuerzas al otro, pero cada uno puede dar todas las carencias de los amigos y con eso dirigirse al Creador, que haya, que se pueda acudir, que haya carencia y que eso sea apto para la plegaria y la respuesta a la plegaria. Y también había un punto que yo tengo que estar entre iguales, que ellos son los amigos, porque yo, con las personas que son más grandes que yo, son como la luz para mí, incluso sus carencias, sus vasijas, son como la luz, no son realmente con respecto a mí como vasijas. Yo no puedo ganar de esto una verdadera vasija espiritual. Y también yo escribí que si yo no uso las vasijas que están con el fin de recibir, e hice una restricción sobre ellos, entonces ya no es con el fin de recibir. Listo. Sobre esto, nosotros siempre buscamos nuestra raíz. El deseo de recibir busca a quién adherirse, y eso llega de la raíz que Malhut todo el tiempo mira a Bina.
1: Vamos
0: a la próxima parte de la clase y antes cantaremos juntos una canción.

0: Pendant cette
1: une classe de tests contre Rabash, dans la chaîne de la partie 5 del test,
0: Luego,
1: volví a estar lo mati en Keter. Y luego es mati en Jochma y Bina y Chesed. Entonces es lo mati en Gvura y mati en Tiferet. Lo mati en Netzach y mati en Hod. Y lo mati en Yesod porque ascendió a Hod. Y vuelve su rostro y da su luz a Malhut en su lugar. Y entonces es mati en Malhut. Y acá se completaron las primeras fases, que es la realidad de la expansión. Y aquí llegaron todas las nueve luces hasta Malhut. Pasamos a una clase con el Rabash. Si decimos mati en Chesed, ¿cómo se mueve a Tiferet? Por Geburá, lo que significa que Geburá recibe la Jochma de Ma, que cuando asciende y ahora da a Tiferet, Tiferet, que tiene Jochma, otorga la Jochma ¿a quién? A Netzach. Esto se llama Netzach, asciende a Tiferet. Y su remanente da a Jot. Digamos lo mismo al revés. Cuando Mati en Geburá, entonces se dice que Geburá da sus hasadim a quien, a Netzach. Como pasa, también lo dice. Lo mismo, no Mati, no con Mati en Tiferet, el remanente de Tiferet, ¿dónde lo reciben? También del superior. No digo que se haga un vacío en el medio, sino que en todos los grados, en el tiempo de cada grado, por ejemplo, Geburá, Netzach, Yesod, si tienen luz de Hasadim, ascienden el nombre. Si hay Jochma en el grado, no ascienden el nombre, pero lo tienen. Solo que no ascienden el nombre. Eso se llama nombre. ¿Cuál era la pregunta? Si digo Mati en Keter 4.3. ¿Cómo se influye de 4.3 a 1 Hasadim? 4.3 debe ser 3.2, 2.1 y luego 1. O que aquí estaba el mismo orden. Y él no habla de eso. ¿O qué se puede decir? ¿Cómo fue en Galgalta? ¿Qué fue en Galgalta? Que la vejina Dalet no iluminaba en el Rosh, es decir, se purificó en el Rosh, no otorga. Fase 1, Nekudot, entonces el Rosh otorga 4, 3, 2, 1. En el Rosh puede otorgar 1, pero 4, 3 no está en el grado. Si es así, se puede decir aquí que 4, 3 al 3, 2 no otorgar y el 1 sí otorgar. O que él dice estos detalles. Y ahora se completa la Vejina Alef. ¿Qué es la primera fase? que es la existencia de la itpashut, de la expansión, es decir, de la existencia de la itpashut bet, de la segunda expansión llamada parsuf afdeak, que aprendimos el orden, que depende de Keter, Jogma, Mati, no Mati, Mati en Keter. Entonces, todo el grado no hay Jogma, debido a la luz de Keter que voltea su rostro hacia arriba. Si al revés, que Mati en Jogma, hay Jogma en todo el grado. Y he aquí que llegaron todas las 10 luces hasta Malhut. Así es como estudia las palabras del Ari. ¿Qué añada sobre esto? Arriba está escrito. Y ahora se completan las primeras Rishonot, las primeras fases, que es la existencia de la Itpashut, de la expansión. Sobre esto explica su intención, la expansión de Av. Luego dice el Rav, y aquí que llegaron todas las 10 luces hasta Malhut. ¿Qué añade? Con esto, vemos abajo. Es decir, nosotros aprendemos que llegaron todas las 10 luces hasta Malhut. Significa que ahora iluminan todas las sefirot desde Keter hasta Malhut. Iluminan ahora. Pero, ¿qué hemos aprendido ahora? Lo Mati en Keter, Muti en Jochma, Binah y Geset, y no Muti en Geburah, y Mati en Tiferet, y no Mati en Netzach, y Mati en Jot, y no Mati en Yesod, y Mati en Malhut. ¿Cómo dice que ahora iluminan todas las 10 sefirot? ¿Qué está escrito? Aquí que llegaron todas las 10 luces hasta Malhut. ¿Acaso no hay interrupciones en el medio? Por eso él explica. Es decir, que la purificación llegó hasta el nivel de Malhut, lo que significa que cada vez surgía un nuevo grado hasta que llegó al nivel de Malhut, y también en el nivel de Malhut se purificó. Esto es lo que dice, es decir, que la purificación llegó hasta el nivel de Malhut. En ese momento el Masaj se encuentra limpia de toda la viut desde la perspectiva del Guf. No hay ninguna viut en el Guf que pueda servirle y recibirlo con el fin de otorgar. Por lo tanto, no utiliza el aviut. Esto se llama que ascendió. Tampoco hay lugares. Su intención está que su forma sea igual al masaj de Malhut de Rosh, que no recibe nada, lo cual se considera como el Malhut de Rosh. Esto se llama que se consideró que se ascendió allí, aunque no hay lugares. Solo aquí, que hay aquí, ascendió en grado, que no recibe nada debido a que no tiene masaj, no puede hacer la intención con el fin de otorgar. Eso sí que había allí, que se considera que ascendió allí y se incluyó en el Sibuj de Lopasik en Malhut del Rosh. Allí en el Rosh aprendimos que no hay interrupción en el Masaj, nada. En ese momento, cuando el Masaj con Reshimot ascienden al Malhut del Rosh, hay aquí dos cosas. Una, que es Malhut del Guf. Dos, que se incluyó en el Malhut de Rosh, que es Aviud de abajo hacia arriba, que él mismo aún puede continuar la luz y hacer Sibuj de acá con el Masaj y elevar la luz retornante, la Orjoser, que se expande en el Rosh y el Aviud. Entonces, ¿quién ascendió? Malhut al Guf. Eso es lo que hace. En ese momento en que se hace el Sibuj en el Rosh, según lo que el inferior puede recibir, que también se llama según la Reshimot del Tachtón del inferior, entonces regresan y se despiertan las Reshimot de la Sefirot del Guf, incluidas en él en toda su medida de Aviut. y nuevamente se engrosa en el Aviut desde la perspectiva del Guf, que ya se reconoce que es el Malhut del Guf. Y con esto, su forma regresó y cambió de la Malhut que está en el Rosh. Y se considera, por lo tanto, que sale allí y se separa para sí mismo a un nuevo grado. Pero aquí falta. Aquí se debe decir así. Después que descendió al Guf. ¿Por qué descendió al Guf? ¿Por qué ascendió? Porque no tiene masaj. Ahora, el masaj de 4-3 que se hizo Sibuj en el Rosh reconoce que está recibiendo. Ya comenzó a recibir. Por eso desciende. Pero hay allí inclusión. Lo que se incluye en el avión de abajo hacia arriba, como si hiciera un Sibuj. Eso es lo que se explica, se debe decir. Falta aquí, hubo aquí un despertar, lo que se incluye de la viud de abajo hacia arriba, que él mismo puede continuar la luz. ¿Quién? Malhut del Guf. Se encuentra Malhut del Guf, que se llama Tabur, que ascendió al Rosh y que se incluyó en la viud de abajo hacia arriba. Ahora tiene la cualidad de P del Rosh. Se encuentra Malhut que hace Sibuj, digamos, en la fase 3, no al revés. Lo mismo. Malhut de Bejina Dalet, que ascendió al Rosh. ¿Quién? Al Rosh de Galgalta y se incluyó en el Aviud de Galgalta que tiene ahora. Malhut que realiza el Sibuj sobre Bejina Gimel. De Bejina Dalet, Malhut que finaliza. De Bejina Gimel, entonces, ¿quién recibió Aviud de abajo hacia arriba? ¿Quién fue el portador? Malhut de Bejina Dalet, lo mismo aquí. ¿Qué Aviud había en Av? Bejina Gimel. Se encuentra que Malhut del Tabur de la Bejina Gimel, que ascendió al Rosh al no recibir nada, ahora se realiza un Sibuj en el Rosh, digamos, 3-2, ya se nota que es un Guf, ella recibe, regresó abajo en el Guf. Malhut que descendió de nuevo, que Malhut 3 de Aviut, que se llama Malhut que finaliza, se llama Malhut de Tabur, se despertó en ella, lo que se despertó, lo que se incluyó en el Aviut de abajo hacia arriba en el Rosh. Entonces, ahora se hace Malhut que realiza el Sibuk sobre 3, también sobre Aviut, sobre 2 de Aviut. Eso es lo que dice, y entonces se realiza sobre él un Sibuk Helion, un Sibuk superior, y continúa un nuevo nivel de las 10 Sefirot hacia el Guf. Hay Roshi Guf. Roshi Guf, y aquí falta el resumen, adelante. Y se explicó allí que la última vejina no dejó Reshimó. Y dado que la última vejina de Av, que aquí era la vejina Gimel, que se encuentra en la vejina Gimel, que estaba incluida en el masaj de Tabur, que ascendió, no dejó Reshimó. Y por lo tanto no está incluida en el masaj. Y el Reshimó más grande en ella es de Bejina Bet. Y por lo tanto, cuando el masaj regresó y se engrosó debido a su inclusión en el Sibuj del Rosh, no pudo engrosarse más que hasta Bejina Bet. ¿Por qué no quedaron más Reshimot para recibir? Se debilitó por el Bitush Prima Makif. Y se encuentra que el nivel que salió allí no llegó hasta el nivel de Bina, como es sabido. Y eso es lo que dicen las palabras del Rab. La segunda fase de la expansión de la luz después de su retirada por segunda vez se llama Parsuf Sah. Él dice, miren, ahí en el 47, y ahora la segunda fase, la Bejina Bet es simple. ¿Qué Bejina Bet? Esta es la Bejina Gimel, este es el Parsuf 3, entonces es la fase 2 del llenado de Galgalte. La Bejina Alef era Af, la Bejina Bet que lo llena. Entonces, Saj, entonces debemos comenzar en el punto 47. Comenzaremos en la página 340. Punto 47. Y ahora la vejina Bet, la fase 2, es simple. ¿Qué es la vejina Bet? No lo dice. Porque ahora ha vuelto a ser Mati en Keter. Y entonces no es Mati en Jogma, Bina y Geset, y es Mati en Geburá. No es Mati en Tiferet, y es Mati en Netzach. No es Mati en Hot, y es Mati en Yesod. No es Mati en Malhut, y después vuelve como al principio. Vamos a la siguiente parte de la lección.

0: Ahora vamos a escuchar una discusión en el camino, la inversión correcta da el resultado correcto. Es una conversación con Raf. Yo vi una conversación acerca de las tres líneas, la izquierda, derecha, la línea media y los escudriños que hace la persona. Y Jochma y Bina, y luego hay 12. ¿Por qué se llama 100? Porque 100 es Jochma. Malhut son los individuos, Bina son miles, Serampin cientos de miles. Así que la pregunta es, ¿los cabalistas inventaron este lenguaje? Como en el mundo, cuando inventan los lenguajes. También antes de la Ari se sabía todo esto, o era natural. ¿Cómo llegaron a todo esto? ¿De dónde se origina todo esto del lenguaje? Raf. No viene de nosotros naturalmente. Y entonces descubrieron esto de forma natural. ¿Cómo podrían decir que esta cantidad es Jochma y esta otra es Keter y Serampin? Y según esto, ellos escribieron todo el libro de la Torah. ¿Por qué 70? ¿Por qué son todos estos números? Todos estos poderes de conexión entre nosotros, Raf. Sí. Así que, ¿de dónde obtuvieron todas estas gematrias, todas estas relaciones en relación con este lenguaje? ¿Cómo los que lo sabían? Sí, ¿de dónde se origina todo esto? Keter, Jochma. ¿Cómo puede la persona decir que esto es Keter, este es el mundo de Nekudim? Si yo tomo el estudio de las 10 Sefirot y yo lo leo, se lo leo a Moisés, se lo entenderá, Keter, Jochma, Biná, Luz, Or, Joser, todas estas terminologías, todo lo que el Ari hablaba. Y antes y después del Ari, ¿alguien lo entendería? Se dice que lo entenderían. Y eso es. Si yo entiendo la pregunta de Muchi, la discusión, los cabalistas siempre llegan y dan un nuevo lenguaje, el Ari, los Parsufim, Balasulam trajo su lenguaje, la Hasidú trajo, incluso los cabalistas traen este lenguaje, incluso que el mismo lenguaje se revela, son esas mismas formas, esas mismas letras. Digamos, Abraham, que era antes del Ari, de Rashbi, también con él, ¿serían las mismas definiciones del mismo lenguaje? ¿O él bajo los nombres, él obtiene otras diferentes propiedades? Y en relación con Abraham y Atzilut, ¿son las mismas definiciones? Raf, sí. ¿Es lo mismo? ¿Se pregunta? Sí. Lo que significa que cada cabalista que adquiere el lenguaje alcance espiritual va a entender cualquier lenguaje de cualquier cabalista. Raf, sí, sí. Entonces, ¿los lenguajes qué son? ¿Es algo que viene del creador aparentemente? Raf, sí. Entonces, nadie lo inventó. Digamos, todas las palabras, Keter, Jochma, Or, Joser, Or, Yashar, Raf, no. ¿Es el lenguaje que el creador habla? Raf, no es un lenguaje que el creador habla, sino que es el lenguaje que los cabalistas hablan entre ellos y así quieren hablar sobre las acciones del creador. Entonces, ¿por qué antes no se reveló? ¿Por qué en la época de Moisés, por ejemplo, no ya había un lenguaje de los mundos, Parsufim, Sefirot? Raf, sí, había, dice Raf. Dice Dudi, sí, ya había, dice Raf. Dudi, ¿en la Torah también está así? Sabemos que todo viene del Etz Haim. Bueno, Etz Haim aún no se había escrito, Dudi. Entonces, ¿por qué en la Torah no encontramos el lenguaje como el del Etz Haim? Mijael, en la Torah no hay Or Joser, mundos de Nekudim, la ruptura de los mundos de Nekudim, Raf, no. No hay, entonces por eso digo, por eso es la pregunta, es decir, ¿sabían el lenguaje pero no lo usaban? Raf, lo usaban y lo sabían. Y eso se llamaba en ellos el lenguaje de las ramas. No, el lenguaje de las ramas es lo que está escrito. En la Torá escribieron todas esas historias. Pero estamos, no sé, hablando del mundo de Kudín, la ruptura y todas estas cosas. El lenguaje de las ramas es el lenguaje y tiene varios niveles. Bardes, Pasha, Remes, Rush y Sot. Sí, correcto. Eso es, eso habla en el estilo de un lenguaje determinado. Simplemente cambió de género, digamos. En resumidas cuentas, ¿en qué lenguaje habla el Creador? ¿Cómo se puede hablar con él? En el lenguaje que sabe Raf, en el lenguaje interno con el que puedes dirigirte a él. Dudi, ¿el punto en el corazón pertenece a Malhut o Binah? Raf, el Nekudat Shebalef, el punto en el corazón, pertenece a Binah. A Binah. Ok. Ahora, cuanto más la persona se identifica con el Nekudat Shebalef, con el punto del corazón, y lo expande y vive dentro de él, a través de él, ni siquiera sé cómo usarlo. Entonces, básicamente, comienza más y más a entrar a la espiritualidad. ¿Esa es la perspectiva? Raf, comienza más y más a entender al Creador. Dudi, y cuando decimos sistema experto, mirarse a sí mismo desde afuera, sobre todo lo que pasa, ¿es a través del punto en el corazón? Raf, no. ¿No? ¿Qué es desde el punto entonces? Raf, no sé qué. ¿Que una persona se mira a sí misma? Dudi, digamos desde afuera. Quiero decir de forma neutral, tenemos un deseo de recibir, Raf, sí. Y solo a través de él percibimos la realidad, Raf, sí. ¿Correcto? Dice Dudi, ¿cuándo entra el punto en el corazón? Raf, ¿a dónde? Bueno, Dudi, dice Dudi, bueno, ¿cuándo la persona se despierta en el punto en el corazón, Raf? Sí. Dudi, ¿qué cambia en su capacidad de percibir la realidad, Raf? Cambia el dirigirse al Creador. Dudi, ¿en qué punto la persona se vuelve neutral, no juzgada por su ego y solo actúa desde él, sino que pueda estar como por encima de esto? Raf, ¿estar por encima de su deseo de recibir? Dudi, sí. Que el deseo de recibir lo controla. Lo controla. Raf, que lo controla. Bueno, todo depende de la plegaria. Dudi, veo que todos mis pensamientos, todas mis decisiones, todos mis cálculos, todo es egoísta. Actúo solo desde mí mismo. Raf, bueno, está bien. Bueno, entonces, Dudi, no me importa nada, solo yo, lo que es bueno para mí, y haré girar a todos para que sea bueno para mí. Raf, sí. Dudi, y quiero estar en otro lugar, quiero estar en un punto donde esté por encima de esto, donde realmente pueda tomar una decisión, considerar, ver qué es bueno para todos, sino solo para mí. ¿Qué es ese punto? ¿Existe tal punto en la realidad o no existe tal criatura? Raf, ese es el deseo de recibir, Dudi. ¿Eso es el deseo de recibir, Raf? Sí. Dudi, ¿pero qué forma es esa del deseo de recibir, Raf? ¿Qué lo sientes en el corazón? Dudi, entonces cuando decimos que cuando la persona comienza a actuar desde el punto en el corazón, ¿ese es que comienza a ver la realidad? Raf, sí. Dudi, ¿y hasta que la persona no entra en la espiritualidad? Nunca. Siempre será egoísta, digamos así. Raf, sí, sí. Mijael, ¿se puede ayudar a una persona a sentir el reconocimiento del mal o es algo interno que solo depende de él, del Creador y del entorno que quizás de forma externa solo puede recordarle? ¿Cómo se puede ayudar a una persona a reconocer el mal en él? ¿No se puede? ¿A un amigo se puede ayudar? ¿O no? Raf, no. Mijael, no. Es decir, es un asunto solo suyo. Dudi, supongamos un amigo arrogante, no admite la culpa, está siempre seguro de que tiene la razón en todo y todos ven que hay un problema aquí y necesita hacer un cambio, al menos reconocer, algo no está bien. Él está seguro, seguro de sí mismo. La pregunta es si se le puede ayudar a ver el mal, el defecto que hay aquí, o simplemente callar, porque no importa hasta que no venga desde adentro, no pasará nada. Entonces, Raf dice, ¿puedes convencerlo? Dudi, ¿se puede decir directamente a alguien en su cara? Raf, sí, porque así te parece a ti. Mijael, no, no así le parece a todos. Si solo me parece a mí, nunca le diré a la persona en la cara. Pero si muchas personas lo identifican en una persona y entonces quieren ayudarlo en que reconozca el mal, la pregunta es si hay tal posibilidad o no hay oportunidad. ¿Hay que esperar hasta que sea esto en él? Raf, ¿con todo el grupo iremos, digamos? Mijael, digamos, sí, con todo el grupo. Raf, sí, entonces se puede convencerlo. Mijael, ¿hay posibilidad de convencer? ¿Cómo funciona eso de convencer? No que él esté de acuerdo o que esté bien, vinieron a mí entonces de forma externa, está bien, me anulo, pero que realmente afecte su corazón. Estoy hablando del reconocimiento del mal, que como resultado de que vinimos, hablamos y de repente realmente le cayó, como se dice, la ficha, el corazón entiende. Wow, estuve mal. ¿Es posible hacer tal cosa? Raf, sí. ¿Por qué dudas, Mushi? Mushi, por experiencia no he visto tales cosas. Puede ser que seguro que no estamos bien, probablemente no actuamos correctamente, pero muchas veces con amigos, hablar con el amigo no ayudó. Está bien, hay que decir que no estamos bien. Si dices que según la ley, no recuerdo tener algún éxito en esto. No puedo recordar que hayamos tenido éxito en algo como así. Es como que parece que es algún tipo de milagro, que si el Creador quiere, entonces sí, si no, no. Raf, ciertamente, sobre eso no hay nada que hablar. Al final debe haber la firma del Creador. Dudi, pero ¿debe haber un comienzo de nuestro lado? ¿Debe haber un comienzo de nuestro lado para la acción? Raf, sí. Dudi, entonces otra pregunta. Escuché esta semana de un amigo en una fogata que hicimos. Me dijo, tengo mucho miedo, veo que hay amigos veteranos aquí y algunos se van de repente después de años, como que no hay ningún seguro para nadie. No importa cuánto di a la comunidad, a la sociedad, invertí en ella, hice con ella, ¿qué me garantiza que mañana me mantendrán aquí? Le dije, tienes un grupo, una decena, ¿verdad? Tenemos un grupo, una decena, ¿de qué hablamos todo el día y estudiamos todo el día? ¿Por qué hay un grupo? ¿Por qué hay una decena? ¿Qué es la garantía mutua en la decena? ¿Qué es la conexión en la decena? Entonces, él dijo, él levantó la ceja, no estoy seguro de que el grupo de mi decena realmente me sostendrá, incluso si busco algo más fuerte que me garantice. ¿Esa es una percepción? Raf, eso eres tú. Dudi, ¿qué es tú? Raf, él mismo. Dudi, ¿la persona misma se cuida a sí misma? Raf, sí. Dudi, ¿cuál es el lugar de la decena que tiene el poder para sostener a la persona? Rab, ¿a quién? A la decena, a los amigos. Rab, a la decena puede ser que sí, convencerle, explicarle una y otra vez, pero al final le necesita estar de acuerdo. Dudi, pero quizás lo que entendí de él, quizás no es solo la decena, quizás es todo el grupo. Muchos grupos de decena juntos, que todo el grupo puede levantar a una persona, su poder es más grande. Sí, dice. Ok, entonces, ¿quién realmente me garantiza el día que me caiga? Dice Raf, el Creador. Que él me hizo caer, Raf. Puede ser que te hizo caer y entonces él también, depende de ti, de él, levantarte. Dudi, entonces, ¿quién realmente me garantiza? Porque no sé, miro hacia adelante, veo muchas situaciones por las que pasan los amigos y vi muchas formas de mis amigos a lo largo de los años y como que no hay legalidad. Una persona puede invertir y caer, una persona puede no invertir y caer. No hay aquí ningún puede salir y luego volver. Entiendo que todo lo organiza el Creador. Pregunto, ¿cuál es mi parte aquí? ¿Qué necesito hacer para asegurar que el día que yo esté en las cuerdas, sé que habrá algún, no sé, un amigo, una decena, un grupo, alguien que me levante? Raf, solo el Creador, Mijael, pero solo el Creador está oculta. El Creador está oculto de la persona. Entonces, ¿cómo puede el Creador? Raf, ¿intentó? Mijael, oculto, Raf, oculto a la persona, sí. Mushi, entonces, ¿cómo puede ayudar a esto si está oculto? En la decena está frente a mí, un amigo está frente a mí, un grupo está frente a mí, eso es así. Si al final todo es el Creador, entonces, ¿para qué necesito todo esto? Raf, No, no, no. No todo es el creador. Al final, el creador es quien gestiona toda la realidad. Y nosotros necesitamos encontrar cada uno un camino hacia él. Dudy, una persona que después de 20 años, 30 años, 40 años, cae. Realmente así. Rapsi, ¿qué pasa con él entonces? Entonces el creador, así por así decirlo, ¿es el creador, Rapsi? ¿Eso es todo, Rapsi? Dudy, ¿dónde está el arbud, la garantía? ¿Dónde entra todo esto, Rav? Es algo entre ti y los amigos, Dudy. Como que hay una expectativa desde dentro, aunque es cierto que es egoísta. Ravash escribe que yo debería preocuparme por ellos y no ellos por mí, pero aún así hay una expectativa de que alguien se preocupe por mí. Que alguien realmente en ese momento que caiga y esté completamente desconectado, que alguien realmente se preocupe por mí. No, Rav, no. Dudy, nada, Raf, nada. Dudy, ¿en qué se aferra una persona? ¿Dónde está su agarre? Raf, el agarre está en la persona misma. Dudy, ¿vuelves otra vez a que todo depende de la misma persona? ¿100% de la persona misma? Raf, sí. Mushi, ¿es en su inversión? Una vez dijiste que cuando la persona invirtió, es suyo, es como un seguro, ¿sí? Sí, puso algunos esfuerzos ahí en el banco, en algún momento pasa, lo toman, si no, no hay nada, entonces no hay nada que tomar. Dudy, es decir, el poder de los amigos que vendrán a levantarme o de cualquier otra forma de ayuda que reciba es básicamente una respuesta de cuánto invertí en la Hebra, en la sociedad. Rav, sí, Dudy, entendí. ¿Y eso depende de mí? Rav, sí, Dudy, lo he entendido. Mijael, precisamente cuando miro a muchos amigos que se fueron, precisamente invirtieron mucho. Como que miras al menos en lo externo, invirtieron mucho en el grupo, en la construcción del grupo. Entonces, ¿por qué no está claro? ¿Por qué precisamente ellos? Dudy, ¿por qué esa es la recompensa? Sí, Dudy, invirtieron años, construyeron, establecieron, y ahora vemos lo contrario. Entonces, ¿cómo? ¿O la inversión no está en el lugar correcto? ¿O qué es la inversión correcta, Raf? La inversión correcta es la que me lleva a la oración correcta al Creador. Dudy, ¿y lo que la persona invirtió en establecer la Hebra, la sociedad, el grupo, en construir todo esto? Raf, esas son cosas que... Dudy, ¿no vale? ¿No tiene ningún valor? Mushi, hay una persona que invirtió, construyó un colegio y a través de él pasaron miles de decenas de miles de personas. Es por su mérito, por sus habilidades que él construyó y eso es todo. Y se fue y nada ayudó. Es decir, esa inversión, él invirtió en pensamiento y tiempo y casi sin dinero. Entonces, ¿cómo es esto? No está claro. Es decir, aparentemente no es la inversión en absoluto. No es ese el capital. Hay que invertir otro capital. Entiendo que hay esfuerzo cuantitativo y hay otro esfuerzo cualitativo. Rav, bueno, Mushi, pero dicen que la cantidad se convierte en calidad. Entonces, ¿por qué no hay aquí una legalidad aquí, una justicia aquí? Decenas de personas, puedo darte ejemplos de que invirtieron mucho a lo largo de los años, Rav, y se fueron. Mushi, se fueron. Dudy, entonces, ¿cuál es el principio aquí? Rav, el principio, sí, que la acción de irse no es correcta, dice Rav. Dudy, se fue. Quiero entender, pero ¿por qué después de todos los 20 años de su inversión, en el momento que viene a irse, no recibe fuerza para quedarse? Aquí pregunto, ¿dónde está la inversión? Rav, eso puedes preguntarle al creador. Dice Dudy. Mushi, ¿por qué preguntamos? No por curiosidad, preguntamos si hay aquí alguna legalidad para prevenir eso de antemano. Si todo es el creador, entonces no hay que prevenir. No hay legalidad, Mishri, no hay legalidad y aún así hay que invertir, dice Dudy. Rap, sí, Dudy, es decir, puede ser que yo hice 20 años de difusión y desde la mañana hasta la tarde nada me garantiza que en un día cualquiera por toda la inversión que reciba me levantarán. No, no, Rap, sí, Mushi, quizás se puede ser así, si es correcto que no hay legalidad egoísta, como que hay legalidad, pero... Egoísta no hay, egoísta es que invertí, entonces la ley tiene que funcionar, entonces no me voy, Raf, entonces sí. Muchi, ¿y por qué no funciona así? Invertí y no estoy seguro, ¿es así? Raf, aparentemente sí, Muchi, hay que tener más conexiones con el creador. Raf, tu cuenta es solo con el creador, dice Raf. Muchi, sí, por eso digo, hay que de alguna manera acercarse a él, un poco de conexiones con él, Dudy. Entonces, ¿qué es el pacto que hacemos? ¿Qué pacto necesito? No necesito ningún pacto, porque no me ayudará el día mismo que de repente haya en mí una desconexión. ¿Quién me sostendrá si no hice antes el trabajo? ¿Qué pacto hay aquí? Raf, inviertes en el trabajo y recibes ayuda.
1: No.
0: Dudy, claro. Vamos a la siguiente parte, estudio entre amigos.

0: חברים יקרים, אנחנו עוברים עכשיו ללימוד בין חברים בהנחיית עשיריית.
1: Queridos amigos, estamos estudiando entre amigos con la decena de Haifa 1. Como se dice, todo lo que el Señor puede dar, todo lo que podemos, todo lo que el inferior puede darle al Creador es la carencia. Y el adorador de ídolos no puede sentir su propia bajeza y aparentemente esto le previene de estar en el amor propio como una bestia y no tiene ninguna conexión con el discernimiento de humano. Como se mencionó, todo lo que el inferior puede darle al Creador es la falta para que tenga un lugar como se ha dicho, lo único que el inferior puede ofrecer al Creador es la carencia, para que el Creador tenga un lugar que llenar. En otras palabras, quien desee ser un siervo del Creador y no un idólatra, debe llegar a sentir su propia insignificancia en la medida en que sienta esto. Se forma gradualmente en su interior un dolor por estar tan inmerso en el amor propio, en realidad como una bestia, y por no tener conexión alguna con el discernimiento de un ser humano. Y como se mencionó en... Se menciona en los artículos de Rabash, se puede estudiar cientos de veces y cada vez vamos a extraer algo nuevo. Y aquí Rabash nos dice que el inferior no le puede dar al Creador nada más que la carencia para que el Creador tenga un lugar que llenar. Esa es la razón por la cual ahora vamos a hacer un esfuerzo extra para construir esa carencia adecuada para recibir ese llenado. Y con eso le traeremos contento al Creador. Y en este videoclip que vamos a ver ahora, Raf va a explicarnos cómo podemos preparar la carencia adecuada para cambiar nuestros deseos y crecer más fuertes en nuestro camino espiritual. Clip 1. De ahí se deduce lo siguiente, lo que dijeron, está prohibido enseñar la Torah a un idólatra en el trabajo. Debemos explicarlo. ¿Cómo que es imposible enseñar la Torah a un idólatra? Tal y como explicó Bala Sulam, que cuando se habla de asuntos del trabajo, donde está escrito prohibido, significa imposible, porque en la espiritualidad no hay nada más. Cuando juzgamos según las fuerzas, los deseos y los masajim, las pantallas, allí no hay prohibido ni permitido. No estamos hablando de cosas sobre las que se puede decir desde afuera que es prohibido o permitido. Sabemos que una persona actúa únicamente a partir del deseo y de la superación que tiene sobre el deseo. Y es imposible dictar a su deseo consejos u órdenes desde afuera. Por lo tanto, cuando se escribe, no hay coerción en la espiritualidad, esto se ajusta al mismo principio, que está prohibido enseñar la Torah a un idólatra. No hay, significa que es imposible coercionar en la espiritualidad. No podemos decirnos a nosotros mismos, a nuestro corazón, que sustituyamos nuestra naturaleza, que hagamos algún cambio. Más bien, solo a través de las acciones externas merecemos un cambio de deseos y la superación de esos deseos. Sí. Eso es lo que deseo sentir, de sentir ese amor de amigos, de verlos como los más grandes de la generación. Y aparentemente que se menciona aquí que no hay coerción en la espiritual, necesitamos acciones externas para que los amigos en la decena nos influyan. Así que entremos a un taller activo. Escudriñemos en la decena. ¿Cómo distinguimos entre las acciones externas que tienen como objetivo la conexión y aquellas que no son más que una huida, más que escapar hacia el deseo de recibir. ¿Cómo distinguimos entre las acciones externas que tienen como objetivo la conexión y aquellas que no son más que huir hacia el deseo de recibir?
2: אנחנו ברגע שאנחנו מקוונים, מקוונים את הפעולות שלנו לחברים.
1: El momento en el que dirigimos nuestras acciones hacia los amigos y el momento en que la meta es traer a los amigos cerca hacia el Creador, no está en ti. Sí, esa es la razón por la cual los cabalistas nos dieron muchos consejos de cómo trabajar en la sociedad, en el grupo, cómo relacionarnos con los amigos, con el anulamiento, con la subyugación, con percibirlos como grandes y darles a ellos. Y de tales acciones externas, brindan los discernimientos, brindan las luces. Las acciones externas, pero son las acciones que nos dirigen hacia la conexión. Si la persona ve que va en contra de su voluntad, entonces no escapa hacia su deseo de recibir. Entonces realmente tiene que poner atención en esto. Es como...

más. Como escuchamos en el clip, necesitamos estar conectados hacia el Creador y solo Él es el que nos da la garantía. Sí, dentro de mí, generar esta hitgabrut, esta superación, es muy difícil. Rav nos dice que tenemos que otorgar hacia los amigos, influenciar el deseo de recibir hacia los amigos. Ese es el trabajo, esa es la dirección. La pregunta no es muy simple, porque es lo que si yo disfruto, yo puedo ver este disfrute. Y también lo vemos en la decena, lo que es placentero. Esa es la razón por la cual tenemos el consejo de los cabalistas con Rabash y Rav, y tenemos que entrar esto como decena y escudriñarlo, y específicamente lo más juntos que podamos hacerlo. Y eso es, así es como nos damos fuerzas, a través de las carencias, porque Él nos da estas fuerzas y de ahí veremos implementar lo que aparentemente es contradictorio. Es muy simple, todas las acciones están dirigidas hacia el deseo de recibir. Y si queremos estar hacia la conexión, entonces tenemos que respetar que el Creador pueda sacarnos de esto. Sí. No importa cómo lo veas, cada acción que hagamos hasta que sea corregida correctamente será desde esa misma agenda del deseo de recibir, no hay nada más que eso. Yo no puedo encontrar ningún lugar, también como escuché de los amigos, donde haya alguna acción que no esté direccionada hacia el deseo de recibir de la persona. Ese es su motor. Así es como el Creador nos creó. Pero yo puedo ver que entre más yo quiera estar conectado con el Creador, de operar con él como un socio y pedirle y estar junto con él, junto con el amigo, y conectarme con cada uno de los amigos, con todo lo que ocurre aquí por fuera de nosotros hacia él, quizás entonces podamos estar un poco más seguros de nuestras acciones. Pero sin el Creador que sea un socio, sin que el Creador esté en un denominador común en nuestra discusión, y queremos incluirlo en cada una de nuestras acciones con la intención de que esté dirigida hacia él. Y no sé, es difícil para mí tomar algo más aparte que el deseo de recibir. No podemos. Necesitamos intentar siempre ver, estar por fuera de la conexión y pensar lo que nos brindará más importancia y grandeza hacia los amigos, y lo que nos brindará un espíritu mucho más grande en la decena. Y junto con eso, si tenemos esa intención y ese deseo, ese buen deseo, simplemente esa buena voluntad, yo creo que tendremos éxito. En la espiritualidad es tal y como decimos. Cualquiera, incluso que no haya alcanzado la espiritualidad, puede enseñar a los demás. Del mismo modo, cualquiera y en un grupo que aún no haya alcanzado nada puede ayudarse a sí mismo y a todos los demás, porque necesitamos carencias. Hisaronot, no fuerzas. Uno no puede dar fuerzas a otro. Las fuerzas provienen de la luz. Pero uno puede dar a otro una carencia. Con este hisaron, con esta carencia, el otro se volverá hacia la luz y recibirá ayuda. No olvidemos esto. Pensamos, ¿por qué debería recurrir a la sociedad? ¿Acaso tiene ella la fuerza

0: ¿Quiénes son ellos más que yo? Y olvidamos que la sociedad, que de la sociedad necesitamos un deseo, no fuerza, que necesitamos conectar las vasijas entre sí, y entonces la luz descenderá sobre mí con mayor intensidad. En la espiritualidad es tal y como decimos, cualquiera, incluso quien no haya alcanzado la espiritualidad, puede enseñar a los demás. Del mismo modo, cualquiera y un grupo que aún no haya alcanzado nada puede ayudarse a sí mismo y a todos los demás, porque necesitamos carencias y no fuerzas. Uno no puede dar fuerzas a otro. Las carencias provienen de la luz, pero uno puede dar a otro una carencia. Con esta carencia, el otro se volverá hacia la luz y recibirá ayuda, recibirá fuerza. No olvidemos de esto. Pensamos, ¿por qué debería recurrir a la sociedad? ¿Acaso ellos tienen la fuerza? ¿Quiénes son ellos? ¿Más que yo? Y olvidamos que de la sociedad necesitamos un deseo, no fuerza, que necesito conectar las vasijas entre sí, y entonces la luz descenderá sobre mí con mayor intensidad. Queridos amigos, yo siento que Raf está hablándome directamente, porque muchas veces yo siento este escudriño en los amigos y entiendo esto, que esta fortaleza viene de la luz y que lo necesitamos recibir. Los amigos, de hecho, es la carencia hacia la espiritualidad. Y esa carencia común la elevamos hacia el Creador. Y entonces, cuando la luz llegue, nos fortalecerá en la corrección. Pero la pregunta es, ¿cómo en la práctica recibimos esta carencia del amigo? ¿Cómo su deseo de por la espiritualidad se convierte importante como si fuera yo mismo el que lo deseara? Y en este clip, Raf va a un paso más allá y explica esto de la diferencia, la carencia de los amigos. Clip número 2. ¿Cómo podemos percibir estas carencias de la sociedad? Por eso está escrito, cómprate un amigo. Al invertir en el amigo, él se acerca más a mí y empiezo a sentir sus carencias. No tengo otra opción. Debo entregarme a él de alguna manera. Entonces lo amaré porque mi esfuerzo ya estará en él. Es como una pareja que no tiene hijos y adopta un niño. Adoptan al niño y comienzan a invertir en él y al cabo de un año o tal vez incluso tras varios meses empiezan a sentir como si fuera suyo e incluso dicen que le sienten más como tal. Así que dicen que es más, quieren invertir en él porque tienen cierto temor de no sentirlo como suyo, por lo que invierten más de lo que harían si fuera su hijo biológico. Y su amor por él es mayor que por sus hijos biológicos. Y cuando amo y estoy conectado con alguien, puedo sentir sus carencias. Entonces puedo adquirir sus carencias por la espiritualidad. Y a partir de esto, mi vasija comienza a ser suficiente en tamaño e intensidad para un clamor. De modo que recibiré ayuda y salvación desde arriba. No hay nada más. No hay otra solución. Por eso, ama a tu prójimo como a ti mismo. Es cuando lo amo como a mí mismo. Conecto su vasija a la mía. Y entonces, esta es la gran regla de la Torah. Mi vasija se convierte en una incorporación de ambos. Incorpora la Torah, la luz. Y esta es la única solución. Hasta que lleguemos a esto, no hay espiritualidad. Después de que escuchamos este clip, leímos este fragmento, entendemos mejor, sentimos mejor cómo relacionarnos con la sociedad mejor y cómo realizar este trabajo y cómo obtener esas carencias de los amigos y cómo aparentemente vemos cómo esto nos fortalece en nuestro camino espiritual. Y realmente es un milagro. Desde mi pequeño deseo hacia los amigos y todos estos es gracias a los mismos amigos, a la inversión que hago hacia mí. Así que contestemos esta pregunta de taller. ¿A qué me comprometo ¿A qué me comprometo a dedicar hoy en mis amigos con el fin de obtener de ellos una carencia para el Creador? ¿A qué me comprometo a dedicarme hoy en mis amigos con el fin de obtener de ellos una carencia para el Creador? Quien esté preparado, por favor, levante una pregunta para compartir con todo el clí. Yo me... Me comprometo a recibir de los amigos en este siguiente congreso, en este congreso de decenas, con el diseño de contenidos, y yo espero que con esto sentir todas las carencias de cada uno de ellos, y yo espero poder organizar todo esto de manera correcta y recibir de esto, como en la pregunta previa, recibir de ellos esta conexión. Yo pienso que esto es como lo vemos.
1: להתייחס לחברים כאילו הם הילדים המאומצים שלי היום.
0: Yo veo a mis amigos como si fueran mis hijos adoptivos. Y desde ahí veo cómo puedo invertir en cada uno de ellos. Así que mi amor en ellos no se va a disminuir. En todos los momentos en los que estamos juntos en la decena, físicamente, durante el día, en las reuniones de Zoom que tenemos, y también cuando no estamos físicamente ahí, dirigirnos
2: שירגישו שהמטרה זה הדבר הכי חשוב.
3: כן, גם שמענו במהלך השיעור בכל מיני אופנים שהאדם צריך להתפלל לבורא, להיות בקשר עם הבורא, ולא יודע, יכול להיות שאני בתקופה כזאת שזה רק מה שאני שומע.
0: Estar en contacto con el Creador.
3: שאם אני אצליח במהלך היום לעזור לקרדור,
0: yo entiendo que si yo tengo éxito durante el día y de ayudar a un solo amigo, de dirigirme hacia el Creador un poco más y elevarme por encima del ego y pedir que el Creador es
4: לכל חבר וחבר, כי אנחנו צריכים להגיע לכלי אחד של חיבור. זה נראה במהלך היום איך זה יקרה.
2: ההצעה של איגור הצעה מאוד טובה. אני גם רוצה להתחייב היום ממש להקדיש את הזמן ולהביא איזה ליינאפ.
0: Yo también me quiero comprometer y traer un lineup, al menos junto con mi equipo, tomarlo. Eso es.
5: כן, כמה שיותר לחשוב על החברים, לבקש לראות את החברים כ עם חיסרון גדול להשפיע לבורא נחתוח.
0: En cuanto invierten.
5: בדבקות בינינו. ואז באמת, כמו
0: ש... Y de estar en adhesión entre todos nosotros.
5: את החסרונות של החברים.
0: Y de ver que en esto realmente yo adquiriré las carencias de los amigos. Y que ellos se volverán importantes para mí.
6: אני קצת פוחד מפעולות חיצוניות, כמובן שצריך לעשות כל מה שצריך בחיצונית, אבל זה...
0: Yo tengo un poco miedo de las acciones externas, claro que hacemos todo lo que podemos hacer de forma externa, pero esto me bloquea, me hace sentir que necesito algo. Que necesito hacer una acción externa entre los amigos y conectarme. Queridos amigos, después de que cada uno ha compartido sus acciones en las que se compromete, ahora por favor compartirlas al Kli. ¿Qué compromisos que nos prometimos el uno al otro para tomar las carencias del otro? Cualquiera que esté listo, por favor, levante la pregunta y todo Petah Tikva también está invitada.
7: Volga.
0: Sí, queridos amigos, muchas gracias a todos. El día de hoy yo voy a llevar a cabo, lo primero que quiero llevar a cabo es traer ciertos fragmentos del RAF y junto con ello entrar en la reunión de la tarde y también de intentar de releer este mismo fragmento, pero con mis propias palabras. Así que tenemos un plan en la escena de Volga.
8: Да, мы сегодня в десятке будемся, как всегда, принимать участие в общих действиях десятки, по-особому молиться.
0: En nuestra decena nos comprometemos a ser parte de las acciones comunes en la decena, de rezar de una forma especial, de pensar en los amigos y de especialmente estar en la preparación para el congreso. Nos estamos preparando para dar la cuarta lección en la lección, como es un punto central en el que todos estamos invirtiendo. Muchas gracias, amigos, por la lección tan maravillosa y las acciones en las que nos comprometemos son realmente se concentran en el congreso en el que vamos a pensar por los amigos, en pedir por ellos durante todo el día.
9: Спасибо, Хаварим, за такой пробуждающий вопрос.
0: Muchas gracias, amigos.
9: Что вот почувствовать хисароны.
0: Hay tal despertar en esta pregunta que hemos decidido en la decena, sentir las carencias y los deseos de los amigos. Sabemos que con el fin de tener el éxito tenemos que estar en una acción común y por eso hemos decidido llevar a cabo esta actividad en la que haremos el turno de Ramjal hoy en la decena y cada uno se va a comprometer 30 minutos en el día, en el turno de Ramjal, y pasarlo al siguiente amigo. Sí, queridos amigos. Muchas gracias, amigos. Gracias. Estamos comprometidos en el que cada amigo elige un fragmento de las fuentes y queremos que junto con ello le dé toda la fuerza a cada uno de los amigos para nuestro avance espiritual y de esa manera que podamos leer para todos los amigos de arriba hacia abajo con el fin de fusionar nuestros corazones y darle contento al Creador.
5: Israel, bevakasha.
1: כן, זה התחייבות לבקש עבור חברים, לעורר חברים, להתקלל בחיסרון.
0: Sí, lo que nos comprometemos hacia los amigos es incorporarnos en las carencias de los amigos y de verlos a ellos como los grandes y de preocuparnos por los amigos en su preparación hacia el Congreso y añadir la intención en cada acción.
1: גרשון, תודה על ההפתעה. אני אמרתי שבכלל אמרנו בסדרה שנורא קשה למדוד.
0: Muchas gracias. Yo mencioné en la decena que es muy difícil en la decena medir dónde está mi, en qué me comprometo, en qué rezo, este tipo de cosas. Decir que yo me comprometo a estar en las reuniones de Zoom todas o no. Y queremos de alguna manera medir todo esto, si estoy o no estoy en las reuniones. Queridos amigos, terminamos esto. Tenemos un día cargado. Que nada nos diverja, nos haga a un lado de la espiritualidad. Así que tenemos una tarea durante el día. Hagamos al menos un esfuerzo de invertir en los amigos con el fin de adquirir de ellos una carencia hacia el Creador. Durante el día, hagamos un solo esfuerzo hacia los amigos, al menos un esfuerzo por dedicarnos a nuestros amigos con el fin de que ellos nos ayuden a sentir la necesidad del Creador. Muchas gracias a la decena de Haifa 1. Y nos vamos a noticias de con Jonathan. El día de hoy escuché en la lección de Raf que la persona que verdaderamente llega a la necesidad donde se dirige a la sociedad y ve que no tiene ninguna otra elección y está lista para lo que sea. Así que este viernes, mientras estamos aquí, todas las decenas en el mundo, en el mismo lugar, entre nosotros, queremos dar este esfuerzo de no hablar, de simplemente hacer los esfuerzos, de acercarnos en amor. Y a través de esa presión, el fuego va a encenderse. Así que estamos muy contentos de atraer a todas las decenas de esa acción. Estamos hablando de un tish cabalístico. Va a tener hora 16:30, 17:15 horas de Israel. Invitamos a todos los amigos. La emoción está en no hablar, es precisamente en recolectar las carencias de todos los amigos y de expandir, extender ese trabajo. Esto, claro, va a ser transmitido en el sistema Arbut Lehaim. Canción.

0: Hola queridos amigos, para la primera parte de la lección nosotros vamos a observar una clase grabada del RAF del 25 de febrero del 2003 acerca de la severidad de la prohibición de enseñar la Torah a los idólatras, una serie de lecciones acerca de este tema. Vamos a leerlo juntos, empezando desde las palabras. Como se dijo, todo lo que el inferior puede darle al Creador es la carencia. Vamos a leer hasta el final del artículo. 15 minutos, decenas que terminan de esos 15 minutos. Pueden iniciar un taller para enfatizar los puntos importantes del artículo. Lectura. Como se dijo, todo lo que el inferior puede darle al Creador es la carencia. Para que el Creador tenga un lugar que llenar. En otras palabras, quien desea ser un siervo del Creador y no un idólatra debe llegar a sentir su bajeza. En el grado en que lo siente, un dolor se forma gradualmente en él por estar tan inmerso en el amor propio, de hecho como una bestia, y que no tiene ninguna conexión con el discernimiento de hombre.
1: כך מתרקם אצלו לאט לאט כאב על זה שהוא כל כך שקוע באהבה עצמית.
0: Aún así, algunas veces el hombre llega al estado donde él puede ver su bajeza y no le importa estar inmerso en el amor propio. Y no siente realmente la bajeza hasta el punto de necesitar al Creador para sacarlo de su bajeza. En ese momento, una persona debe decirse. Ahora, no estoy conmovido. Soy una bestia, haciendo solo cosas de bestias. Y mi única preocupación en este estado es que le pido al Creador que me deje sentir más deleite en los placeres corporales y fuera de ellos no tengo ninguna otra carencia. En ese momento, una persona debe decirse que ahora está en un estado de inconsciencia. Y si no puede rezar para que el Creador te ayude, solo hay una solución: vincularse con personas con quienes cree que pueden tener la sensación de la carencia, que si sienten, están en la bajeza, y piden al Creador que los acerque, los conduzca de los problemas al alivio y de la oscuridad a la luz, incluso cuando no hayan sido liberados aún.
1: הכלי חיסרון שלהם, הנקרא צורך לצאת מהגלות הזו, עוד לא נגמר.
0: Entonces él debe decir, desde luego, ellos aún no han completado su clí de carencia, llamado la necesidad de ser liberado del exilio en un 100%. Sin embargo, ellos probablemente han andado la mayor parte del camino para sentir la verdadera necesidad. Así, a través de ellos, él puede recibir también su sensación, es decir, él también sentirá dolor de estar en bajeza. Sin embargo, no es posible recibir la influencia de la sociedad si no está adherido a la sociedad. Es decir, que los aprecia. En el grado en que los aprecie, puede recibir de ellos la influencia sin ningún trabajo, simplemente mediante la adhesión a la sociedad.
2: De esto se deduce que en el segundo estado, es decir, cuando es circuncidado, o sea, cuando ha atravesado los dos discernimientos, uno, eliminación del mal, que es la anulación de la vasija de recepción, la obtención de vasija de otorgamiento, se considera que ahora recibe el grado de Vak. Esto se considera la mitad de un grado, ya que un grado completo significa que también puede usar la vasija de recepción para otorgar.
1: וגם זה נקרא בחינת נקבה. היינו, תשש כוחו...
2: Esto se considera la mitad de un grado, ya que un grado completo significa que también puede usar las vasijas de recepción para otorgar. Y como él solo obtuvo las vasijas de otorgamiento después de ser circuncidado, para estar en el otorgamiento, se considera realmente como el grado de Vak. Este se llama el grado de Yaakov. También se llama femenino, como en su fuerza es tan débil como de una mujer. Significa que no puede vencer y aspirar hacia el otorgamiento, sino solo con vasijas de otorgamiento. También este grado se llama Din. Significa que todavía hay Midata Din sobre las vasijas de recepción y que está prohibido usarlas porque no puede dirigirlas hacia el otorgamiento. También se le llama un grado revelado para saber que hay otro grado que está oculto de él. También se llama un grado inferior para saber que hay otro grado que es superior. Necesitamos saberlo para que seamos conscientes de que hay más trabajo por hacer, es decir, alcanzar un grado todavía más alto. Este grado también se llama el literal, Pshat, ya que ahora que se ha circuncidado, se ha convertido en un simple judío. Es decir, antes de circuncidarse era un idólatra. Y ahora se le discierne simplemente como judío. Además, ahora se llama Yaakov. Como está escrito, así dirás a la casa de Yaakov. O sea, dicho que es una palabra suave, ya que se considera que el grado de Yaakov trabaja solo con las vasijas de otorgamiento, que son kelim más puros. Por eso hay un dicho aquí que es una palabra suave. Esto no es así con el discernimiento de Israel. El Zohar interpreta a Israel como el grado de Gar, plenitud de todo. Dos, masculinos. Tres, misericordia. Cuatro, un grado elevado y oculto que son los secretos de la Torah. Debemos explicarlos uno a uno. Uno, el grado de Gar, ya que cada grado se compone de 10 sefirot que se dividen en Rosh y Guf. El Rosh se llama Gar, es decir, Keter Chochma Binah. Y el Guf se denomina Zat. Son dos mitades de grado. Por eso Vak se considera el grado inferior y Gar se considera un grado superior. Se sabe que al hablar del grado de Vak se le llama la mitad de un grado. Esta es una señal de que Gar está ausente. Por esta razón, al decir el grado de Gar, significa que aquí hay un grado completo, ya que la regla es que cuando dos grados están juntos, se menciona el más elevado e incluye el inferior. Por eso el Zohar llama a Israel a la perfección de todo. Dos, el grado masculino. Cada grado contiene dos tipos de kelim. Zakim son vasijas de otorgamiento y avim, que son vasijas de recepción. Es posible usarlas solo si se coloca sobre ellas la intención de otorgar. Y como el propósito de otorgar es contrario a la naturaleza, se requiere un gran esfuerzo y mucha fuerza en contra de la naturaleza. Y cuando puede superar solo los kelim finos, eso se le llama femenino, lo que implica que su poder es débil como el de una mujer. Pero cuando también puede vencer las vasijas de recepción, se le llama hombre, masculino, fuerte. Como Israel se considera Gar, la perfección de todo, usando también las vasijas de recepción, Israel son considerados varones. 3. El grado de Rahamim. Como había Tzimtzum y Din sobre las vasijas de recepción, y está prohibido usarlas a menos que uno pueda hacerlo para otorgar. Por ello, cuando uno no puede aspirar al otorgamiento con las vasijas de recepción, hay din sobre ellas y está prohibido usarlas. Por eso a una mujer se le llama din, juicio. Pero un varón significa que puede vencer para otorgar también en vasijas de recepción. Y el din se elimina de ellas. De este modo se usan las vasijas de recepción para otorgar. Y esto se llama Rahamim, misericordia. Se considera que el din anterior ha sido mitigado por la cualidad de Rahamim, lo cual se considera que él está recibiendo con el fin de otorgar. Por eso un varón se llama Rahamim. Significa que los varones se llaman Rahamim y no Din. Como está escrito en el Zohar, así dirás a la casa de Jacob. Significa que decir es del lado del Din. Y cuéntales a los hijos de Israel, que significa que cuento es del lado de Rahamim. Allí interpreta el verso, así dirás a la casa de Jacob. Estas son las mujeres, diles con palabras suaves y cuéntales a los hijos de Israel, los varones, las palabras son duras como tendones. Debemos interpretar las palabras a las mujeres con palabras suaves. Ya se mencionó antes que los aspectos femeninos son aquellos que no tienen mucha fuerza para vencer, sino solo sobre kelim finos. Esto se llama suave, es decir, que no es tan duro o difícil vencer las vasijas de otorgamiento. Pero las vasijas de recepción son muy difíciles de superar. Por lo tanto, a los varones, aquellos que están en un estado masculino, que tienen el poder de superar, se les dio un trabajo en cosas que son tan duras como tendones, refiriéndose a las vasijas de recepción. Pero, ¿por qué el Zohar escribe que los varones son Rahamim? Si dice tan duros como tendones, y duro significa din, no Rahamim. Por tanto, por una parte, dice que el aspecto masculino significa tan duro como tendones. Por otro lado, por otra parte, dice que ellos son Rahamim. Debemos interpretar que los hombres tienen el poder de superar las vasijas de recepción, las cuales son difíciles de superar. El superar las vasijas de recepción, llamadas cualidad de juicio que está sobre ellas, hay Rahamim en ese lugar. Pero con las mujeres que no tienen el poder de superar las vasijas de recepción, hay Midat Adin en ellas y está prohibido usarlas. 4. Un grado alto y oculto considerado los secretos de la Torah. Oculto significa que incluso si ya se ha circuncidado y ha sido recompensado con el significado literal, o sea, con ser un simple judío, que llegó a un estado en que no está cometiendo idolatría, sino que sirve al Creador, la luz de Jochma revelada sobre la vasija de recepción, aún se le oculta, pero uno que ha sido recompensado con el discernimiento más elevado, que es un varón, y que también tiene el poder de superar las vasijas de recepción, la luz de Jochma, denominada los secretos de la Torah, aparece en esos Kelim. Por eso el Zohar dice, y cuéntales a los hijos de Israel, es decir, muestra Jochma y habla en el espíritu de Jochma, ya que contar implica Jochma, como está escrito, y él les contará su pacto. De esto se deduce que dice que está prohibido enseñar a Torah a los idólatras, debe ser interpretado en el trabajo como es imposible enseñar Torah a los idólatras. Como Baal Suram decía cuando hablaba de asuntos del trabajo, donde está escrito prohibido, significa no se puede. Pero después de ser circuncidado, hay dos grados, superior e inferior, es decir, literal y secreto.
3: Tenemos
2: uno al otro.
3: וזהו, כי אנחנו בצורה מודעת עוזרים אחד לשני להגיע לתכונת השפעה ואהבה.
2: De forma consciente ayudamos a otro a llegar a la cualidad de otorgamiento y amor. Hay que aprovechar cada momento que tenemos para apoyarnos mutuamente y llegar. Vamos a pasar a la clase del 25 de febrero de 2003. Nosotros continuamos leyendo el artículo de la prohibición de enseñar Torah a los idólatras de Shlavei Sulam, tomo 5, un artículo que leímos desde el principio, que pertenece, que comienza con un extracto de Masejet Hagigá, página 177. ¿Cuál es la severidad de enseñar Torah a idólatras? Que hablamos, que es un idólatra, aquel que está aún en el deseo de recibir para sí mismo, pero aquel que lo revela, es decir, que llegó al reconocimiento del mal, y hablamos que hay idólatra, Yaakov, Israel, es decir, que el deseo de recibir con el fin de recibir, después ya una corrección en pequeñez, Yaakov, y después corrección en Gailut sobre la Jab también, que es Israel. Y ahora continúa también en dividir el deseo de recibir en varias partes y así determinar el grado de Adam. ¿Acaso si pertenece a Akum, a Jacob o a Israel? Y él dice que ahora ya divide a Jacob e Israel, el aspecto del hombre, lo divide también en dos partes, en Galgal Tenaim y Ahab, es decir, ya con el fin de otorgar, que el hombre pasó el mahzom, la barrera, y ya trabaja con el fin de otorgar, que tiene una pantalla. Entonces la pantalla sobre vasija de otorgamiento únicamente se llama que todavía tiene fuerza débil, tiene un juicio que no puede trabajar con el fin con vasijas de recepción, con el fin de otorgar, únicamente con vasijas de otorgamiento. Y pese a que son vasijas como si fuera de Galgal Tenaim, vasijas de otorgamiento, pero se llama que se encuentra en un aspecto de mujeres, porque su fuerza es débil. Está escrito, su fuerza es débil como una mujer. Únicamente la fuerza de otorgar. Y después adquiere la pantalla sobre las vasijas de recepción. Las vasijas de recepción mismas se llaman femenina, pero cuando adquiere la fuerza sobre ellos, las pantallas sobre ellos se llaman hombres, masculino. Porque ya tiene una gran fuerza y su acción se llama misericordia y no juicio. Es decir, siempre hay que ver cómo nos relacionamos en una situación. Antes que nada, la situación la determina el hombre mismo. ¿Y quién es? ¿O Jacob o Israel? Solo el hombre determina a partir del grado en que se encuentra y realmente logra ver su veracidad. Luego, ¿qué pasa de idolatría a la santidad? Entonces, ¿o qué es Jacob o Israel? Que Jacob son mujeres porque es Galgalta de Naim, o sea, otorgamiento, una fuerza débil, se encuentra en juicio, en su limitación al trabajo, y cuando adquiere vasijas, también una pantalla sobre vasijas de recepción, entonces se llama hombres, un hombre que se sobrepone a su naturaleza. Y trabaja con el ajab, con vasija de recepción, con el fin de otorgar, entonces se llama hamim. No din, sino hamim. Es decir, siempre hay que distinguir. Nosotros nos relacionamos con las vasijas mismas o sobre el trabajo, sobre las vasijas con pantallas. Es decir, ¿qué es lo que definimos? Vasijas podemos definir, vasijas de recepción justamente podemos definirlas como femeninas, es Malhut que gobierna esos deseos. Y si nosotros hablamos de quién se sobrepone, entonces se llama masculino. Es decir, siempre hay que ver el tema justamente del que hablamos. Y al final dice la frase clave. Pero dicho, ¿qué está prohibido en sí natural a los idólatras? Hay que interpretarlo que de verdad hay que interpretar lo que no se puede enseñar Torah a los idólatras, como dijo Baal HaSulam, cuando se trata de asuntos de trabajo donde está escrito prohibido, significa no se puede. Nosotros no tenemos otra cosa en la espiritualidad, que en realidad se juzga de acuerdo a las fuerzas, deseos y pantallas. Entonces ahí no hay prohibido o permitido, es que no hablamos de cosas que desde afuera decimos prohibido o permitido. Nosotros sabemos que el hombre trabaja únicamente a partir del deseo y que se sobrepone sobre el deseo y no que de afuera se le pueda dictar a su deseo como consejos, órdenes. Por eso está escrito también que no hay coerción en la espiritualidad. No hay coerción en la espiritualidad de acuerdo al mismo principio, como es que está prohibido enseñar Torah a los idólatras. Que no hay significa que no se puede coercionar en la espiritualidad, que nosotros no podemos decir a nuestro corazón que cambie la naturaleza, hacer algún cambio, sino únicamente a través de acciones externas somos recompensados con el cambio de los deseos y sobreponernos a los deseos. Listo. La página 189 de los últimos dos párrafos habla acá de un estado en que el hombre sabe que se encuentra en el estado correcto, que no es capaz y encuentra un beneficio en la sociedad. Él escribe que ellos también, ¿dónde es eso? Que el clí de carencia de ellos llamado necesidad de salir a este exilio todavía no se completó en un 100%. Es decir, que él tiene que saber que está en una sociedad que ellos no llegaron. Página 189, último párrafo. Vamos a leerlo. El hombre que... Vamos a leerlo. Voy a leer un párrafo anterior a ese. El hombre debe decirse a sí mismo, eso que yo no me inspiro, que soy parecido a una bestia y hago solo acciones de bestia, y todas mis preocupaciones en este estado que yo le pido al Creador que me permita sentir mayor sabor en placeres corporales, y fuera de esto no siento ninguna carencia. En este estado el hombre debe decirse a sí mismo que ahora está en un estado de inconsciencia, una inconsciencia de la espiritualidad, es decir, se encuentra dentro de su bestia y no puede desconectarse de su bestia y mirarse a un costado, verse a sí mismo a un costado, que él pertenece, que si es hombre él pertenece al alma y el cuerpo es dado solo para esconderlo sobre la desconexión del cuerpo y que por fuerza, por esfuerzo se conecte al alma. El cuerpo es solo una molestia útil. Y si él se encuentra en una desconexión del alma, entonces se llama que se encuentra inconsciente. Conexión al alma se llama espiritualidad. La conexión al cuerpo se llama espiritualidad. Y si no tiene la capacidad de orar al Creador que le ayude, si tiene la capacidad de orar, significa que de alguna manera pertenece al alma, tiene una conexión a eso, con el punto del corazón. Entonces, si no tiene esta capacidad de orar al Creador, que le ayude a desconectarse del cuerpo, verse a sí mismo, verse al cuerpo de un costado, que tiene una fuerza ajena en él, tiene un único consejo: conectarse con personas que él piensa que ellos sí sienten la carencia, el cómo se encuentran en su bajeza. Es decir, es una gran sociedad, que ahí ya hay grandes cabalistas, entrar en el grupo de Rabbi Shimon y sus amigos, ¿entendés? No, necesita personas como él. Y ellos piden del Creador, estas personas, que los saque de la aflicción y de la oscuridad a la luz, a pesar de que todavía no fueron salvados, y que el Creador los acerque. Ellos no obtuvieron nada. En la espiritualidad es como nosotros decimos. Incluso alguien que no llegó a la espiritualidad puede enseñarles a otros. También cada uno y en un grupo que todavía no llegó a nada puede ayudarse a sí mismo y cualquier otro, porque nosotros necesitamos carencias y no fuerzas. Uno no puede darle fuerzas al otro. Las fuerzas llegan de la luz, pero uno le puede dar al otro una carencia y con esa carencia el otro va a dirigirse a la luz y va a recibir ayuda, va a recibir fuerza. Nosotros nos olvidamos de eso, pensamos, ¿qué me voy a dirigir a la sociedad? ¿Qué tiene fuerza? ¿Quién son ellos? ¿Más que yo? Y se olvidan que la sociedad hace falta deseo y no fuerza. Yo tengo que conectar las vasijas juntas. Entonces la luz va a descender sobre mí con una mayor potencia. Entonces tiene que decir, seguramente que el clí de su carencia, llamado la necesidad de salir de este exilio, todavía no se completó en un 100%. Pero seguramente ellos pasaron por la mayor parte del camino de sentir la verdadera necesidad. Esto realmente es importante, sentir la verdadera necesidad. Y la sociedad, si la sociedad no siente todavía la verdadera necesidad, no importa. Juntos, cuando se sobreponen, llegan igualmente al deseo correcto. Y mediante ellos, que él se impresiona él puede recibir también la sensación de ellos, que también siente dolor en eso que está en bajeza. Pero no se puede recibir de la sociedad. Es decir, esta es la meta, sentir de la sociedad la bajeza. Pero la sensación de la bajeza no es simplemente la depresión, que estoy mal, que yo siento solo el cuerpo. Sentir la bajeza es que yo siento, me siento opuesto a alguien que está en la cima de los grados y yo estoy en una bajeza, uno contra el otro. Es decir, no es simplemente sentir la bajeza, sino sentir mi estado en comparación con un estado elevado, iluminado. Pero no se puede recibir de la sociedad la influencia, es decir, este kli adicional de carencias adicionales, si no está adherido a la sociedad, es decir, que los aprecia. En ese grado puede recibir de ellos la influencia sin el trabajo, ya solo con la adhesión de la sociedad. El trabajo significa sin el trabajo con respecto al Creador, sino únicamente con la sociedad, que alcanza, que reciba de la sociedad las carencias. Ahora, ¿cómo nosotros podemos recibir estas carencias para la sociedad? Por eso está escrito, cómprate un amigo. Y eso que yo invierto en el amigo, él se vuelve como más cercano a mí. Yo empiezo a sentir sus carencias. No me queda otra. Yo, de alguna manera, tengo que invertirme en él. Entonces yo lo voy a amar a él porque su esfuerzo ya va a estar en él. Mi esfuerzo está en él. ¿Sí? Es como un niño que no tiene hijos, toma algún niño, lo adopta, ¿sí? Lo adoptan al niño y empiezan a invertir en él. Y después de un año, no sé, unos cuantos meses, se vuelve como si fuera su propio hijo. Dicen incluso más. Dicen que todavía más, porque ellos quieren invertir en él. Hay como un miedo que no sientan que es de ellos. Entonces invierten en él más de lo que sería un niño de ellos. Y el amor se hace todavía mayor que si fuera su hijo natural. Entonces cuando la persona ama, se conecta con alguien, puede sentir sus carencias. Entonces yo puedo adquirir sus carencias, yo adquiero las carencias a la espiritualidad y de eso mi clic comienza a ser suficientemente grande y con suficiente potencia para que yo reciba de arriba la ayuda y la salvación. Y no hay otra cosa. No hay ninguna otra solución. Por eso, amarás al prójimo como a ti mismo, que yo lo amo a él como a mí mismo. Conecto mi kli, conecto su kli al mío, esa es la gran regla de la Torah. Entonces yo me vuelvo como más general. Mi kli incluye, está incluido de ambos, digamos. Es una regla general para la Torah, para la luz. Es la única solución. Hasta que no lleguemos a eso, no hay espiritualidad. Sí, Nissim, vos sabes hacer cuentas, dale. ¿Por qué la persona que no siente su bajeza no tiene la fuerza para adherirse a la sociedad? Otra vez, ¿por qué no, si no tiene necesidad de la sociedad, no siente su bajeza, por qué quiere adherirse a la sociedad? Rav dice, no, nosotros, nuestro problema, dije antes, no hay coerción, no hay coerción en la espiritualidad. ¿Qué significa que no hay coerción en la espiritualidad? Que nosotros no podemos dirigirnos a ninguna acción interna espiritual así, de forma directa, y determinar algo de nosotros mismos. Yo pienso que conviene hacer así. Vos con las manos y los pies podés hacer así externamente. En la interioridad no se puede, porque el kli y la luz se encuentran conectados y vos no determinas nada sobre tus kelim ni sobre las luces que se encuentran o llegan, nada. Tienes que hacer alguna acción externa que entonces, mediante ella, tú vas a provocar un cambio en las vasijas. Mediante el cambio de las vasijas van a venir las luces destinados a esos kelim, o corregirlas o llenarlas. Por eso yo nunca puedo cambiar mi deseo. ¿Qué preguntaste?
4: אז אם אני עדיין לא מסוגל להגיע, נגיד עכשיו, אם אני נמצא עכשיו.
2: Si yo todavía no puedo llegar, digamos ahora, yo me encuentro en este momento. En un estado que no cambio, que no recibo ayuda de arriba, no me cambian el deseo, es decir, que yo recibo una pantalla y entre en contacto con el Creador, el primer contacto en la espiritualidad, que se llama, es una señal que yo no elevo suficiente necesidad para eso. Y la necesidad de eso, yo no puedo ahí dar vuelta una tuerca o así pincharme, sentirme peor o algo. La necesidad, yo necesito que se forme en mí, pero yo no tengo, no está en mis manos el intensificarlo, aumentarlo. Entonces dice, es la sociedad ahora, es la sociedad también. La sociedad yo no puedo así nomás. Bueno, empiecen a trabajar sobre mí. Yo necesito la necesidad de ir a la sociedad, es decir, que yo ya necesito estar preparado. Es un grado que no es simple, decir que yo no puedo y conviene que me conviene la meta alta, es decir, que yo conozco mi bajeza y no puedo, es decir, yo ya sé las fuerzas que hay de arriba que no voy a recibir, pero la meta es tan buena que para ello yo tengo que inclinarme ante ella. Vos sabés, Dios nos libre, pero hay una gran sabiduría.

puedo llegar a una necesidad psíquica con el cuerpo, porque yo me opongo a eso. Por eso, cuando llegan al reconocimiento que no me queda otra, que yo quiero que me hagan así, haceme este cambio, que yo no lo quiero, yo sufro y lo odio. Entonces el hombre llega realmente a la necesidad que se dirige a la sociedad y no hay otra alternativa, está dispuesto a todo. Y otra vez, ¿de dónde va a tomar así un deseo tan grande que trabajen sobre él, que hagan todo en contra de su voluntad? Él debe llegar a eso también con la fuerza de la sociedad. Está escrito ya que de lo lishma que está lejos, se llega a un lishma así que ya se puede llegar al lishma. Es decir, comenzamos estos ejercicios en la sociedad y lentamente cada uno hará un lavado de cerebro y va a recibir una impresión. Ciertamente que debe haber una predisposición mínima por parte de la persona, que no esté completamente bloqueada, sino que aparte de eso no tenemos lo que hacer. Le escribe que en el reconocimiento del mal el hombre debe sentir que es opuesto, pero para sentir que yo soy opuesto tengo que saber que es el que otorga. De lo contrario, ¿cómo voy a saber opuesto a qué? Cierto, nosotros hablamos que es idólatra. Digamos que la persona determina que es idólatra, opuesto a la espiritualidad, al revés de la espiritualidad. Por supuesto que la persona determina que está en oposición. ¿De dónde puedo saber que soy idólatra o lo contrario? Lentamente, las luces que llegan durante el estudio hacen en nosotros este discernimiento y no tenés ninguna otra opción. Él escribe que después hay una corrección de la vasija de recepción. Mi pregunta es, ¿por qué cuando hay corrección de la vasija de recepción, entonces no se alcanzan vasijas de otorgamiento? Él escribe, antes hay vasija de otorgamiento y solo después, en la etapa siguiente, se alcanza la vasija de otorgamiento, de recepción, dice Ram. La corrección de vasijas de recepción y luego se alcanza la vasija de otorgamiento. Vos estás preguntando cuál es el orden de los grados de lo que ocurre. De acuerdo al orden de los grados, el hombre tiene que hacer, si ya tiene deseos preparados, una medida suficiente para la espiritualidad, digamos, la línea izquierda, que se llama esto, que hay que hacer sobre eso la restricción. Y después una parte de ello es lo que se puede trabajar con Aviut de Shogesh, Aleph, tiene que trabajar con ellos. Él puede comenzar a trabajar con ellos, con las pantallas, con el fin de otorgar. Esto se llama porque el deseo todavía es pequeño. Entonces el trabajo con ellos se llama otorgar con el fin de otorgar. Y eso se llama que él todavía está en juicios, dinim, porque sus vasijas de recepción todavía lo limitan. Son pesados. Y después también adquiere pantallas sobre las vasijas de recepción. Entonces al principio se llama Ibur de Aviut Shogesh Katnut, Aviut Aleph, y Gadlut es Aviut Bet Gimel Daled. La pregunta es si ya alcanzó un grado. Entonces, de inmediato tiene todas estas tres cosas o que se va construyendo. Rab, todo se construye como causa y consecuencia. Uno atrae al otro. Como vos ves, que somos grandes. Cada discernimiento son 10 sefirot en sí misma. Y es el motivo para discernimientos más elevados, avanzados. ¿Dónde viste un salto? ¿De dónde va a llegar? Incluso entre los grados más pequeños, adyacentes,
vos

0: es como una interrupción infinita. ¿Qué es un Rishimo y todo nuevo? No hay, todo es de forma separada. Aunque es un movimiento ininterrumpido, pero cada etapa, la más pequeña y la más estrecha en sí misma, 10 sefirot con todas las cosas internas, con todo el mundo en su interior, todos los mundos. ¿Se puede volver a la pregunta de antes? ¿Por qué el hombre tiene que ver la sociedad no como grandes cabalistas por un lado y no simplemente amigos en el camino, sino que sus amigos están un momento antes de la barrera? Rav, pregunta muy linda. ¿Por qué tengo que ver a la sociedad, mi sociedad como yo? Pregunta, bueno, no es como yo. Él escribió un momento antes del Mahzón, la barrera. Así tiene que verla. Rav dice, un momento antes del Mahzón, así tiene que verse a sí mismo también la sociedad, porque es la vasija más grande y también en la bajeza. ¿Por qué tiene que verlos así también tan bajos como él, digamos? Que no por nada vos tenés que conectarte con los amigos, reunión de amigos, grupo de amigos, estudiar entre amigos, etcétera, entre iguales, y no en personas grandes y no en aquellos que están completamente inconscientes. Por supuesto que no. Es decir, nosotros, como escribe Baal Sulam en el artículo de libertad, hay que buscar una sociedad. Sociedad significa que yo entro ahí como amigo. Yo soy equivalente a ellos y tengo la conexión al mismo grado. Yo diría que yo necesito mucho más elevado. Mucho más elevado. Si ya voy a entrar, entonces entrar entre gigantes, que me adhiera a ellos un poco y ya pueda saltar mil parsaot. ¿Qué hay? ¿Qué tiene? El problema es que ellos no me pueden hacer saltar. No pueden. Yo no me voy a poder conectarme a ellos. No me va a ayudar. No me va a ayudar porque yo necesito recibir un kli. Y kli yo puedo recibir únicamente de aquellos que son iguales a mí, del mismo grado. Que nosotros nos vamos a conectar a un solo kli más grande. Y de los grados donde yo no puedo recibir. Los grandes, los que son más grandes que yo, son como la luz con respecto a mí. No son vasijas. Incluso sus vasijas para mí, esa es luz. Resulta que no tengo ninguna opción de recibir ayuda únicamente a través de mis pares. Ni menos ni más. Iguales. Y según cuánto que yo invierto en ellos, yo voy a sentir que ellos están cerca de mí, voy a sentir sus carencias, es decir, sus carencias se van a conectar a mí. Y con esa gran carencia que se produce en mí, entonces ciertamente yo voy a dirigir a esa petición que había antes. Solamente que antes no tenía una demanda suficiente al Creador, y ahora sí. Sí, va a haber. En un solo hombre se agrupan los deseos de varias personas. Al fin y al cabo, ¿cuál es el problema? El problema es que mi deseo debe ser en un 100%. Debe ser completo. Y mi deseo hoy es para todo tipo de cosas, aparte de la espiritualidad también. Yo lo quiero, digamos, pero 10% de la vida, pero otras cosas más. Yo pienso a otros propósitos, todo tipo de placeres pequeños. Mi tensión hacia la espiritualidad no es suficiente. La carencia no es suficiente. Entonces, dentro mío tengo que agrupar el 10% que tiene él. Lo que él tiene, un 10% también. No, no tiene más, está bien. Como yo, pero 10% de los 100% de los deseos, 10% tiene por la espiritualidad, yo lo necesito. Y de él, del otro. Y así, o sea, ocurre muy simple. Y yo, por mí mismo, no soy capaz de llegar a un estado que sea por mí mismo un 100%, porque hay una ocultación, simplemente. El asunto es que mi deseo está en función a la revelación de la divinidad. El Creador está oculto y no me queda otra alternativa más que juntar, agrupar una carencia de mi propio grado, de mi grado, y juntarlo de cada uno de los demás en la medida de lo posible. ¿Cómo me revisto sobre esta carencia? ¿Cómo sé encontrar el punto correcto en el amigo, atraparlo y atarlo a mí, conectarlo a mí? Bueno, eso es solamente de forma externa. Tu amigo también no tiene que expresar todo lo que tiene en el corazón y revelar todo lo que tiene dentro de su corazón. Simplemente tiene que estar contigo, como vos estás con él. Es decir, de forma general, hablar de la grandeza de la divinidad. El resto se ocurre sin que pase de boca en oído. Acá no hay como una contradicción con lo que hablamos antes, que sea tan grande que... Estas son las palabras del Rav. ¿Cómo puedo relacionarme? Rav, no. Vos, a propósito, sabés de antemano que ellos son como vos. Acá no hay mentiras. No, vos no tenés que mentir. Vos vas de una forma inteligente, lógica, como si fuera... Vas a construir acá como... una estructura en la cual sabes que el amigo es igual a vos, pero para otorgarle a él, vos tenés que ser grande, más grande que él, para otorgarle, y para recibir de él, tenés que ser más pequeño que él. Entonces, en este juego, la medida que vos querés otorgarle, vas a ser más grande, es decir, ya viene desde un principio, no que vos querés controlarlo. ¿Hasta cuándo que vos quieras ayudarle, que a través de él te vas a ayudar a vos mismo? Eso te obliga a ser grande, como si fuera sentir que vos tenés influencia sobre él. Es decir, todas estas cosas están bajo tu crítica y no es que lo haces de forma voluntaria, simplemente te obligás a hacer esto, a realizarlo así. Es decir, cuando yo vengo a la sociedad y digo... Dejen las tonterías, vamos a fortalecernos ahora. No es que yo ahora quiero pegarles con eso, sino simplemente es necesario, yo me obligo. Yo lo hago en contra de mi deseo, también mi humillación. Yo, a propósito, de forma artificial, digamos, me humillo y estoy dispuesto a escuchar y yo quiero lo que ellos hablen, que me entren en el oído y yo... Hago todo tipo de esfuerzos externos, todo de forma externa, pero yo voy a hacer esto de forma externa, porque eso me exigen y eso también ocurre en la interioridad, digámoslo así. Es la única opción a través del cuerpo de influir sobre los deseos. Porque yo aquí ya trabajo en este trabajo humillando el deseo. Yo ya me presiono sobre mí mismo. Yo ya pongo mi yo a la meta que esté más elevada de mi situación, de mi deseo animal. Yo empiezo a jugar con él a favor del propósito, de forma más elevada o más baja. Hay una diferencia entre otorgarle a un amigo, a un solo amigo, a toda la sociedad de forma efectiva. Le escribe Baal HaSulam que la multitud del pueblo está a la gloria del rey. Ciertamente que con una gran sociedad en la medida posible, no es que yo me voy a perderme dentro de la sociedad y la sociedad que me parezca como un bosque, ¿entendés? Sino que yo necesito personas que yo las sienta como un comando, como un grupo ante mí, frente a mí. Digamos, esta es una pregunta un poco ridícula. ¿Les conviene, digamos, preparar sopas para todos, para toda la sociedad? Entonces invierto, me meto en toda la sociedad, me invierto en toda la sociedad, o elegir un individuo y trabajar contra él y adquirir sus carencias. No, trabajar con su amigo no es bueno. Vos podés puedes autoengañarte.
1: Benifrat im kama bikol zot. 4, 5.
0: Digamos por lo menos que sea unos cuantos, 4, 5. Y esto yo puedo recibir carencia de forma más efectiva, de forma general. Yo invierto en toda la sociedad, si yo hago ahora sopa a toda la sociedad. No, yo diría que yo veo la inversión por cada uno que se encuentra en la sociedad. Yo estoy dispuesto a invertir de forma igual. Entonces no tomo en cuenta cuál es su cara y su expresión y hasta cuánto que está en... en sus seguridad, en sus garantías, seguridades, que él no los entiende y se ponen a mí, sino que cada uno está constituido de forma externa de una manera diferente, quizás lejana de mí, pero se encuentra aquí porque tiene ese mismo empuje, y justamente porque es un poco diferente de mí. Entonces, esta diferencia justamente que se va a producir en mí es un kli así revelado que me va a dar más discernimiento, y una diferencia entre mis vasijas y las de él, y las opiniones, los deseos, y eso me va a dar mayor riqueza y una potencia para mi cli, ¿entendés? Es decir, nosotros realmente tenemos que relacionarnos de esta manera. La sociedad en general es algo que son iguales, de todos los aspectos es igual. Es decir, intentamos conectarnos al corazón del amigo. Pregunta. Hay un asunto que de dónde la sociedad tiene un kli propio, porque según este método resulta que cada detalle tiene algo muy egoísta, porque contra cada parte, cada detalle, trabajo contra la sociedad para agrandar el deseo. ¿Y dónde? Seguro, yo solo hago por mi egoísmo. Yo quiero llegar a la adhesión con el Creador. Yo quiero disfrutar de esto. Yo quiero ser grande. Yo quiero la eternidad. Pero vos, ¿qué pensás? ¿Qué tengo que ser? Pregunto, entonces, ¿la sociedad misma tiene como una existencia propia? La sociedad misma es egoísta, incluso que ella te impone así su opinión en la multitud es por su egoísmo, que quiere demostrarle a todos que tiene razón y es más elevado que todas. ¿Por qué? ¿Por qué ilusionarnos de que no es así? Pregunta, el problema no es el egoísmo, el problema es la sociedad, porque ¿cómo se puede ver eso? Rab, nosotros nos encontramos incluso antes de lo Lishma, como Rabash escribe, que hay algunos que piensan que el Lishma es elevado. En realidad lo Lishma es todavía más elevado de lo que pensamos. Y que yo no tengo que avergonzarme de eso, que soy egoísta y que todas mis tendencias son egoístas. No tengo otra cosa más que empezar de esta forma. Y el egoísmo, eso... el egoísmo en sí mismo no es una carencia, no es es algo que es útil, no tiene ningún defecto, yo diría. Simplemente un kli, es un medio, realmente, sobre eso hay que construir. Y también, cuando yo veo que sobre el egoísmo todas las carencias, no es dentro del egoísmo mismo. De esto yo veo mi relación al Creador. El deseo de recibir que el Creador creó no tiene ninguna carencia. Eso es, que a partir de este deseo de recibir, empiezo a ver la relación, la intención con el fin de recibir. Pero la intención con el fin de recibir, el Creador no creó intenciones. Por eso... Sí, Zion. ¿Listo?
1: Okay.
0: Si yo quiero llegar y nosotros nos encontramos en un estado que no es ni siquiera el Olishma del Olishma. Una vez escuché que usted dijo que ya el hombre dentro de su recepción tiene como un deseo, una sociedad, no importa qué. Baal HaSulam, la introducción al test, escribe, ¿qué se llama Lolishma? Entonces escribe, Lolishma es que el hombre se encuentra en un 95% en un deseo por el Creador, pero en 5% tiene un deseo de también tener ganancias, que tenga una ganancia de eso, es decir, vamos a hacer un negocio, yo trabajo para vos, vos sos un hombre muy rico, yo hago para vos un negocio muy grande y de esta venta, digamos, tengo un 1%. Si son miles de millones, ojalá, ¿sabes? Un 1% también, eso está bien. Pero si yo tengo un 1% de este negocio, yo hago por ese 1%. Del contrario, trabajaría para vos. Eso se llama todavía Lolishma. Pero un Lolishma que a partir de él se llega a Lishma. Entonces, ¿qué estás preguntando? Yo no entiendo esta diferencia de decir eso, que es un, digamos, yo miro que él va a recibir un 99%, yo no, bueno, yo no me importa lo que él recibe, yo miro solamente mi ganancia, es decir, que al fin y al cabo nosotros nos encontramos un 100% del deseo de recibir. ¿Cómo puede ser que tengo un poco para allá, un poco para acá, o que yo pasé y llegué a un este estado que hay como un... Ahora dice, vos querés decir así, ¿cómo puede ser que este clic que yo en un 99% esté en un deseo de otorgar al Creador y en un 1% voy a estar en un deseo de otorgarme a mí? ¿Hay un clic que puede estar en los dos lados del Mahzom? O espiritualidad, o materialidad, o con el fin de recibir, o con el fin de otorgar. No se puede estar así, dividido, no puede ser. Puede ser que yo tenga vasijas con el fin de recibir, pero yo hice sobre ellos la restricción, y ellos para mí ya no están con el fin de recibir, yo no los uso, ya no es con el fin de recibir. Pero está en la santidad y en la clipa juntos no se puede, porque no hay conexión entre ellos, porque el yo que se encuentra en la clipa y el yo que está en la kedushá, ¿eso cómo puede ser? El yo se llama el kli, no se puede. Entonces vos preguntás, ¿a qué se le llama que yo estoy en un 99% para el Creador y un 1% para mí? La verdad es que en todo el 100% yo soy por mí, para mí. Yo estoy dispuesto a pensar en el Creador un 99%, porque el 1% me va a llegar a mí. Y eso se llama Lolishma, que de él se llega a Lishma. Esa introducción al test. Ahí escribe que si sabría que de antemano de esta acción que está dispuesto a hacer, el Creador no va a obtener ningún beneficio, se arrepentiría de los primeros momentos en su camino y no hubiese hecho nada. Eso se llama un buen Lolishma, ojalá. Eso realmente llegará a algo bueno. No, ahí había alguien al final, el rubio. Sí, no lo escucho. Yo quiero preguntar, respecto a Malhut Divina, hay un estado que es mejor que la ruptura de los Kelim. ¿Qué me trae la carencia de Malhut Divina? ¿Qué es lo que lleva la carencia de Malhut Divina? ¿Qué acción lleva esa carencia? ¿Qué acción lleva la carencia de Malhut hacia Bina? ¿Sí? La acción es simple, que Nekudot de Sag se conectan con Neid Galgalta, que los Nekudot de Sag son Bina y Neid Galgalta es Malhut, y en su conexión juntas resulta que los Nekudot de Sag llenan a Malhut, Neid Galgalta, y Neid Galgalta le otorgan las Rishimot 4-3 הנקודות דסאגה. Eso todavía no es una conexión, pero ya es la influencia de uno sobre el otro. Es decir, de esto Biná recibe una limitación. Ya tiene que restringir su ajap. Nekudot de Sag restringen su ajap para no otorgar a Malhut. ¿Por qué? Porque Ney de Galgalta iluminan hacia ahí y dicen, nosotros no queremos recibir la luz de Jochma, tenemos prohibido hacer esto. Entonces Binah, Nekudot de Sag, se restringe a sí misma y dice, yo ya no recibo en mi ajap, yo puedo recibir únicamente mi Galgalta de Naim, únicamente hasta Hazé de Guf, hasta Binah de Guf, hasta Hazé. Y eso se llama la segunda restricción, es decir, la restricción en Binah de no otorgar a Malhut porque Malhut no es capaz. Entonces Binah ya entiende que Malhut no puede, pero solamente esta comprensión, está prohibido y listo. Ahora Binah tiene que impresionarse de todo tipo de cualidades que hay en Malhut. ¿Por qué Malhut está tan limitada? ¿Qué cosas tiene? ¿En qué se le puede ayudarle? De todos modos, ¿acaso hay maneras de llegar a la corrección? Porque al fin y al cabo, Malhut es la criatura y en Binah no hay otra preocupación más que Malhut de las cuatro fase de luz directa. Entonces todas estas cosas ya se hacen mediante Binah, que ella se rompe junto con Malhut. Imagínate cómo Binah planifica ahora la acción de la ruptura. Eso ella lo planifica. Pregunta ahí, ¿qué Malhut de su aspecto, qué deseo tiene? Malhut, por su parte, es el deseo de recibir, que quiere transformarse para ser como el Creador. Y eso es imposible. Y eso es imposible. Binah, desde un principio, está constituido para llenar a Malhut. La madre quiere llenar al hijo. Listo, dale, dale, dale. Ahora, de repente, empieza a exigir de ella cosas que ella no tiene, aparentemente, no tiene. Él no quiere ser como ella lo construyó, sino que quiere estar con la intención, con el fin de otorgar. Y ella no hizo eso. Por eso Binah necesita dirigirse a Abba. Y únicamente a través de la luz de Abba comienza a haber una corrección para Malhut, no mediante Ima, es decir, mediante ella, pero no mediante la fuerza de ella. Entonces ella empieza a sufrir porque él le pide, y ese no es el llenado de ella, él no quiere el llenado de ella. Ella de repente revela que el llenado de ella le hace daño, es decir, que si ella trabaja con su ajap, va a ser un daño para Malhut. Entonces ahora ella tiene que pensar, ¿cómo salvo a mi hijo? Yo puedo salvarlo únicamente si yo voy a conocer todas sus carencias nuevas. Sus carencias nuevas no son el deseo de recibir. El deseo de recibir ya sabe lo que es Malhut. Ella lo construyó. Ella lo dio a luz. ¿Qué necesita saber? Ella ahora necesita saber esas carencias con el fin de otorgar. Intenciones con el fin de otorgar. Que ellos nacieron a partir de Malhut misma. De eso que Malhut misma se conoce a sí misma como contraparte de Keter, contra la luz superior. Binah no conoce eso, Binah no está esa carencia. Por eso dice, yo tengo que recibir la carencia de Malhut. Si yo no voy a recibir esa carencia dentro mío, nunca voy a entender qué es eso de con el fin de otorgar que le falta. Entonces ella se va hacia la ruptura. ¿Qué tiene que ver? ¿Qué es la ruptura? La ruptura es esa conexión de lo que hay en Binah con ese deseo, con el fin de otorgar de Malhut. Ese con el fin de otorgar de Malhut. Entonces no se incluye simplemente el deseo de Malhut, ese no es un problema. Ella se incluye de la ruptura de la pantalla, de la ruptura de la intención con el fin de otorgar, que Malhut lo quiere. Oh, ahora Binah entiende lo que hay que hacer y ahora empieza a actuar y a corregir a Malhut. que haya en Malhut una intención con el fin de otorgar. Malhut por sí misma solo quería esto, pero no podía equiparse con eso. Binah misma no sabía qué es eso. No sabía qué es con el fin de otorgar este que Malhut quiere. ¿Vos tenés un deseo? Sí. ¿Yo puedo llenarlo? ¿Llenarlo? No. ¿Por qué no? ¿Vos entendés? Entonces, ahora finalmente, después de la ruptura, ella entiende que es con el fin de otorgar que Malhut quiere. Y comienza ya a construir un mecanismo por sí misma, que ya no es mediante Sac, sino para su fe y Searot, y el mundo de Atzilut. Comienza a construir un mecanismo de cómo establecer, construir en Malhut intenciones con el fin de otorgar. Y esa es toda la corrección. Deseo no hace falta, el deseo no desaparece, el deseo únicamente lo hacen desaparecer lentamente hacia la corrección en la medida que se pueda poner una intención, la intención con la pantalla, la intención con el fin de otorgar. Entonces todo esto lo hace Binah. Ella eleva las reshimot, las carencias, y sobre eso hace pantallas, y se genera un nuevo kli donde se van a llenar ya las luces, que el kli con esta luz en conjunto, realmente esa es la imagen del Creador. Por eso Malhut se llama la imagen del Señor, la figura del Señor. ¿Qué cualidad tiene esa Malhut que quiere esta comunicación? Hay una desconexión, una ruptura. Rab, Binah nunca está desconectada de Malhut. Toda su existencia es únicamente para Malhut. Solo para Malhut. En general, todas las nueve primeras existen únicamente para Malhut. Y en cada una de ellas hay solamente el deseo de otorgar. Únicamente, pero en todo tipo de formas. ¿Por qué todo tipo de formas? Para construir a Malhut que sea semejante a Keter. Tenemos Keter, Malhut, y en el medio todo tipo de discernimientos, todo tipo de relaciones de Keter y Malhut. ¿Por qué todo tipo? ¿Por qué necesitamos esto? Para transformar a Malhut que sea parecida a Keter. Entonces necesitamos todos estos discernimientos en el medio, que cada uno de ellos es el deseo de otorgar en una manera diferente.
1: No.
0: ¿Qué es lo que quiero decir? No abandones a Binah. En ella están todas las soluciones para Malhut. Pregunta, ¿por qué Malhut va a querer la influencia de Binah? ¿Por qué Malhut quiere una carencia? Una carencia por Binah. ¿Qué es lo que hace que ella avance? ¿Por qué Malhut quiere relación? ¿Por qué quiere relación con Binah? No tiene relación con nadie más. Binah para ella es todo. Binah me dio a luz. Binah me da todo. Aparte de Binah, yo no veo nada por encima mío. Binah se llama Elohim. Eso, listo. ¿Qué más necesito? No existe nada para mí, nada. No hay nada fuera de Binah en cada grado. Y grado Malhut mira a Binah y no tengo más a quien mirar. ¿Cómo es el bebé? ¿Quién tiene en el mundo aparte de su madre? ¿A quién tiene? Para él lo es todo. Nosotros todo el tiempo buscamos nuestra raíz. El deseo de recibir todo el tiempo busca a quién adherirse. Cada vez. La medida que vos ves así, de repente así, el macho, así, el hombre, él tiene esa carencia aún más de ser un bebé y adherirse a la raíz. Por eso él es así, parece que hace, es como una, debe hacer como una compensación dentro de sí mismo por esa carencia. Y entonces por eso es así. ¿Listo? Así, parece un héroe, parece grande. Nosotros solo buscamos la raíz. Esa es la naturaleza. De ahí salimos. Solamente ahí están todos los deseos. Entonces, por supuesto que Malhut busca Bina. Bueno, vamos a estudiar. Vamos a compartir impresiones de la clase y qué es lo que tomamos para implementar en la decena. Primero la persona tiene que sentir el estado de bajeza, no simplemente sentir una bajeza que está deprimido, que está mal, sino que tiene que ser en oposición a algo más grande. Que de eso él recibe la sensación que está en oposición a esto que es grande. Tiene que haber una conexión entre iguales. Tiene que adquirir vasijas. El hombre no tiene que recibir de más grandes que él. Para, es una carencia, tiene que adquirir la sensación de la carencia de, a partir de los iguales. Continuamos. Tenemos que vernos a nosotros mismos y la sociedad a un momento antes del Mahzom y todo el tiempo están en esta emoción. La bajeza es una medida de mi situación, entre mi situación y la espiritualidad, porque de esta manera tenemos que sentir que la espiritualidad es lo más grande que hay y vernos a nosotros mismos en donde nos encontramos. Yo escuché mucho durante la clase sobre la diferencia entre una carencia y la intención sobre la carencia, que la carencia no es algo negativo, que nosotros como sociedad, como decena, que como grupo somos egoístas, eso está bien, esa es naturaleza, deseo recibir. Nosotros simplemente tenemos que llegar a la plegaria y ser otorgantes. Nosotros llegamos a un estado que tenemos que adquirir las carencias del amigo y no tenemos otra opción únicamente a través de este trabajo constante. Tenemos que ver la carencia del amigo. En esta inclusión es el trabajo principal, como amarás al prójimo como a ti mismo, que eso es lo que nos permite pedir la ayuda del Creador, que nos ayude, que nos permita obtener la luz en ese clic común que construimos con ellos. En este taller yo siento que recibimos un montón de la clase, pero a partir que los amigos hablan del tesoro especial que tenemos en la espiritualidad de juntar carencias, hay que escuchar y entender los kelim de cada uno de los amigos, el camino de las carencias de cada uno, que se revisten las carencias, de incluirse de ustedes, de juntarlos también, realmente alinearnos con todo lo que pensábamos y lo que nos pareció que fue importante en la clase. Estas las carencias de ustedes es un agregado muy importante. Todo al fin y al cabo depende de la intención que nosotros queremos adquirir y alrededor de eso está todo el trabajo. Cómo ayudarnos unos a otros y a toda la decena agrandar y aumentar la intención con el fin de otorgar, que solamente en eso hay que ocuparse. en eso que deseo recibir, en eso que nosotros queremos disfrutar, queremos que ganar para nosotros mismos todo el tiempo. Todo eso hay que poner a un costado y no ocuparse de eso. Porque esa naturaleza, esa es la materialidad. Toda nuestra ocupación tiene que ser de cuál es esa fuerza de otorgamiento que nosotros queremos alcanzar y cómo ayudamos uno al otro a dedicarnos únicamente a eso. Bueno, yo sí escuché que cada uno de nosotros trabaja de acuerdo a su deseo y la capacidad de sobreponerse al deseo. Y de verdad no hay manera de ayudarnos uno al otro. Pero nosotros tenemos que darnos la carencia uno al otro, que cada uno no le puede dar fuerzas al otro, pero cada uno puede dar todas las carencias de los amigos y con eso dirigirse al Creador, que se pueda acudir, que haya carencia y que eso sea apto para la plegaria y la respuesta a la plegaria. Y también había un punto que yo tengo que estar entre iguales, que ellos son los amigos, porque yo, con las personas que son más grandes que yo, son como la luz para mí, incluso sus carencias, sus vasijas, son como la luz. No son realmente con respecto a mí como vasijas. Yo no puedo ganar de esto una verdadera vasija espiritual. Y también yo escribí que si yo no uso las vasijas que están con el fin de recibir e hice una restricción sobre ellos, entonces eso ya no es con el fin de recibir. Listo. Sobre esto, nosotros siempre buscamos nuestra raíz. El deseo de recibir busca a quién adherirse y eso llega de la raíz que Malhut todo el tiempo mira a Bina.
2: Vamos
0: a la próxima parte de la clase y antes cantaremos juntos una canción.

Shalom, queridos amigos. Hola, Moshe. Hola, hola. Hola a todos los amigos. Estos tres días hemos estado estudiando este artículo y hoy día lo terminamos. Quien estuvo en la clase se dio cuenta que es un artículo que incluye mucho y siempre me impresiona de que es un artículo que no es simple. Habla de Katnud, Gadlud, por sobre la razón del Olishma, y al final llega y dice que hay un solo consejo: conectarse con personas que te apoyen, que tú los apoyes, y así van a poder avanzar. Todo el tiempo pensé, Baal HaSulam escribió tales cosas elevadas, Talmud de Sefirot y todos los artículos Zohar, toda la explicación del Zohar. Y al final de la vida llega y nos cuenta sobre el futuro de la sociedad, sobre la sociedad feliz que debe ser y que será la última generación. Interesante. Son pensamientos así. Moshe, creo que alcanzamos cada día una clase donde vemos cómo hace muchos años, a pesar de que no hay tiempo en la espiritualidad, Rav dio todos los fundamentos de la sociedad, creó todo. Yo me acuerdo que Rav decía, ya les entregó todo, y de pronto uno ve que es correcto, que Rav entregó todo y que nosotros de vuelta volvemos a esto y descubrimos que aquí hay una vida eterna y que hay todo. Están todos los fundamentos de la sociedad y precisamente en esta etapa en la que estamos, una etapa nueva, compleja, estos fundamentos que recibimos de Rabash, de Rab, cómo construimos la sociedad, mi relación hacia los amigos, para qué necesito la sociedad, cómo nos ayudamos unos a otros cuando somos grandes, cuando pequeños, cómo preparamos esta dirección al Creador, y al fin de cuentas uno descubre cuánto necesitas esta sociedad especial nuestra, y eso es lo que hacemos juntos, construimos juntos esta sociedad. Entonces vamos a aclarar, vamos a leer una parte del artículo, vamos a entrar de nuevo y vivir juntos en esta forma, en esta clase en común. Vamos, los invitamos a todos a enviar preguntas, y quien no puede también a través del chat, y así juntos vamos a revivir de nuevo como un cli esta clase que Rav nos dio. Vamos a comenzar a leer. Escuchemos estas palabras de Rabash. Y bebámoslo. Comenzamos de las palabras. Y según lo explicado, el inferior no puede ofrecer al Creador. Y según lo explicado, el inferior no puede ofrecerle al Creador más que una carencia para que el Creador tenga espacio para llenarlo. Es decir, que la persona le corresponde a quien quiere ser trabajador para el Creador y no trabajar en idolatría y que sienta su humildad. Y según la intensidad de este sentimiento, así se va tejiendo en él poco a poco dolor por el hecho de estar tan absorto en el amor propio como una verdadera bestia y no tiene ninguna conexión con la condición de Adán. A veces la persona llega a un estado en el que reconoce su bajeza y no le importa por el hecho de estar absorto en el amor propio y no siente que está en tal bajeza hasta que tenga necesidad de que el Creador lo baje de esto, los libere de esto. Entonces la persona debe decirse, el hecho de que no me impresiono, de que parezco una bestia y que hago solo actos de bestia y todas mis preocupaciones, entonces son esto. Y yo le pido al Creador que me haga sentir más sentido en placeres físicos,
y además, fuera de esto, no siento ninguna carencia. En ese estado, la persona debe reconocer y decir que ahora está en un estado de inconsciencia. Y si no tiene la capacidad de pedirle al Creador para que lo ayude, solo hay un consejo: conectarse con personas en las que piensa que ya ellas también tienen esa sensación de carencia sobre cómo ellos están en esa bajeza y que le piden al Creador que los saque de ese dolor y que los lleve a la paz y de la oscuridad a la luz, aunque no sean para que el Creador los acerque a Él. Así debería decir que aún su carencia, llamada necesidad de salir del exilio, aún no se ha completado del todo. Pero seguro que han pasado la mayoría del camino para sentir esta necesidad real, y a través de ellos puede recibir también su sentimiento, que también él sienta dolor por el hecho de estar en esa bajeza. Pero es imposible recibir influencia de la sociedad si no está apegado a ella, es decir, si no la valora. Y en este sentido, puede recibir el otorgamiento e influencia de ellos sin trabajo, solamente adhiriéndose a la sociedad. Dime, dice Semyon. Yo siento, creo que deberíamos de leer el último fragmento. Y entonces debe decir, reconocer y decir que, por supuesto, su cli de carencia de los amigos, llamado la necesidad de salir de este exilio, aún no se ha completado en su totalidad, pero seguro que ellos han pasado la mayoría del camino para sentir esta verdadera necesidad y a

Sí, Moshe, si yo no siento en cosas bajas, o no hay lo que hacer, o qué hay lo que hacer, o si de alguna manera debo tener una linterna roja dentro de mí y que me digan todo el tiempo en qué me ocupo, cómo, digamos, si yo me encuentro a mí mismo que estoy ocupándome de cosas bajas, eso, ¿sobre qué me ocupo? Aquí está escrito, aquí tengo un punto, tengo que buscar amigos que tienen carencia y de alguna manera adherirme a ellos, que la carencia pase por mí. Todo el fragmento es todo el trabajo. Cada cosa que buscamos es la carencia. Que, Moshe, yo aún estoy, digamos, todo está aquí, amigos y amigas. El Creador, tal como Baal HaSulam nos dice, toma justos y los plantas en cada generación. Ellos tienen esa carencia y yo no. Entonces, ¿cómo dice? Si no tiene deseo por la espiritualidad y si los amigos tienen esa carencia. Digamos, aquí hay varias condiciones. Nos dice qué es la adhesión, qué es los valora, en qué son grandes, en qué son especiales, qué tienen que yo no y que necesito pegarme, adherirme a ellos y servirles y apoyarlos, porque si no, no voy a recibir de ellos esa carencia. Yo no la tengo, tengo un punto, nada más. Incluso no puedo identificar, tal como preguntaste, si estoy en un estado de bajeza, digamos, si ya tengo esa linterna roja, es un gran regalo. Si hay dolor, dice Semi, que de pronto me encuentro en esto y digo, ¿dónde estoy? ¿Quién soy? ¿Qué soy? Y eso también lo recibe de la sociedad, dice Moshe, y si no hay dolor, entonces ponerme a mí mismo en la sociedad y recibir de esto, no estar en que así es y estar de acuerdo con esto. En resumen, amigos, vemos que todo está, la vida, la carencia, la petición, el sentir, la sensación del estado, la dirección hacia el Creador, todo está en las manos de los amigos. Semyon, yo me acuerdo que hubo un programa en la televisión de Rav con personas conocidas, con actores conocidos. Rav le contó una hora y media sobre la sabiduría del Kabbalah y al final dijo, ¿y qué hago si yo? Tú me cuentas, es algo muy interesante, pero yo quiero ir a la playa, ver a las chicas, estar allí en la costa. Y Rav le dijo, ve, no pienses, ve a la playa, va a estar todo bien. Así, de una forma u otra, eso no es para nosotros, pero aquí precisamente el Creador ya hizo un gran trabajo y plantó en nosotros el punto, el corazón. No es fácil escapar de esto y es imposible, por lo visto. Debemos agarrar este punto y con este ir y ver puntos en el corazón de mis amigos. Moshe, yo propongo que antes de que respondamos a las preguntas, los invitamos a que hagan preguntas y aclarar juntos. Envíen preguntas al chat del CLI y question CLI One, manden preguntas y vamos a estar felices de responder. Quiero que veamos un clip, el clip número uno, donde Rav va un poco según el artículo, lee las palabras de Ravash. Recibamos ahora así la luz, la mente superior, y de aquí vamos a continuar. Clip número uno. En un estado así, la persona debe decirse a sí mismo que ahora está en un estado de inconsciencia, falta de inconsciencia de la espiritualidad, es decir, está dentro de su bestia y no puede desconectarse de su bestia y mirarse desde un costado, de verse desde un costado, porque él, si él es Adán, pertenece a la Neshama y su cuerpo se le ha dado solo para poner pesadez de la... para que a la fuerza

0: esfuerzo se conecte con su alma. El cuerpo es una molestia efectiva. Y si él está en desconexión del alma, del Neshama, se llama que está en estado de inconsciencia. La conexión con el alma se llama espiritualidad. La conexión con el cuerpo se llama lo material, lo físico. Continuamos. Y si no tiene en sus manos la posibilidad de pedirle al Creador que lo ayude, si tiene la posibilidad de pedirle, es una señal de que aún pertenece al Neshama. De alguna forma tiene una conexión con esto, con el punto en el corazón. Si no lo tiene, esta capacidad de pedirle al Creador que lo ayude a desconectarse del cuerpo, de verse desde un costado como una fuerza ajena. Entonces hay un solo consejo: conectarse con personas que piensan de ellos que sí tienen el sentir de la carencia. ¿Cómo ellos están en esa bajeza? Es decir, él no necesita una gran sociedad donde allí ya están los grandes cabalistas, entrar en la sociedad de Rabbi Shimon y sus amigos. No, él necesita personas como él. Y ellos le piden al Creador, esas personas, que salir de la inclinación al mal y que de la oscuridad a la luz, porque ellos les piden al Creador que los acerque. Digamos, la espiritualidad es como cuando hablamos, cada quien que no ha llegado a la espiritualidad puede enseñar a los demás. También cada quien y el grupo, si no ha llegado a nada, puede ayudarse a sí mismo y a otros. Porque necesitamos carencias y no fuerzas. Uno no puede darle al otro fuerzas. Las fuerzas vienen de la luz, pero uno puede darle al otro la carencia, y con esta carencia se va a dirigir a la luz y recibir ayuda, recibir fuerza. Nos olvidamos de esto. Decimos que me voy a dirigir a la sociedad. La fuerza está en ella, que ellos son más que yo. Y nos olvidamos que de la sociedad necesitamos el deseo y no la fuerza. Yo debo conectar Kelim juntos. Y entonces la luz bajará sobre mí con más potencia. Semión, aquí hay puntos muy importantes. Conforme estudio, pero todo el tiempo otra vez cae la moneda. Es como primera vez que lo escucho. El punto es... La línea más importante es que debemos recibir carencia lo más posible. Comencemos con preguntas y entonces vamos a estar más... Hay tantas cosas, hay tantos puntos en esta clase, es increíble. Mujeres de Mac, por favor. Shalom, queridos profesores y amigos queridos. Tenemos el sentir de esa bajeza, pero el hecho de que esto llegue del Creador, esa conciencia, es que todos no estamos corregidos y entonces tenemos la necesidad de corregirnos. Y el trabajo de idolatría, cuando uno no recibe esto, como que llega del Creador, porque Él es el bien que hace el bien. Moshe, ¿en qué el Creador es el bien que hace el bien? Por el hecho que me llena y me muestra que todo es perfecto para mí, que los amigos estamos al nivel de Rabbi Shimon, y entonces voy a salir de vacaciones, no hay que hacer nada, está todo bien, amigos grandes. Entonces, precisamente el Creador nos da, y también Rab nos explica, si yo entro con los amigos y ellos son grandes y está todo bien y yo veo ninguna bajeza, pero, digamos, yo soy el que veo la bajeza. Si no veo esa imagen, no tengo el trabajo, porque él explica, si ellos son grandes, son como luz para mí. ¿Qué entiendo de esto? No tengo acceso a esto. Y precisamente el Creador hizo una acción en la que se me revela a través del acercamiento a los amigos, del amor a los amigos, comienzo a sentir sus carencias, comienzo a sentir cuánto ellos quieren salir de ese estado, tal como dices, Rabash, de ese estado de bajeza, del estado de prisión, cuántos necesitan la salvación del Creador. Pero ¿de quién depende? Del hecho de que yo venga y pida por ellos, que yo transforme sus carencias en las mías, y precisamente este sentir de que pronto recibo de los amigos un despertar y se siente así, yo, ¿dónde estoy yo? ¿Qué pasa conmigo? Entonces, de pronto despiertan en mi carencia y siento también la carencia de ellos. Si los amo, si me esfuerzo en esto, de pronto se conectan las carencias hasta que nos queda solamente dirigirnos al Creador. Entonces, todo ese sentir de carencias, todo ese juego entre nosotros es el regalo más grande, es la vida misma. Sin esto, no tengo necesidad de, tal como dijo Semia, me voy a ir a la playa nada más. Y eso es precisamente un regalo del Creador, es el sentir de la vida. Semyon, y tenemos claro que trabajamos en ocultación. El Creador dijo, yo quiero que crezcan. Si no fuera así, habría un gran problema. Correríamos tras nuestro ego. Esto viene del Creador, es el bien que hace el bien, Él me lo dio. Entonces, no crecemos así. Digamos, la luz nos apaga. ¿Se puede decir así? Sí. Pero ese no es el trabajo. El trabajo es, hay un consejo, como nos dice, todo el tiempo trabajar con la carencia, más y más y más grande, hasta el grito, que es el acto del Creador, y entonces me vencieron mis hijos. Ese es el trabajo, ese es el verdadero trabajo. Mujeres de MAC 37. El trabajador de idólatras o corregidor del mundo es lo mismo, y cómo aclarar qué falta en mí exactamente para diferenciar en mí esas cualidades. Semyon, ¿a qué Dios pido? Por fuerza, por valor, por dinero, por honor, para que quiero otorgar al mundo y que me miren, incluso que no me den dinero, pero que haya honor. Eso quiere decir que le pedimos a otros dioses, a dioses ajenos. Ese es el Akum, el idólatra. Y aquí nos dicen que hay una sola fuerza que está oculta y a dónde debemos llegar. Y llegar a él podemos a través de los amigos, a través de agrandar la carencia a una sola fuerza. Y precisamente llegar a ese estado en el que soy, en el que pido a otros dioses, que soy Akum, idólatra, que de pronto siento eso es una revelación. Rab dijo que es un estado muy grande, que veo esto y siento dolor. Entonces me escapo de nuevo a la sociedad, a los amigos, y allí debo anularme y sentir que son grandes, y así continúo el trabajo, solamente para llegar a no hay nadie más que él, y después que es el bien que hace el bien, solamente él existe, una sola fuerza y que no hay otra. Y los corregidores del mundo, dice Moshe, es una relación diferente, porque si hay Creador y él hace el mal, y veo lo que él hace, entonces tengo que corregir. Él se equivocó, yo debo corregir. Entonces yo pienso que hay que corregir a los amigos, hay que corregir a la sociedad. Y nos convertimos en corregidores del mundo, en lugar de recordar que lo único que necesita corrección soy yo, mi relación hacia los amigos, hacia el Creador, hacia lo que veo, hasta tal punto que el hecho de que yo veo el mundo que no está corregido es hablar mal del Creador. Simplemente mi relación es la que necesita corrección. Y por eso, ¿qué es lo que necesitamos? No hay que corregir nada desde afuera, solamente una cosa. La conexión entre nosotros, el amor a los amigos, la relación hacia los amigos y de esto juntos, como Rav dijo, necesitamos de los amigos no fuerzas, sino carencias, la carencia del amigo. Vayan y gánense la vida unos de otros, es a nivel de carencias. Entonces, con esa gran carencia, nos dirigimos al Creador y pedimos una sola cosa. Ayúdanos a corregir la conexión entre nosotros. Ayúdanos a que tengamos una verdadera necesidad del amor de los amigos para que podamos tener una necesidad verdadera de estar contigo, de estar en adhesión contigo. ¿Y cómo revisamos qué ocurre en nosotros? Siempre el lugar de revisión es en la relación con los amigos, en la conexión entre nosotros, en que nos incluimos unos en otros, tal como escribe, y recibimos precisamente las carencias precisamente de la luz de ellos, ver dónde yo me encuentro, dónde está mi estado, recibir una mayor carencia hacia la meta. Entonces, les puedo dar y todo el trabajo ocurre entre los amigos. Semien, y allí es donde realmente no quiero ir. Y por eso cada vez y cada vez Rabash escribe artículos y escribe desde estos artículos y llega de nuevo a esto, entra allí, adquiere la carencia. Solamente eso es lo que falta. Y nosotros, por supuesto, no queremos ir precisamente allí porque ese es nuestro trabajo, porque el ego crece todo el tiempo y todo el tiempo debemos llegar a la corrección. Y es la corrección en la relación entre nosotros, el Creador. Está allí en la conexión entre nosotros. Él está allí. Él rompió la conexión y ahora debemos nosotros volver a esto. No hay lo que hacer. ¿Quieres ver otro clip de Rav? Sí, sí, sí. Vamos, amigos. Vamos, un clip. El clip número 4. Asema, tú a veces has dicho que a veces yo no quiero llegar a la sociedad. A veces. No quiero llegar a la sociedad, no entiendo que ellos tienen, o puedo entender, pero no tengo esas fuerzas, entonces, ¿qué hago? Veamos el clip número 4 con Rav. Si yo estoy ahora, en este momento, aún en un estado en el que no cambio y no recibo ayuda desde arriba y no me cambian el deseo, es decir, que yo voy a recibir masaje y entrar en un contacto primario, primero con el Creador, con la espiritualidad. Entonces, las señales de que yo no elevo la suficiente necesidad por esto. Y la necesidad por esto, yo no puedo para mí dar vuelta a un tornillo o pincharme o sentirme peor. Esa necesidad tiene que formarse en mí, pero no está en mis manos hacer esto. Y entonces nos dice ir a la sociedad, pero ir a la sociedad tampoco. Ir a la sociedad, que comiencen, amigos, a trabajar sobre mí. Yo necesito para esto una necesidad. Una necesidad de ir a la sociedad. Eso, de verdad, yo debo estar preparado. Y eso es un grado bastante complejo. Reconocer que por mí mismo no soy capaz y que me conviene para esta meta elevada. Digamos que yo conozco mi bajeza, pero que no soy capaz. Es decir, que yo conozco las fuerzas que desde arriba no voy a recibir, pero la meta es tan buena que para esto debo inclinarme. Entonces vemos que con nuestro cuerpo, desde afuera podemos hacer lo que queremos. La pregunta es si yo puedo llegar por mí mismo a una necesidad tal que hagan con mi cuerpo lo que me opongo, es decir, yo me opongo a esto. Y por eso, cuando llegamos al este reconocimiento, que no hay opción, que yo quiero realmente que hagan sobre mí, que la sociedad haga sobre mí este cambio, que no lo quiero y que sufro y odio esto, Entonces la persona llega realmente a la necesidad y se dirige a la sociedad y está dispuesto a todo. Y de nuevo, entonces, ¿de dónde va a tomar ese deseo para que trabajen sobre él, para que hagan en él todo en contra de su deseo? Él debe llegar a esto también con las fuerzas de la sociedad. Y está escrito que del Olishma lejano llegamos al Olishma tal que desde este llegamos al Lishma. Es decir, hay que comenzar estos ejercicios y poco a poco cada quien va a limpiar su mente y va a recibir una impresión. Por supuesto que tiene que haber una predisposición mínima por parte de la persona, no que esté completamente sellado, pero fuera de esto no tenemos nada más que hacer. Amigos de Lituania. Gracias, queridos amigos. Yo no consigo imaginarme cómo es posible combinar, conectar entre carencia de los amigos y de esto elevar la plegaria en común. En mi imaginación resulta que la carencia se crea porque hay algún tipo de luz en un comienzo, una sensación de satisfacción, uno valora a los amigos, uno se conecta con ellos y después esta conexión desaparece. Paras de valorar a los amigos como antes. Y entonces corremos a volver a esto a través de la petición. Es decir, a veces perdemos esa conexión. A lo mejor no queremos esto. Y esto se transforma. Y entendemos que si yo me estoy en ese estado, en ese pensamiento, uno de verdad puede dirigirse al Creador con el pensamiento de que uno no valora lo suficiente y uno puede. Entonces, ¿cómo esa carencia debe expresarse? A través de la carencia correcta hacia los amigos y hacia el Creador. Semyon, debemos decir que las preguntas deben ser más cortas porque hay muchos amigos que quieren preguntar y fuera de esto hay también preguntas en el chat. Hay muchas preguntas. ¿Qué es lo que quiero decir en resumen? Según la mente, es correcto lo que has dicho tú. Eres una persona mental y según la mente es correcto todo lo que has dicho. Todo el trabajo en la decena tiene que ser sobre una cosa, en la grandeza de la meta. Y eso lo hemos escuchado. Pero todo el trabajo tiene que ser alrededor de la grandeza. Cuando yo ayudo a los amigos y los amigos me ayudan para que la meta esté todo tiempo por sobre nosotros. Y yo quiero tanto llegar a la meta y entonces siento que no tengo fuerzas para eso. Y veo que un amigo quiere llegar tanto a la meta y el otro que también quiere llegar tanto a la meta. Y esas carencias las conectamos, pero solamente con una condición, que queremos tanto llegar a la meta. Tenemos otras ocupaciones, pero no estamos dirigidos solamente a esto. Y entonces escucho cada palabra del amigo porque realmente quiero llegar a la meta. Todo el sentir de su dolor, realmente quiero ayudarle y él me ayuda. Y así avanzamos. Porque si no es filosofía. Y por eso decimos el trabajo en común, nuestro, las carencias que se vuelven tal que entonces vamos a poder llegar a la plegaria, porque en total solamente a eso debemos llegar, al tiempo de la plegaria verdadera, que no tenemos fuerzas, no tenemos fuerzas. Tú tienes que entrar en eso. Te queremos a ti realmente sentir eso en la mente, en el corazón, en el alma, porque sin esta meta, ¿para qué vivir? Está claro que no es simple, pero vamos de lo más simple a lo más pesado y se va juntando y juntando. Si trabajamos así, llegamos a esto. Y los cabalistas escriben y toda la fuerza la recibimos de allá, de los escritos, de los amigos. Y por supuesto, como has dicho correctamente, hay que sentirlos, procesar, sentir a lo mejor que me alejo y que siento una crítica. También es bueno y necesito de nuevo saltar porque quiere llegar a la meta. Y debemos llegar. Y sin mí no van a llegar y sin ellos yo tampoco voy a llegar. Lo siento que salto así, pero no hay lo que hacer. Este es todo nuestro trabajo allá. Y buscar todo tipo de trucos, cómo hacer para que realmente ocurra, para que la meta esté todo el tiempo por sobre nosotros. Y entonces avanzaremos y entenderemos que necesitamos ser hermanos. Creador, así, eso es lo que quiere de nosotros, que seamos hermanos iguales, que nos amamos unos a otros y que realmente queremos que tú nos ayudes, porque queremos llegar a esto, porque de esto está el salto al Creador. No tengo nada que decir, lo has dicho completo. Quiero pasar a la pregunta del chat de Sangul, que nos pregunta: si la persona está en un estado de bajeza o de descenso y continúa aumentando ese estado dentro de la decena, ¿cómo es posible salir de esto? En otras palabras, si lo entiendo exactamente, digamos, la persona está en un estado de bajeza, siente ese descenso, siente que su relación hacia los amigos, hacia la meta, hacia el camino, va y desciende y baja, y él está dentro de la decena, y ese estado también continúa dentro de la decena. Entonces, ¿qué se hace? ¿Cómo se saca de ese estado? ¿Cómo se sale de ese estado? Y la respuesta es lo que nos dicen los maestros. A veces las personas pueden ser incluso amigos que estudian muchos años o en todo tipo de estados, que entran en un estado, en una opinión, en algo que así son las cosas y así lo veo y así lo siento, e incluso ven en sí mismo que no puede salir de acá, tengo quejas de esto, del otro, y lo siento tanto, tan vivo y verdadero como toda mi vida, y así lo veo. Y precisamente allí, el Creador, yo creo, puedes añadir, Semka, el Creador manda un estado tan especial en que la persona está en la cárcel. En la cárcel de sí mismo, que las paredes son sólidas y él está seguro de lo que él piensa y dice que es correcto y las pruebas están frente a mis ojos. Y precisamente allí, cuando ve que está en ese estado de bajeza y ve que se aleja de la sociedad con su idea, con sus opiniones, precisamente allí hay que ponerse en los hombros de los amigos. Y estoy en ese estado que estoy tan seguro de mis ideas que solamente quiero que se ocupen de mí, quiero volver a ustedes, quiero sus ideas, estoy en la cárcel porque solamente los amigos me pueden dar esas carencias correctas, el espíritu de vida, la fuerza para anular mi razón y de nuevo volver y a abrazarme con mis amigos. Es como escuchamos las conversaciones de Rab con la decena. Digamos, por una parte, digamos, no hay ninguna seguridad, pero por otra parte, tú te esfuerzas en el lugar correcto, en el amor a los amigos, y entonces hay posibilidad de que después los amigos te saquen de ese estado. Y entonces darle a los amigos y decir, sáquenme de mi estado, de mi razón. Yo quiero recibir precisamente en ese estado, que es muy difícil. Quiero recibir la cabeza de ustedes. Necesito su cabeza, porque si no, con mi razón voy a continuar hasta ahí, hasta la playa. Semyon, no sé qué más decirte, Sangul querida, pero en ese estado debemos trabajar en la grandeza de los amigos. Y entonces puedo recibir carencias de ellos, puedo despertarme, porque no es simple ahora, porque yo me miro a mí mismo, que no tengo fuerza, que no tengo fuerza, que estoy en descenso y así, y que no veo nada fuera de esto, y nadie me puede ayudar. Esa frase de que nadie me puede ayudar existe solamente con la condición, si no existe la grandeza de los amigos. Y de pronto entiendo esto, y todo mi trabajo es trabajar en la grandeza de los amigos. Yo veo el punto en el corazón dentro de cada amigo, cómo quiere. Solamente eso, y es correcto, y es así. Y estoy en una caída tal que no veo esto, pero entonces, si de pronto voy a ver una soga que los amigos me tiran, y voy a agarrar esta cuerda, y los amigos comienzan a subirme, y entonces tengo solamente un gran agradecimiento al Creador que tengo tales amigos. ¿Cómo de pronto no vi esto? Tales amigos. ¿Qué es? Tú sabes, gracias al Creador que me puso dentro de esta sociedad. Yo realmente te aconsejo hacer esto. Te conozco, conozco tu fuerza. Es una fuerza. Todo el tiempo recibo seguridad de ti cuando haces preguntas, cuando apoyas a los amigos. Y te pido realmente esto. Gracias. Gracias. Italia. Viva Italia. Buenos días, amigos. Gracias. Cuando unimos los Keilim con la bajeza que hay en nosotros para elevar al Creador y ver la carencia hacia el otorgamiento, ¿eso se nos revela en una sensación o en una plegaria? Gracias. Los amigos de Italia no saben que tú sabes italiano. Ah, ellos no confían tanto en mi italiano. ¿Entendiste la pregunta? Sí. La pregunta es, a lo mejor así, porque sensación y plegaria. Plegaria es lo que tiene la persona en el corazón, es lo que sale de mi corazón incluso sin palabras. Es lo que siento, es todo lo que tengo. ¿Qué es lo que somos carencia? ¿Qué es lo que me falta? Y aquí Rav dijo hoy en la clase que recibir esas carencias de los amigos, eso es exactamente, cómprate un amigo. ¿Qué es cómprate un amigo? No tengo la sensación hacia el amigo. Nos pusieron en la decena, los miro. ¿Cómo compro? Rav dio un ejemplo. Es como los padres que adoptan un bebé. No es de ellos, no tienen ese sentido. Entonces, ¿cómo compran esa emoción? Incluso a veces más fuerte que los padres biológicos. Cuando me esfuerzo en él, cuando invierto en ello, también sin deseo y sin sentir, pero me invierto todo lo que puedo. Invierto en acciones, en preocupación, en hacer todo lo que puedo, porque así que con esto, ¿qué compro? Compro el amor al amigo, porque invertí. Y cuando veo al amigo, amo al amigo, veo lo que le falta, compro su carencia y pasa a ser mío realmente. y si se transforma en mío y ambos nos incluimos en esa carencia, mi carencia y la carencia del amigo y de todos los amigos, cuando todos hacemos esos esfuerzos de comprarnos unos a otros con actos de amor, de allí llega la plegaria. La plegaria en total son las carencias de los amigos juntos y con esto nos dirigimos al Creador. Y Rab nos dice que hasta que no lleguemos a esto, no hay plegaria, no hay espiritualidad, no hay con qué dirigirme al Creador. Y por eso, de nuevo, volver a los amigos, volver a la sociedad, cortar toda la, no sé, toda mi razón, todo lo que pienso, toda mi... La persona, digamos, hoy después de esta clase, de pronto cae la moneda, pero cae aún más profundo. ¿Hasta qué punto, si no fuera por los amigos, por la sociedad, para qué es esta vida? ¿Escuchaste, Kiara? Vamos a otra pregunta del chat. Naya, de Mujeres de Mac 105. ¿Cómo exactamente a través de la carencia de mis amigos me puedo dirigir al Creador y descubrir dónde yo estoy en relación al Creador? ¿Cómo exactamente a través de la carencia de mis amigos puedo dirigirme al Creador y revelar dónde me encuentro en mi relación hacia el Creador? ¿Cuál es la relación con la carencia de mis amigos? No sé cómo explicarlo. Mi carencia. Yo siento que mi carencia no es suficiente, dice Semyon. ¿Para qué se necesitan a los amigos? Solamente para comprar, para agrandar la carencia. El punto del corazón es un punto pequeño, es un punto pequeño y siento esto. Y otros puntos que vamos juntando ya son puntos, se puede hacer de esto un círculo, son amigos que nos ayudan unos a otros, que vamos agrandando la carencia porque veo cómo el amigo quiere llegar y no solamente dicen que la envidia nos saca de este mundo, yo los envidio, lo envidio y por eso el juego es algo bueno. Muchas veces hemos dicho que incluso si no tengo fuerza, pero que actúo frente a los amigos de que quiero llegar a esa cualidad de otorgamiento y así nos vamos comprando unos a otros la carencia, la vamos agrandando y entonces tenemos la plegaria. Pero estas son palabras y detrás de estas palabras debo ver que realmente quiero llegar a la meta, que todo el tiempo me recuerdo a mí, a los amigos, que para a lo que queremos llegar, porque ¿a qué debemos llegar? Que es a la cualidad de otorgamiento. ¿Qué es la cualidad de otorgamiento? ¿Por qué queremos llegar a eso? ¿Por qué? ¿Qué tanto nos arde? Digamos, ir a la playa, ¿para qué tengo que ahora sentarme aquí y escuchar de nuevo que las mismas palabras sobre la misma que sociedad, sobre la misma decena y las mismas carencias? Pero todo el tiempo que voy escuchando es algo nuevo. Esa es la pregunta. Es una pregunta. La pregunta es, cuando llegamos aquí para ayudarnos unos a otros, hay un punto en la mitad del día que yo realmente debo bendecirlo, que gracias a Dios tengo un punto en la mitad del día que de pronto me recuerdan de nuevo sobre mi trabajo, sobre el Creador, sobre no hay nadie más que Él, sobre la carencia que yo puedo comprar de los amigos. Ustedes ahora nos ven y nosotros los vemos y eso nos da mucha fuerza. Y palabras no son palabras que yo hablo, son palabras que de pronto vienen y hablo. Yo no tengo mucho hebreo, pero de pronto hablo hebreo. Entonces ayudémonos unos a otros, es lo que necesitamos, pero debemos sostener todo el tiempo a lo que queremos llegar, ¿a qué meta? Miren, Rab dice esto todo el tiempo, pedir la intención, danos la intención realmente para que juntos sintamos esto y que vayamos hacia ti. Me equivoco todo el tiempo con el hebreo. Mac 11.
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0: Шалом, queridos amigos, maestros, profesores. Según la clase matinal en el artículo, hay una frase sobre ponernos a los kelim de otorgamiento. Itgabruta la kelim de ospa. Si son kelim de otorgamiento, que hay que sobreponerse allí. Si pueden explicar esto un poco. Tú comienza, yo voy a buscar esto en el artículo. Yo ya sé que tú buscas todo tipo de frases buenas, te conozco, pero la próxima vez danos la frase o el fragmento donde podamos leerlo. ¿Puedes encontrar esto en hebreo? Ah, va, está leyendo el fragmento. La cualidad de la mujer, que no tiene esa cualidad de sobreponerse, se llama suave o algo. No, no está bien la traducción. No, está leyendo del fragmento de la mañana, y lo que está escrito en la casa de Jacob. Es un fragmento que leímos hoy día. Debes decirle a la casa de Jacob, explicó Rashi. Estos son personas que debes decirles a los hijos de Israel. Las cosas son duras como tendones y debemos explicar que está escrito a las mujeres porque las mujeres no tienen fuerza para sobreponerse solamente en Kelim Sakim. Suave, que no es tan fácil de sobreponerse a los Kelim de otorgamiento, y continúa, porque los Kelim de recepción es muy difícil sobreponerse. Y para los que tienen lo que están en masculino, que tienen la fuerza de sobreponerse, el orden del trabajo es duro como tendones. Tal como está escrito allí, el trabajo de otorgar para otorgar es lo que se llama el trabajo de las mujeres. El trabajo de recibir para otorgar es el trabajo masculino. Entonces, incluso allí está escrito que Jacob, que es el trabajo femenino, Israel es el trabajo de los hombres. Todo el trabajo, hasta que de pronto comienzas a trabajar con tu ego, a recibir para otorgar. Antes de eso hubo un trabajo de la mujer, la carencia y todo el trabajo de subir por sobre el ego. Pero trabajar con el ego, ese ya es un trabajo masculino. La entrada de Israel, que las 12 tribus entraron y comenzaron a trabajar sobre la tierra de Israel, transformar la tierra, el deseo de recibir. Y está todo el trabajo allá del campo, tal como dicen los árboles, pero ese es todo el trabajo de lo masculino. Recibir para otorgar es el trabajo masculino. Tú trabajas con tu ego, procesas la tierra, la procesas, el deseo de recibir. Tenemos una pregunta de Leticia, de Mujeres de España 1. Nos pregunta si el ego le causa a la persona justificar todo lo que siente, piensa o quiere. ¿Cómo es posible conseguir una mirada objetiva sobre uno mismo? Cuando aún hay fuerzas para poder hacer esto, ¿cómo la persona, que el ego le causa justificarse a sí mismo todo lo que sienta, piense, quiere, cómo consigue una mirada objetiva sin que los demás pidan para que el Creador lo ayude? Semyon, sin los demás no tengo esa mirada o ashkafá objetiva. Digamos, hay que pensar, digamos, yo tengo que pensar, dame un mes. Él va a hablar con el faraón que está dentro de sí. Nuestra naturaleza está clara y nos dice todo el tiempo, di la verdad. ¿Qué verdad? ¿Cuál es la verdad de nuestro mundo? En nuestro mundo el ego es el que domina y entonces la una imagen objetiva puede ser solamente frente a los amigos cuando ellos realmente son tales que tú los has elegido, que quieren llegar a la cualidad de otorgamiento, que tienen el punto, el corazón. Allí pueden más o menos llegar a esa imagen objetiva. De pronto los veo como quieren realmente llegar y es correcto y eso es verdad. Y mi imagen no es así. Yo realmente quiero, si eso es una imagen objetiva. Debemos dar la vuelta al ego o que él nos va a dar la vuelta a nosotros y él lo hace porque es su naturaleza. Todo el tiempo existe así, como te compran. Y a lo mejor ahora podemos añadir un punto que queríamos tocar, pero no hemos conseguido, porque en realidad es el tema de la conexión con los amigos. ¿Qué es esta conexión? Digamos, los amigos son grandes, hay que verlos como grandes, pero si ellos son grandes, ¿qué es lo que, cómo voy a? Son grandes, yo no me puedo incluir a ellos, simplemente los sirvo porque son grandes. Si ellos son pequeños, está claro que, entonces Rab nos dice, por una parte debe ser grande. ¿Cuándo debo ser grande hacia los amigos? Cuando quiero, de Semyon, cuando quiero otorgarles, darles fuerza. Amor. Moshe, entonces aquí quiero leer el fragmento número 7 de palabras de Rab, porque es muy importante, porque muchas veces nos confundimos. Digamos, ok, los amigos son grandes, pero yo también debo darles, entonces también tengo que ser grande, pero si soy grande, entonces ellos son pequeños, más pequeños que yo. Hay como una confusión, y la verdad es que todo se arregla cuando vemos las cosas con ojos, tal como Rab o Rabash los ve con el tema de amor de los amigos. El fragmento número 7 de palabras de Rab. Tú vas a ir como una forma racional y lógica a construir aquí un sistema especial, que tú sabes que el amigo es igual a ti, pero para poder otorgarle, debes ser más grande que él. Para poder otorgarle y recibir de él, debes ser más pequeño que él. Entonces haces ese juego. Conforme quieres otorgarle, así vas a ser más grande. Es decir, eso ya viene desde un principio. No es que tú quieras controlarlo, como conforme tú quieres ayudarlo, porque a través de él te ayudas a ti mismo, eso te obliga a ser grande, que tengas otorgamiento sobre él. Es decir, todas estas cosas están bajo tu control. Y no es que tú los haces voluntariamente, sino que te obligas a hacerlo. Miren, dice Semyon, esto a lo mejor pudiéramos haber comenzado el día, nuestra conversación con estas frases, con esta cita, porque aquí hay muchas cosas y dentro de mi relación con los amigos está ese juego, o que yo soy más grande, o que soy más pequeño, o que soy igual, y que construimos juntos el kli todo el tiempo. Miren, mírense ustedes cómo de verdad trabajan dentro de la sociedad. Cómo estos estados se van combinando entre nosotros, grande, pequeño, igual y así todo el tiempo, y a eso se le llama el verdadero trabajo. Moshe, escuché a Rab y yo junto palabras de Rab sobre nuestro trabajo en los talleres, y yo me acuerdo que una vez Rab dijo que cuando tú hablas en el taller, tú te transformas en grande, es el creador a través de ti, actúa y tú quieres darle a los amigos para que el creador hable a través de ti, quieres otorgarles todo lo que tú puedas, toda tu relación y amor. Terminas de hablar, de inmediato eres pequeño, te metes bajo la influencia de los amigos, como el artículo de la libertad de Bala Sudam, el pequeño que quiere recibir de ellos, como que el pequeño solamente puede recibir de la valoración del grande. Entonces ellos son grandes, ¿qué quieren? ¿Qué dicen? Y así, a través de esto, Semyon, y de pronto decimos, pues sentémonos en silencio y pidamos. Y entonces nos abrazamos y somos iguales. Miren cuántos estados pasaron en una sola pregunta de taller. Y entonces así juntamos las carencias unos de otros. Y también recibimos fuerza de arriba. Bueno, tal como juntamos ahora carencias de todos los amigos, gracias a esa carencia en común que sentimos, vamos a dirigirlos al Creador juntos. Vamos a leer ahora. 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Terminamos con una canción.

Hola queridos amigos, para la primera parte de la lección nosotros vamos a observar una clase grabada del RAF del 25 de febrero del 2003 acerca de la severidad de la prohibición de enseñar la Torah a los idólatras, una serie de lecciones acerca de este tema. Vamos a leerlo juntos. Empezando desde las palabras, como se dijo, todo lo que el inferior puede darle al Creador es la carencia. Vamos a leer hasta el final del artículo. 15 minutos, decenas que terminen antes de esos 15 minutos. Pueden iniciar un taller para enfatizar los puntos importantes del artículo. Lectura. Como se dijo, todo lo que el inferior puede darle al Creador es la carencia, para que el Creador tenga un lugar que llenar. En otras palabras, quien desea ser un siervo del Creador y no un idólatra debe llegar a sentir su bajeza. En el grado en que lo siente, un dolor se forma gradualmente en él, por estar tan inmerso en el amor propio, de hecho como una bestia, y que no tiene ninguna conexión con el discernimiento de hombre. Aún así, algunas veces el hombre llega al estado donde él puede ver su bajeza y no le importa estar inmerso en el amor propio. Y no siente realmente la bajeza hasta el punto de necesitar al Creador para sacarlo de su bajeza. En ese momento, una persona debe decirse. Ahora, no estoy conmovido. Soy una bestia, haciendo solo cosas de bestias. Y mi única preocupación en este estado es que le pido al Creador que me deje sentir más deleite en los placeres corporales, y fuera de ellos, no tengo ninguna otra carencia. En ese momento, una persona debe decirse que ahora está en un estado de inconsciencia. Y si no puede rezar para que el Creador le ayude, solo hay una solución: vincularse con personas con quienes cree que pueden tener la sensación de la carencia, que si sienten que están en la bajeza y piden al Creador que los acerque, los conduzca de los problemas al alivio y de la oscuridad a la luz, incluso cuando no hayan sido liberados aún. Entonces él debe decir, desde luego, ellos aún no han completado su clí de carencia llamado la necesidad de ser liberado del exilio en un 100%. Sin embargo,

pide y ese no es el llenado de ella. Él no quiere el llenado de ella. Ella de repente revela que el llenado de ella le hace daño. Es decir, que si ella trabaja con su Ahab, va a ser un daño para Malhut. Entonces ahora ella tiene que pensar, ¿cómo salvo a mi hijo? Yo puedo salvarlo únicamente si yo voy a conocer todas sus carencias nuevas. Sus carencias nuevas no son el deseo de recibir. El deseo de recibir ya sabe lo que es Malhut. Ella lo construyó. Ella lo dio a luz. ¿Qué necesita saber? Ella ahora necesita saber esas carencias con el fin de otorgar. Intenciones con el fin de otorgar. Que ellos nacieron a partir de Malhut misma. De eso que Malhut misma se conoce a sí misma como contraparte de Keter, contra la luz superior. Vira no conoce eso, Vira no está esa carencia. Por eso dice, yo tengo que recibir la carencia de Malhut. Si yo no voy a recibir esa carencia dentro mío, nunca voy a entender qué es eso de con el fin de otorgar que le falta. Entonces ella se va hacia la ruptura. ¿Qué tiene que ver? ¿Qué es la ruptura? La ruptura es esa conexión de lo que hay en Binah con ese deseo, con el fin de otorgar de Malhut. Ese con el fin de otorgar de Malhut. Entonces no se incluye simplemente el deseo de Malhut. Ese no es un problema. Ella se incluye de la ruptura de la pantalla, de la ruptura de la intención con el fin de otorgar, que Malhut lo quiere. Oh, ahora Binah entiende lo que hay que hacer. Y ahora empieza a actuar y a corregir a Malhut, que haya en Malhut una intención con el fin de otorgar. Malhut por sí misma solo quería esto, pero no podía equiparse con eso. Binah misma no sabía qué es eso. No sabía qué es con el fin de otorgar este que Malhut quiere. ¿Vos tenés un deseo? Sí. ¿Yo puedo llenarlo? No. ¿Por qué no? ¿Vos entendés? Entonces, ahora finalmente, después de la ruptura, ella entiende que es con el fin de otorgar que Malhut quiere. Y comienza ya a construir un mecanismo por sí misma, que ya no es mediante Zak, sino para su fe y Searot, el mundo de Atzilut. Comienza a construir un mecanismo de cómo establecer, construir en Malhut intenciones con el fin de otorgar. Y esa es toda la corrección. Deseo no hace falta, el deseo no desaparece, el deseo únicamente lo hacen desaparecer lentamente hacia la corrección en la medida que se pueda poner una intención, la intención con la pantalla, la intención con el fin de otorgar. Entonces todo esto lo hace Binah. Ella eleva las reshimot, las carencias, y sobre eso hace pantallas. Y se genera un nuevo kli, donde se van a llenar ya las luces, que el kli con esta luz en conjunto, realmente esa es la imagen del Creador. Por eso Malhut se llama la imagen del Señor, la figura del Señor. ¿Qué cualidad tiene esa Malhut que quiere esta comunicación? Hay una desconexión, una ruptura. Rab, Binah nunca está desconectada de Malhut. Toda su existencia es únicamente para Malhut. Solo para Malhut. En general, todas las nueve primeras existen únicamente para Malhut. Y en cada una de ellas hay solamente el deseo de otorgar. Únicamente, pero en todo tipo de formas. ¿Por qué todo tipo de formas? Para construir a Malhut que sea semejante a Keter. Tenemos Keter, Malhut, y en el medio todo tipo de discernimientos, todo tipo de relaciones de Keter y Malhut. ¿Por qué todo tipo? ¿Por qué necesitamos esto?
para transformar a Malhut que sea parecida a Keter. Entonces necesitamos todos estos discernimientos en el medio, que cada uno de ellos es el deseo de otorgar.

0: de una manera diferente.
1: No. Az ma sheni rotze lagid,
0: al ¿Qué es lo que quiero decir? No abandones a Bina. En ella están todas las soluciones para Malhut. Pregunta, ¿por qué Malhut va a querer la influencia de Bina? ¿Por qué Malhut quiere una carencia por Bina? ¿Qué es lo que hace que ella avance? ¿Por qué Malhut quiere relación? ¿Por qué quiere relación con Bina? No tiene relación con nadie más. Bina para ella es todo. Bina me dio a luz. Bina me da todo. Aparte de Bina, yo no veo nada por encima mío. Bina se llama Elohim. Eso, listo. ¿Qué más necesito? No existe nada para mí, nada. No hay nada fuera de Bina en cada grado. Y grado Malhut mira a Bina y no tengo más a quien mirar. ¿Cómo es el bebé? ¿Quién tiene en el mundo aparte de su madre? ¿A quién tiene? Para él lo es todo. Nosotros todo el tiempo buscamos nuestra raíz. El deseo de recibir todo el tiempo busca a quién adherirse. Cada vez. A la medida que vos ves así, de repente, así, el macho, así, el hombre, él tiene esa carencia aún más de ser un bebé y adherirse a la raíz. Por eso él es así, parece que hace, es como una, debe hacer como una compensación dentro de sí mismo por esa carencia. Y entonces por eso es así. Esto. Así, parece un héroe, parece grande. Nosotros solo buscamos la raíz. Esa es la naturaleza. De ahí salimos. Solamente ahí están todos los deseos. Entonces, por supuesto que Malhut busca a Bina. Bueno, vamos a estudiar. Vamos a compartir impresiones de la clase y qué es lo que tomamos para implementar en la decena. Primero la persona tiene que sentir el estado de bajeza, no simplemente sentir una bajeza que está deprimido, que está mal, sino que tiene que ser en oposición a algo más grande. Que de eso él recibe la sensación que está en oposición a esto que es grande. Tiene que haber una conexión entre iguales. Tiene que adquirir vasijas. El hombre no tiene que recibir de más grandes que él. Para es una carencia, tiene que adquirir la sensación de la carencia a partir de los iguales. Continuamos. Tenemos que vernos a nosotros mismos y la sociedad a un momento antes del Mahzom y todo el tiempo estar en esta emoción. La bajeza es una medida de mi situación, entre mi situación y la espiritualidad, porque de esta manera tenemos que sentir que la espiritualidad es lo más grande que hay. Y vernos a nosotros mismos en donde nos encontramos. Yo escuché mucho durante la clase sobre la diferencia entre una carencia y la intención sobre la carencia, que la carencia no es algo negativo, que nosotros como sociedad, como decena, que como grupo somos egoístas, eso está bien, esa es nuestra naturaleza, deseo recibir. Nosotros simplemente tenemos que llegar a la plegaria y ser otorgantes. Nosotros llegamos a un estado que tenemos que adquirir las carencias del amigo y no tenemos otra opción únicamente a través de este trabajo constante. Tenemos que ver la carencia del amigo. En esta inclusión es el trabajo principal, como amarás al prójimo como a ti mismo, que eso es lo que nos permite pedir la ayuda del Creador, que nos ayude, que nos permita obtener la luz en ese clic común que construimos con ellos. En este taller yo siento que recibimos un montón de la clase, pero a partir que los amigos hablan del tesoro especial que tenemos en la espiritualidad, de juntar carencias, hay que escuchar y entender los kelim de cada uno de los amigos, el camino de las carencias de cada uno, que se revisten las carencias, de incluirse de ustedes, de juntarlos también, realmente alinearnos con todo lo que pensábamos y lo que nos pareció que fue importante en la clase. Estas las carencias de ustedes es un agregado muy importante. Todo, al fin y al cabo, depende de la intención que nosotros queremos adquirir, y alrededor de eso está todo el trabajo. Cómo ayudarnos unos a otros y a toda la decena agrandar y aumentar la intención con el fin de otorgar, que solamente en eso hay que ocuparse, en eso que deseo recibir, en eso que nosotros queremos disfrutar, queremos que ganar para nosotros mismos todo el tiempo. Todo eso hay que poner a un costado y no ocuparse de eso, porque esa naturaleza, esa es la materialidad. Toda nuestra ocupación tiene que ser de cuál es esa fuerza de otorgamiento que nosotros queremos alcanzar y cómo ayudamos uno al otro a dedicarnos únicamente a eso. Bueno, yo sí escuché que cada uno de nosotros trabaja de acuerdo a su deseo y la capacidad de sobreponerse al deseo. Y de verdad no hay manera de ayudarnos uno al otro. Pero nosotros tenemos que darnos la carencia uno al otro, que cada uno no le puede dar fuerzas al otro, pero cada uno puede dar todas las carencias de los amigos y con eso dirigirse al Creador, que se pueda acudir, que haya carencia y que eso sea apto para la plegaria y la respuesta a la plegaria. Y también había un punto que yo tengo que estar entre iguales, que ellos son los amigos, porque yo, con las personas que son más grandes que yo, son como la luz para mí, incluso sus carencias, sus vasijas, son como la luz. No son realmente con respecto a mí como vasijas. Yo no puedo ganar de esto una verdadera vasija espiritual. Y también yo escribí que si yo no uso las vasijas que están con el fin de recibir, e hice una restricción sobre ellos, entonces eso ya no es con el fin de recibir. Listo. Sobre esto, nosotros siempre buscamos nuestra raíz, el deseo de recibir, busca a quién adherirse, y eso llega de la raíz que Malhut todo el tiempo mira a Bina.
2: Vamos
0: a la próxima parte de la clase y antes cantaremos juntos una canción.

0: Pendant cette
1: la classe des tests contre Rabash, dans la chaîne de la partie 5 del test,
0: Luego,
1: volví a estar lo mati en Keter. Y luego es Mati en Jochma y Bina y Chesed. Y entonces es lo Mati en Gvura y Mati en Tiferet. Lo Mati en Netzach y Mati en Hod. Y lo Mati en Yesod porque ascendió a Hod. Y vuelve su rostro y da su luz a Malhut en su lugar. Y entonces es Mati en Malhut. Y acá se completaron las primeras fases, que es la realidad de la expansión. Y aquí llegaron todas las nueve luces hasta Malhut. Pasamos a una clase con el Rabash. Si decimos Mati en Chesed, ¿cómo se mueve a Tiferet? Por Geburah, lo que significa que Geburah recibe la Jochma de Ma, que cuando asciende y ahora da a Tiferet, Tiferet, que tiene Jochma, otorga la Jochma a quién? A Netzach. Esto se llama Netzach, asciende a Tiferet. Y su remanente da a Jot. Digamos lo mismo al revés. Cuando Mati en Geburah, entonces se dice que Geburah da sus hasadim a quien, a Netzach. Como pasa, también lo dice. Lo mismo, no Mati, no con Mati en Tiferet, el remanente de Tiferet, ¿dónde lo reciben? También del superior. No digo que se haga un vacío en el medio, sino que en todos los grados, en el tiempo de cada grado, por ejemplo, Geburah, Netzach, Yesod, si tienen luz de Hasadim, ascienden en nombre. Si hay Jochma en el grado, no ascienden en nombre, pero lo tienen. Solo que no ascienden en nombre. Eso se llama nombre. ¿Cuál era la pregunta? Si digo Mati en Keter 4.3. ¿Cómo se influye de 4.3 a 1 Hasadim? 4.3 debe ser 3.2, 2.1 y luego 1. O que aquí estaba el mismo orden. Y él no habla de eso. ¿O qué se puede decir? ¿Cómo fue en Galgalta? ¿Qué fue en Galgalta? Que la vejina Dalet no iluminaba en el Rosh, es decir, se purificó en el Rosh, no otorga. Fase 1, Nekudot, entonces el Rosh otorga 4, 3, 2, 1. En el Rosh puede otorgar 1, pero 4, 3 no está en el grado. Si es así, se puede decir aquí que 4, 3 al 3, 2 no otorgar y el 1 sí otorgar. O que él dice estos detalles. Y ahora se completa la Vejina Aleph. ¿Qué es la primera fase? que es la existencia de la itpashut, de la expansión, es decir, de la existencia de la itpashut bet, de la segunda expansión llamada parsuf afdeak, que aprendimos el orden, que depende de keter, jochma, mati, no mati, mati en keter. Entonces, todo el grado no hay jochma, debido a la luz de keter que voltea su rostro hacia arriba. Si al revés, que mati en jochma, hay jochma en todo el grado. Y he aquí que llegaron todas las 10 luces hasta Malhut. Así es como estudia las palabras del Ari. ¿Qué añada sobre esto? Arriba está escrito, y ahora se completan las primeras Rishonot, las primeras fases, que es la existencia de la Itpashut, de la expansión. Sobre esto explica su intención, la expansión de Av. Luego dice el Rav, y aquí que llegaron todas las 10 luces hasta Malhut. ¿Qué añade con esto? Vemos abajo. Es decir, nosotros aprendemos que llegaron todas las 10 luces hasta Malhut. Significa que ahora iluminan todas las sefirot desde Keter hasta Malhut. Iluminan ahora. Pero, ¿qué hemos aprendido ahora? Lo mati en Keter. Muti en Jochma, Binah y Geset, y no Muti en Geburam, y Mati en Tiferet, y no Mati en Netzach, y Mati en Jot, y no Mati en Yesod, y Mati en Malkut. ¿Cómo dice que ahora iluminan todas las 10 Sefirot? ¿Qué está escrito? Aquí que llegaron todas las 10 luces hasta Malhut. ¿Acaso no hay interrupciones en el medio? Por eso él explica. Es decir, que la purificación llegó hasta el nivel de Malhut, lo que significa que cada vez surgía un nuevo grado hasta que llegó al nivel de Malhut, y también en el nivel de Malhut se purificó. Esto es lo que dice. Es decir, que la purificación llegó hasta el nivel de Malhut. En ese momento, el Masaj se encuentra limpia de toda la viut desde la perspectiva del Guf. No hay ninguna viut en el Guf que pueda servirle y recibirlo con el fin de otorgar. Por lo tanto, no utiliza el aviut. Esto se llama que ascendió. Tampoco hay lugares. Su intención está que su forma sea igual al masaj de Malhut de Rosh, que no recibe nada, lo cual se considera como el Malhut de Rosh. Esto se llama que se consideró que se ascendió allí, aunque no hay lugares. Solo aquí que hay aquí ascendió en grado, que no recibe nada debido a que no tiene masaj, no puede hacer la intención con el fin de otorgar. Eso sí que había allí, que se considera que ascendió allí y se incluyó en el sibuj de Lopasik en Malhut del Rosh. Allí en el Rosh aprendimos que no hay interrupción en el Masaj, nada. En ese momento, cuando el Masaj con Reshimot ascienden al Malhut del Rosh, hay aquí dos cosas. Una, que es Malhut del Guf. Dos, que se incluyó en el Malhut del Rosh, que es Aviud de abajo hacia arriba, que él mismo aún puede continuar la luz y hacer Sibuj de acá con el Masaj y elevar la luz retornante, la Orjoser, que se expande en el Rosh y el Aviud. Entonces, ¿quién ascendió? Malhut del Guf. Eso es lo que hace. En ese momento en que se hace el Sibuj en el Rosh, según lo que el inferior puede recibir, que también se llama según el Reshimot del Tachtón del inferior, entonces regresan y se despiertan las Reshimot de la Sefirot del Guf, incluidas en él en toda su medida de Aviut. y nuevamente se engrosa en el Abiud desde la perspectiva del Guf, que ya se reconoce que es el Malhut del Guf. Y con esto, su forma regresó y cambió de la Malhut que está en el Rosh. Y se considera, por lo tanto, que sale allí y se separa para sí mismo a un nuevo grado. Pero aquí falta. Aquí se debe decir así. Después que descendió al Guf. ¿Por qué descendió al Guf? ¿Por qué ascendió? Porque no tiene masaj. Ahora, el masaj de 4-3 que se hizo Sibuj en el Rosh reconoce que está recibiendo. Ya comenzó a recibir. Por eso desciende. Pero hay allí inclusión. Lo que se incluye en el Abiud de abajo hacia arriba, como si hiciera un Sibuj. Eso es lo que se explica, se debe decir. Falta aquí. Hubo aquí un despertar, lo que se incluye de la Viud de abajo hacia arriba, que él mismo puede continuar la luz. ¿Quién? Malhut del Guf. Se encuentra Malhut del Guf, que se llama Tabur, que ascendió al Rosh y que se incluyó en la Viud de abajo hacia arriba. Ahora tiene la cualidad de P del Rosh. Se encuentra Malhut que hace Sibuj, digamos, en la fase 3, no al revés. Lo mismo. Malhut de Vejina Dalet, que ascendió al Rosh. ¿Quién? Al Rosh de Galgalta y se incluyó en el Abiud de Galgalta que tiene ahora. Malhut que realiza el Sibuk sobre Vejina Gimel. De Vejina Dalet, Malhut que finaliza. De Vejina Gimel, entonces, ¿quién recibió Abiud de abajo hacia arriba? ¿Quién fue el portador? Malhut de Vejina Dalet, lo mismo aquí. ¿Qué Abiud había en Af? Vejina Gimel. Se encuentra que Malhut del Tabur de la Vejina Gimel, que ascendió al Rosh al no recibir nada, ahora se realiza un Sibuj en el Rosh, digamos, 3-2, ya se nota que es un Guf, ella recibe, regresó abajo en el Guf. Malhut que descendió de nuevo, que Malhut 3 de Abiud, que se llama Malhut que finaliza, se llama Malhut de Tabur, se despertó en ella, lo que se despertó, lo que se incluyó en el Abiud de abajo hacia arriba en el Rosh. Entonces, ahora se hace Malhut que realiza el Sibuk sobre 3, también sobre Abiud, sobre 2 de Abiud. Eso es lo que dice, y entonces se realiza sobre él un Sibuk Elión, un Sibuk superior, y continúa un nuevo nivel de las 10 Sefirot hacia el Guf. Hay Rosh y Guf. Rosh y Guf, y aquí falta el resumen, adelante. Y se explicó allí que la última vejina no dejó Reshimó. Y dado que la última vejina de Av, que aquí era la vejina Gimel, que se encuentra en la vejina Gimel, que estaba incluida en el masaj de Tabur, que ascendió, no dejó Reshimó. Y por lo tanto no está incluida en el masaj. Y el Reshimó más grande en ella es de Vejina Bet. Y por lo tanto, cuando el masaj regresó y se engrosó debido a su inclusión en el Sibuj del Rosh, no pudo engrosarse más que hasta Vejina Bet. ¿Por qué no quedaron más Reshimot para recibir? Se debilitó por el Vitush Prima Makif. Y se encuentra que el nivel que salió allí no llegó hasta el nivel de Bina, como es sabido. Y eso es lo que dicen las palabras del Rab. La segunda fase de la expansión de la luz después de su retirada por segunda vez se llama Parsuf Zah. Él dice, miren, ahí en el 47, y ahora la segunda fase, la Vejina Bet es simple. ¿Qué Vejina Bet? Esta es la Vejina Gimel, este es el Parsuf 3, entonces es la fase 2 del llenado de Galgalte. La Vejina Alef era Af, la Vejina Bet
2: que lo llena. Entonces, entonces debemos comenzar en el punto 47. Comenzaremos en la página 340. Punto 47. Y ahora la vejina Bet, la fase 2, es simple. ¿Qué es la vejina Bet? No lo dice. Porque ahora ha vuelto a ser Mati en Keter. Y entonces no es Mati en Jogma, Bina y Geset, y es Mati en Geburá. No es Mati en Tiferet, y es Mati en Netzach. No es Mati en Hot, y es Mati en Yesod. No es Mati en Malhut, y después vuelve como al principio. Vamos a la siguiente parte de la lección.

0: Ahora vamos a escuchar una discusión en el camino, la inversión correcta da el resultado correcto, es una conversación con Raf. Yo vi una conversación acerca de las tres líneas, las de izquierda a derecha, la línea media y los escudriños que hace la persona. Y Jochma y Biná, y luego hay 12. ¿Por qué se llama 100? Porque 100 es Jochma. Malhut son los individuos, Biná son miles, Serampin cientos de miles. Así que la pregunta es, ¿los cabalistas inventaron este lenguaje? Como en el mundo, cuando inventan los lenguajes. ¿También antes de la Ari se sabía todo esto o era natural? ¿Cómo llegaron a todo esto? ¿De dónde se origina todo esto del lenguaje? Raf. No, no viene de nosotros naturalmente. Y entonces descubrieron esto de forma natural. ¿Cómo pudieron decir que esta cantidad es Jochma y esta otra es Keter y Serampin? Y según esto, ellos escribieron todo el libro de la Torah. ¿Por qué 70? ¿Por qué son todos estos números? Todos estos poderes de conexión entre nosotros, Raf. Sí. Así que, ¿de dónde obtuvieron todas estas gematrias, todas estas relaciones en relación con este lenguaje? ¿Cómo los que lo sabían? Sí, ¿de dónde se origina todo esto? Keter, Jochma. ¿Cómo puede la persona decir que esto es Keter, este es el mundo de Nekudim? Si yo tomo el estudio de las 10 Sefirot y yo lo leo, se lo leo a Moisés, se lo entenderá, Keter, Jochma, Biná, Luz, Or, Joser, todas estas terminologías, todo lo que el Ari hablaba, y antes y después del Ari, ¿alguien lo entendería? Se dice que lo entenderían, y eso es. Si yo entiendo la pregunta de Muchi, la discusión, los cabalistas siempre llegan y dan un nuevo lenguaje, el Ari, los Parsufim, Balasulam trajo su lenguaje, la Hasidú trajo, incluso los cabalistas traen este lenguaje, incluso que el mismo lenguaje se revela, son esas mismas formas, esas mismas letras, digamos Abraham, que era antes del Ari, de Rashbi también con él. ¿Serían las mismas definiciones del mismo lenguaje? ¿O él bajo los nombres, él obtiene otras diferentes propiedades? Y en relación con Abraham y Atzilut, ¿son las mismas definiciones? Raf, sí. ¿Es lo mismo? ¿Se pregunta? Sí. Lo que significa que cada cabalista que adquiere el lenguaje alcance espiritual va a entender cualquier lenguaje de cualquier cabalista. Raf, sí, sí. Entonces, ¿los lenguajes qué son? ¿Es algo que viene del Creador, aparentemente? Raf, sí. Entonces, nadie lo inventó. Digamos, todas las palabras, Keter, Jochma, Or, Joser, Or, Yashar, Raf, no. ¿Es el lenguaje que el Creador habla? Raf, no es un lenguaje que el Creador habla, sino que es el lenguaje que los cabalistas hablan entre ellos y así quieren hablar sobre las acciones del Creador. Entonces, ¿por qué antes no se reveló? ¿Por qué en la época de Moisés, por ejemplo, no ya había un lenguaje de los mundos, Parsufim, Sefirot? Rav, sí, había, dice Rav. Dice Dudi, sí, ya había, dice Rav. Dudi, ¿en la Torah también está así? Sabemos que todo viene del Etz Haim. Bueno, Etz Haim aún no se había escrito, Dudi. Entonces, ¿por qué en la Torah no encontramos el lenguaje como el del Etz Haim? Mijael, en la Torah no hay Or Joser, mundos de Nekudim, la ruptura de los mundos de Nekudim. Rav, no. No hay, entonces, por eso digo. Por eso es la pregunta, es decir, ¿sabían el lenguaje, pero no lo usaban? Raf, lo usaban. y lo sabían. Y eso se llamaba en ellos el lenguaje de las ramas. No, el lenguaje de las ramas es lo que está escrito. En la Torá escribieron todas esas historias, pero estamos, no sé, hablando del mundo de Kudín, la ruptura y todas estas cosas. El lenguaje de las ramas es el lenguaje y tiene varios niveles. Pardes, Pasha, Remes, Drush y Sot. Sí, correcto. Eso es, eso habla en el estilo de un lenguaje determinado. Simplemente cambió de género, digamos. En resumidas cuentas, ¿en qué lenguaje habla el Creador? ¿Cómo se puede hablar con él? En el lenguaje que sabe, Raf. En el lenguaje interno con el que puedes dirigirte a él. Dudi, ¿el punto en el corazón pertenece a Malhut o Binah? Raf, el Nekudat Shebalef, el punto en el corazón, pertenece a Binah. A Binah. Ok. Ahora, cuanto más la persona se identifica con el Nekudat Shebalef, con el punto del corazón, y lo expande y vive dentro de él, a través de él, ni siquiera sé cómo usarlo. Entonces, básicamente, comienza más y más a entrar a la espiritualidad. ¿Esa es la perspectiva? Raf, comienza más y más a entender al Creador. Dudi, y cuando decimos sistema experto, mirarse a sí mismo desde afuera, sobre todo lo que pasa, ¿es a través del punto en el corazón? Raf, no. ¿No? ¿Qué es desde el punto entonces? Raf, no sé qué. ¿Que una persona se mira a sí misma? Dudi, digamos desde afuera. Quiero decir de forma neutral, tenemos un deseo de recibir, Raf, sí. Y solo a través de él percibimos la realidad, Raf, sí. ¿Correcto? Dice Dudi, ¿cuándo entra el punto en el corazón? Raf, ¿a dónde? Bueno, Dudi, dice Dudi, bueno, ¿cuándo la persona se despierta en el punto en el corazón, Raf? Sí. Dudi, ¿qué cambia en su capacidad de percibir la realidad, Raf? Cambia el dirigirse al Creador. Dudi, ¿en qué punto la persona se vuelve neutral, no juzgada por su ego y solo actúa desde él, sino que puede estar como por encima de esto? Raf, ¿estar por encima de su deseo de recibir? Dudi, sí. Que el deseo de recibir lo controla. Lo controla. Raf, que lo controla. Bueno, todo depende de la plegaria. Dudi, veo que todos mis pensamientos, todas mis decisiones, todos mis cálculos, todo es egoísta. Actúo solo desde mí mismo. Raf, bueno, está bien. Bueno, entonces, Dudi, no me importa nada, solo yo, lo que es bueno para mí, y haré girar a todos para que sea bueno para mí. Raf, sí. Dudi, y quiero estar en otro lugar, quiero estar en un punto donde esté por encima de esto, donde realmente pueda tomar una decisión, considerar, ver qué es bueno para todos, sino solo para mí. ¿Qué es ese punto? ¿Existe tal punto en la realidad o no existe tal criatura? Raf, ese es el deseo de recibir, Dudi. ¿Eso es el deseo de recibir, Raf? Sí, Dudi. ¿Pero qué forma es esa del deseo de recibir, Raf? ¿Qué lo sientes en el corazón? Dudi, entonces cuando decimos que cuando la persona comienza a actuar desde el punto en el corazón, ¿ese es que comienza a ver la realidad? Raf, sí. Dudi, ¿y hasta que la persona no entra en la espiritualidad? Nunca. Siempre será egoísta, digamos así. Raf, sí, sí. Mijael, ¿se puede ayudar a una persona a sentir el reconocimiento del mal o es algo interno que solo depende de él, del Creador y del entorno que quizás de forma externa solo puede recordarle? ¿Cómo se puede ayudar a una persona a reconocer el mal en él? ¿No se puede? ¿A un amigo se puede ayudar? ¿O no? Raf, no. Mijael, no. Es decir, es un asunto solo suyo. Dudi, supongamos un amigo arrogante, no admite la culpa, está siempre seguro de que tiene la razón en todo y todos ven que hay un problema aquí y necesita hacer un cambio, al menos reconocer, algo no está bien. Él está seguro, seguro de sí mismo. La pregunta es si se le puede ayudar a ver el mal, el defecto que hay aquí, o simplemente callar, porque no importa hasta que no venga desde adentro, no pasará nada. Entonces, Raf dice, ¿puedes convencerlo? Dudi, ¿se puede decir directamente a alguien en su cara? Raf, sí, porque así te parece a ti. Mijael, no, no así le parece a todos. Si solo me parece a mí, nunca le diré a la persona en la cara. Pero si muchas personas lo identifican en una persona y entonces quieren ayudarlo en que reconozca el mal, la pregunta es si hay tal posibilidad o no hay oportunidad. ¿Hay que esperar hasta que sea esto en él? Raf, ¿con todo el grupo iremos, digamos? Mijael, digamos, sí, con todo el grupo. Raf, sí, entonces se puede convencerlo. Mijael, ¿hay posibilidad de convencer? ¿Cómo funciona eso de convencer? No que él esté de acuerdo o que esté bien, vinieron a mí entonces de forma externa, está bien, me anulo, pero que realmente afecte su corazón. Estoy hablando del reconocimiento del mal, que como resultado de que vinimos, hablamos y de repente realmente le cayó, como se dice, la ficha, el corazón entiende. Wow, estuve mal. ¿Es posible hacer tal cosa? Raf, sí. ¿Por qué dudas, Mushi? Mushi, por experiencia, no he visto tales cosas. Puede ser que seguro que no estamos bien, probablemente no actuamos correctamente, pero muchas veces con amigos, hablar con el amigo no ayudó. Está bien, hay que decir que no estamos bien. Si dices que según la ley, no recuerdo tener algún éxito en esto. No puedo recordar que hayamos tenido éxito en algo como así. Es como que parece que es algún tipo de milagro, que si el Creador quiere, entonces sí, si no, no. Raf, ciertamente, sobre eso no hay nada que hablar. Al final debe haber la firma del Creador. Dudi, pero debe haber un comienzo de nuestro lado, debe haber un comienzo de nuestro lado para la acción. Raf, sí. Dudi, entonces otra pregunta. Escuché esta semana de un amigo en una fogata que hicimos. Me dijo, tengo mucho miedo, veo que hay amigos veteranos aquí y algunos se van de repente después de años, como que no hay ningún seguro para nadie. No importa cuánto di a la comunidad, a la sociedad, e invertí en ella, hice con ella, ¿qué me garantiza que mañana me mantendrán aquí? Le dije, tienes un grupo, una decena, ¿verdad? Tenemos un grupo, una decena, ¿de qué hablamos todo el día y estudiamos todo el día? ¿Por qué hay un grupo? ¿Por qué hay una decena? ¿Qué es la garantía mutua en la decena? ¿Qué es la conexión en la decena? Entonces, él dijo, él levantó la ceja, no estoy seguro de que el grupo de mi decena realmente me sostendrá, incluso si busco algo más fuerte que me garantice. ¿Esa es una percepción? Raf, eso eres tú. Dudi, ¿qué es tú? Raf, él mismo. Dudi, ¿la persona misma se cuida a sí misma? Raf, sí. Dudi, ¿cuál es el lugar de la decena que tiene el poder para sostener a la persona? Raf, ¿a quién? A la decena, a los amigos. Raf, ¿a la decena? Puede ser que sí, convencerlo, explicarle una y otra vez, pero al final le necesita estar de acuerdo. Dudi, pero quizás lo que entendí de él, quizás no es solo la decena, quizás es todo el grupo. Muchos grupos de decena juntos, que todo el grupo puede levantar a una persona, su poder es más grande. Sí, dice. Ok, entonces, ¿quién realmente me garantiza el día que me caiga? Dice Raf, el Creador. Que él me hizo caer, Raf. Puede ser que te hizo caer y entonces él también, depende de ti, de él, levantarte. Dudi, entonces, ¿quién realmente me garantiza? Porque no sé, miro hacia adelante, veo muchas situaciones por las que pasan los amigos y vi muchas formas de mis amigos a lo largo de los años y como que no hay legalidad. Una persona puede invertir y caer, una persona puede no invertir y caer. No hay aquí ningún puede salir y luego volver. Entiendo que todo lo organiza el Creador. Pregunto, ¿cuál es mi parte aquí? ¿Qué necesito hacer para asegurar que el día que yo esté en las cuerdas, sé que habrá algún, no sé, un amigo, una decena, un grupo, alguien que me levante? Raf, solo el Creador, Mijael. Pero solo el Creador está oculta. El Creador está oculto de la persona. Entonces, ¿cómo puede el Creador? Raf, ¿intentó? Mijael, oculto, Raf, oculto a la persona, sí. Mushi, entonces, ¿cómo puede ayudar a esto si está oculto? En la decena está frente a mí, un amigo está frente a mí, un grupo está frente a mí, eso es así. Si al final todo es el Creador, entonces, ¿para qué necesito todo esto? Raf, No, no, no. No todo es el creador. Al final, el creador es quien gestiona toda la realidad. Y nosotros necesitamos encontrar cada uno un camino hacia él. Dudy, una persona que después de 20 años, 30 años, 40 años, cae. Realmente así, Rav, sí. ¿Qué pasa con él entonces? Entonces el creador, así por así decirlo, ¿es el creador, Rav, sí? ¿Eso es todo, Rav, sí? Dudy, ¿dónde está el arbud, la garantía? ¿Dónde entra todo esto, Rav? ¿Es algo entre ti y los amigos, Dudy? Como que hay una expectativa desde dentro, aunque es cierto que es egoísta. Ravash escribe que yo debería preocuparme por ellos y no ellos por mí, pero aún así hay una expectativa de que alguien se preocupe por mí. Que alguien realmente en ese momento que caiga y esté completamente desconectado, que alguien realmente se preocupe por mí. ¿No, Rav, no? Dudy, nada, Raf, nada. Dudy, ¿en qué se aferra una persona? ¿Dónde está su agarre? Raf, el agarre está en la persona misma. Dudy, ¿vuelves otra vez a que todo depende de la misma persona? ¿100% de la persona misma? Raf, sí. Mushi, ¿es en su inversión? Una vez dijiste que cuando la persona invirtió, es suyo, es como un seguro, ¿sí?
1: Sí,
0: puso algunos esfuerzos ahí en el banco, en algún momento pasa, lo toman, si no hay nada, entonces no hay nada que tomar. Dudy, es decir, el poder de los amigos que vendrán a levantarme o de cualquier otra forma de ayuda que reciba es básicamente una respuesta de cuánto invertí en la Jebra, en la sociedad. Rav, sí, Dudy, entendí. ¿Y eso depende de mí? Rav, sí, Dudy, lo he entendido. Mijael, precisamente cuando miro a muchos amigos que se fueron, precisamente invirtieron mucho. Como que miras al menos en lo externo, invirtieron mucho en el grupo, en la construcción del grupo. Entonces, ¿por qué no está claro? ¿Por qué precisamente ellos? Dudy, ¿por qué esa es la recompensa? Sí, Dudy, invirtieron años, construyeron, establecieron, y ahora vemos lo contrario. Entonces, ¿cómo? ¿O la inversión no está en el lugar correcto? ¿O qué es la inversión correcta, Raf? La inversión correcta es la que me lleva a la oración correcta al Creador. Dudy, ¿y lo que la persona invirtió en establecer la Jebra, la sociedad, el grupo, en construir todo esto? Raf, esas son cosas que... Dudy, ¿no vale? ¿No tiene ningún valor? Mushi, hay una persona que invirtió, construyó un colegio y a través de él pasaron miles de decenas de miles de personas. Es por su mérito, por sus habilidades que él construyó y eso es todo. Y se fue y nada ayudó. Es decir, esa inversión, él invirtió en pensamiento y tiempo y casi sin dinero. Entonces, ¿cómo es esto? No está claro. Es decir, aparentemente no es la inversión en absoluto. No es ese el capital. Hay que invertir otro capital. Entiendo que hay esfuerzo cuantitativo y hay otro esfuerzo cualitativo. Bueno, Mushi, pero dicen que la cantidad se convierte en calidad. Entonces, ¿por qué no hay aquí una legalidad aquí, una justicia aquí? Decenas de personas, puedo darte ejemplos de que invirtieron mucho a lo largo de los años, Rav, y se fueron. Mushi, se fueron. Dudy, entonces, ¿cuál es el principio aquí? Rav, el principio, sí, que la acción de irse no es correcta, dice Rav. Dudy, se fue. Quiero entender, pero ¿por qué después de todos los 20 años de su inversión, en el momento que viene a irse, no recibe fuerza para quedarse? Aquí pregunto, ¿dónde está la inversión? Rav, eso puedes preguntarle al creador. Dice Dudy. Mushi, ¿por qué preguntamos? No por curiosidad, preguntamos si hay aquí alguna legalidad para prevenir eso de antemano. Si todo es el creador, entonces no hay que prevenir. No hay legalidad, Mishri, no hay legalidad, y aún así hay que invertir, dice Dudy. Rap, sí, Dudy, es decir, puede ser que yo hice 20 años de difusión y desde la mañana hasta la tarde nada me garantiza que en un día cualquiera, por toda la inversión que reciba, me levantarán. No, no, Rap, sí, Mushi, quizás se puede ser así, si es correcto que no hay legalidad egoísta, como que hay legalidad, pero... Egoísta no hay, egoísta es que invertí, entonces la ley tiene que funcionar, entonces no me voy, Raf, entonces sí. Muchi, ¿y por qué no funciona así? Invertí, no estoy seguro, ¿es así? Raf, aparentemente sí, Muchi, hay que tener más conexiones con el creador. Raf, tu cuenta es solo con el creador, dice Raf. Muchi, sí, por eso digo, hay que de alguna manera acercarse a él, un poco de conexiones con él, Dudy. Entonces, ¿qué es el pacto que hacemos? ¿Qué pacto necesito? No necesito ningún pacto, porque no me ayudará el día mismo que de repente haya en mí una desconexión. ¿Quién me sostendrá si no hice antes el trabajo? ¿Qué pacto hay aquí? Raf, inviertes en el trabajo y recibes ayuda.
1: Vamos.
0: Dudy, claro.
2: Vamos
0: a la siguiente parte, estudio entre amigos.

0: חברים יקרים, אנחנו עוברים עכשיו ללימוד בין חברים בהנחיית עשיריית.
1: Queridos amigos, estamos estudiando entre amigos con la decena de Haifa 1. Como se dice, todo lo que el Señor puede dar, todo lo que podemos, todo lo que el inferior puede darle al Creador es la carencia. Y el adorador de ídolos no puede sentir su propia bajeza y aparentemente esto le previene de estar en el amor propio como una bestia y no tiene ninguna conexión con el discernimiento de humano. Como se mencionó, todo lo que el inferior puede darle al Creador es la falta para que tenga un lugar como se ha dicho, lo único que el inferior puede ofrecer al Creador es la carencia, para que el Creador tenga un lugar que llenar. En otras palabras, quien desee ser un siervo del Creador y no un idólatra, debe llegar a sentir su propia insignificancia en la medida en que sienta esto. Se forma gradualmente en su interior un dolor por estar tan inmerso en el amor propio, en realidad como una bestia, y por no tener conexión alguna con el discernimiento de un ser humano. Y como se mencionó en... Se menciona en los artículos de Rabash, se puede estudiar cientos de veces y cada vez vamos a extraer algo nuevo. Y aquí Rabash nos dice que el inferior no le puede dar al Creador nada más que la carencia para que el Creador tenga un lugar que llenar. Esa es la razón por la cual ahora vamos a hacer un esfuerzo extra para construir esa carencia adecuada para recibir ese llenado. Y con eso le traeremos contento al Creador. Y en este videoclip que vamos a ver ahora, Raf va a explicarnos cómo podemos preparar la carencia adecuada para cambiar nuestros deseos y crecer más fuerte, más fuertes en nuestro camino espiritual. Clip 1. De ahí se deduce lo siguiente, lo que dijeron, está prohibido enseñar la Torah a un idólatra en el trabajo. Debemos explicarlo. ¿Cómo que es imposible enseñar la Torah a un idólatra? Tal y como explicó Baal HaSulam, que cuando se habla de asuntos del trabajo, donde está escrito prohibido, significa imposible, porque en la espiritualidad no hay nada más. Cuando juzgamos según las fuerzas, los deseos y los masajim, las pantallas, allí no hay prohibido ni permitido. No estamos hablando de cosas sobre las que se puede decir desde afuera que es prohibido o permitido. Sabemos que una persona actúa únicamente a partir del deseo y de la superación que tiene sobre el deseo. Y es imposible dictar a su deseo consejos u órdenes desde afuera. Por lo tanto, cuando se escribe, no hay coerción en la espiritualidad. Esto se ajusta al mismo principio, que está prohibido enseñar la Torah.

0: Sentir, de sentir ese amor de amigos, de verlos como los más grandes de la generación. Y aparentemente que se menciona aquí que no hay coerción en la espiritual, necesitamos acciones externas para que los amigos en la decena nos influyan. Así que entremos a un taller activo. Escudriñemos en la decena. ¿Cómo distinguimos entre las acciones externas que tienen como objetivo la conexión y aquellas que no son más que una huida, más que escapar hacia el deseo de recibir? ¿Cómo distinguimos entre las acciones externas que tienen como objetivo la conexión y aquellas que no son más que huir hacia el deseo de recibir?
1: אנחנו ברגע שאנחנו מקוונים, מקוונים את הפעולות שלנו לחברים.
0: El momento en el que dirigimos nuestras acciones hacia los amigos y el momento en que la meta es traer a los amigos cerca hacia el Creador, no está en ti. Sí, esa es la razón por la cual los cabalistas nos dieron muchos consejos de cómo trabajar en la sociedad, en el grupo, cómo relacionarnos con los amigos, con el anulamiento, con la subyugación, con percibirlos como grandes y darles a ellos. Y de tales acciones externas, brindan los discernimientos, brindan las luces. Las acciones externas, pero son las acciones que nos dirigen hacia la conexión. Si la persona ve que va en contra de su voluntad, entonces no escapa hacia su deseo de recibir. Entonces realmente tiene que poner atención en esto. Es como se menciona, tiene que superar ese deseo de recibir. Como resultado de ello, tiene una dirección hacia el Creador. Entonces, esto sirve el deseo de recibir. Esa es la razón por la cual siempre necesitamos tener un medio que nos ayude a todos a llegar a estar conectados con el Creador. Y constantemente necesitamos estar preocupados en una conexión inclusive más grande hacia el Creador y estar conectados cada vez más y más. Como escuchamos en el clip, necesitamos estar conectados hacia el Creador y solo Él es el que nos da la garantía. Sí, dentro de mí, de generar esta hitgabrut, esta superación, es muy difícil. Shrav nos dice que tenemos que otorgar hacia los amigos, influenciar el deseo de recibir hacia los amigos. Ese es el trabajo, esa es la dirección. La pregunta no es muy simple, porque es lo que si yo disfruto, yo puedo ver este disfrute. Y también lo vemos en la decena, lo que es placentero.
1: Esa
0: es la razón por la cual tenemos el consejo de los cabalistas con Rabash y Rav. Y tenemos que entrar esto como decena y escudriñarlo, y específicamente lo más juntos que podamos hacerlo. Y eso es, así es como nos damos fuerzas a través de las carencias, porque Él nos da estas fuerzas y de ahí veremos implementar lo que aparentemente es contradictorio. Es muy simple, todas las acciones que están dirigidas hacia el deseo de recibir. Y si queremos estar hacia la conexión, entonces tenemos que respetar que el Creador pueda sacarnos de esto. Sí. No importa cómo lo veas, cada acción que hagamos hasta que sea corregida correctamente será desde esa misma agenda del deseo de recibir. No hay nada más que eso. Yo no puedo encontrar ningún lugar, también como escuché de los amigos, donde hay alguna acción.

0: aunque no esté direccionada hacia el deseo de recibir de la persona. Ese es su motor. Así es como el Creador nos creó. Pero yo puedo ver que entre más yo quiera estar conectado con el Creador, de operar como con él como un socio y pedirle y estar junto con él, junto con el amigo y conectarme con cada uno de los amigos, con todo lo que ocurre aquí por fuera de nosotros hacia él. Quizás entonces podamos estar un poco más seguros de nuestras acciones, pero sin el Creador que sea un socio, sin que el Creador esté en un denominador común en nuestra discusión, y queremos incluirlo en cada una de nuestras acciones con la intención de que esté dirigida hacia él. Y no sé, es difícil para mí tomar algo más aparte que el deseo de recibir. No podemos. Necesitamos intentar siempre ver, estar por fuera de la conexión y pensar lo que nos brindará más importancia y grandeza hacia los amigos y lo que nos brindará un espíritu mucho más grande en la decena, y junto con eso, si tenemos esa intención y ese deseo, ese buen deseo, simplemente esa buena voluntad, yo creo que tendremos éxito. En la espiritualidad es tal y como decimos. Cualquiera, incluso que no haya alcanzado la espiritualidad, puede enseñar a los demás. Del mismo modo, cualquiera y en un grupo que aún no haya alcanzado nada, puede ayudarse a sí mismo y a todos los demás, porque necesitamos carencias. Hisaronot, no fuerzas. Uno no puede dar fuerzas a otro. Las fuerzas provienen de la luz. Pero uno puede dar a otro una carencia. Con este hisarón, con esta carencia, el otro se volverá hacia la luz y recibirá ayuda. Recibirá ayuda. No olvidemos esto. Pensamos, ¿por qué debería recurrir a la sociedad? ¿Acaso tiene ella la fuerza? ¿Quiénes son ellos más que yo? Y olvidamos que la sociedad, que de la sociedad necesitamos un deseo, no fuerza, que necesitamos conectar las vasijas entre sí, y entonces la luz descenderá sobre mí con mayor intensidad. En la espiritualidad es tal y como decimos, cualquiera, incluso quien no haya alcanzado la espiritualidad, puede enseñar a los demás. Del mismo modo, cualquiera y un grupo que aún no haya alcanzado nada, puede ayudarse a sí mismo y a todos los demás, porque necesitamos carencias y no fuerzas. Uno no puede dar fuerzas a otro. Las carencias provienen de la luz, pero uno puede dar a otro una carencia. Con esta carencia, el otro se volverá hacia la luz y recibirá ayuda, recibirá fuerza. No olvidemos de esto. Pensamos, ¿por qué debería recurrir a la sociedad? ¿Acaso ellos tienen la fuerza? ¿Quiénes son ellos? ¿Más que yo? Y olvidamos que de la sociedad necesitamos un deseo, no fuerza, que necesito conectar las vasijas entre sí, y entonces la luz descenderá sobre mí con mayor intensidad. Queridos amigos, yo siento que Raf está hablándome directamente, porque muchas veces yo siento este escudriño en los amigos y entiendo esto, que esta fortaleza viene de la luz y que lo necesitamos recibir. Los amigos, de hecho, es la carencia hacia la espiritualidad. Y esa carencia común la elevamos hacia el Creador. Y entonces, cuando la luz llegue, nos fortalecerá en la corrección. Pero la pregunta es, ¿cómo en la práctica recibimos esta carencia del amigo? ¿Cómo su deseo de por la espiritualidad se convierte importante, como si fuera yo mismo el que lo deseara? Y en este clip, Raf va a un paso más allá y explica esto de la diferencia, la carencia de los amigos. Clip número 2. ¿Cómo podemos percibir estas carencias de la sociedad? Por eso está escrito, cómprate un amigo. Al invertir en el amigo, él se acerca más a mí y empiezo a sentir sus carencias. No tengo otra opción. Debo entregarme a él de alguna manera. Entonces lo amaré porque mi esfuerzo ya estará en él. Es como una pareja que no tiene hijos y adopta un niño. Adoptan al niño y comienzan a invertir en él y al cabo de un año o tal vez incluso tras varios meses empiezan a sentir como si fuera suyo e incluso dicen que le sienten más como tal. Así que dicen que es más, quieren invertir en él porque tienen cierto temor de no sentirlo como suyo, por lo que invierten más de lo que harían si fuera su hijo biológico. Y su amor por él es mayor que por sus hijos biológicos. Y cuando amo y estoy conectado con alguien, puedo sentir sus carencias. Entonces puedo adquirir sus carencias por la espiritualidad. Y a partir de esto, mi vasija comienza a ser suficiente en tamaño e intensidad para un clamor, de modo que recibiré ayuda y salvación desde arriba. No hay nada más. No hay otra solución. Por eso, ama a tu prójimo como a ti mismo. Es cuando lo amo como a mí mismo. Conecto su vasija a la mía. Y entonces, esta es la gran regla de la Torah. Mi vasija se convierte en una incorporación de ambos. Incorpora la Torah, la luz. Y esta es la única solución. Hasta que lleguemos a esto, no hay espiritualidad. Después de que escuchamos este clip, leímos este fragmento, entendemos mejor, sentimos mejor cómo relacionarnos con la sociedad mejor y cómo realizar este trabajo y cómo obtener esas carencias de los amigos y cómo aparentemente vemos cómo esto nos fortalece en nuestro camino espiritual. Y realmente es un milagro. Desde mi pequeño deseo hacia los amigos y todo esto es gracias a los mismos amigos, a la inversión que hago hacia mí. Así que contestemos esta pregunta de taller. ¿A qué me comprometo? ¿A qué me comprometo a dedicar hoy en mis amigos con el fin de obtener de ellos una carencia para el Creador? ¿A qué me comprometo a dedicarme hoy en mis amigos con el fin de obtener de ellos una carencia para el Creador? Quien esté preparado, por favor, levante una pregunta para compartir con todo el clí. Yo me... Me comprometo a recibir de los amigos en este siguiente congreso, en este congreso de decenas, con el diseño de contenidos. Y yo espero que con esto sentir todas las carencias de cada uno de ellos. Y yo espero poder organizar todo esto de manera correcta y recibir de esto, como en la pregunta previa, recibir de ellos esta conexión. Yo pienso que esto es como lo vemos.
1: להתייחס לחברים כאילו הם הילדים המאומצים שלי היום.
0: Yo veo a mis amigos como si fueran mis hijos adoptivos. Y desde ahí veo cómo puedo invertir en cada uno de ellos. Así que mi amor en ellos no se va a disminuir. En todos los momentos en los que estamos juntos en la decena, físicamente, durante el día, en las reuniones de Zoom que tenemos y también cuando no estamos físicamente ahí, dirigirnos.
2: No importa, בכל פעולה שיש לנו משותפת או אפילו לא משותפת שירגישו שהמטרה זה הדבר הכי חשוב
3: כן גם שמענו במהלך השיעור בכל מיני אופנים שהאדם צריך להתפלל לבורא להיות בקשר עם הבורא ו לא יודע, יכול להיות שאני בתקופה כזאת שזה רק מה שאני שומע.
0: De estar en contacto con el creador.
3: שאם אני אצליח במהלך היום לעזור אפילו לחבר.
0: Yo entiendo que si yo tengo éxito durante el día y de ayudar a un solo amigo, de dirigirme hacia el creador un poco más y elevarme por encima del ego y pedir que el creador es
3: שהחברים יגיעו לתפילה בקשה לבורא.
4: כן, אני מתחייב לעשות מאמץ, עוד קצת להתקרב לכל חבר וחבר, כי אנחנו צריכים להגיע לכלי אחד של חיבור, ונראה במהלך היום איך זה יקרה.
2: ההצעה של איגור, הצעה מאוד טובה, אני גם רוצה להתחייב היום ממש להקדיש את הזמן, ולהביא איזה ליינאפ לפחות חצי
0: yo también me quiero comprometer y traer un lineup al menos junto con mi equipo tomarlo
2: זהו ולהתנהג כמו ילד מאומץ טוב של קולמן
0: eso es
5: כן כמה שיותר לחשוב על החברים נבקש לראות את החברים כ עם חיסרון גדול להשפיע על הבורא נחתוח
0: en cuanto invierten
5: בדבקות בינינו ואז באמת כמו
0: y de estar en adhesión entre todos nosotros
5: את החסרונות של החברים
0: y de ver que en esto realmente yo adquiriré las carencias de los amigos y que ellos se volverán importantes para mí
6: אני קצת פוחד מפעולות חיצוניות כמובן שצריך לעשות כל מה שצריך בחיצונית אבל זה
0: Yo tengo un poco miedo de las acciones externas claro que hacemos todo lo que podemos hacer de forma externa pero esto me bloquea me hace sentir que necesito algo
6: כל חבר וחבר של ביטול כי אני מבטל
0: que necesito hacer una acción externa entre los amigos y conectarme
6: אני הייתי רוצה להאמין דווקא את השריר הזה
7: חברים אוהבים אחרי שכל אחד מאיתנו שתף בעשירה בפעולה
0: queridos amigos después de que cada uno ha compartido sus acciones en las que se compromete ahora por favor compartirlas al cli ¿Qué compromisos que nos prometimos el uno al otro para tomar las carencias del otro? Cualquiera que esté listo, por favor, levante la pregunta y todo Petah Tikva también está invitada.
8: Volga.
0: Sí, queridos amigos, muchas gracias a todos. El día de hoy yo voy a llevar a cabo lo primero que quiero llevar a cabo es traer ciertos fragmentos del RAF y junto con ello entrar en la reunión de la tarde y también de intentar de releer este mismo fragmento pero con mis propias palabras así que tenemos un plan en la escena de Volga
7: Да, мы сегодня в десятке будемся, как всегда принимать участие в общих действиях десятки
0: En nuestra decena nos comprometemos a ser parte de las acciones comunes en la decena, de rezar de una forma especial, de pensar en los amigos y de especialmente estar en la preparación para el Congreso. Nos estamos preparando para dar la cuarta lección en la lección, como es un punto central en el que todos estamos invirtiendo. Muchas gracias, amigos, por la lección tan maravillosa, y las acciones en las que nos comprometemos son realmente se concentran en el congreso en el que vamos a pensar por los amigos, en pedir por ellos durante todo el día.
9: Спасибо, Хаварим, за такой пробуждающий вопрос.
0: Muchas gracias, amigos.
9: Что вот почувствовать хисароны.
0: Hay tal despertar en esta pregunta que hemos decidido en la decena. Sentir las carencias y los deseos de los amigos. Sabemos que con el fin de tener el éxito tenemos que estar en una acción común, y por eso hemos decidido llevar a cabo esta actividad en la que haremos el turno de Ramjal hoy en la decena, y cada uno se va a comprometer 30 minutos en el día en el turno de Ramjal y pasarlo al siguiente amigo. Sí, queridos amigos, muchas gracias, amigos. Gracias. Estamos comprometidos en el que cada amigo elige un fragmento de las fuentes, y queremos que junto con ello le dé toda la fuerza a cada uno de los amigos para nuestro avance espiritual, y de esa manera que podamos leer para todos los amigos de arriba hacia abajo, con el fin de fusionar nuestros corazones y darle contento al Creador.
10: Israel, bevakasha.
1: כן, זה התחייבות לבקש עבור חברים, לעורר חברים, להתקלל בחיסרון.
0: Sí, lo que nos comprometemos es a los amigos, es incorporarnos en las carencias de los amigos y de verlos a ellos como los grandes, y de preocuparnos por los amigos en su preparación hacia el Congreso, y a añadir la intención en cada acción.
1: גרשון, תודה על ההפתעה. אני אמרתי שבכלל אמרנו בסדרה שנורא קשה למדוד.
0: Muchas gracias. Yo mencioné en la decena que es muy difícil en la decena medir dónde está mi, en qué me comprometo, en qué rezo, este tipo de cosas. Decir que yo me comprometo a estar en las reuniones de Zoom todas o no. Y queremos, de alguna manera, medir todo esto, si estoy o no estoy en las reuniones. Queridos amigos, terminamos esto. Tenemos un día cargado. Que nada nos diverja, nos haga a un lado de la espiritualidad. Así que tenemos una tarea durante el día. Hagamos al menos un esfuerzo de invertir en los amigos con el fin de adquirir de ellos una carencia hacia el Creador. Durante el día, hagamos un solo esfuerzo hacia los amigos, al menos un esfuerzo por dedicarnos a nuestros amigos con el fin de que ellos nos ayuden a sentir la necesidad del Creador. Muchas gracias a la decena de Haifa 1. Y nos vamos a noticias de con Jonathan. El día de hoy escuché en la lección de Raf que la persona que verdaderamente llega a la necesidad donde se dirige a la sociedad y ve que no tiene ninguna otra elección y está lista para lo que sea. Así que este viernes, mientras estamos aquí, todas las decenas en el mundo, en el mismo lugar, entre nosotros, queremos dar este esfuerzo de no hablar, de simplemente hacer los esfuerzos, de acercarnos en amor. Y a través de esa presión, el fuego va a encenderse.
11: Así que estamos muy contentos de atraer a todas las decenas de esa acción. Estamos hablando de un tish cabalístico. Va a tener hora 16:30, 17:15 horas de Israel. Invitamos a todos los amigos. La emoción está en no hablar, es precisamente en recolectar las carencias de todos los amigos y de expandir, extender ese trabajo. Esto, claro, va a ser transmitido en el sistema Arbut Lehaim.
1: Canción.

0: Hola queridos amigos, para la primera parte de la lección nosotros vamos a observar una clase grabada del RAF del 25 de febrero del 2003 acerca de la severidad de la prohibición de enseñar la Torah a los idólatras. Una serie de lecciones acerca de este tema. Vamos a leerlo juntos. Empezando desde las palabras, como se dijo, todo lo que el inferior puede darle al Creador es la carencia. Vamos a leer hasta el final del artículo. 15 minutos, decenas que terminan antes de esos 15 minutos. Pueden iniciar un taller para enfatizar los puntos importantes del artículo. Lectura. Como se dijo, todo lo que el inferior puede darle al Creador es la carencia. Para que el Creador tenga un lugar que llenar. En otras palabras, quien desea ser un siervo del Creador y no un idólatra debe llegar a sentir su bajeza. En el grado en que lo siente, un dolor se forma gradualmente en él por estar tan inmerso en el amor propio, de hecho como una bestia, y que no tiene ninguna conexión con el discernimiento de hombre. Aún así, algunas veces el hombre llega al estado donde él puede ver su bajeza y no le importa estar inmerso en el amor propio. Y no siente realmente la bajeza hasta el punto de necesitar al Creador para sacarlo de su bajeza. En ese momento, una persona debe decirse. Ahora, no estoy conmovido. Soy una bestia, haciendo solo cosas de bestias. Y mi única preocupación en este estado es que le pido al Creador que me deje sentir más deleite en los placeres corporales. Y fuera de ellos, no tengo ninguna otra carencia. En ese momento, una persona debe decirse que ahora está en un estado de inconsciencia. Y si no puede rezar para que el Creador te ayude, solo hay una solución: vincularse con personas con quienes cree que pueden tener la sensación de la carencia, que si sienten, están en la bajeza, y piden al Creador que los acerque, los conduzca de los problemas al alivio y de la oscuridad a la luz, incluso cuando no hayan sido liberados aún. Entonces él debe decir, desde luego, ellos aún no han completado su cli de carencia llamado la necesidad de ser liberado del exilio en un 100%. Sin embargo, ellos probablemente han andado la mayor parte del camino para sentir la verdadera necesidad. Así, a través de ellos, él puede recibir también su sensación, es decir, él también sentirá dolor de estar en bajeza. Sin embargo, no es posible recibir la influencia de la sociedad si no está adherido a la sociedad, es decir, que los aprecia. En el grado en que los aprecie, puede recibir de ellos la influencia sin ningún trabajo, simplemente mediante la adhesión a la sociedad.
1: De esto se deduce que en el segundo estado, es decir, cuando es circuncidado, o sea, cuando ha atravesado los dos discernimientos, uno, eliminación del mal, que es la anulación de la vasija de recepción, la obtención de vasija de otorgamiento, se considera que ahora recibe el grado de Vak. Esto se considera la mitad de un grado, ya que un grado completo significa que también puede usar las vasijas de recepción para otorgar. Esto se considera la mitad de un grado, ya que un grado completo significa que también puede usar las vasijas de recepción para otorgar. Y como él solo obtuvo las vasijas de otorgamiento después de ser circuncidado, para estar en el otorgamiento, se considera realmente como el grado de Vak. Este se llama el grado de Yaakov. También se llama femenino, como en su fuerza es tan débil como de una mujer. Significa que no puede vencer y aspirar hacia el otorgamiento, sino solo con vasijas de otorgamiento. También este grado se llama Din. Significa que todavía hay Midat Din sobre las vasijas de recepción y que está prohibido usarlas porque no puede dirigirlas hacia el otorgamiento. También se le llama un grado revelado para saber que hay otro grado que está oculto de él. También se llama un grado inferior para saber que hay otro grado que es superior. Necesitamos saberlo para que seamos conscientes de que hay más trabajo por hacer, es decir, alcanzar un grado todavía más alto. Este grado también se llama el literal, Pshat, ya que ahora que se ha circuncidado, se ha convertido en un simple judío. Es decir, antes de circuncidarse era un idólatra. Y ahora se le discierne simplemente como judío. Además, ahora se llama Yaakov. Como está escrito, así dirás a la casa de Yaakov. O sea, dicho que es una palabra suave, ya que se considera que el grado de Yaakov trabaja solo con las vasijas de otorgamiento, que son kelim más puros. Por eso hay un dicho aquí que es una palabra suave. Esto no es así con el discernimiento de Israel. El Zohar interpreta a Israel como el grado de Gar, plenitud de todo. Dos, masculinos. Tres, misericordia. Cuatro, un grado elevado y oculto que son los secretos de la Torah. Debemos explicarlos uno a uno. Uno, el grado de Gar, ya que cada grado se compone de 10 sefirot que se dividen en Rosh y Guf. El Rosh se llama Gar, es decir, Keter Chochma Bina, y el Guf se denomina Zat. Son dos mitades de grado. Por eso Vak se considera el grado inferior y Gar se considera un grado superior. Se sabe que al hablar del grado de Vak se le llama la mitad de un grado. Esta es una señal de que Gar está ausente. Por esa razón, al decir el grado de Gar, significa que aquí hay un grado completo, ya que la regla es que cuando dos grados están juntos, se menciona el más elevado e incluye el inferior. Por eso el Zohar llama a Israel a la perfección de todo. Dos, el grado masculino. Cada grado contiene dos tipos de kelim. Zakim son vasijas de otorgamiento y avim, que son vasijas de recepción. Es posible usarlas solo si se coloca sobre ellas la intención de otorgar. Y como el propósito de otorgar es contrario a la naturaleza, se requiere un gran esfuerzo y mucha fuerza en contra de la naturaleza. Y cuando puede superar solo los kelim finos, eso se le llama femenino, lo que implica que su poder es débil como el de una mujer. Pero cuando también puede vencer las vasijas de recepción, se le llama hombre, masculino, fuerte. Como Israel se considera Gar, la perfección de todo, usando también las vasijas de recepción, Israel son considerados varones. 3. El grado de Rahamim. Como había Tzimtzum y Din sobre las vasijas de recepción, y está prohibido usarlas a menos que uno pueda hacerlo para otorgar. Por ello, cuando uno no puede aspirar al otorgamiento con las vasijas de recepción, hay din sobre ellas y está prohibido usarlas. Por eso a una mujer se le llama din, juicio. Pero un varón significa que puede vencer para otorgar también en vasijas de recepción. Y el din se elimina de ellas. De este modo se usan las vasijas de recepción para otorgar. Y esto se llama Jamim, misericordia. Se considera que el din anterior ha sido mitigado por la cualidad de Jamim, lo cual se considera que él está recibiendo con el fin de otorgar. Por eso un varón se llama Jamim. Significa que los varones se llaman Jamim y no din. Como está escrito en el Zohar, así dirás a la casa de Jacob. Significa que decir es del lado del din. Y cuéntales a los hijos de Israel, que significa que cuento es del lado de Rahamim. Allí interpreta el verso, así dirás a la casa de Jacob. Estas son las mujeres. Diles con palabras suaves y cuéntales a los hijos de Israel, los varones, las palabras son duras como tendones. Debemos interpretar las palabras a las mujeres con palabras suaves. Ya se mencionó antes que los aspectos femeninos son aquellos que no tienen mucha fuerza para vencer, sino solo sobre kelim finos. Esto se llama suave, es decir, que no es tan duro o difícil vencer las vasijas de otorgamiento. Pero las vasijas de recepción son muy difíciles de superar. Por lo tanto, a los varones, aquellos que están en un estado masculino, que tienen el poder de superar, se les dio un trabajo en cosas que son tan duras como tendones, refiriéndose a las vasijas de recepción. Pero, ¿por qué el Zohar escribe que los varones son Rahamim? Si dice tan duros como tendones, y duro significa din, no Rahamim. Por tanto, por una parte, dice que el aspecto masculino significa tan duro como tendones. Por otro lado, por otra parte, dice que son Rahamim. Debemos interpretar que los hombres tienen el poder de superar las vasijas de recepción, las cuales son difíciles de superar. El superar las vasijas de recepción, llamadas cualidad de juicio que está sobre ellas, hay Rahamim en ese lugar. Pero con las mujeres que no tienen el poder de superar las vasijas de recepción, hay Midat Adin en ellas y está prohibido usarlas. 4. Un grado alto y oculto considerado los secretos de la Torah. Oculto significa que incluso si ya se ha circuncidado y ha sido recompensado con el significado literal, o sea, con ser un simple judío, que llegó a un estado en que no está cometiendo idolatría, sino que sirve al Creador, la luz de Jochma revelada sobre la vasija de recepción, aún se le oculta, pero uno que ha sido recompensado con el discernimiento más elevado, que es un varón, y que también tiene el poder de superar las vasijas de recepción, la luz de Jochma, denominada los secretos de la Torah, aparece en esos Kelim. Por eso el Zohar dice, y cuéntales a los hijos de Israel, es decir, muestra Jochma y habla en el espíritu de Jochma, ya que contar implica Jochma, como está escrito, y él les contará su pacto. De esto se deduce que dice que está prohibido enseñar a Torah a los idólatras, debe ser interpretado en el trabajo como es imposible enseñar Torah a los idólatras. Como Baal Suram decía cuando hablaba de asuntos del trabajo, donde está escrito prohibido, significa no se puede. Pero después de ser circuncidado, hay dos grados, superior e inferior, es decir, literal y secreto.
2: Tenemos
1: uno al otro.
2: וזהו, כן, אנחנו בצורה מודעת עוזרים אחד לשני להגיע לתכונת השפעה ואהבה.
1: De forma consciente, ayuda uno al otro a llegar a la cualidad de otorgamiento y amor. Hay que aprovechar cada momento que tenemos para apoyarnos mutuamente y llegar. Vamos a pasar a la clase del 25 de febrero de 2003. Nosotros continuamos leyendo el artículo de la prohibición de enseñar Torah a los idólatras de Shlavei Sulam, tomo 5, un artículo que leímos desde el principio, que pertenece, que comienza con un extracto de Masejet Hagigá, página 177. ¿Cuál es la severidad de enseñar Torah a idólatras? Que hablamos, que es un idólatra, aquel que está aún en el deseo de recibir para sí mismo, pero aquel que lo revela, es decir, que llegó al reconocimiento del mal, y hablamos que hay idólatra, Yaakov, Israel, es decir, que el deseo de recibir con el fin de recibir, después ya una corrección en pequeñez, Yaakov, y después corrección en Gadlut sobre la Jab también, que es Israel. Y ahora continúa también en dividir el deseo de recibir en varias partes y así determinar el grado de Adam. ¿Acaso si pertenece a Akum, a Jacob o a Israel? Y él dice que ahora ya divide a Jacob e Israel, el aspecto del hombre, lo divide también en dos partes, en Galgal Tenaim y Ahab, es decir, ya con el fin de otorgar, que el hombre pasó el mahzom, la barrera, y ya trabaja con el fin de otorgar, que tiene una pantalla. Entonces la pantalla sobre vasija de otorgamiento únicamente se llama que todavía tiene fuerza débil, tiene un juicio que no puede trabajar con el fin con vasijas de recepción, con el fin de otorgar, únicamente con vasijas de otorgamiento. Y pese a que son vasijas como si fuera de Galgal Tenaim, vasijas de otorgamiento, pero se llama que se encuentra en un aspecto de mujeres, porque su fuerza es débil. Está escrito, su fuerza es débil como una mujer. Y únicamente la fuerza de otorgar. Y después adquiere la pantalla sobre las vasijas de recepción. Las vasijas de recepción mismas se llaman femenina, pero cuando adquiere la fuerza sobre ellos, las pantallas sobre ellos se llaman hombres, masculino. Porque ya tiene una gran fuerza y su acción se llama misericordia y no juicio. Es decir, siempre hay que ver cómo nos relacionamos en una situación. Antes que nada, la situación la determina el hombre mismo. ¿Y quién es? ¿O Jacob o Israel? Solo el hombre determina a partir del grado en que se encuentra y realmente logra ver su veracidad. Luego, ¿qué pasa de idolatría a la santidad? Entonces, ¿qué es Jacob o Israel? Que Jacob son mujeres porque es Galgalta de Naim, así que otorgamiento, una fuerza débil, se encuentra en juicio, en su limitación del trabajo, y cuando adquiere vasijas, también una pantalla sobre vasijas de recepción, entonces se llama hombres, un hombre que se sobrepone a su naturaleza. Y trabaja con el Ahab, con vasija de recepción con el fin de otorgar, entonces se llama Hamim. No Din, sino Hamim. Es decir, siempre hay que distinguir. Nosotros nos relacionamos con las vasijas mismas o sobre el trabajo, sobre las vasijas con pantallas. Es decir, ¿qué es lo que definimos? Vasijas podemos definir, vasijas de recepción justamente podemos definirlas como femeninas, es Malhut que gobierna esos deseos. Y si nosotros hablamos de quién se sobrepone, entonces se llama masculino. Es decir, siempre hay que ver el tema justamente del que hablamos. Y al final dice la frase clave. Pero dicho, ¿qué está prohibido en sí natural a los idólatras? Hay que interpretarlo que de verdad hay que interpretar lo que no se puede enseñar Torah a los idólatras, como dijo Baal HaSulam, cuando se trata de asuntos de trabajo, donde está escrito prohibido, significa no se puede. Nosotros no tenemos otra cosa en la espiritualidad, que en realidad se juzga de acuerdo a las fuerzas, deseos y pantallas. Entonces ahí no hay prohibido o permitido, es que no hablamos de cosas que desde afuera decimos prohibido o permitido. Nosotros sabemos que el hombre trabaja únicamente a partir del deseo y que se sobrepone sobre el deseo y no que de afuera se le pueda dictar a su deseo como consejos, órdenes. Por eso está escrito también que no hay coerción en la espiritualidad. No hay coerción en la espiritualidad de acuerdo al mismo principio, como es que está prohibido enseñar Torah a los idólatras. Que no hay significa que no se puede coercionar en la espiritualidad, que nosotros no podemos decir a nuestro corazón que cambie la naturaleza, hacer algún cambio, sino únicamente a través de acciones externas somos recompensados con el cambio de los deseos y sobreponernos a los deseos. Listo. La página 189 de los últimos dos párrafos habla acá de un estado en que el hombre sabe que se encuentra en el estado correcto, que no es capaz y encuentra un beneficio en la sociedad. Él escribe que ellos también, ¿dónde es eso? Que el clí de carencia de ellos llamado necesidad de salir de este exilio todavía no se completó en un 100%. Es decir, que él tiene que saber que está en una sociedad que ellos no llegaron. Página 189, último párrafo. Vamos a leerlo. El hombre que... Vamos a leerlo. Voy a leer un párrafo anterior a ese. El hombre debe decirse a sí mismo, eso que yo no me inspiro, que soy parecido a una bestia y hago solo acciones de bestia, y todas mis preocupaciones en este estado que yo le pido al Creador que me permita sentir mayor sabor en placeres corporales, y fuera de esto no siento ninguna carencia. Y en este estado el hombre debe decirse a sí mismo que ahora está en un estado de inconsciencia. Una inconsciencia es la espiritualidad, es decir, se encuentra dentro de su bestia y no puede desconectarse de su bestia y mirarse a un costado. Verse a sí mismo a un costado que él pertenece, que si es hombre, él pertenece al alma y el cuerpo es dado solo para esconderlo sobre la desconexión del cuerpo y que por fuerza, por esfuerzo, se conecte al alma. El cuerpo es solo una molestia útil. Y si él se encuentra en una desconexión del alma, entonces se llama que se encuentra inconsciente. Conexión al alma se llama espiritualidad. La conexión al cuerpo se llama espiritualidad. Y si no tiene la capacidad de orar al Creador que le ayude, si tiene la capacidad de orar, significa que de alguna manera pertenece al alma, tiene una conexión a eso, con el punto del corazón. Entonces, si no tiene esta capacidad de orar al Creador, que le ayude a desconectarse del cuerpo, verse a sí mismo, verse al cuerpo de un costado, que tiene una fuerza ajena en él, tiene un único consejo: conectarse con personas que él piensa que ellos sí sienten la carencia, cómo se encuentran en su bajeza. Es decir, es una gran sociedad, que ahí ya hay grandes cabalistas. Entrar en el grupo de Rabbi Shimon y sus amigos, ¿entendés? No. Necesita personas como él. Y ellos piden del Creador, estas personas, que los saque de la aflicción y de la oscuridad a la luz, a pesar de que todavía no fueron salvados y que el Creador los acerque. Ellos no obtuvieron nada. En la espiritualidad es como nosotros decimos. Incluso alguien que no llegó a la espiritualidad puede enseñarles a otros. También cada uno en un grupo que todavía no llegó a nada puede ayudarse a sí mismo y cualquier otro, porque nosotros necesitamos carencias y no fuerzas. Uno no puede darle fuerzas al otro. Las fuerzas llegan de la luz, pero uno le puede dar al otro una carencia. Y con esa carencia el otro va a dirigirse a la luz y va a recibir ayuda, va a recibir fuerza. Nosotros nos olvidamos de esto, nos pensamos, ¿qué me voy a dirigir a la sociedad? ¿Qué tiene fuerza? ¿Quién son ellos? ¿Más que yo? Y se olvidan que la sociedad hace falta deseo y no fuerza. Yo tengo que conectar las vasijas juntas. Entonces la luz va a descender sobre mí con una mayor potencia. Entonces tiene que decir, seguramente que el clí de su carencia, llamado la necesidad de salir de este exilio, todavía no se completó en un 100%. Pero seguramente ellos pasaron por la mayor parte del camino de sentir la verdadera necesidad. Esto realmente es importante, sentir la verdadera necesidad. Y la sociedad, si la sociedad no siente todavía la verdadera necesidad, no importa. Juntos, cuando se sobreponen, llegan igualmente al deseo correcto. Y mediante ellos, que él se impresiona él puede recibir también la sensación de ellos, que también siente dolor en eso que está en bajeza. Pero no se puede recibir de la sociedad. Es decir, esta es la meta, sentir de la sociedad la bajeza. Pero la sensación de la bajeza no es simplemente la depresión, que estoy mal, que yo siento solo el cuerpo. Sentir la bajeza es que yo siento, me siento opuesto a alguien que está en la cima de los grados y yo estoy en una bajeza, uno contra el otro. Es decir, no es simplemente sentir la bajeza, sino sentir mi estado en comparación con un estado elevado, iluminado. Pero no se puede recibir de la sociedad la influencia, es decir, este clí adicional de carencias adicionales, si no está adherido a la sociedad, es decir, que los aprecia. En ese grado puede recibir de ellos la influencia sin el trabajo, ya solo con la adhesión de la sociedad. El trabajo significa sin el trabajo con respecto al Creador, sino únicamente con la sociedad, que alcanza, que reciba de la sociedad las carencias. Ahora, ¿cómo nosotros podemos recibir estas carencias para la sociedad? Por eso está escrito, cómprate un amigo. Y eso que yo invierto en el amigo, él se vuelve como más cercano a mí. Yo empiezo a sentir sus carencias. No me queda otra. Yo, de alguna manera, tengo que invertirme en él. Entonces yo lo voy a amar a él porque su esfuerzo ya va a estar en él. Mi esfuerzo está en él. ¿Sí? Es como un niño que no tiene hijos, toma algún niño, lo adopta, ¿sí? Lo adoptan al niño y empiezan a invertir en él. Y después de un año, no sé, unos cuantos meses, se vuelve como si fuera su propio hijo. Dicen incluso más. Dicen que todavía más, porque ellos quieren invertir en él. Hay como un miedo que no sientan que es de ellos. Entonces invierten en él más de lo que sería un niño de ellos. Y el amor se hace todavía mayor que si fuera su hijo natural. Entonces cuando la persona ama, se conecta con alguien, puede sentir sus carencias. Entonces yo puedo adquirir sus carencias. Yo adquiero las carencias a la espiritualidad y de eso mi clí comienza a ser suficientemente grande y con suficiente potencia para que yo reciba de arriba la ayuda y la salvación. Y no hay otra cosa, no hay ninguna otra solución. Por eso, amarás al prójimo como a ti mismo, que yo lo amo a él como a mí mismo. Conecto mi clí. Conecto su clí al mío, esa es la gran regla de la Torah. Entonces yo me vuelvo como más general. Mi clí incluye, está incluido de ambos. Digamos, es una regla general para la Torah, para la luz. Es la única solución. Hasta que no lleguemos a eso, no hay espiritualidad. Sí, Nissim, vos sabes hacer cuentas, dale. ¿Por qué? La persona que no siente su bajeza no tiene la fuerza para adherirse a la sociedad. Otra vez, ¿por qué no, si no tiene necesidad de la sociedad, no siente su bajeza, por qué quiere adherirse a la sociedad? Rav dice, no, nosotros, nuestro problema, dije antes, no hay coerción. No hay coerción en la espiritualidad. ¿Qué significa que no hay coerción en la espiritualidad? Que nosotros no podemos dirigirnos a ninguna acción interna espiritual así, de forma directa, y determinar algo de nosotros mismos. Yo pienso que conviene hacer así. Vos con las manos y los pies podés hacer así externamente. En la interioridad no se puede, porque el clí y la luz se encuentran conectados y vos no determinás, no sobre tus kelim ni sobre las luces que se

0: אז אם אני עדיין לא מסוגל להגיע, נגיד עכשיו, אם אני נמצא עכשיו,
1: si yo todavía no puedo llegar, digamos ahora, yo me encuentro en este momento en un estado que no cambio, que no recibo ayuda de arriba y no me cambian el deseo, es decir, que yo recibo una pantalla y entre en contacto con el Creador, el primer contacto en la espiritualidad, que se llama, es una señal que yo no elevo suficiente necesidad para eso. Y la necesidad de eso yo no puedo ahí dar vuelta una tuerca o así pincharme, sentirme peor o algo. La necesidad yo necesito que se forme en mí, pero yo no tengo, no está en mis manos el intensificarlo, aumentarlo. Entonces dice, es la sociedad ahora, es la sociedad también. La sociedad yo no puedo así nomás. Bueno, empiecen a trabajar sobre mí. Yo necesito la necesidad de ir a la sociedad, es decir, que yo ya necesito estar preparado. Es un grado que no es simple, decir que yo no puedo y conviene que me conviene la meta alta, es decir, que yo conozco mi bajeza y no puedo, es decir, yo ya sé las fuerzas que hay de arriba que no voy a recibir, pero la meta es tan buena que para ello yo tengo que inclinarme ante ella. Vos sabés, Dios nos libre, pero hay una gran sabiduría para hacer todo tipo de torturas al hombre. Vos sabés que también en organizaciones, en la KGB, había todo tipo de cosas. Pueden hacer del hombre cualquier cosa. Es decir, saben cómo manipular al hombre, humillarlo, hacerlo así, que simplemente pierde toda la fuerza de superación. Nosotros vemos que con nuestro cuerpo por fuera pueden hacer lo que quieran. La pregunta es, si yo puedo llegar a una necesidad así que hagan con el cuerpo, lo que yo me opongo a eso. Por eso, cuando llegan al reconocimiento que no me queda otra, que yo quiero que me hagan así, haceme este cambio, que yo no lo quiero, yo sufro y lo odio. Entonces el hombre llega realmente a la necesidad que se dirige a la sociedad y no hay otra alternativa, está dispuesto a todo. Y otra vez, ¿de dónde va a tomar así un deseo tan grande que trabajen sobre él? Que hagan todo en contra de su voluntad. Él debe llegar a eso también con la fuerza de la sociedad. Está escrito ya que de lo lishma, que está lejos, se llega a un lishma así que ya se puede llegar al lishma, es decir, comenzamos estos ejercicios en la sociedad y lentamente cada uno hará un lavado de cerebro y va a recibir una impresión, ciertamente que debe haber una predisposición mínima por parte de la persona, que no esté completamente bloqueada, sino que aparte de eso no tenemos lo que hacer. Le escribe que en el reconocimiento del mal el hombre debe sentir que es opuesto, pero para sentir que yo soy opuesto tengo que saber que es el que otorga. De lo contrario, ¿cómo voy a saber opuesto a qué? Cierto, nosotros hablamos que es idólatra, digamos que la persona determina que es idólatra, opuesto a la espiritualidad, al revés de la espiritualidad. Por supuesto que la persona determina que está en oposición. ¿De dónde puedo saber que soy idólatra o lo contrario?

0: Lentamente las luces que llegan durante el estudio hacen en nosotros este discernimiento y no tenés ninguna otra opción. Él escribe que después hay una corrección de la vasija de recepción. Mi pregunta es, ¿por qué cuando hay corrección de la vasija de recepción, entonces no se alcanzan vasijas de otorgamiento? Él escribe, antes hay vasija de otorgamiento y solo después, en la etapa siguiente, se alcanza la vasija de otorgamiento, de recepción, dice Ra. La corrección de vasijas de recepción y luego se alcanza la vasija de otorgamiento. Vos estás preguntando cuál es el orden de los grados de lo que ocurre. De acuerdo al orden de los grados, el hombre tiene que hacer, si ya tiene deseos preparados, una medida suficiente para la espiritualidad, digamos, la línea izquierda, que se llama esto, que hay que hacer sobre eso la restricción. Y después una parte de ello es lo que se puede trabajar con Aviut de Shogesh, Aleph, tiene que trabajar con ellos. Él puede comenzar a trabajar con ellos, con las pantallas, con el fin de otorgar. Esto se llama porque el deseo todavía es pequeño. Entonces el trabajo con ellos se llama otorgar con el fin de otorgar. Y eso se llama que él todavía está en juicios, dinim, porque sus vasijas de recepción todavía lo limitan. Le son pesados. Y después también adquiere pantallas sobre vasijas de recepción. Entonces al principio se llama Ibur de Aviut Shogesh Katnut, Aviut Aleph, y Gedlut es Aviut Bet Gimel Daled. La pregunta es si ya alcanzó un grado. Entonces, de inmediato tiene todas estas tres cosas o que se va construyendo. Rab, todo se construye como causa y consecuencia. Uno atrae al otro. Como vos ves, que somos grandes. Cada discernimiento son 10 sefirot en sí misma. Y es el motivo para discernimientos más elevados, avanzados. ¿Dónde viste un salto? ¿De dónde va a llegar? Incluso entre los grados más pequeños, adyacentes, vos tenés como una interrupción infinita. ¿Qué es un nuevo regimo y todo nuevo? No hay, todo es de forma separada. Aunque es un movimiento ininterrumpido, pero cada etapa, la más pequeña y la más estrecha en sí misma, 10 sefirot con todas las cosas internas, con todo el mundo en su interior, todos los mundos. Se puede volver a la pregunta de antes. ¿Por qué el hombre tiene que ver la sociedad no como grandes cabalistas por un lado y no simplemente amigos en el camino, sino que sus amigos están un momento antes de la barrera? Rav, pregunta muy linda. ¿Por qué tengo que ver a la sociedad, mi sociedad como yo? Pregunta, bueno, no es como yo. Él escribe un momento antes del mahzón, la barrera. Así tiene que verla. Rav dice, un momento antes del mahzón, así tiene que verse a sí mismo también en la sociedad, porque es la vasija más grande y también en la bajeza. ¿Por qué tiene que verlos así también tan bajos como él, digamos? Que no por nada vos tenés que conectarte con los amigos, reunión de amigos, grupo de amigos, estudiar entre amigos, etcétera, entre iguales, y no en personas grandes y no en aquellos que están completamente inconscientes. Por supuesto que no. Es decir, nosotros, como escribe Baal Sulam en el artículo de libertad, hay que buscar una sociedad. Sociedad significa que yo entro ahí como amigo. Yo soy equivalente a ellos y tengo la conexión al mismo grado. Yo diría que yo necesito mucho más elevado.
1: Arbeiter Gavó.
0: mucho más elevado. Si ya voy a entrar, entonces entrar entre gigantes, que me adhiera a ellos un poco y ya puedo saltar mil parsaot, ¿qué tiene? El problema es que ellos no me pueden hacer saltar, no pueden, yo no me voy a poder conectarme a ellos, no me va a ayudar, no me va a ayudar porque yo necesito recibir un kli, y kli yo puedo recibir únicamente de aquellos que son iguales a mí, del mismo grado, que nosotros nos vamos a conectar a un solo kli más grande, y de los grados donde yo no puedo recibir, los grandes, los que son más grandes que yo, son como la luz con respecto a mí, no son vasijas. Incluso sus vasijas para mí, esa es luz. Resulta que no tengo ninguna opción de recibir ayuda únicamente a través de mis pares. Ni menos ni más. Iguales. Y según cuánto que yo invierto en ellos, yo voy a sentir que ellos están cerca de mí, voy a sentir sus carencias, es decir, sus carencias se van a conectar a mí. Y con esa gran carencia que se produce en mí, entonces ciertamente yo voy a dirigir a esa petición que había antes. Solamente que antes no tenía una demanda suficiente al Creador. Y ahora sí, sí va a haber. En un solo hombre se agrupan los deseos de varias personas. Al fin y al cabo, ¿cuál es el problema? El problema es que mi deseo debe ser en un 100%. Debe ser completo. Y mi deseo hoy es para todo tipo de cosas, aparte de la espiritualidad también. Yo lo quiero, digamos, pero 10% de la vida, pero otras cosas más. Yo pienso a otros propósitos, todo tipo de placeres pequeños. Mi tensión hacia la espiritualidad no es suficiente. La carencia no es suficiente. Entonces, dentro mío tengo que agrupar el 10% que tiene él. Lo que él tiene, un 10% también. No, no tiene más, está bien. Como yo, pero 10% de los 100% de los deseos, 10% tiene por la espiritualidad, yo lo necesito. Y de él, del otro. Y así se ocurre, muy simple. Y yo, por mí mismo, no soy capaz de llegar a un estado que sea por mí mismo un 100%, porque hay una ocultación, simplemente. El asunto es que mi deseo está en función a la revelación de la divinidad. El Creador está oculto y no me queda otra alternativa más que juntar, agrupar una carencia de mi propio grado, de mi grado, y juntarlo de cada uno de los demás en la medida de lo posible. ¿Cómo me revisto sobre esta carencia? ¿Cómo sé encontrar el punto correcto en el amigo, atraparlo y atarlo a mí, conectarlo a mí? Eso es solamente de forma externa. Tu amigo también no tiene que expresar todo lo que tiene en el corazón, y revelar todo lo que tiene dentro de su corazón. Simplemente tiene que estar contigo, como vos estás con él. Es decir, de forma general, hablar de la grandeza de la divinidad. El resto se ocurre sin que pase de boca en oído. Acá no hay como una contradicción con lo que hablamos antes, que sea tan grande que... Estas son las palabras del Rav. ¿Cómo puedo relacionarme? Rav, no. Vos, a propósito, sabés de antemano que ellos son como vos. Acá no hay mentiras. No, vos no tenés que mentir. Vos vas de una forma inteligente, lógica, como si fuera, vas a construir acá como una estructura en la cual sabes que el amigo es igual a vos, pero para otorgarle a él, vos tenés que ser grande, más grande que él, para otorgarle, y para recibir de él, tenés que ser más pequeño que él. Entonces, en este juego, la medida que vos querés otorgarle, vas a ser más grande. Es decir, ya viene desde un principio, no que vos querés controlarlo. ¿Hasta cuánto que vos quieras ayudarle, que a través de él te vas a ayudar a vos mismo? Eso te obliga a ser grande, como si fuera sentir que vos tenés influencia sobre él. Es decir, todas estas cosas están bajo tu crítica, y no es que lo haces de forma voluntaria, simplemente te obligas a hacer esto, a realizarlo así. Es decir, cuando yo vengo a la sociedad y digo, dejen las tonterías, vamos a fortalecernos ahora, no es que yo ahora quiero pegarles con eso, sino simplemente es necesario, yo me obligo. Yo lo hago en contra de mi deseo, también mi humillación. Yo, a propósito, de forma artificial, digamos, me humillo y estoy dispuesto a escuchar, y yo quiero lo que ellos hablen, que me entren en el oído, y yo hago todo tipo de esfuerzos externos, todo de forma externa, pero yo voy a hacer esto de forma externa, porque eso me exigen y eso también ocurre en la interioridad, digámoslo así. Es la única opción a través del cuerpo de influir sobre los deseos. Porque yo aquí ya trabajo en este trabajo humillando el deseo. Yo ya me presiono sobre mí mismo. Yo ya pongo mi yo a la meta que esté más elevada de mi situación, de mi deseo animal. Yo empiezo a jugar con él a favor del propósito, de forma más elevada o más baja. Hay una diferencia entre otorgarle a un amigo, a un solo amigo, a toda la sociedad de forma efectiva. Le escribe Baal HaSulam que la multitud del pueblo está a la gloria del rey. Ciertamente que con una gran sociedad, en la medida posible, no es que yo me voy a perderme dentro de la sociedad y la sociedad que me parezca como un bosque, ¿entendés? Sino que yo necesito personas que yo las sienta como un comando, como un grupo ante mí, frente a mí. Digamos, esta es una pregunta un poco ridícula. ¿Me conviene, digamos, preparar sopas para todos, para toda la sociedad? Entonces invierto, me meto en toda la sociedad, me invierto en toda la sociedad, elegir un individuo y trabajar contra él y adquirir sus carencias. No, trabajar con un solo amigo no es bueno. Vos podés podés autoengañarte.
1: Benifrat im kama bikol zot. Arba, hamesh.
0: Digamos, por lo menos que sea unos cuantos, cuatro, cinco. Y esto yo puedo recibir carencia de forma más efectiva, de forma general. Yo invierto en toda la sociedad, si yo hago ahora sopa a toda la sociedad. No, yo diría que yo veo la inversión por cada uno que se encuentra en la sociedad. Yo estoy dispuesto a invertir de forma igual. Entonces no tomo en cuenta cuál es su cara y su expresión y hasta cuánto que está en sus garantías, seguridades, que él no los entiende y se ponen a mí, sino que cada uno está constituido de forma externa, de una manera diferente, quizás lejana de mí, pero se encuentra aquí porque tiene ese mismo empuje, y justamente porque es un poco diferente de mí. Entonces, esta diferencia justamente que se va a producir en mí es un cli así revelado que me va a dar más discernimiento, si una diferencia entre mis vasijas y las de él, y las opiniones, los deseos, y eso me da mayor riqueza y una potencia para mi cliente, ¿entendés? Es decir, nosotros realmente tenemos que relacionarnos de esta manera. La sociedad en general es algo que son iguales, de todos los aspectos es igual. Es decir, intentamos conectarnos al corazón del amigo. Pregunta. Hay un asunto que de dónde la sociedad tiene un cli propio, porque según este método resulta que cada detalle tiene algo muy egoísta, porque contra cada parte, cada detalle, trabajo contra la sociedad para agrandar el deseo. ¿Y dónde? Seguro, yo solo hago por mi egoísmo, yo quiero llegar a la adhesión con el Creador, yo quiero disfrutar de esto, yo quiero ser grande, yo quiero la eternidad, pero ¿vos qué pensás? ¿Qué tengo que hacer? Pregunto, entonces, ¿la sociedad misma tiene como una existencia propia? La sociedad misma es egoísta, incluso que ella te impone así su opinión en la multitud es por su egoísmo, que quiere demostrarle a todos que tiene razón y es más elevado que todas. ¿Por qué? ¿Por qué ilusionarnos de que no es así? Pregunta, el problema no es el egoísmo, el problema es la sociedad, porque ¿cómo se puede ver eso? Rab, nosotros nos encontramos incluso antes del Olishma, como Rabash escribe, que hay algunos que piensan que el Ishma es elevado. En realidad el Olishma es todavía más elevado de lo que pensamos. Y que yo no tengo que avergonzarme de eso, que soy egoísta y que todas mis tendencias son egoístas. No tengo otra cosa más que empezar de esta forma. Y el egoísmo, eso en sí, el egoísmo en sí mismo no es una carencia. No es. Es algo que es útil, no tiene ningún defecto, yo diría. Es simplemente un clic, es un medio, realmente. Sobre eso hay que construir. Y también, cuando yo veo que sobre el egoísmo todas las carencias, no es dentro del egoísmo mismo. De esto yo veo mi relación al Creador. El deseo de recibir que el Creador creó no tiene ninguna carencia. Eso es, que a partir de este deseo de recibir empiezo a ver la relación, la intención con el fin de recibir. Por la intención con el fin de recibir, el Creador no creó intenciones. Por eso... Sí, Tzion. ¿Listo? Si yo quiero llegar y nosotros nos encontramos en un estado que no es ni siquiera el Olishma del Olishma. Una vez escuché que usted dijo que ya el hombre dentro de su recepción tiene como un deseo, una sociedad, no importa qué. Baal HaSulam, la introducción al test, escribe... ¿Qué se llama Lolishma? Entonces escribe, Lolishma es que el hombre se encuentra en un 95% en un deseo por el Creador, pero en 5% tiene un deseo de también tener ganancias, que tenga una ganancia de eso. Es decir, vamos a hacer un negocio. Yo trabajo para vos, vos sos un hombre muy rico, yo hago para vos un negocio muy grande, y de esta venta, digamos, tengo un 1%. Si son miles de millones, ojalá, ¿sabes? Un 1% también, eso está bien. Pero si yo tengo un 1% de este negocio, yo hago por ese 1%. Del contrario, trabajaría para vos. Eso se llama todavía Lolishma. Pero un Lolishma que a partir de él se llega al Ishma. Entonces, ¿qué estás preguntando? Yo no entiendo esta diferencia, es decir, eso que es un, digamos, yo miro que él va a recibir un 99%, yo no, bueno, yo no me importa lo que él recibe, yo miro solamente mi ganancia, es decir, que al fin y al cabo nosotros nos encontramos un 100% del deseo de recibir. ¿Cómo puede ser que tengo un poco para allá, un poco para acá, o que yo pasé y llegué a un este estado que hay como un... Ahora dice, vos querés decir así, ¿cómo puede ser que este clic que yo en un 99% esté en un deseo de otorgar al Creador y en un 1% voy a estar en un deseo de otorgarme a mí? ¿Hay un clic que puede estar en los dos lados del mahzom, o espiritualidad, o materialidad, o con el fin de recibir, o con el fin de otorgar? No se puede estar así. dividido, no puede ser. Puede ser que yo tenga vasijas con el fin de recibir, pero yo hice sobre ellos la restricción. Y ellos para mí ya no están con el fin de recibir, yo no los uso, ya no es con el fin de recibir. Pero estar en la santidad y en la clipa juntos no se puede, porque no hay conexión entre ellos, porque el yo que se encuentra en la clipa y el yo que está en la kedushá, ¿eso cómo puede ser? El yo se llama el kli, no se puede. Entonces vos preguntás, ¿a qué se le llama que yo estoy en un 99% para el Creador y un 1% para mí? La verdad es que en todo el 100% yo soy por mí, para mí. Yo estoy dispuesto a pensar en el Creador un 99% porque el 1% me va a llegar a mí. Y eso se llama lo lishma, que de él se llega al lishma. Esa introducción al test. Ahí escribe que si sabría que de antemano de esta acción que estaba dispuesto a hacer al Creador no va a obtener ningún beneficio, se arrepentiría de los primeros momentos en su camino y no hubiese hecho nada. Eso se llama un buen lo lishma. Ojalá eso realmente llegara a algo bueno. No, ahí había alguien al final, el rubio. Sí, no lo escucho. Yo quiero preguntar. Respecto a Malhut Divina, hay un estado que es mejor que la ruptura de los Kelim. ¿Qué me trae la carencia de Malhut Divina? ¿Qué es lo que lleva la carencia de Malhut Divina? ¿Qué acción lleva esa carencia? ¿Qué acción lleva la carencia de Malhut hacia Binah? ¿Sí? La acción es simple. Que Nekudot de Sag se conectan con Ney de Galgalta, que los Nekudot de Sag son Binah y Ney de Galgalta es Malhut. Y en su conexión juntas, resulta que los Nekudot de Sag llenan a Malhut, Ney de Galgalta, y Ney de Galgalta le otorgan las Rishimot 4-3 a Nekudot de Saga. Eso todavía no es una conexión, pero ya es la influencia de uno sobre el otro. Es decir, de esto Binah recibe una limitación. Ya tiene que restringir su Ahab. Nekudot de Sag restringen su Ahab para no otorgar a Malhut. ¿Por qué? Porque Ney de Galgalta iluminan hacia ahí y dicen, nosotros no queremos recibir la luz de Jochma, tenemos prohibido hacer esto. Entonces Binah, Nekudot de Sag, se restringe a sí misma y dice, yo ya no recibo en mi Ahab, yo puedo recibir únicamente mi Galgalta de Naim, únicamente hasta Hazé de Guf, hasta Binah de Guf, hasta Hazé. Y eso se llama la segunda restricción, es decir, la restricción en Binah de no otorgar a Malhut, porque Malhut no es capaz. Entonces Binah ya entiende que Malhut no puede, pero solamente esta comprensión, está prohibido y listo. Ahora Binah tiene que impresionarse de todo tipo de cualidades que hay en Malhut. ¿Por qué Malhut está tan limitada? ¿Qué cosas tiene? ¿En qué se le puede ayudarle? De todos modos, ¿acaso hay maneras de llegar a la corrección? Porque al fin y al cabo, Malhut es la criatura y en Binah no hay otra preocupación más que Malhut de las cuatro fases de luz directa. Entonces todas estas cosas ya se hacen mediante Binah, que ella se rompe junto con Malhut. Imagínate cómo Binah planifica ahora la acción de la ruptura. Eso, ella lo planifica. Pregunta, ¿y qué Malhut de su aspecto? ¿Qué deseo tiene? Malhut, por su parte, es el deseo de recibir, que quiere transformarse para ser como el Creador. Y eso es imposible. Y eso es imposible. Biná, desde un principio, está constituido para llenar a Malhut. La madre quiere llenar al hijo. Listo, dale, dale, dale. Ahora, de repente empieza a exigir de ella cosas que ella no tiene, aparentemente. No tiene. Él no quiere ser como ella lo construyó, sino que quiere estar con la intención, con el fin de otorgar. Y ella no hizo eso. Por eso Binah necesita dirigirse a Abba. Y únicamente a través de la luz de Abba comienza a haber una corrección para Malhut. No mediante Ima, es decir, mediante ella, pero no mediante la fuerza de ella. Entonces ella empieza a sufrir porque él le pide, y ese no es el llenado de ella. Él no quiere el llenado de ella. Ella de repente revela que el llenado de ella le hace daño. Es decir, que si ella trabaja con su Ahab, va a ser un daño para Malhut. Entonces ahora ella tiene que pensar, ¿cómo salvo a mi hijo? Yo puedo salvarlo únicamente si yo voy a conocer todas sus carencias nuevas. Sus carencias nuevas no son el deseo de recibir. El deseo de recibir ya sabe lo que hay en Malhut. Ella lo construyó. Ella lo dio a luz. ¿Qué necesita saber? Ella ahora necesita saber esas carencias con el fin de otorgar. Intenciones con el fin de otorgar. Que ellos nacieron a partir de Malhut misma. De eso que Malhut misma se conoce a sí misma como contraparte de Keter, contra la luz superior. Bina no conoce eso, Bina no está esa carencia. Por eso dice, yo tengo que recibir la carencia de Malhut. Si yo no voy a recibir esa carencia dentro mío, nunca voy a entender qué es eso de con el fin de otorgar que le falta. Entonces ella se va hacia la ruptura. ¿Qué tiene que ver? ¿Qué es la ruptura? La ruptura es esa conexión de lo que hay en Binah con ese deseo, con el fin de otorgar de Malhut. Ese con el fin de otorgar de Malhut. Entonces no se incluye simplemente el deseo de Malhut. Ese no es un problema. Ella se incluye de la ruptura de la pantalla, de la ruptura de la intención con el fin de otorgar, que Malhut lo quiere. Oh, ahora Binah entiende lo que hay que hacer. Y ahora empieza a actuar y a corregir a Malhut, que haya en Malhut una intención con el fin de otorgar. Malhut por sí misma solo quería esto, pero no podía equiparse con eso. Binah misma no sabía qué es eso. No sabía qué es con el fin de otorgar este que Malhut quiere. ¿Vos tenés un deseo? Sí. ¿Yo puedo llenarlo? No. ¿Por qué no? ¿Vos entendés? Entonces, ahora finalmente, después de la ruptura, ella entiende que es con el fin de otorgar que Malhut quiere. Y comienza ya a construir un mecanismo por sí misma, que ya no es mediante Zak, sino para su face Arot, el mundo de Atzilut. Comienza a construir un mecanismo de cómo establecer, construir en Malhut intenciones con el fin de otorgar. Y esa es toda la corrección. Deseo no hace falta, el deseo no desaparece, el deseo únicamente lo hacen desaparecer lentamente hacia la corrección en la medida que se pueda poner una intención, la intención con la pantalla, la intención con el fin de otorgar. Entonces todo esto lo hace Binah. Ella eleva las reshimot, las carencias, y sobre eso hace pantallas. Y se genera un nuevo kli, donde se van a llenar ya las luces, que el kli con esta luz en conjunto, realmente esa es la imagen del Creador. Por eso Malhut se llama la imagen del Señor. La figura del Señor. ¿Qué cualidad tiene esa Malhut que quiere esta comunicación? Hay una desconexión, una ruptura. Rab, Binah nunca está desconectada de Malhut. Toda su existencia es únicamente para Malhut. Solo para Malhut. En general, todas las nueve primeras existen únicamente para Malhut. Y en cada una de ellas hay solamente el deseo de otorgar. Únicamente, pero en todo tipo de formas. ¿Por qué todo tipo de formas? Para construir a Malhut que sea semejante a Keter. Tenemos Keter, Malhut, y en el medio todo tipo de discernimientos, todo tipo de relaciones de Keter y Malhut. ¿Por qué todo tipo? ¿Por qué necesitamos esto? Para transformar a Malhut que sea parecida a Keter. Entonces necesitamos todos estos discernimientos en el medio, que cada uno de ellos es el deseo de otorgar en una manera diferente.
1: No.
0: ¿Qué es lo que quiero decir? No abandones a Binah. En ella están todas las soluciones para Malhut. Pregunta, ¿por qué Malhut va a querer la influencia de Binah? ¿Por qué Malhut quiere una carencia? Una carencia por Binah. ¿Qué es lo que hace que ella avance? ¿Por qué Malhut quiere relación? ¿Por qué quiere relación con Binah? No tiene relación con nadie más. Binah para ella es todo. Binah me dio a luz. Binah me da todo. Aparte de Binah, yo no veo nada por encima mío. Binah se llama Elohim. Eso, listo. ¿Qué más necesito? No existe nada para mí, nada. No hay nada fuera de Binah en cada grado. Y grado Malhut mira a Binah y no tengo más a quien mirar. ¿Cómo es el bebé? ¿Quién tiene en el mundo aparte de su madre? ¿A quién tiene? Para él lo es todo. Nosotros todo el tiempo buscamos nuestra raíz. El deseo de recibir todo el tiempo busca a quién adherirse. Cada vez. La medida que vos ves así, de repente así, el macho, así, el hombre, él tiene esa carencia aún más de ser un bebé y adherirse a la raíz. Por eso él es así, parece que hace... Es como una... Debe hacer como una compensación dentro de sí mismo por esa carencia. Y entonces por eso es así. Esto. Así, parece un héroe. Parece grande. Nosotros solo buscamos la raíz. Esa es la naturaleza. De ahí salimos. Solamente ahí están todos los deseos. Entonces, por supuesto que Malhut busca a Binah. Bueno, vamos a estudiar. Vamos a compartir impresiones de la clase y qué es lo que tomamos para implementar en la decena. Primero la persona tiene que sentir el estado de bajeza, no simplemente sentir una bajeza que está deprimido, que está mal, sino que tiene que ser en oposición a algo más grande. Que de eso él recibe la sensación que está en oposición a esto que es grande. Tiene que haber una conexión entre iguales. Tiene que adquirir vasijas. El hombre no tiene que recibir de más grandes que él. Para es una carencia y tiene que adquirir la sensación de la carencia a partir de los iguales. Continuamos. Tenemos que vernos a nosotros mismos y la sociedad a un momento antes del Mahzom y todo el tiempo estar en esta emoción. La bajeza es una medida de mi situación. entre mi situación y la espiritualidad, porque de esta manera tenemos que sentir que la espiritualidad es lo más grande que hay y vernos a nosotros mismos en donde nos encontramos. Yo escuché mucho durante la clase sobre la diferencia entre una carencia y la intención sobre la carencia, que la carencia no es algo negativo, que nosotros como sociedad, como decena, que como grupo somos egoístas, eso está bien, esa es nuestra naturaleza, deseo recibir. Nosotros simplemente tenemos que llegar a la plegaria y ser otorgantes. Nosotros llegamos a un estado que tenemos que adquirir las carencias del amigo y no tenemos otra opción únicamente a través de este trabajo constante. Tenemos que ver la carencia del amigo. En esta inclusión es el trabajo principal, como amarás al prójimo como a ti mismo, que eso es lo que nos permite pedir la ayuda del Creador, que nos ayude, que nos permita obtener la luz en ese clic común que construimos con ellos. En este taller yo siento que recibimos un montón de la clase, pero a partir que los amigos hablan del tesoro especial que tenemos en la espiritualidad de juntar carencias, hay que escuchar y entender los kelim de cada uno de los amigos, el camino de las carencias de cada uno, que se revisten las carencias, de incluirse de ustedes, de juntarlos también, realmente alinearnos con todo lo que pensábamos y lo que nos pareció que fue importante en la clase. Estas las carencias de ustedes es un agregado muy importante. Todo, al fin y al cabo, depende de la intención que nosotros queremos adquirir, y alrededor de eso está todo el trabajo. Cómo ayudarnos unos a otros y a toda la decena agrandar y aumentar la intención con el fin de otorgar, que solamente en eso hay que ocuparse, en eso que deseo recibir, en eso que nosotros queremos disfrutar, queremos que ganar para nosotros mismos todo el tiempo. Todo eso hay que poner a un costado y no ocuparse de eso, porque esa es la naturaleza, esa es la materialidad. Toda nuestra ocupación tiene que ser de cuál es esa fuerza de otorgamiento que nosotros queremos alcanzar y cómo ayudamos uno al otro a dedicarnos únicamente a eso. Bueno, yo sí escuché que cada uno de nosotros trabaja de acuerdo a su deseo y la capacidad de sobreponerse al deseo. Y de verdad no hay manera de ayudarnos uno al otro. Pero nosotros tenemos que darnos la carencia uno al otro, que cada uno no le puede dar fuerzas al otro, pero cada uno puede dar todas las carencias de los amigos y con eso dirigirse al Creador, que se pueda acudir, que haya carencia y que eso sea apto para la plegaria y la respuesta a la plegaria. Y también había un punto que yo tengo que estar entre iguales, que ellos son los amigos, porque yo, con las personas que son más grandes que yo, son como la luz para mí, incluso sus carencias, sus vasijas, son como la luz. No son realmente con respecto a mí como vasijas. Yo no puedo ganar de esto una verdadera vasija espiritual. Y también yo escribí que si yo no uso las vasijas que están con el fin de recibir, e hice una restricción sobre ellos, entonces eso ya no es con el fin de recibir. Listo. Sobre esto, nosotros siempre buscamos nuestra raíz, el deseo de recibir, busca a quién adherirse, y eso llega de la raíz que Malhut todo el tiempo mira a Bina.
2: Vamos
0: a la próxima parte de la clase y antes cantaremos juntos una canción.

0: אנחנו נלמד מתוך שיעור תעשי מרבה.
1: Vamos a estudiar una clase de test contra Bash. Estamos leyendo la parte 5 del test.
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1: 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Luego volví a estar לא מתי en Keter.
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1: Luego מתי en חוכמה y בינה y חסד. Entonces es לא מתי en Gvura y Mati en Tiferet. Lo Mati en Netzach y Mati en Hod. Y lo Mati en Yesod porque ascendió a Hod. Y vuelve su rostro y da su luz a Malhut en su lugar. Y entonces es Mati en Malhut. Y acá se completaron las primeras fases, que es la realidad de la expansión. Y aquí llegaron todas las nueve luces hasta Malhut. Pasamos a una clase con el Rabash. Si decimos, Matin Chesed, ¿cómo se mueve a Tiferet? Por Geburah, lo que significa que Geburah recibe la Jochma de Ma, que cuando asciende y ahora da a Tiferet, Tiferet, que tiene Jochma, otorga la Jochma ¿a quién? A Netzach. Esto se llama Netzach, asciende a Tiferet. Y su remanente da a Jot. Digamos lo mismo al revés. Cuando Mati en Geburah, entonces se dice que Geburah da sus hasadim. ¿A quién? A Netzach. Como pasa, también lo dice. Lo mismo, no Mati, no con Mati en Tiferet, el remanente de Tiferet, ¿dónde lo reciben? También del superior. No digo que se haga un vacío en el medio, sino que en todos los grados, en el tiempo de cada grado, por ejemplo, Geburah, Netzach, Yesod, si tienen luz de Hasadim, ascienden en nombre. Si hay Jochma en el grado, no ascienden en el nombre, pero lo tienen. Solo que no ascienden en el nombre. Eso se llama nombre. ¿Cuál era la pregunta? Se digo, Mati en Keter 4.3. ¿Cómo se influye de 4.3 a 1 Hasadim? 4.3 debe ser 3.2, 2.1 y luego 1. O que aquí estaba el mismo orden. Y él no habla de eso. ¿O qué se puede decir? ¿Cómo fue en Galgalta? ¿Qué fue en Galgalta? Que la vejina Dalet no iluminaba en el Rosh. Es decir, se purificó en el Rosh. No otorga. Fase 1, Nekudot. Entonces el Rosh otorga 4, 3, 2, 1. En el Rosh puede otorgar 1, pero 4.3 no está en el grado. Si es así, se puede decir aquí que 4.3 al 3.2 no otorgar y el 1 sí otorgar. O que él dice estos detalles. Y ahora se completa la vejina Alef. ¿Qué es la primera fase? que es la existencia de la itpashut, de la expansión, es decir, de la existencia de la itpashut bet, de la segunda expansión llamada parsuf afdeak, que aprendimos el orden, que depende de Keter, Jogma, Mati, no Mati, Mati en Keter. Entonces, todo el grado no hay Jogma, debido a la luz de Keter que voltea su rostro hacia arriba. Si al revés, que Mati en Jogma, hay Jogma en todo el grado. Y aquí, que llegaron todas las 10 luces hasta Malhut. Así es como estudia las palabras del Ari. ¿Qué añada sobre esto? Arriba está escrito. Y ahora se completan las primeras rishonot, las primeras fases, que es la existencia de la itpashut, de la expansión. Sobre esto explica su intención, la expansión de Av. Luego dice el Rav, y aquí que llegaron todas las 10 luces hasta Malhut. ¿Qué añade? Con esto vemos abajo. Es decir, nosotros aprendemos que llegaron todas las 10 luces hasta Malhut. Significa que ahora iluminan todas las sefirot desde Keter hasta Malhut. Iluminan ahora. Pero, ¿qué hemos aprendido ahora? Lo Mati en Keter. Muti en Jochma, Binah y Geset, y no Muti en Geburah, y Mati en Tiferet, y no Mati en Netzach, y Mati en Jot, y no Mati en Yesod, y Mati en Malchut. ¿Cómo dice que ahora iluminan todas las 10 sefirot? ¿Qué está escrito? Aquí que llegaron todas las 10 luces hasta Malchut. ¿Acaso no hay interrupciones en el medio? Por eso él explica. Es decir, que la purificación llegó hasta el nivel de Malhut, lo que significa que cada vez surgía un nuevo grado hasta que llegó al nivel de Malhut, y también en el nivel de Malhut se purificó. Esto es lo que dice. Es decir, que la purificación llegó hasta el nivel de Malhut. En ese momento, el Masaj se encuentra limpia de toda la viut desde la perspectiva del Guf. No hay ninguna viut en el Guf que pueda servirle y recibirlo con el fin de otorgar. Por lo tanto, no utiliza el aviut. Esto se llama que ascendió. Tampoco hay lugares. Su intención está que su forma sea igual al masaj de Malhut de Rosh, que no recibe nada, lo cual se considera como el Malhut de Rosh. Esto se llama que se consideró que se ascendió allí, aunque no hay lugares. Solo aquí que hay aquí, ascendió en grado, que no recibe nada debido a que no tiene masaj, no puede hacer la intención con el fin de otorgar. Eso sí que había allí, que se considera que ascendió allí y se incluyó en el Sibuj de Lopasik en Malhut del Rosh. Allí en el Rosh aprendimos que no hay interrupción en el Masaj, nada. En ese momento, cuando el Masaj con Reshimot ascienden al Malhut del Rosh, hay aquí dos cosas. Una, que es Malhut del Guf. Dos, que se incluyó en el Malhut del Rosh, que es Abiyut de abajo hacia arriba, que él mismo aún puede continuar la luz y hacer Sibuj de acá con el Masaj y elevar la luz retornante, la Orjoser, que se expande en el Rosh y el Abiyut. Entonces, ¿quién ascendió? Malhut del Guf. Eso es lo que hace. En ese momento en que se hace el Sibuj en el Rosh, según lo que el inferior puede recibir, que también se llama según el Reshimot del Tachtón del inferior, entonces regresan y se despiertan las Reshimot de la Sefirot del Guf, incluidas en él en toda su medida de Abiyut. y nuevamente se engrosa en el Aviut desde la perspectiva del Guf, que ya se reconoce que es el Malhut del Guf. Y con esto, su forma regresó y cambió de la Malhut que está en el Rosh. Y se considera, por lo tanto, que sale allí y se separa para sí mismo a un nuevo grado. Pero aquí falta. Aquí se debe decir así. Después que descendió al Guf. ¿Por qué descendió al Guf? ¿Por qué ascendió? Porque no tiene masaj. Ahora, el masaj de 4-3 que se hizo Sibuj en el Rosh reconoce que está recibiendo. Ya comenzó a recibir. Por eso desciende. Pero hay allí inclusión. Lo que se incluye en el Aviut de abajo hacia arriba, como si hiciera un Sibuj. Eso es lo que se explica, se debe decir. Falta aquí. Hubo aquí un despertar, lo que se incluye de la Aviut de abajo hacia arriba, que él mismo puede continuar la luz. ¿Quién? Malhut del Guf.

Malhut que finaliza. De Vejina Gimel, entonces, ¿quién recibió a Abiud de abajo hacia arriba? ¿Quién fue el portador? Malhut de Vejina Dalet, lo mismo aquí. ¿Qué Abiud había en Af? Vejina Gimel. Se encuentra que Malhut del Tabur de la Vejina Gimel, que ascendió al Rosh al no recibir nada, ahora se realiza un Sibug en el Rosh, digamos, 3-2, ya se nota que es un Guf, ella recibe, regresó abajo en el Guf. Malhut que descendió, de nuevo, que Malhut 3 de Abiud, que se llama Malhut, que finaliza, se llama Malhut de Tabur, se despertó en ella, lo que se despertó, lo que se incluyó en el Abiud de abajo hacia arriba en el Rosh. Entonces, ahora se hace Malhut que realiza el Sibuk sobre 3, también sobre Abiud, sobre 2 de Abiud. Eso es lo que dice, y entonces se realiza sobre él un Sibuk Elión, un Sibuk superior, y continúa un nuevo nivel de las 10 Sefirot hacia el Guf. Hay Roshi Guf. Roshi Guf, y aquí falta el resumen, adelante. Y se explicó allí que la última vejina no dejó Reshimó. Y dado que la última vejina de Av, que aquí era la vejina Gimel, que se encuentra en la vejina Gimel, que estaba incluida en el masaj de Tabur, que ascendió, no dejó Reshimó. Y por lo tanto no está incluida en el masaj. Y el Reshimó más grande en ella es de Vejina Bet. Y por lo tanto, cuando el masaj regresó y se engrosó debido a su inclusión en el Sibug del Rosh, no pudo engrosarse más que hasta Vejina Bet. ¿Por qué no quedaron más Reshimot para recibir? Se debilitó por el Vitush Prima Makif. Y se encuentra que el nivel que salió allí no llegó hasta el nivel de Bina, como es sabido. Y eso es lo que dicen las palabras del Rab. La segunda fase de la expansión de la luz después de su retirada por segunda vez se llama Parsuf Sah. Él dice, miren, ahí en el 47, y ahora la segunda fase, la Vejina Bet es simple. ¿Qué Vejina Bet? Esta es la Vejina Gimel, este es el Parsuf 3, entonces es la fase 2 del llenado de Galgalte, la Vejina Alef era Af, la Vejina Bet que lo llena. Entonces, Saj, entonces debemos comenzar en el punto 47, comenzaremos en la página 340. Punto 47. Y ahora la Vejina Bet, la fase 2, es simple. ¿Qué es la Vejina Bet? No lo dice. Porque ahora ha vuelto a ser Mati en Keter. Y entonces no es Mati en Jogma, Bina y Geset, y es Mati en Geburá. No es Mati en Tiferet, y es Mati en Netzach. No es Mati en Hot, y es Mati en Yesod. No es Mati en Malhut, y después vuelve como al principio. Vamos a la siguiente parte de la lección.

Ahora vamos a escuchar una discusión en el camino, la inversión correcta da el resultado correcto.

Exacto. Es una conversación con Raf. Yo vi una conversación acerca de las tres líneas, las de izquierda a derecha, la línea media y los escudriños que hace la persona. Y Jochma y Bina, y luego hay 12. ¿Por qué se llama 100? Porque 100 es Jochma. Malhut son los individuos, Bina son miles, Serampin cientos de miles. Así que la pregunta es, ¿los cabalistas inventaron este lenguaje? Como en el mundo, cuando inventan los lenguajes. ¿También antes de la Ari se sabía todo esto o era natural? ¿Cómo llegaron a todo esto? ¿De dónde se origina todo esto del lenguaje? Raf. No, no viene de nosotros naturalmente. ¿Y entonces descubrieron esto de forma natural? ¿Cómo pudieron decir que esta cantidad es Jochma y esta otra es Keter y Serampin? Y según esto, ellos escribieron todo el libro de la Torah. ¿Por qué 70? ¿Por qué son todos estos números? Todos estos poderes de conexión entre nosotros, Raf. Sí. Así que, ¿de dónde obtuvieron todas estas gematrias, todas estas relaciones en relación con este lenguaje? ¿Cómo los que lo sabían? Sí. ¿De dónde se origina todo esto? Keter, Jochma. ¿Cómo puede la persona decir que esto es Keter, este es el mundo de Nekudim? Si yo tomo el estudio de las 10 Sefirot y yo lo leo, se lo leo a Moisés, se lo entenderá, Keter, Jochma, Biná, Luz, Or, Joser, todas estas terminologías, todo lo que el Ari hablaba. Y antes y después del Ari, ¿alguien lo entendería? Se dice que lo entenderían. Y eso es. Sí, yo entiendo la pregunta de Muchi, la discusión. Los cabalistas siempre llegan y dan un nuevo lenguaje, el Ari, los Parsufim, Balasulam trajo su lenguaje, la Hasidú trajo, incluso los cabalistas traen este lenguaje, incluso que el mismo lenguaje se revela, son esas mismas formas, esas mismas letras. Digamos, Abraham, que era antes del Ari, de Rashbi, también con él. ¿Serían las mismas definiciones del mismo lenguaje? ¿O él bajo los nombres, él obtiene otras diferentes propiedades? Y en relación con Abraham y Atzilut, ¿son las mismas definiciones? Raf, sí. ¿Es lo mismo? ¿Se pregunta? Sí. Lo que significa que cada cabalista que adquiere el lenguaje alcance espiritual va a entender cualquier lenguaje de cualquier cabalista. Raf, sí, sí. Entonces, ¿los lenguajes qué son? ¿Es algo que viene del creador aparentemente? Raf, sí. Entonces, nadie lo inventó. Digamos, todas las palabras, Keter, Jochma, Or, Joser, Or, Yashar, Raf, no. ¿Es el lenguaje que el creador habla? Raf, no es un lenguaje que el creador habla, sino que es el lenguaje que los cabalistas hablan entre ellos y así quieren hablar sobre las acciones del creador. Entonces, ¿por qué antes no se reveló? ¿Por qué en la época de Moisés, por ejemplo, no ya había un lenguaje de los mundos, Parsufim, Sefirot? Rav, sí, había, dice Rav. Dice Dudi, sí, ya había, dice Rav. Dudi, ¿en la Torah también está así? Sabemos que todo viene del Etz Haim. Bueno, Etz Haim aún no se había escrito, Dudi. Entonces, ¿por qué en la Torah no encontramos el lenguaje como el del Etz Haim? Mijael, en la Torah no hay Or Joser, mundos de Nekudim, la ruptura de los mundos de Nekudim. Rav, no. No hay, entonces, por eso digo. Por eso es la pregunta, es decir, ¿sabían el lenguaje, pero no lo usaban? Raf, lo usaban y lo sabían. Y eso se llamaba en ellos el lenguaje de las ramas.
No, el lenguaje de las ramas es lo que está escrito. En la Torá escribieron todas esas historias, pero estamos, no sé, hablando del mundo de Kudín, la ruptura y todas estas cosas. El lenguaje de las ramas es el lenguaje y tiene varios niveles. Pardes, Pasha, Remes, Drush y Sot. Sí, correcto. Eso es, eso habla en el estilo de un lenguaje determinado, simplemente cambió de género, digamos. En resumidas cuentas, ¿en qué lenguaje habla el Creador? ¿Cómo se puede hablar con él? En el lenguaje que sabe, Raf, en el lenguaje interno con el que puedes dirigirte a él. Dudi, ¿el punto en el corazón pertenece a Malhut o Binah? Raf, el Nekudat Shebalef, el punto en el corazón, pertenece a Binah. ¿A Binah? Ok. Ahora, cuanto más la persona se identifica con el Nekudat Shebalef, con el punto del corazón, y lo expande y vive dentro de él, a través de él, ni siquiera sé cómo usarlo. Entonces, básicamente, comienza más y más a entrar a la espiritualidad. ¿Esa es la perspectiva? Raf, comienza más y más a entender al Creador. Dudi, y cuando decimos sistema experto, mirarse a sí mismo desde afuera, sobre todo lo que pasa, ¿es a través del punto en el corazón? Raf, no. ¿No? ¿Qué es desde el punto entonces? Raf, no sé qué. ¿Que una persona se mira a sí misma? Dudi, digamos desde afuera. Quiero decir de forma neutral, tenemos un deseo de recibir, Raf, sí. Y solo a través de él percibimos la realidad, Raf, sí. ¿Correcto? Dice Dudi, ¿cuándo entra el punto en el corazón? Raf, ¿a dónde? Bueno, Dudi, dice Dudi, bueno, ¿cuándo en la persona se despierta en el punto en el corazón, Raf? Sí. Dudi, ¿qué cambia en su capacidad de percibir la realidad, Raf? Cambia el dirigirse al Creador. Dudi, ¿en qué punto la persona se vuelve neutral, no juzgada por su ego y solo actúa desde él, sino que puede estar como por encima de esto? Raf, ¿estar por encima de su deseo de recibir? Dudi, sí. Que el deseo de recibir lo controla. Lo controla. Raf, que lo controla. Bueno, todo depende de la plegaria. Dudi, veo que todos mis pensamientos, todas mis decisiones, todos mis cálculos, todo es egoísta. Actúo solo desde mí mismo. Ra, bueno, está bien. Bueno, entonces, Dudi, no me importa nada, solo yo, lo que es bueno para mí, y haré girar a todos para que sea bueno para mí. Ra, sí. Dudi, y quiero estar en otro lugar, quiero estar en un punto donde esté por encima de esto, donde realmente pueda tomar una decisión, considerar, ver qué es bueno para todos, sino solo para mí. ¿Qué es ese punto? ¿Existe tal punto en la realidad o no existe tal criatura? Raf, ese es el deseo de recibir, Dudi. ¿Eso es el deseo de recibir, Raf? Sí, Dudi. ¿Pero qué forma es esa del deseo de recibir, Raf? ¿Qué lo sientes en el corazón? Dudi, entonces cuando decimos que cuando la persona comienza a actuar desde el punto en el corazón, ¿ese es que comienza a ver la realidad? Raf, sí. Dudi, ¿y hasta que la persona no entra en la espiritualidad? Nunca. Siempre será egoísta, digamos así. Rab, sí, sí. Mijael, ¿se puede ayudar a una persona a sentir el reconocimiento del mal o es algo interno que solo depende de él, del Creador y del entorno que quizás de forma externa solo puede recordarle? ¿Cómo se puede ayudar a una persona a reconocer el mal en él? ¿No se puede? ¿A un amigo se puede ayudar? ¿O no? Rab, no. Mijael, no. Es decir, es un asunto solo suyo. Dudi, supongamos un amigo arrogante, no admite la culpa, está siempre seguro de que tiene la razón en todo y todos ven que hay un problema aquí y necesita hacer un cambio, al menos reconocer, algo no está bien. Él está seguro, seguro de sí mismo. La pregunta es si se le puede ayudar a ver el mal, el defecto que hay aquí, o simplemente callar, porque no importa hasta que no venga desde adentro, no pasará nada. Entonces, Raf dice, ¿puedes convencerlo? Dudi, ¿se puede decir directamente a alguien en su cara? Raf, sí, porque así te parece a ti. Mijael, no, no así le parece a todos. Si solo me parece a mí, nunca le diré a la persona en la cara, pero si muchas personas lo identifican en una persona y entonces quieren ayudarlo en que reconozca el mal,
La pregunta es si hay tal posibilidad o no hay oportunidad. ¿Hay que esperar hasta que sea esto en él?

Raf, ¿con todo el grupo iremos, digamos? Mijael, digamos, sí, con todo el grupo. Raf, sí, entonces se puede convencerlo. Mijael, ¿hay posibilidad de convencer? ¿Cómo funciona eso de convencer? No que él esté de acuerdo o que esté bien, vinieron a mí entonces de forma externa, está bien, me anulo, pero que realmente afecte su corazón. Estoy hablando del reconocimiento del mal, que como resultado de que vinimos, hablamos y de repente realmente le cayó, como se dice, la ficha. El corazón entiende. Wow, estuve mal. ¿Es posible hacer tal cosa? Raf, sí. ¿Por qué dudas, Mushi? Mushi, por experiencia, no he visto tales cosas. Puede ser que seguro que no estamos bien, probablemente no actuamos correctamente, pero muchas veces con amigos, hablar con el amigo no ayudó. Está bien, hay que decir que no estamos bien. Si dices que según la ley, no recuerdo tener algún éxito en esto. No puedo recordar que hayamos tenido éxito en algo como así. Es como que parece que es algún tipo de milagro, que si el Creador quiere, entonces sí, si no, no. Raf, ciertamente, sobre eso no hay nada que hablar. Al final debe haber la firma del Creador. Dudi, pero debe haber un comienzo de nuestro lado, debe haber un comienzo de nuestro lado para la acción. Raf, sí. Dudi, entonces otra pregunta. Escuché esta semana de un amigo en una fogata que hicimos. Me dijo, tengo mucho miedo, veo que hay amigos veteranos aquí y algunos se van de repente después de años, como que no hay ningún seguro para nadie. No importa cuánto di a la comunidad, a la sociedad, e invertí en ella, hice con ella. ¿Qué me garantiza que mañana me mantendrán aquí? Le dije, tienes un grupo, una decena, ¿verdad? Tenemos un grupo, una decena. ¿De qué hablamos todo el día y estudiamos todo el día? ¿Por qué hay un grupo? ¿Por qué hay una decena? ¿Qué es la garantía mutua en la decena? ¿Qué es la conexión en la decena? Entonces, él dijo, él levantó la ceja. No estoy seguro de que el grupo de mi decena realmente me sostendrá, incluso si busco algo más fuerte que me garantice. ¿Esa es una percepción? Raf, eso eres tú. Dudi, ¿qué es tú? Raf, él mismo. Dudi, ¿la persona misma se cuida a sí misma? Raf, sí. Dudi, ¿cuál es el lugar de la decena que tiene el poder para sostener a la persona? Raf, ¿a quién? A la decena, a los amigos. Raf, a la decena puede ser que sí, convencerlo, explicarle una y otra vez, pero al final le necesita estar de acuerdo. Dudi, pero quizás lo que entendí de él, quizás no es solo la decena, quizás es todo el grupo. Muchos grupos de decena juntos, que todo el grupo puede levantar a una persona, su poder es más grande. Sí, dice. Ok, entonces, ¿quién realmente me garantiza el día que me caiga? Dice Raf, el Creador. Que él me hizo caer, Raf. Puede ser que te hizo caer y entonces él también, depende de ti.

0: Estamos leyendo de la sabiduría de la Kabbalah para las fiestas de Pesaj, la parte de Zohar, la página 43, en el tiempo que Moisés entra dentro de la nube. Les recordamos que pueden ver nuestra página de internet y sacar las páginas de internet, preguntas relacionadas con el tema de estudio, se pueden hacer en directo. Del libro de la sabiduría de la Kabbalah, página del librillo, la página 58, en el tiempo que Moisés entró dentro de la nube. En el tiempo que Moisés entró dentro de la nube, como está escrito, vendrá Moisés dentro de la nube, porque la persona que va en lugar del viento se encontró con un gran ángel que se llama Camuel, denominado sobre las Yudbet enviados. Quiso conectarse con Moisés. Abrió Moisés la boca con 12 letras grabadas del santo nombre que el Creador le había enseñado junto al arbusto, y habían derivado 12.000 parsas lejos de él. Miren sobre lo que estamos hablando. Hablamos sobre el grupo, sobre nosotros mismos, cómo avanzamos en nuestra interioridad. Eso es una parte. Después hablamos sobre la estructura que está desconectada con nosotros, la estructura del mundo espiritual, del estudio de las 10 sefirot. Ahora hablamos con la conexión entre el alma con el sistema superior. Así nos habla el Zohar. Pero esta conexión aún no es apta para nuestra sensación. Aún no podemos sentir. Lo que podemos hacer, intentar tratar primero que nada que esta conexión está dentro del grupo. La espiritualidad está entre la conexión entre nosotros. Todo lo que acá estamos hablando, ángeles son fuerzas, estados, son los estados internos entre nosotros que se revelan como estados espirituales. La espiritualidad es el atributo de otorgamiento que se revela entre las almas. Esa conexión nueva entre las almas que se revela como otorgamiento se llama espiritualidad. Sobre esto los cabalistas escriben, fuera de esto no hay nada más, no hay una realidad fuera de esto. Es decir, de nuevo tenemos que ver, esta es la realidad, y dentro de esta realidad estamos, y el atributo de otorgamiento llena entre nosotros todo el espacio, toda la conexión entre nosotros. Si hacemos acá millones y millones de conexiones, el sistema en sí es lo que se llama Bore. Cada uno de nosotros que quiere realizar este sistema se va a llamar creado. Ahora no somos creados y no correspondemos al sistema del creador, porque creado quiere decir que yo quiero estar en contacto con los demás, quiero realizar mi conexión con los demás de la misma forma como esta conexión existe del lado de la naturaleza y está oculto para mí. Es decir, yo ahora también, sin mi conciencia, estoy dentro de ese sistema. Yo también ahora, sin mi conciencia, realizo todo en un 100%. También ahora estoy en el Gmar Tikkun, en el estado 1, Aleph. Ustedes saben, hay Aleph, Bet y Gimel, esos tres estados. Aleph es antes de la bajada de nuestro mundo, dos es el tiempo de la corrección y tres es el Gmar Tikkun, el final de la corrección. Entonces, estamos en el estado uno, en un estado en que todo funciona de una forma plena, pero todo funciona de una forma plena del lado del Creador, nosotros. Estamos en ese estado. Junto con esto recibimos un golpe en la cabeza, salimos y salimos de la conciencia del estado. Y ahora tenemos que volver a esa conciencia, pero por nosotros mismos, que queramos volver, que queramos descubrir dónde estamos de verdad, cómo de verdad actuamos, de vuelta a la conciencia, a ese estado. Depende de nuestra presencia, de nuestro deseo, de nuestro, del avance de los esfuerzos de nuestra parte. Y entonces vamos a descubrir ese mismo estado como estamos, pero de nuestra, vamos a sentir lo que se llama el estado 3, que se nos va a ver, lo vamos a ver como claro, profundo, lleno, pleno, lo que se llama multiplicado por 620 veces del primer estado. Es decir, estamos en un sistema y solo tenemos que descubrirnos a nosotros mismos y al sistema de la forma correcta, que estemos allá en conciencia, en un trabajo completo. Esta inclinación, esta tendencia tiene que ser: yo voy a revelar mi estado verdadero, mi vida verdadera. Ahora, las fuerzas que actúan sobre mí para que yo descubra este sistema se llaman estas fuerzas con nombres de inerte, vegetativo o vivo, animado o hablante. O que es Moisés, o que son perros, o que son sacerdotes, o que son piedras, no importa. Son nombres que yo no entiendo en ellos, que más, que menos, así, así, no importa. Lo principal es que yo quiero volver a ese mismo sistema. Vamos a ver. De nuevo. Cuando entró Moisés dentro de la nube, yo no sé cuál es ese estado. Pero de alguna manera está descrito algo que yo tengo que pasar. Cuando Moisés entró dentro de la nube, porque la persona marcha en el lugar de Ruach, se encontró un gran ángel llamado, que es un mal ángel, es una fuerza. En el tiempo que estoy en nivel de Moisés, al grado de Moisés, yo aún no sé cuál es ese grado, es uno de los grados de la espiritualidad, me voy a encontrar con una fuerza que comienza a actuar a favor o en contra mío. Esa fuerza se llaman Malachim, ángeles, y su nombre es Kemuel, supervisor de 12.000 mensajeros designados, porque hay otras muchas fuerzas en la naturaleza y él es el que las une, las actúa, las activa. Él deseaba unirse con Moisés. Moisés abrió la boca con 12 letras grabadas del santo nombre que el Creador le había enseñado junto al arbusto y habían derivado a donde fue la primera revelación, allá al arbusto. Cuando la persona que estaba al nivel del Creador y llega al nivel de arbusto y entonces se encuentra con la fuerza que actúa toda la realidad, que se llama Boré, reconoce esta fuerza y cuando lo conoció, ahora sostiene este conocimiento, ahora sostiene esto. Es lo que se llama que tiene ahora 12.000 parsas, letras de trabajo, fuerzas en las cuales él puede actuar. Y se alejó de él 12.000 parsaot, de ese mismo supervisor, y entonces Moisés estaba marchando en una nube. Es decir, los sacó y se fue dentro de la nube. Por lo visto, la nube es la falta de, es como una, es por encima, fe por encima de la razón, es falta de claridad. Y sus ojos están ardientes como brasas de fuego. Es decir, que ahora tiene la revelación de la luz de Jochma dentro de las Kelim de Kabbalah. Porque los Seinaim son frente a los aspectos de Gir y de la revelación de luz de Jochma. Que en cada grado hay Naranjai, ya Baal HaSulam añade el aspecto cabalista, porque Zohar habla del Sfat de Midrash. En cada grado tenemos naranja y tenemos cinco kelim, kahafsan, y cinco luces naranja. Y cuando viene Moisés al grado de la recepción de la Torah, para Israel, es decir, para avanzar las kelim de los demás, Moisés es el punto de Moisés que atrae hacia adelante, y tras de él hay una gran vasija que se llama Yashar, que él, Israel, tiene que llevar esta vasija al próximo grado. Entonces tuvo que alcanzar el naranja de ese grado. Las fuerzas, las luces, cuando llegan, eleva al Kli a ese grado. Y es sabido que la función de los ángeles es ayudar a las almas para que alcancen lo que necesitan. Y así esos ángeles que están ante nosotros vienen a ayudar a Moisés para alcanzar estos grados de naranja y que son más grandes. ¿Qué son todos estos ángeles que vienen ahora? Son para que el Malajim son fuerzas que se revelan en la persona, fuerza, como para nosotras fuerzas físicas, de alma, deseos. Todos se llaman Malajim, ángeles. Es una fuerza muy simple. Nosotros pensamos un ángel así. La fuerza de atracción, de gravedad, es un malaja, es un ángel. La fuerza, todas las fuerzas físicas, químicas, todas se llaman malajim, ángeles. En realidad, también el mundo espiritual están en esas mismas estados en relación a la persona. La persona, como usa la fuerza inerte, vegetativa, animado, la persona usa esto mismo en la espiritualidad, y es lo que se llama que él usa malajim, ángeles, fuerzas. Y el aspecto de Nefesh Ruach se alcanzó Moisés por la nube misma, es decir, son kelim de Ashpa. El Anán no tiene kelim de Kabbalah, es como una nube, solamente las kelim de otorgamiento, porque la nube tenía el alcance de luz de Ruach, que es Bak Singar. Ruach es Bak, ¿cierto? Para ayudarlo a obtener Gar, que son luces de entendimiento, de alcanzar en vasijas de recepción, entonces se le aparece el ángel Kemuel, que está supervisando los 12.000 mensajeros designados, que son 12.000 mensajeros. 1.000 es el nivel de Jochma, no estamos hablando de cantidad. La espiritualidad es siempre calidad. Si hablo de grado de Zerampim, es lo que se llaman azarot décimos, Malhut unidades, Bina cientos, el nivel de Jochma alafim, miles. Este es, son Jochma, es sabido, casi contamos. Si tenemos 12.000 mensajeros designados, es un grado completo de Jochma. 12. Todo el grado de Jochma se llaman 12.000. Ese mismo grado en Bina se llamará 200. Entonces alcanza a los 12.000 mensajeros designados la luz de Gar, Shlemut, Jochma, que se inviste en Hasadim, que se recibe por tres líneas en los cuatro rostros, Hub, Tum, que son 12. 3 por 4 son 12. Es lo que hablamos, que es un grado completo, que tiene 12 partes o 12 formas. Jochma, Bina, Zerampin y Malchut, cuando se extienden desde Keter, tenemos Keter, que es y por debajo Jochma, Bina, Zerampin y Malchut. Son 4 por 3, que son las tres líneas en cada uno, son los 12. Por eso decimos 12, que es un número completo que está dentro del grado. Pero es un número que nos indica tres líneas. ¿Por qué 12? Porque puedes decir 5 sefirot, o di que tienes 10 sefirot. Pero ¿por qué el cálculo de 12? 12 no es un número, es una señal de que tengo el número de sefirot que no cambia, pero que funcionan según el ritmo de las tres líneas. ¿Qué quiere decir? Que recibe desde arriba el deseo y desde abajo la luz y el deseo, y yo hago de los dos, de los dos tomo y construyo mi yo, mi parecido, mi forma parecida al Creador, que me voy a parecer a sí mismo, origen del cual salen la luz y el deseo. Entonces llega la luz de Gar, que está recibida por las tres líneas, en 12 rostros, que son Hubtun, que son 12. Y continúan Jochma en el número de miles. Y estos miles son llamados Shlichim para ayudar al alma al alcance de Gar. Es decir, que nosotros subimos al grado de alcance de Gar y nos encontramos con 12.000 enviados, ángeles. Este número que no nos confunda, es solamente una potencia que vamos a alcanzar. ¿Está bien? ¿Hay preguntas? Si estos dos se relacionan con los 12, las 12 tribus, perdón, las 12, si está relacionado con las 12 tribus, sí, por supuesto, Jacob es Tiferet. Tenemos Abraham, Isaac, Jacob, Chesed, Gvura, Tiferet, y Jacob que es Tiferet. No hablamos de una persona. En espiritualidad no hablamos del cuerpo, hablamos de atributo. Tiferet, que tiene que ahora pasar a Netzach, Hod, Yesud, Malchut, todo el proceso, se llama la última de los patriarcas de Gar. Chesed, Gvura, Tiferet son Gar. Gar. Y por eso Tiferet, que trae esto hacia abajo, lo trae ya en tres líneas. Ella por sí misma da influencia. Tiferet, Netzach, Od, Yesod, realizan el otorgamiento hacia Malchut, y por eso tiene acá cuatro Sfirot multiplicado por tres. Jacob es la línea intermedia, bajo él todo se maneja la línea intermedia, antes de eso no. Ni Abraham ni Isaac pueden, no están en eso. Por eso Jacob se llama el primero de los patriarcas, porque ese atributo incluye a los dos, Chesed Gvura juntas, y él desarrolla la línea intermedia, la Tiferet, y influye a Malchut. Entonces, cuando dice influenciamos a Malchut, lo hace en el número 12. Yudkei Bav, que es su influencia, Jochma, Binaz, Derampen y Malchut, en las tres líneas en cada uno, en combinación. Eso es un da 12. No se confundan con 13. 13 son las 13 correcciones de Tikna en el Rosh de Atzilut, en Arihampim. Eso lo hablamos en Zerampim. Y Rosh para todos, donde está todo el programa, la programación de la creación es en Arihampim. Y allá están las correcciones donde tenemos acá, que dibujamos anteriormente, que tenemos Arihampim, Atik es aún la primera restricción, Arihampim es la segunda restricción, toma toda la luz que viene de Insof, la divide ya según la forma de la segunda restricción, y además de que lo hace según esto, también lo ordena de alguna manera. Esta luz llega a los inferiores y por sí mismo es como un filtro que filtra las luces, que las gradúa. Y por medio de esta caja, digamos que es Arihampim, la luz pasa hacia los inferiores y en su influencia ya tiñe este de rojo y este de azul, este húmedo y este seco. Las luces ordenan la materia. Es como las bases, las células básicas de la, del cuerpo. Esa es la materia prima. Todo se ordena después de la influencia de la luz. Y por eso, Arihampin es el que determina y su filtro, cuando pasa la luz de la primera reflexión a la segunda y con esto influye a los inferiores y los ordena con su luz, es lo que se llama las Yud Gimel Tikunei Tikva, las 13 correcciones de Tikva, que las luces que bajan lo hacen por medio de estos sistemas que ya... Cuando la luz llega al creado, lo influye un atributo especial, un comportamiento especial, y el creado ya es activado así. Entonces, ¿qué hacer? Podemos subir con nuestros deseos, con nuestros huesos a Arihampin, y de allá activamos de vuelta la luz superior sobre nosotros, y así nos influye de una forma diferente. Si no hacemos esto, avanzamos por Beitó. Si podemos cambiar, cambiamos la providencia al camino de Hashem. Es como hablamos antes, que todo nuestro trabajo no es que realicemos algo por nosotros mismos, sino que exigimos que haya un cambio. El momento, y viene a unirse con Moisés, a acoplarse con Moisés, que deseaba unirse, y Moisés inmediatamente alcanzó Garden Shammah, llamado P. Es lo que significa que Moisés abrió la boca, es decir, que alcanzó la luz de Neshamah llamada abrir la boca, en 12 letras grabadas que Moisés recibió junto al arbusto. Es decir, ya tiene Masaj y con la luz de para otorgar puede revelar la Jochmah. Entonces no se confundan de que están las luz de Hasadim y luz de Hasadim, Pe, Shinaim, cómo están conectados, es decir, como que el masaje está en la boca, como decimos de Shinaim, de los dientes, o de que la boca sale la luz de Ruach, como que la luz de Jochma está en la boca. Hay que entender que si hablamos sobre la ayuda, si hablamos de la P como la vasija que revela la luz de Ruach, vamos a estudiar esto aún. ¿Cuál es la conexión entre la boca y la osen? Si hablo por la boca, tú escuchas por el oído. La conexión entre Malhut divina. Vamos a estudiar eso. También hubo el aspecto de luz de Neshama según el grado. Y es sabido que la luz de Neshama repele Jochma y se aferra a Hasadim, tal como está escrito, debido a que él desea misericordia. Y por eso Moisés rechazó el ángel Kemuel, quien extiende Gar en la iluminación de Jochma, y se aferró a la luz de Hasadim. Él se desplazó 12.000 parsas lejos de él. Es un grado completo. Bajó de Jochma al nivel de Bina. Es decir, 12 rostros del alma que son gobernados por la luz de Hasadim. Repelen los 12 rostros que son gobernados por Jochma, que son llamados miles. Se apartó 12.000 persaot lejos de él debido a su deseo por Hasadim y se aferró para adherirse a la luz de Ruach del Anán, porque se adhiera al nivel de Ruach donde hay Dinim de Masaj del aspecto 1 llamado brasas de fuego. Porque allá son las vasijas de otorgamiento para comenzar a trabajar, perdón, de recepción, para trabajar en otorgamiento tú tienes que... Las vasijas de otorgamiento, de alguna manera tú trabajas, estudias, es como un bebé y puedes hacer tonteras, está todo bien. Pasa. ¿Por qué? Porque está en otorgamiento, en Hasadim, no en Gar. En las vasijas de gas no se puede jugar allá. Es o para otorgar o muerte, o es vida o muerte. El punto 299. Entonces, él se encontró con el ángel Adarniel, quien era más grande y más importante que el primero. Él se encontraba por encima de los otros ángeles por 601.000 parsaot. Y su voz es transportada a través de 200.000 firmamentos que giran en fuego blanco. Cuando Moisés lo vio, no pudo hablar. Deseaba dejarse caer fuera de la nube. Punto 300. Es decir, Moisés, ¿cómo decirlo? No pudo rechazar su grado, como rechazó Quimiel, a Quimiel. Punto 300. El Creador le dijo, Moisés, ¿eres tú que conversó extensamente conmigo junto al arbusto? Kadosh Baruj Hu, el Creador, es el Keter del nivel. Moisés es...
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0: 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Porque después de que alcanzó con la ayuda de Kmuel Mohin de Neshama, necesitaba alcanzar ahora Mohin de Haya. Y se le envía para ayuda el ángel Adarniel para ayudarlo con Mohin de Haya, que es más importante. Es decir, subir al nivel de Jochma. Y se explica la grandeza de sus tres líneas. Y es sabido que Jochma es en el número 1000 y Hasadim es 10.000. Es el Elef. Fue escrito que él es más elevado que todos los otros ángeles. Es decir, su mérito es 601.000 parsaot. 600.000 parsaot a su derecha, que son hasadim, que se extienden de las seis firot inferiores de Atik, cuyas firot son 10.000, que son 600.000, y a la izquierda 1.000, que es Jochma, cuyo número es 1.000. La línea media llamada voz transporta a través de 200.000 firmamentos, que son firmamentos de Abba e Ima superiores, 1.000 firmamentos para Abba y 1.000 para Ima, porque ellos son están en un aire puro, en donde la yud no sale del avir de ellos y donde se corrige la mánula, cerradura, la marjo de la medida de Din, que se llama fuego. Y como Abba Ve'ima y Laim son siempre como Hafez Hesed, en este fuego no dañan ellos nada. Es por eso que es llamado fuego blanco, que no tiene ninguna falla. Y la voz de Adarniel, que es la línea media, se extiende de este Abir puro, de Abí, de Abba Ve'ima superiores. Queremos entender demasiado con la mente, y no es que... la falta de intención. Yo ahora leo esto y quiero cambiar. Yo no entiendo de esto nada, no me importa. Entonces es una palabra que no entienda, no me importa. Yo tampoco puedo entender esto. ¿Qué es lo que puedo entender? O que yo voy a describir que es izquierda, derecha. No hay algo así en la espiritualidad tampoco. Todo mi estado actual es que yo quiero que eso me influya más, nada más que esto, sin mente. Yo no entiendo de esto. Entonces la sensación de que yo no siento pasa a ser muy beneficiosa. No tenemos que sentarnos y esperar hasta que termine. No tenemos que sentarnos y esperar, entender qué es lo que pasa acá. Es imposible. Tú entras dentro y entiendes. Es lo que se llama de tus actos te conoceremos. Mi maaseja y carmoja. Primero entrar y después se puede estudiar. Teóricamente eso no funciona, no son ni vueltas, ni filosofía, ni nada. O que tú entras a esta dimensión o que no lo haces. Si lo entras, entiendes lo que pasa. Si no, puedes hacer con esto lo que te plazca, pero no va a ser Kabbalah. Por eso vamos a concentrarnos en el hecho de que esperamos un cambio interno, que abran mis ojos. El deseo que sea, que incluya estos discernimientos, y dentro del deseo está nuestro discernimiento y se los va a captar. Es como una frecuencia de radio que capta desde afuera lo que hay. Tenemos que hacer estos atributos desde adentro y lo vamos a poder sentir. ¿Cómo lo vamos a hacer? La luz lo va a hacer. Mi lectura. Vamos juntos a pensar. Continuar. Y debido a su temor del fuego blanco, en donde él vio a Malhut en la cualidad de Din, donde no podía usar su gar de Neshama llamado palabra. Además, él ni siquiera podía usar el nivel de Ruach que tenía de la nube debido a que esta era de Malhut, que no estaba mitigada en Bina. Porque Malhut en la medida de Din que él vio dañó el grado de la nube que era de Malhut de la cualidad de Rahamim. Y entonces la voz del Creador que es Zerampen se le apareció a él y esta voz endulza todos los Dinim. Y entonces con la ayuda de Adarniel él extendió Mohin de Haya, es decir, obtuvo la apertura de boca, Gar de Ab, y cuando Adarniel oyó que él ya había extraído Mohin de Ab, se unió con él. El punto 301. Él estaba marchando con él hasta que llegó al fuego intenso de Ángel Sandalfón, quien es más elevado que el resto de sus padres por 500 años. Él se ubica detrás del velo de su amo y ata coronas para él con las súplicas de Israel. Y cuando esta corona llega a la cabeza del Santo Rey, él acepta las plegarias de Israel y todos los ejércitos y todas las huestes se sobresaltan y gruñen y dicen, bendita sea la gloria del Señor desde el lugar de su morada. Punto 302. Adarniel le dijo a Moisés, no puedo marchar contigo por temor a que el fuego intenso de Sandalfón me queme. En ese momento, Moisés estaba sobresaltado hasta que el Creador se aferró a Moisés y lo hizo sentarse ante él y le enseñó la Torá. Él cubrió a Moisés con esa luz y con el resplandor de esa dulzura. Y el rostro de Moisés iluminaba a todos los firmamentos y todos los ejércitos y del cielo se sobresaltaron ante él cuando descendió con la Torá. Sandal se ubica en la cima del mundo de Briah, debajo del Masaj de Malchut de Atzilut, en donde recibe de la iluminación de Hagat Na de Briah, de Binah. Las Sfirot de Binah están numeradas en cientos, por lo tanto, son 500. Es decir, está escrito que él es superior a sus amigos en 500 años. Y él eleva Man para el Zibuk de Malchut con Zerampin de las plegarias de Israel. Y durante el Zibuk, las oraciones se reciben debido a que él se ubica bajo el Masaj de Malchut. Un fuego intenso es discernido de él en los dinim del Masaj de Malchut. Y entonces Moisés se sobresaltó. Existe un profundo misterio aquí, porque a cada vez que Moisés se sobresaltó con el fuego intenso de Sandal, el Creador lo aferra y le enseña la Torá, hasta que el Creador le enseñó toda la Torá y la mitzvah, precepto, cuando se completó la revelación de ellos, Moisés fue merecedor de la luz de Yehidá. Punto 303. Ya que Israel pecó abajo, bajó el Creador, tomó de Moisés 1000 partes de ese resplandor. Cuando el Creador le dijo a Moisés, anda, baja, porque tu pueblo ha pecado. Los ángeles superiores y las masas deseaban quemar a Moisés. Moisés estaba sobresaltado y no podía hablar hasta que invocó y rezó al Creador. Este grado no es tan plano, es un plano, es problemática el nivel de Moisés. La persona que llega a este grado está en un estado entre el cielo y la tierra. ¿Preguntas? ¿Si quieren hacer preguntas?
2: ¿Quién?
0: Vemos que Moisés, que viene a purificar todo el tiempo, lo van ayudando. Eso cada uno que viene a purificarse. Pero el deseo tiene que estar, es decir, la luz superior está preparada para tu petición. Viene a purificar, quiere decir que yo elevo Man, elevo la carencia, que yo realmente quiero ser apto. Como la luz superior está dispuesta a realizar sobre mí, eso no quiere decir venir a purificar. Los cambios son solo en el creado. Entonces, ¿cuál es la relación del estudio correcto que tenemos que dar a esa frase? Que lo que fue, será. No sé. Porque el próximo grado ya fue en la desencadenamiento, pero tenemos el tiempo de la redención. Primero que nada, el discernimiento general y el más grande es que nada cambia, solamente nuestra percepción de la realidad. La luz está en un descanso pleno. Todos están dirigidos para dos cosas. Además de ti, que es todo absoluto y que nada cambia, es lo que se llama el Creador, que está en un descanso absoluto. Todo este sistema cambia algo. Es la sensación o la conciencia tuya, personal, es decir, un cambio en tus vasijas, eso es lo que cambia. Cambia las vasijas, por eso lo que fue será, estamos hablando de la realidad general en la cual nos dice que no hay ningún cambio. Ahora pensamos que a lo mejor dentro de poco van a haber cambios en el clima, en el mundo. Todo pasa dentro de mi percepción. Si pasa en el mundo, no lo sé, yo no sé, no puedo captar qué es el mundo. El mundo se capta en mí. La realidad que se ve desde afuera pasa en el Abiyud Dahab mío. Pienso que está fuera de mí. Entonces, hasta que llego a esta percepción verdadera, resulta que estoy en cambios. En relación a la realidad verdadera, yo tengo que decir que ya nada cambia. Los cambios están solamente en mí. Entonces, antes de que el alma de la persona nos enseñe de tus actos, te conoceremos en la ocultación ahora, el tiempo en que estamos, en la corporación.

historia hay como un ángeles que tienen determinadas funciones que no tienen los ángeles no tienen ningún tipo de tiene yo por ejemplo tengo hay algún tipo de opinión o la fuerza de la gravedad. No, simplemente actúa y nada más. Es una ley. Todos los ángeles son leyes. No tienen mente, no tienen nada. Son leyes que se realizan, nada más. Es lo que se llama ángel. Fuera de la Adam y del Creador no hay nada más en la creación. El Creador es como un nivel más elevado. No entendí la pregunta yo, lo siento. En relación a los ángeles, la persona está en un grado más bajo porque tiene él puede equivocarse. El animal no se equivoca. ¿Tuviste alguna vez un animal que se equivoque? Casi no. Nunca, si tú no la mareas desde tu grado. Porque el cálculo que hacemos a nivel de animal es un cálculo natural. No puede haber equivocación si es segunda naturaleza. Solamente si el animal está enfermo, entonces se puede equivocar. O que alguien le arma algo, pero en general no. No hay equivocación. Malaj no se equivoca, realiza órdenes. Son fuerzas de la naturaleza, de inerte, vegetativo, animado, en esos grados de la espiritualidad que están como fuerzas de ayuda al grado de la persona sin ningún tipo de libre elección de su lado. Por eso con esto no tengo ningún tipo de cálculo, solamente están como fuerzas de la naturaleza y tienen relación, son más plenos porque todo es seguro y correcto. Malo, malo, bueno, bueno, es realización. Por un lado, la persona en relación a los ángeles es más débil, por un lado. Por otro lado, si él activa correctamente el sistema de aclaración y de su corrección, de inmediato sube por encima de los ángeles y continúa usando estas fuerzas para poder corregirse a sí mismo. Nosotros estudiamos que lo que él se creó el alma, Neshama Echad, una vasija, un deseo. ¿Quiénes son los ángeles? Los ángeles son fuerzas a nivel de inerte, vegetativo y animado. Shoresh Aleph Bet Gimel, fuera del número 4. Yo soy Adam, yo soy más que ello, pero el más que ello, con ayuda de ellos. Llega un ángel y confunde a la persona. ¿Qué quiere decir? Que se despierta en mí algún tipo de deseo. Comienza a confundirme. Es lo que se llama malaj, un ángel. En las religiones hacen todo tipo de tonteras. Con alas, sin alas, solamente tenemos que entender de dónde viene esta imagen, cuáles son esas, cuáles. En total son fuerzas de ayuda solamente, sin ningún tipo de libre elección. Entramos a la época de Omer. Yo siento conexión con lo que pasa. Es como que ¿50 escalones, todo el tema de Pensach, si puede dar un tipo de explicación? Ven el martes y vamos a contarte. La cuenta de Omer. Vamos a hacer el miércoles, el martes, sobre el tema de Omer. Es una explicación, una estructura completa. Son esfirot de Serampin. Cuando llega del grado de Binah hasta Malhut, tenemos Binah y tenemos Malhut. ¿Qué hicimos en Pesach?

0: Shalom, Javerim Ekarim, Bechelek Arishon.
1: Hola, queridos amigos. Para la primera parte de la lección, nosotros vamos a observar una clase grabada del RAF del 25 de febrero del 2003 acerca de la severidad de la prohibición de enseñar la Torah a los idólatras. Una serie de lecciones acerca de este tema. Vamos a leerlo juntos. Empezando desde las palabras, como se dijo, todo lo que el inferior puede darle al Creador es la carencia. Vamos a leer hasta el final del artículo. 15 minutos, decenas que terminan de esos 15 minutos, pueden iniciar un taller para enfatizar los puntos importantes del artículo. Lectura. Como se dijo, todo lo que el inferior puede darle al Creador es la carencia. Para que el Creador tenga un lugar que llenar. En otras palabras, quien desea ser un siervo del Creador y no un idólatra debe llegar a sentir su bajeza. En el grado en que lo siente, un dolor se forma gradualmente en él por estar tan inmerso en el amor propio, de hecho como una bestia, y que no tiene ninguna conexión con el discernimiento de hombre. Aún así, algunas veces el hombre llega al estado donde él puede ver su bajeza y no le importa estar inmerso en el amor propio. Y no siente realmente la bajeza hasta el punto de necesitar al Creador para sacarlo de su bajeza. En ese momento, una persona debe decirse. Ahora, no estoy conmovido. Soy una bestia, haciendo solo cosas de bestias. Y mi única preocupación en este estado es que le pido al Creador que me deje sentir más deleite en los placeres corporales, y fuera de ellos, no tengo ninguna otra carencia. En ese momento, una persona debe decirse que ahora está en un estado de inconsciencia. Y si no puede rezar para que el Creador te ayude, solo hay una solución: vincularse con personas con quienes cree que pueden tener la sensación de la carencia, que si sienten, están en la bajeza y piden al Creador que los acerque, los conduzca de los problemas al alivio y de la oscuridad a la luz, incluso cuando no hayan sido liberados aún. Entonces él debe decir, desde luego, ellos aún no han completado su cli de carencia llamado la necesidad de ser liberado del exilio en un 100%. Sin embargo, ellos probablemente han andado la mayor parte del camino para sentir la verdadera necesidad. Así, a través de ellos, él puede recibir también su sensación, es decir, él también sentirá dolor de estar en bajeza. Sin embargo, no es posible recibir la influencia de la sociedad si no está adherido a la sociedad, es decir, que los aprecia. En el grado en que los aprecie, puede recibir de ellos la influencia sin ningún trabajo, simplemente mediante la adhesión a la sociedad.
2: De esto se deduce que en el segundo estado, es decir, cuando es circuncidado, o sea, cuando ha atravesado los dos discernimientos, uno, eliminación del mal, que es la anulación de la vasija de recepción, la obtención de vasija de otorgamiento, se considera que ahora recibe el grado de Vak. Esto se considera la mitad de un grado, ya que un grado completo significa que también puede usar las vasijas de recepción para otorgar. Esto se considera la mitad de un grado, ya que un grado completo significa que también puede usar las vasijas de recepción para otorgar. Y como él solo obtuvo las vasijas de otorgamiento después de ser circuncidado, para estar en el otorgamiento, se considera realmente como el grado de Vak. Este se llama el grado de Yaakov. También se llama femenino, como en su fuerza es tan débil como de una mujer. Significa que no puede vencer y aspirar hacia el otorgamiento, sino solo con vasijas de otorgamiento. También este grado se llama Din. Significa que todavía hay Midat Din sobre las vasijas de recepción y que está prohibido usarlas porque no puede dirigirlas hacia el otorgamiento. También se le llama un grado revelado, para saber que hay otro grado que está oculto de él. También se llama un grado inferior, para saber que hay otro grado que es superior. Necesitamos saberlo para que seamos conscientes de que hay más trabajo por hacer, es decir, alcanzar un grado todavía más alto. Este grado también se llama el literal, Pshat, ya que ahora que se ha circuncidado, se ha convertido en un simple judío. Es decir, antes de circuncidarse era un idólatra. Y ahora se le discierne simplemente como judío. Además, ahora se llama Yaakov. Como está escrito, así dirás a la casa de Yaakov. O sea, dicho que es una palabra suave, ya que se considera que el grado de Yaakov trabaja solo con las vasijas de otorgamiento, que son kelim más puros. Por eso hay un dicho aquí que es una palabra suave. Esto no es así con el discernimiento de Israel. El Zohar interpreta a Israel como el grado de Gar, plenitud de todo. Dos, masculinos. Tres, misericordia. Cuatro, un grado elevado y oculto, que son los secretos de la Torah. Debemos explicarlos uno a uno. Uno, el grado de Gar, ya que cada grado se compone de 10 sefirot que se dividen en Rosh y Guf. El Rosh se llama Gar, es decir, Keter Chochma Bina, y el Guf se denomina Zat. Son dos mitades de grado. Por eso Vak se considera el grado inferior y Gar se considera un grado superior. Se sabe que al hablar del grado de Vak se le llama la mitad de un grado. Esta es una señal de que Gar está ausente. Por esta razón, al decir el grado de Gar, significa que aquí hay un grado completo, ya que la regla es que cuando dos grados están juntos, se menciona el más elevado e incluye el inferior. Por eso el Zohar llama a Israel a la perfección de todo. Dos, el grado masculino. Cada grado contiene dos tipos de kelim. Zakim son vasijas de otorgamiento y Avim, que son vasijas de recepción. Es posible usarlas solo si se coloca sobre ellas la intención de otorgar. Y como el propósito de otorgar es contrario a la naturaleza, se requiere un gran esfuerzo y mucha fuerza en contra de la naturaleza. Y cuando puede superar solo los kelim finos, eso se le llama femenino, lo que implica que su poder es débil como el de una mujer. Pero cuando también puede vencer las vasijas de recepción, se le llama hombre, masculino, fuerte. Como Israel se considera Gar, la perfección de todo, usando también las vasijas de recepción, Israel son considerados varones. 3. El grado de Rahamim. Como había Tzimtzum y Din sobre las vasijas de recepción, y está prohibido usarlas, a menos que uno pueda hacerlo para otorgar. Por ello, cuando uno no puede aspirar al otorgamiento con las vasijas de recepción, hay din sobre ellas y está prohibido usarlas. Por eso a una mujer se le llama din, juicio. Pero un varón significa que puede vencer para otorgar también en vasijas de recepción. Y el din se elimina de ellas. De este modo se usan las vasijas de recepción para otorgar. Y esto se llama Jamim, misericordia. Se considera que el din anterior ha sido mitigado por la cualidad de Jamim, lo cual se considera que él está recibiendo con el fin de otorgar. Por eso un varón se llama Jamim. Significa que los varones se llaman Jamim y no din. Como está escrito en el Zohar, así dirás a la casa de Jacob. Significa que decir es del lado del din. Y cuéntales a los hijos de Israel, que significa que cuento es del lado de Rahamim. Allí interpreta el verso, así dirás a la casa de Jacob. Estas son las mujeres. Diles con palabras suaves y cuéntales a los hijos de Israel, los varones, las palabras son duras como tendones. Debemos interpretar las palabras a las mujeres con palabras suaves. Ya se mencionó antes que los aspectos femeninos son aquellos que no tienen mucha fuerza para vencer, sino solo sobre kelim finos. Esto se llama suave, es decir, que no es tan duro o difícil vencer las vasijas de otorgamiento. Pero las vasijas de recepción son muy difíciles de superar. Por lo tanto, a los varones, aquellos que están en un estado masculino, que tienen el poder de superar, se les dio un trabajo en cosas que son tan duras como tendones, refiriéndose a las vasijas de recepción. Pero, ¿por qué el Zohar escribe que los varones son Rahamim? Si dice tan duros como tendones, y duro significa din, no Rahamim. Por tanto, por una parte, dice que el aspecto masculino significa tan duro como tendones. Por otro lado, por otra parte dice que son Rahamim. Vamos a interpretar que los hombres tienen el poder de superar las vasijas de recepción, las cuales son difíciles de superar. El superar las vasijas de recepción, llamadas cualidad de juicio que está sobre ellas, hay Rahamim en ese lugar. Pero con las mujeres que no tienen el poder de superar las vasijas de recepción, hay Midat Adin en ellas y está prohibido usarlas. 4. Un grado alto y oculto considerado los secretos de la Torah. Oculto significa que incluso si ya se ha circuncidado y ha sido recompensado con el significado literal, o sea, con ser un simple judío, que llegó a un estado en que no está cometiendo idolatría, sino que sirve al Creador, la luz de Jochma revelada sobre la vasija de recepción, aún se le oculta, pero uno que ha sido recompensado con el discernimiento más elevado, que es un varón, y que también tiene el poder de superar las vasijas de recepción, la luz de Jochma, denominada los secretos de la Torah, aparece en esos Kelim. Por eso el Zohar dice, y cuéntales a los hijos de Israel, es decir, muestra Jochma y habla en el espíritu de Jochma, ya que contar implica Jochma, como está escrito, y él les contará su pacto. De esto se deduce que dice que está prohibido enseñar a Torah a los idólatras, debe ser interpretado en el trabajo como es imposible enseñar Torah a los idólatras. Como Baal Suram decía cuando hablaba de asuntos del trabajo, donde está escrito prohibido, significa no se puede. Pero después de ser circuncidado, hay dos grados, superior e inferior, es decir, literal y secreto.
3: Tenemos
2: uno al otro.
3: וזהו, אנחנו בצורה מודעת עוזרים אחד לשני להגיע לתכונת השפעה ואהבה.
2: De forma consciente ayudamos a otro a llegar a la cualidad de otorgamiento y amor. Hay que aprovechar cada momento que tenemos para apoyarnos mutuamente y llegar. Vamos a pasar a la clase del 25 de febrero de 2003. Nosotros continuamos leyendo el artículo de la prohibición de enseñar Torah a los idólatras de Shlavei Sulam, tomo 5, un artículo que leímos desde el principio, que pertenece, que comienza con un extracto de Masejet Hagigá, página 177. ¿Cuál es la severidad de enseñar Torah a idólatras? Que hablamos, que es un idólatra, aquel que está aún en el deseo de recibir para sí mismo, pero aquel que lo revela, es decir, que llegó el reconocimiento del mal, y hablamos que hay idólatra, Jacob, Israel, es decir, que el deseo de recibir con el fin de recibir, después ya una corrección en pequeñez, Jacob, y después corrección en Gailut sobre la Jab también, que es Israel. Y ahora continúa también en dividir el deseo de recibir en varias partes y así determinar el grado de Adam. ¿Acaso si pertenece a Kum, a Jacob o a Israel? Y él dice que ahora ya divide a Jacob e Israel, el aspecto del hombre, lo divide también en dos partes, en Galgal Tenaim y Ahab, es decir, ya con el fin de otorgar, que el hombre pasó el mahzom, la barrera, y ya trabaja con el fin de otorgar, que tiene una pantalla. Entonces la pantalla sobre vasija de otorgamiento únicamente se llama que todavía tiene fuerza débil, tiene un juicio que no puede trabajar con el fin, con vasijas de recepción, con el fin de otorgar, únicamente con vasijas de otorgamiento. Y pese a que son vasijas como si fuera de Galgal Tenaim, vasijas de otorgamiento, pero se llama que se encuentra en un aspecto de mujeres, porque su fuerza es débil. Como está escrito, su fuerza es débil como una mujer. Y únicamente la fuerza de otorgar. Y después adquiere la pantalla sobre las vasijas de recepción. Las vasijas de recepción.

0: Hola queridos amigos, para la primera parte de la lección nosotros vamos a observar una clase grabada del RAF del 25 de febrero del 2003 acerca de la severidad de la prohibición de enseñar la Torah a los idólatras, una serie de lecciones acerca de este tema. Vamos a leerlo juntos. Empezando desde las palabras, como se dijo, todo lo que el inferior puede darle al Creador es la carencia. Vamos a leer hasta el final del artículo. 15 minutos, decenas que terminen antes de esos 15 minutos. Pueden iniciar un taller para enfatizar los puntos importantes del artículo. Lectura. Como se dijo, todo lo que el inferior puede darle al Creador es la carencia, para que el Creador tenga un lugar que llenar. En otras palabras, quien desea ser un siervo del Creador y no un idólatra debe llegar a sentir su bajeza. En el grado en que lo siente, un dolor se forma gradualmente en él, por estar tan inmerso en el amor propio, de hecho como una bestia, y que no tiene ninguna conexión con el discernimiento de hombre. Aún así, algunas veces el hombre llega al estado donde él puede ver su bajeza y no le importa estar inmerso en el amor propio. Y no siente realmente la bajeza hasta el punto de necesitar al Creador para sacarlo de su bajeza. En ese momento, una persona debe decirse. Ahora, no estoy conmovido. Soy una bestia, haciendo solo cosas de bestias. Y mi única preocupación en este estado es que le pido al Creador que me deje sentir más deleite en los placeres corporales, y fuera de ellos, no tengo ninguna otra carencia. En ese momento, una persona debe decirse que ahora está en un estado de inconsciencia. Y si no puede rezar para que el Creador te ayude, solo hay una solución: vincularse con personas con quienes cree que pueden tener la sensación de la carencia, que si sienten, están en la bajeza, y piden al Creador que los acerque, los conduzca de los problemas al alivio y de la oscuridad a la luz, incluso cuando no hayan sido liberados aún. Entonces él debe decir, desde luego, ellos aún no han completado su clí de carencia llamado la necesidad de ser liberado del exilio en un 100%. Sin embargo, ellos probablemente han andado la mayor parte del camino para sentir la verdadera necesidad. Así, a través de ellos, él puede recibir también su sensación, es decir, él también sentirá dolor de estar en bajeza. Sin embargo, no es posible recibir la influencia de la sociedad si no está adherido a la sociedad. Es decir, que los aprecia. En el grado en que los aprecie, puede recibir de ellos la influencia sin ningún trabajo, simplemente mediante la adhesión a la sociedad.
1: De esto se deduce que en el segundo estado, es decir, cuando es circuncidado, o sea, cuando ha atravesado los dos discernimientos, uno, eliminación del mal, que es la anulación de la vasija de recepción, la obtención de vasija de otorgamiento, se considera que ahora recibe el grado de Vak. Esto se considera la mitad de un grado, ya que un grado completo significa que también puede usar las vasijas de recepción para otorgar. Esto se considera la mitad de un grado, ya que un grado completo significa que también puede usar las vasijas de recepción para otorgar. Y como él solo obtuvo las vasijas de otorgamiento después de ser circuncidado, para estar en el otorgamiento, se considera realmente como el grado de Vak. Este se llama el grado de Yaakov. También se llama femenino, como en su fuerza es tan débil como de una mujer. Significa que no puede vencer y aspirar hacia el otorgamiento, sino solo con vasijas de otorgamiento. También este grado se llama Din. Significa que todavía hay Midat Din sobre las vasijas de recepción y que está prohibido usarlas porque no puede dirigirlas hacia el otorgamiento. También se le llama un grado revelado para saber que hay otro grado que está oculto de él. También se llama un grado inferior para saber que hay otro grado que es superior. Necesitamos saberlo para que seamos conscientes de que hay más trabajo por hacer, es decir, alcanzar un grado todavía más alto. Este grado también se llama el literal, Pshat, ya que ahora que se ha circuncidado, se ha convertido en un simple judío. Es decir, antes de circuncidarse era un idólatra. Y ahora se le discierne simplemente como judío. Además, ahora se llama Yaakov. Como está escrito, así dirás a la casa de Yaakov. O sea, dicho que es una palabra suave, ya que se considera que el grado de Yaakov trabaja solo con las vasijas de otorgamiento, que son kelim más puros. Por eso hay un dicho aquí que es una palabra suave. Esto no es así con el discernimiento de Israel. El Zohar interpreta a Israel como el grado de Gar, plenitud de todo. Dos, masculinos. Tres, misericordia. Cuatro, un grado elevado y oculto, que son los secretos de la Torah. Debemos explicarlos uno a uno. Uno, el grado de Gar, ya que cada grado se compone de 10 sefirot que se dividen en Rosh y Guf. El Rosh se llama Gar, es decir, Keter Chochma Binah, y el Guf se denomina Zat. Son dos mitades del grado. Por eso Vak se considera el grado inferior y Gar se considera un grado superior. Se sabe que al hablar del grado de Vak, se le llama la mitad de un grado. Esta es una señal de que Gar está ausente. Por esta razón, al decir el grado de Gar, significa que aquí hay un grado completo, ya que la regla es que cuando dos grados están juntos, se menciona el más elevado, incluye al inferior. Por eso el Zohar llama a Israel a la perfección de todo. Dos, el grado masculino. Cada grado contiene dos tipos de kelim. Zakim son vasijas de otorgamiento y avim, que son vasijas de recepción. Es posible usarlas solo si se coloca sobre ellas la intención de otorgar. Y como el propósito de otorgar es contrario a la naturaleza, se requiere un gran esfuerzo y mucha fuerza en contra de la naturaleza. Y cuando puede superar solo los kelim finos, eso se le llama femenino, lo que implica que su poder es débil como el de una mujer. Pero cuando también puede vencer las vasijas de recepción, se le llama hombre, masculino, fuerte. Como Israel se considera Gar, la perfección de todo, usando también las vasijas de recepción, Israel son considerados varones. 3. El grado de Rahamim. Como había Tzimtzum y Din sobre las vasijas de recepción, y está prohibido usarlas a menos que uno pueda hacerlo para otorgar. Por ello, cuando uno no puede aspirar al otorgamiento con las vasijas de recepción, hay Din sobre ellas y está prohibido usarlas. Por eso a una mujer se le llama Din, juicio. Pero un varón significa que puede vencer para otorgar también en vasija de recepción. Y el Din se elimina de ellas. De este modo se usan las vasijas de recepción para otorgar. Y esto se llama Rahamim, misericordia. Se considera que el Din anterior ha sido mitigado por la cualidad de Rahamim, lo cual se considera que él está recibiendo con el fin de otorgar. Por eso un varón se llama Rahamim. Significa que los varones se llaman Rahamim y no Din. Como está escrito en el Zohar, así dirás a la casa de Jacob. Significa que decir es del lado del Din. Y cuéntales a los hijos de Israel, que significa que cuento es del lado de Rahamim. Allí interpreta el verso, así dirás a la casa de Jacob. Estas son las mujeres. Diles con palabras suaves y cuéntales a los hijos de Israel, los varones, las palabras son duras como tendones. Debemos interpretar las palabras a las mujeres con palabras suaves. Ya se mencionó antes que los aspectos femeninos son aquellos que no tienen mucha fuerza para vencer, sino solo sobre kelim finos. Esto se llama suave, es decir, que no es tan duro o difícil vencer las vasijas de otorgamiento. Pero las vasijas de recepción son muy difíciles de superar. Por lo tanto, a los varones, aquellos que están en un estado masculino, que tienen el poder de superar, yo les di un trabajo en cosas que son tan duras como tendones, refiriéndose a las vasijas de recepción. Pero, ¿por qué el Zohar escribe que los varones son Rahamim? Si dice tan duros como tendones, y duro significa Din, no Rahamim. Por tanto, por una parte, dice que el aspecto masculino significa tan duro como tendones. Por otro lado, por otra parte dice que ellos son Rahamim. Interpretar que los hombres tienen el poder de superar las vasijas de recepción, las cuales son difíciles de superar. El superar las vasijas de recepción, llamadas cualidad de juicio que está sobre ellas, hay Rahamim en ese lugar. Pero con las mujeres que no tienen el poder de superar las vasijas de recepción, hay Midat Adin en ellas y está prohibido usarlas. 4. Un grado alto y oculto considerado los secretos de la Torah. Oculto significa que incluso si ya se ha circuncidado y ha sido recompensado con el significado literal, o sea, con ser un simple judío, que llega a un estado en que no está cometiendo idolatría, sino que sirve al Creador, la luz de Jochma revelada sobre la vasija de recepción, aún se le oculta, pero uno que ha sido recompensado con el discernimiento más elevado, que es un varón, y que también tiene el poder de superar las vasijas de recepción, la luz de Jochma, denominada los secretos de la Torah, aparece en esos Kelim. Por eso el Zohar dice, y cuéntales a los hijos de Israel, es decir, muestra Jochma y habla en el espíritu de Jochma, ya que contar implica Jochma, como está escrito, y él les contará su pacto. De esto se deduce que dice que está prohibido enseñar la Torah a los idólatras, debe ser interpretado en el trabajo como es imposible enseñar Torah a los idólatras. Como Baal Suram decía cuando hablaba de asuntos del trabajo, donde está escrito prohibido, significa no se puede. Pero después de ser circuncidado, hay dos grados, superior e inferior, es decir, literal y secreto.
0: Tenemos
1: uno al otro. De forma consciente, ayuda uno al otro a llegar a la cualidad de otorgamiento y amor. Hay que aprovechar cada momento que tenemos para apoyarnos mutuamente y llegar. Vamos a pasar a la clase del 25 de febrero de 2003. Nosotros continuamos leyendo el artículo de la prohibición de enseñar Torah a los idólatras de Shlavei HaSulam, tomo 5. Un artículo que leímos desde el principio, que pertenece, que comienza con un extracto de Masejet Hagigá, página 177. ¿Cuál es la severidad de enseñar Torah a idólatras? Que hablamos, que es un idólatra, que el que está aún en el deseo de recibir para sí mismo, pero aquel que lo revela, es decir, que llegó el reconocimiento del mal, y hablamos que hay idólatra, Yaakov, Israel, es decir, que el deseo de recibir con el fin de recibir, después ya una corrección en pequeñez, Yaakov, y después corrección en Gadlut sobre la Jab también, que es Israel. Y ahora continúa también en dividir el deseo de recibir en varias partes y así determinar el grado de Adam. ¿Acaso si pertenece a Akum, a Jacob o a Israel? Y él dice que ahora ya divide a Jacob e Israel, el aspecto del hombre, lo divide también en dos partes, en Galgal Tenaim y Ahab, es decir, ya con el fin de otorgar, que el hombre pasó el mahzom, la barrera, y ya trabaja con el fin de otorgar, que tiene una pantalla. Entonces, la pantalla sobre vasija de otorgamiento únicamente se llama que todavía tiene fuerza débil, tiene un juicio que no puede trabajar con el fin con vasija de recepción, con el fin de otorgar, únicamente con vasija de otorgamiento. Y pese a que son vasijas como si fuera de Galgal Tenaim, vasija de otorgamiento, pero se llama que se encuentra en el aspecto de mujeres, porque su fuerza es débil. Está escrito, su fuerza es débil como una mujer. Y únicamente la fuerza de otorgar. Y después adquiere la pantalla sobre las vasijas de recepción. Las vasijas de recepción mismas se llaman femenina, pero cuando adquiere la fuerza sobre ellos, las pantallas sobre ellos se llaman hombres, masculinos. Porque ya tiene una gran fuerza y su acción se llama misericordia y no juicio. Es decir, siempre hay que ver cómo nos relacionamos en una situación. Antes que nada, la situación la determina el hombre mismo. ¿Y quién es? ¿O Jacob o Israel? Solo el hombre determina, a partir del grado en que se encuentra, y realmente logra ver su veracidad. Luego, ¿qué pasa de idolatría a la santidad? Entonces, ¿o qué es Jacob o Israel? Que Jacob son mujeres porque es Galgalta de Naim, vasija de otorgamiento, una fuerza débil, se encuentra en juicio, en su limitación del trabajo, y cuando adquiere vasijas, también una pantalla sobre vasijas de recepción, entonces se llama hombres, un hombre que se sobrepone a su naturaleza. Y trabaja con el Ahab, con vasija de recepción, con el fin de otorgar, entonces se llama Hamim. No Din, sino Hamim. Es decir, siempre hay que distinguir. Nosotros nos relacionamos con las vasijas mismas o sobre el trabajo, sobre las vasijas con pantallas. Es decir, ¿qué es lo que definimos? Vasijas podemos definir, vasijas de recepción justamente podemos definirlas como femeninas, es Malhut que gobierna esos deseos. Y si nosotros hablamos de quién se sobrepone, entonces se llama masculino. Es decir, siempre hay que ver el tema justamente del que hablamos. Y al final dice la frase clave. Pero dicho, ¿qué está prohibido en sí natural a los idólatras? Hay que interpretarlo que de verdad hay que interpretar lo que no se puede enseñar Torah a los idólatras, como dijo Baal HaSulam, cuando se trata de asuntos de trabajo donde está escrito prohibido, significa no se puede. Nosotros no tenemos otra cosa en la espiritualidad, que en realidad se juzga de acuerdo a las fuerzas, deseos y pantallas. Entonces ahí no hay prohibido o permitido, es que no hablamos de cosas que desde afuera decimos prohibido o permitido. Nosotros sabemos que el hombre trabaja únicamente a partir del deseo y que se sobrepone sobre el deseo y no que de afuera se le pueda dictar a su deseo como consejos, órdenes. Por eso está escrito también que no hay coerción en la espiritualidad. No hay coerción en la espiritualidad de acuerdo al mismo principio, como es que está prohibido enseñar Torah a los idólatras. Que no hay significa que no se puede coercionar en la espiritualidad, que nosotros no podemos decir a nuestro corazón que cambie la naturaleza, hacer algún cambio, sino únicamente a través de acciones externas somos recompensados con el cambio de los deseos y sobreponernos a los deseos. Listo. La página 189 de los últimos dos párrafos habla acá de un estado en que el hombre sabe que se encuentra en el estado correcto, que no es capaz y encuentra un beneficio en la sociedad. Él escribe que ellos también, ¿dónde es eso? Que el clic de carencia de ellos llamado necesidad de salir de este exilio todavía no se completó en un 100%. Es decir, que él tiene que saber que está en una sociedad que ellos no llegaron. Página 189, último párrafo. Vamos a leerlo. El hombre que... Vamos a leerlo. Voy a leer un párrafo anterior a ese. El hombre debe decirse a sí mismo, eso que yo no me inspiro, que soy parecido a una bestia y hago solo acciones de bestia, y todas mis preocupaciones en este estado que yo le pido al Creador que me permita sentir mayor sabor en placeres corporales, y fuera de esto no siento ninguna carencia. Y en este estado el hombre debe decirse a sí mismo que ahora está en un estado de inconsciencia. Una inconsciencia es la espiritualidad, es decir, se encuentra dentro de su bestia y no puede desconectarse de su bestia y mirarse a un costado. Verse a sí mismo a un costado que él pertenece, que si es hombre, él pertenece al alma y el cuerpo. Es dado solo para esconderlo sobre la desconexión del cuerpo y que por fuerza, por esfuerzo, se conecte al alma. El cuerpo es solo una molestia útil. Y si él se encuentra en una desconexión del alma, entonces se llama que se encuentra inconsciente. Conexión al alma se llama espiritualidad. La conexión al cuerpo se llama espiritualidad. Y si no tiene la capacidad de orar al Creador que le ayude, si tiene la capacidad de orar, significa que de alguna manera pertenece al alma, tiene una conexión a eso, con el punto del corazón. Entonces, si no tiene esta capacidad de orar al Creador, que le ayude a desconectarse del cuerpo, verse a sí mismo, verse al cuerpo de un costado que tiene una fuerza ajena en él, tiene un único consejo: conectarse con personas que él piensa que ellos sí sienten la carencia, el cómo se encuentran en su bajeza. Es decir, es una gran sociedad, que ahí ya hay grandes cabalistas, entrar en el grupo de Rabbi Shimon y sus amigos, ¿entendés? No, necesita personas como él. Y ellos piden del Creador, estas personas, que los saque de la aflicción y de la oscuridad a la luz, a pesar de que todavía no fueron salvados y que el Creador los acerque. Ellos no obtuvieron nada. En la espiritualidad es como nosotros decimos. Incluso alguien que no llegó a la espiritualidad puede enseñarles a otros. También cada uno en un grupo que todavía no llegó a nada puede ayudarse a sí mismo y cualquier otro, porque nosotros necesitamos carencias y no fuerzas. Uno no puede darle fuerzas al otro. Las fuerzas llegan de la luz, pero uno le puede dar al otro una carencia y con esa carencia el otro va a dirigirse a la luz y va a recibir ayuda, va a recibir fuerza. Nosotros nos olvidamos de esto, nos pensamos, ¿qué me voy a dirigir a la sociedad? ¿Qué tiene fuerza? ¿Quién son ellos? ¿Más que yo? Y se olvidan que la sociedad hace falta deseo y no fuerza. Yo tengo que conectar las vasijas juntas. Entonces la luz va a descender sobre mí con una mayor potencia. Entonces tiene que decir, sí, seguramente que el clí de su carencia, llamado la necesidad de salir de este exilio, todavía no se completó en un 100%. Pero seguramente ellos pasaron por la mayor parte del camino de sentir la verdadera necesidad. Esto realmente es importante, sentir la verdadera necesidad. Y la sociedad, si la sociedad no siente todavía la verdadera necesidad, no importa. Juntos, cuando se sobreponen, llegan igualmente al deseo correcto. Y mediante ellos, que él se impresiona, él puede recibir también la sensación de ellos, que también siente dolor en eso que está en bajeza. Pero no se puede recibir de la sociedad. Es decir, esta es la meta, sentir de la sociedad la bajeza. Pero la sensación de la bajeza no es simplemente la depresión, que estoy mal, que yo siento solo el cuerpo. Sentir la bajeza es que yo siento, me siento opuesto a alguien que está en la cima de los grados y yo estoy en una bajeza, uno contra el otro. Es decir, no es simplemente sentir la bajeza, sino sentir mi estado en comparación con un estado elevado, iluminado. Pero no se puede recibir de la sociedad la influencia, es decir, este clip adicional de carencias adicionales, si no está adherido a la sociedad, es decir, que los aprecia. En ese grado puede recibir de ellos la influencia sin el trabajo, ya solo con la adhesión de la sociedad. El trabajo significa sin el trabajo con respecto al Creador, sino únicamente con la sociedad, que alcanza, que reciba de la sociedad las carencias. Ahora, ¿cómo nosotros podemos recibir estas carencias para la sociedad? Por eso está escrito, cómprate un amigo. Y eso que yo invierto en el amigo, él se vuelve como más cercano a mí. Yo empiezo a sentir sus carencias. No me queda otra. Yo, de alguna manera, tengo que invertirme en él. Entonces yo lo voy a amar a él porque su esfuerzo ya va a estar en él. Mi esfuerzo está en él. ¿Sí? Es como un niño que no tiene hijos, toma algún niño, lo adopta. ¿Sí? Lo adoptan al niño y empiezan a invertir en él. Y después de un año, no sé, unos cuantos meses, se vuelve como si fuera su propio hijo. Dicen incluso más. Dicen que todavía más, porque ellos quieren invertir en él. Hay como un miedo que no sientan que es de ellos. Entonces invierten en él más de lo que sería un niño de ellos. Y el amor se hace todavía mayor que si fuera su hijo natural. Entonces cuando la persona ama, se conecta con alguien, puede sentir sus carencias. Entonces yo puedo adquirir sus carencias. Yo adquiero las carencias a la espiritualidad y de eso mi clic comienza a ser suficientemente grande y con suficiente potencia para que yo reciba de arriba la ayuda y la salvación. Y no hay otra cosa. No hay ninguna otra solución. Por eso, amarás al prójimo como a ti mismo, que yo lo amo a él como a mí mismo. Conecto mi clic. Conecto su clí al mío, esa es la gran regla de la Torah. Entonces yo me vuelvo como más general. Mi clí incluye, está incluido de ambos, digamos. Es una regla general para la Torah, para la luz. Es la única solución. Hasta que no lleguemos a eso, no hay espiritualidad. Sí, Nissim, vos sabes hacer cuentas, dale. ¿Por qué la persona que no siente su bajeza no tiene la fuerza para adherirse en la sociedad? Otra vez, ¿por qué no, si no tiene necesidad de la sociedad, no siente su bajeza, por qué quiere adherirse a la sociedad? Rav dice, no, nosotros, nuestro problema, dije antes, no hay coerción, no hay coerción en la espiritualidad. ¿Qué significa que no hay coerción en la espiritualidad? Que nosotros no podemos dirigirnos a ninguna acción interna espiritual así, de forma directa, y determinar algo de nosotros mismos. Yo pienso que conviene hacer así. Vos con las manos y los pies puedes hacer así externamente. En la interioridad no se puede, porque el clí y la luz se encuentran conectados y vos no determinás no sobre tus kelim, ni sobre las luces que se encuentran o llegan, nada. Tienes que hacer alguna acción externa que entonces, mediante ella, tú vas a provocar un cambio en las vasijas. Mediante el cambio de las vasijas van a venir las luces destinadas a esos kelim. O a corregirlas o a llenarlas. Por eso yo nunca puedo cambiar mi deseo. ¿Qué preguntaste? Si yo todavía no puedo llegar, digamos ahora, yo me encuentro en este momento en un estado que no cambio, que no recibo ayuda de arriba, y no me cambian el deseo, es decir, que yo recibo una pantalla y entre en contacto con el Creador, el primer contacto en la espiritualidad, que se llama, es una señal que yo no elevo suficiente necesidad para eso. Y la necesidad de eso, yo no puedo ahí dar vuelta una tuerca o así pincharme, sentirme peor o algo. La necesidad, yo necesito que se forme en mí, pero yo no tengo, no está en mis manos el intensificarlo, aumentarlo. Entonces dice, ir a la sociedad ahora, ir a la sociedad también. Ir a la sociedad yo no puedo así nomás. Bueno, empiecen a trabajar sobre mí. Yo necesito la necesidad de ir a la sociedad, es decir, que yo ya necesito estar preparado. Es un grado que no es simple. Decir que yo no puedo y conviene que me conviene la meta alta, es decir, que yo conozco mi bajeza y no puedo. Es decir, yo ya sé las fuerzas que hay de arriba que no voy a recibir, pero la meta es tan buena que para ello yo tengo que inclinarme ante ella. Vos sabés, Dios nos libre, pero hay una gran sabiduría para hacer todo tipo de torturas al hombre. Vos sabés que también en organizaciones, en la KGB, había todo tipo de cosas. Pueden hacer del hombre cualquier cosa. Es decir, saben cómo manipular al hombre, humillarlo, hacerlo así, que simplemente pierde toda la fuerza de superación. Nosotros vemos que con nuestro cuerpo por fuera pueden hacer lo que quieran. La pregunta es, si yo puedo llegar a una necesidad así, que hagan con el cuerpo lo que yo me opongo a eso. Por eso, cuando llegan al reconocimiento que no me queda otra, que yo quiero que me hagan así, haceme este cambio, que yo no lo quiero, yo sufro y lo odio, entonces el hombre llega realmente a la necesidad que se dirige a la sociedad y no hay otra alternativa, está dispuesto a todo. Y otra vez, ¿de dónde va a tomar así un deseo tan grande que trabajen sobre él, que hagan todo en contra de su voluntad? Él debe llegar a eso también con la fuerza de la sociedad. Está escrito ya que del Lolishma, que está lejos, se llega a un Lolishma así que ya se puede llegar al Lishma. Es decir, comenzamos estos ejercicios en la sociedad y lentamente cada uno hará un lavado de cerebro y va a recibir una impresión. Ciertamente que debe ser, debe haber una predisposición mínima por parte de la persona, que no esté completamente bloqueada, sino que aparte de eso no tenemos lo que hacer. Le escribe que en el reconocimiento del mal el hombre debe sentir que es opuesto. Pero para sentir que yo soy opuesto, tengo que saber que es el que otorga. De lo contrario, ¿cómo voy a saber opuesto a qué? Cierto, nosotros hablamos que es idólatra. Digamos que la persona determina que es idólatra. Opuesto a la espiritualidad, al revés de la espiritualidad. Por supuesto que la persona determina que está en oposición. ¿De dónde puedo saber que soy idólatra o lo contrario? Lentamente, las luces que llegan durante el estudio hacen en nosotros este discernimiento. Y no tenés ninguna otra opción. Él escribe que después hay una corrección de la vasija de recepción. Mi pregunta es, ¿por qué cuando hay corrección de la vasija de recepción, entonces no se alcanzan vasijas de otorgamiento? Él escribe, antes hay vasija de otorgamiento y solo después, en la etapa siguiente, se alcanza la vasija de otorgamiento, de recepción, dice Ram. La corrección de vasijas de recepción y luego se alcanza la vasija de otorgamiento. Vos estás preguntando cuál es el orden de los grados de lo que ocurre. De acuerdo al orden de los grados, el hombre tiene que hacer, si ya tiene deseos preparados, una medida suficiente para la espiritualidad, digamos, la línea izquierda, que se llama esto, que hay que hacer sobre eso la restricción. Y después una parte de ello es lo que se puede trabajar con Aviut de Shogesh, Aleph, tiene que trabajar con ellos. Él puede comenzar a trabajar con ellos, con las pantallas, con el fin de otorgar. Esto se llama porque el deseo todavía es pequeño. Entonces el trabajo con ellos se llama otorgar con el fin de otorgar. Y eso se llama que él todavía está en juicios, dinim, porque sus vasijas de recepción todavía lo limitan. Le son pesados. Y después también adquiere pantallas sobre las vasijas de recepción. Entonces al principio se llama Ibur de Aviut Shogesh Katnut, Aviut Aleph, y Gadlut es Aviut Bet Gimel Daled. La pregunta es si ya alcanzó un grado. Entonces, de inmediato tiene todas estas tres cosas o que se va construyendo. Rab, todo se construye como causa y consecuencia. Uno atrae al otro. Como vos ves, que somos grandes. Cada discernimiento son 10 sefirot en sí misma. Y es el motivo para discernimientos más elevados, avanzados. ¿Dónde viste un salto? ¿De dónde va a llegar?

10 sefirot con todas las cosas internas, con todo el mundo en su interior, todos los mundos. ¿Se puede volver a la pregunta de antes? ¿Por qué el hombre tiene que ver la sociedad no como grandes cabalistas por un lado, y no simplemente amigos en el camino, sino que sus amigos están un momento antes de la barrera? Rav, pregunta muy linda. ¿Por qué tengo que ver a la sociedad, mi sociedad, como yo? Pregunta, bueno, no es como yo. Él escribió un momento antes del Mahzón, la barrera. Así tiene que verla. Rav dice, un momento antes del Mahzón, así tiene que verse a sí mismo también en la sociedad, porque es la vasija más grande y también en la bajeza. ¿Por qué tiene que verlos así también, tan bajos como él, digamos? Que no por nada vos tenés que conectarte con los amigos, reunión de amigos, grupo de amigos, estudiar entre amigos, etcétera, entre iguales, y no en personas grandes y no en aquellos que están completamente inconscientes. Por supuesto que no. Es decir, nosotros, como escribe Baal Sulam en el artículo de la libertad, hay que buscar una sociedad. Sociedad significa que yo entro ahí como amigo. Yo soy equivalente a ellos y tengo la conexión al mismo grado. Yo diría que yo necesito mucho más elevado. Mucho más elevado. Si ya voy a entrar, entonces entrar entre gigantes, que me adhiera a ellos un poco y ya puedo saltar mil parsaot. ¿Qué tiene? El problema es que ellos no me pueden hacer saltar. No pueden. Yo no me voy a poder conectarme a ellos. No me va a ayudar. No me va a ayudar porque yo necesito recibir un kli. Y kli yo puedo recibir únicamente de aquellos que son iguales a mí, del mismo grado. Que nosotros nos vamos a conectar a un solo kli más grande. Y de los grados donde yo no puedo recibir. Los grandes, los que son más grandes que yo, son como la luz con respecto a mí. No son vasijas. Incluso sus vasijas para mí, esa es luz. Resulta que no tengo ninguna opción de recibir ayuda únicamente a través de mis pares. Ni menos ni más. Iguales. Y según cuánto que yo invierto en ellos, yo voy a sentir que ellos están cerca de mí, voy a sentir sus carencias, es decir, sus carencias se van a conectar a mí. Y con esa gran carencia que se produce en mí, entonces ciertamente yo voy a dirigir a esa petición que había antes. Solamente que antes no tenía una demanda suficiente al Creador, y ahora sí. Sí, va a haber. En un solo hombre se agrupan los deseos de varias personas. Al fin y al cabo, ¿cuál es el problema? El problema es que mi deseo debe ser en un 100%. Debe ser completo. Y mi deseo hoy es para todo tipo de cosas, aparte de la espiritualidad también. Yo lo quiero, digamos, pero 10% de la vida, pero otras cosas más. Yo pienso a otros propósitos, todo tipo de placeres pequeños. Mi tensión hacia la espiritualidad no es suficiente. La carencia no es suficiente. Entonces, dentro mío tengo que agrupar el 10% que tiene él. Lo que él tiene, un 10% también. No, no tiene más. Está bien. Como yo. Pero 10% de los 100% de los deseos, 10% tiene por la espiritualidad, yo lo necesito. Y de él, del otro. Y así se ocurre, muy simple. Y yo, por mí mismo, no soy capaz de llegar a un estado que sea por mí mismo un 100%, porque hay una ocultación, simplemente. El asunto es que mi deseo está en función a la revelación de la divinidad. El Creador está oculto y no me queda otra alternativa más que agrupar una carencia
de mi propio

0: grado, de mi grado, y juntarlo de cada uno de los demás en la medida de lo posible. ¿Cómo me revisto sobre esta carencia? ¿Cómo sé encontrar el punto correcto en el amigo, atraparlo y atarlo a mí, conectarlo a mí? Eso es solamente de forma externa. Tu amigo también no tiene que expresar todo lo que tiene en el corazón, en el corazón, y revelar todo lo que tiene dentro de su corazón. Simplemente tiene que estar contigo como estás con él, es decir, de forma general a la hora de la grandeza de la divinidad. El resto se ocurre sin que pase de boca en oído. Acá no hay como una contradicción con lo que hablamos antes, que sea tan grande que... Estas son las palabras del Rav. ¿Cómo puedo relacionarme? Rav, no. Vos, a propósito, sabés de antemano que ellos son como vos. Acá no hay mentiras. No, vos no tenés que mentir. Vos vas de una forma inteligente, lógica, como si fuera... Vas a construir acá como... una estructura en la cual sabes que el amigo es igual a vos, pero para otorgarle a él, vos tenés que ser grande, más grande que él, para otorgarle, y para recibir de él, tenés que ser más pequeño que él. Entonces, es este juego, la medida que vos querés otorgarle, vas a ser más grande, es decir, ya viene desde un principio, no que vos querés controlarlo. ¿Hasta cuándo que vos quieras ayudarle, que a través de él te vas a ayudar a vos mismo? Eso te obliga a ser grande, como si fuera sentir que vos tenés influencia sobre él. Es decir, todas estas cosas están bajo tu crítica, y no es que lo haces de forma voluntaria, simplemente te obligas a hacer esto, a realizarlo así. Es decir, cuando yo vengo a la sociedad y digo... dejen las tonterías, vamos a fortalecernos ahora. No es que yo ahora quiero pegarles con eso, sino simplemente es necesario, yo me obligo. Yo lo hago en contra de mi deseo, también mi humillación. Yo, a propósito, de forma artificial, digamos, me humillo y estoy dispuesto a escuchar, y yo quiero lo que ellos hablen, que me entren en el oído, y yo hago todo tipo de esfuerzos externos, todo de forma externa, pero yo voy a hacer esto de forma externa, porque eso me exigen y eso también ocurre en la interioridad, digámoslo así. Es la única opción a través del cuerpo de influir sobre los deseos. Porque yo aquí ya trabajo en este trabajo humillando el deseo. Yo ya me presiono sobre mí mismo. Yo ya pongo mi yo a la meta que esté más elevada de mi situación, de mi deseo animal. Yo empiezo a jugar con él a favor del propósito, de forma más elevada o más baja. Hay una diferencia entre otorgarle a un amigo, a un solo amigo, a toda la sociedad de forma efectiva. Le escribe Baal HaSulam que la multitud del pueblo está a la gloria del rey. Ciertamente que con una gran sociedad, en la medida posible, no es que yo me voy a perderme dentro de la sociedad y la sociedad que me parezca como un bosque, ¿entendés? Sino que yo necesito personas que yo las sienta como un comando, como un grupo ante mí, frente a mí. Digamos, esta es una pregunta un poco ridícula. ¿Me conviene, digamos, preparar sopas para todos, para toda la sociedad? Entonces invierto, me meto en toda la sociedad, me invierto en toda la sociedad, elegir un individuo y trabajar contra él y adquirir sus carencias. No, trabajar con un solo amigo no es bueno. Vos podés podés autoengañarte. Benifrat Digamos por lo menos que sean unos cuantos, cuatro, cinco. Y esto yo puedo recibir carencia de forma más efectiva, de forma general. Yo invierto en toda la sociedad, si yo hago ahora sopa a toda la sociedad. No, no, yo diría que yo veo la inversión para, por cada uno que se encuentra en la sociedad. Yo estoy dispuesto a invertir de forma igual. Entonces no tomo en cuenta cuál es su cara y su expresión y hasta cuánto que está en... en sus seguridad, en sus garantías, seguridades, que él no los entiende y se ponen a mí, sino que cada uno está constituido de forma externa de una manera diferente, quizás lejana de mí, pero se encuentra aquí porque tiene esa misma, ese mismo empuje, y justamente porque es un poco diferente de mí. Entonces, esta diferencia justamente que se va a producir en mí es un cli así revelado que me va a dar más discernimiento y una diferencia entre mis vasijas y las de él, y las opiniones, los deseos. Y eso me va a dar mayor riqueza y una potencia para mi cliente, ¿entendés? Es decir, nosotros realmente tenemos que relacionarnos de esta manera. La sociedad en general es algo que son iguales, de todos los aspectos es igual. Es decir, intentamos conectarnos al corazón del amigo. Pregunta. Hay un asunto que de dónde la sociedad tiene un cli propio, porque según este método resulta que cada detalle tiene algo muy egoísta, pero contra cada parte, cada detalle, trabajo contra la sociedad para agrandar el deseo. ¿Y dónde? Seguro, yo solo hago por mi egoísmo. Yo quiero llegar a la adhesión con el Creador. Yo quiero disfrutar de esto. Yo quiero ser grande. Yo quiero la eternidad. Pero vos, ¿qué pensás? ¿Qué tengo que ser? Pregunto, entonces, ¿la sociedad misma tiene como una existencia propia? La sociedad misma es egoísta, incluso que ella te así te impone así su opinión en la multitud es por su egoísmo, que quiere demostrarle a todos que tiene razón y es más elevado que todas. ¿Por qué? ¿Por qué ilusionarnos de que no es así? Pregunta, el problema no es el egoísmo, el problema es la sociedad, porque ¿cómo se puede ver eso? Rab, nosotros nos encontramos incluso antes del Olishma, como Rabash escribe, que hay algunos que piensan que el Lishma es elevado, y en realidad el Olishma es todavía más elevado de lo que pensamos, y que yo no tengo que avergonzarme de eso, que soy egoísta y que todas mis tendencias son egoístas. No tengo otra cosa más que empezar de esta forma, y el egoísmo, eso... En sí, el egoísmo en sí mismo no es una carencia. No es... es algo que es útil, no tiene ningún defecto, yo diría. Simplemente un cli, es un medio, realmente. Sobre eso hay que construir. Y también cuando yo veo que sobre el egoísmo todas las carencias, no es dentro del egoísmo mismo. De esto yo veo mi relación al Creador. El deseo de recibir que el Creador creó no tiene ninguna carencia. Eso es, que a partir de este deseo de recibir empiezo a ver la relación, la intención con el fin de recibir. Pero la intención con el fin de recibir, el Creador no creó intenciones. Por eso... Sí, Sion. ¿Listo? Si yo quiero llegar y nosotros nos encontramos en un estado que no es ni siquiera el Olishma del Olishma. Una vez escuché que usted dijo que ya el hombre dentro de su recepción tiene como un deseo, una sociedad, no importa qué. Baal HaSulam, la introducción al test, escribe... ¿Qué se llama Lolishma? Entonces escribe, Lolishma es que el hombre se encuentra en un 95% un deseo por el Creador, pero en 5% tiene un deseo de también tener ganancias, que tenga una ganancia de eso, es decir, vamos a hacer un negocio, yo trabajo para vos, vos sos un hombre muy rico, yo hago para vos un negocio muy grande, y de esta venta, digamos, tengo un 1%. Si son miles de millones, ojalá, ¿sabes? Un 1% también, eso está bien. Pero si yo tengo un 1% de este negocio, yo hago por ese 1%. Del contrario, trabajaría para vos. Eso se llama todavía Lolishma. Pero un Lolishma que a partir de él se llega a Lishma. Entonces, ¿qué estás preguntando? Yo no entiendo esta diferencia, es decir, eso que es un, digamos, yo miro que él va a recibir un 99%, yo no, bueno, yo no importa lo que él recibe, yo miro solamente mi ganancia, es decir, que al fin y al cabo nosotros nos encontramos un 100% del deseo de recibir. ¿Cómo puede ser que tengo un poco para allá, un poco para acá, o que yo pasé y llegué a un este estado que hay como un... Ahora dice, vos querés decir así, ¿cómo puede ser que este clic que yo en un 99% esté en un deseo de otorgar al Creador y en un 1% voy a estar en un deseo de otorgarme a mí? ¿Hay un clic que puede estar en los dos lados del Mahzom? O espiritualidad, o materialidad, o con el fin de recibir, o con el fin de otorgar. No se puede estar así, dividido, no puede ser. Puede ser que yo tenga vasijas con el fin de recibir, pero yo hice sobre ellos la restricción, y ellos para mí ya no están con el fin de recibir, yo no los uso, ya no es con el fin de recibir. Pero está en la santidad y en la clipa juntos no se puede, porque no hay conexión entre ellos, porque el yo que se encuentra en la clipa y el yo que está en la kedushá, ¿eso cómo puede ser? El yo se llama el kli, no se puede. Entonces vos preguntás, ¿a qué se le llama que yo estoy en un 99% para el Creador y un 1% para mí? La verdad es que en todo el 100% yo soy por mí, para mí. Yo estoy dispuesto a pensar en el Creador un 99%, porque el 1% me va a llegar a mí. Y eso se llama Lolishma, que de él se llega a Lishma. Esa introducción al test. Ahí escribe que si sabría que de antemano de esta acción que está dispuesto a hacer el Creador no va a obtener ningún beneficio, se arrepentiría de las primeras momentos en su camino y no hubiese hecho nada. Eso se llama un buen Lolishma, ojalá. Eso realmente llegara a algo bueno. No, ahí había alguien al final, el rubio. Sí, no lo escucho. Yo quiero preguntar. Respecto a Malhut Divina, hay un estado que es mejor que la ruptura de los Kelim. ¿Qué me trae la carencia de Malhut Abina? ¿Qué es lo que lleva la carencia de Malhut Abina? ¿Qué acción lleva esa carencia? ¿Qué acción lleva la carencia de Malhut hacia Bina? ¿Sí? La acción es simple. Que Nekudot de Sag se conectan con Ney de Galgalta, que los Nekudot de Sag son Bina y Ney de Galgalta es Malhut. Y en su conexión juntas, resulta que los Nekudot de Sag llenan a Malhut, Ney de Galgalta, y Ney de Galgalta le otorgan las Rishimot 4-3 a Nekudot de Sag. Eso todavía no es una conexión, pero ya es la influencia de uno sobre el otro. Es decir, de esto Binah recibe una limitación. Ya tiene que restringir su Ahab. Nekudot de Sag restringen su Ahab para no otorgar a Malhut. ¿Por qué? Porque Ney de Galgalta iluminan hacia ahí y dicen, nosotros no queremos recibir la luz de Jochma, tenemos prohibido hacer esto. Entonces Binah, Nekudot Desag, se restringe a sí misma y dice, yo ya no recibo en mi Ahab, yo puedo recibir únicamente mi Galgal Tenaim, únicamente hasta Hazé de Guf, hasta Binah de Guf, hasta Hazé. Y eso se llama la segunda restricción, es decir, la restricción en Binah de no otorgar a Malhut, porque Malhut no es capaz. Entonces Binah ya entiende que Malhut no puede, pero solamente esta comprensión, está prohibido y listo. Ahora Binah tiene que impresionarse de todo tipo de cualidades que hay en Malhut. ¿Por qué Malhut está tan limitada? ¿Qué cosas tiene? ¿En qué se le puede ayudarle? De todos modos, ¿acaso hay maneras de llegar a la corrección? Porque al fin y al cabo, Malhut es la criatura y en Binah no hay otra preocupación más que Malhut de las cuatro fases de luz directa. Entonces todas estas cosas ya se hacen mediante Binah, que ella se rompe junto con Malhut. Imagínate cómo Binah planifica ahora la acción de la ruptura. Eso, ella lo planifica. Pregunta, ¿y qué Malhut de su aspecto? ¿Qué deseo tiene? Malhut, por su parte, es el deseo de recibir, que quiere transformarse para ser como el Creador. Y eso es imposible. Binah, desde un principio, está constituido para llenar a Malhut. La madre quiere llenar al hijo. Listo, dale. Ahora, de repente empieza a exigir de ella cosas que ella no tiene, aparentemente. No tiene. Él no quiere ser como ella lo construyó, sino que quiere estar con la intención, con el fin de otorgar. Y ella no hizo eso. Por eso Binah necesita dirigirse a Abba. Y únicamente a través de la luz de Abba comienza a haber una corrección para Malhut. No mediante Ima, es decir, mediante ella, pero no mediante la fuerza de ella. Entonces ella empieza a sufrir porque él le pide, y ese no es el llenado de ella. Él no quiere el llenado de ella. Ella de repente revela que el llenado de ella le hace daño. Es decir, que si ella trabaja con su Ahab, va a ser un daño para Malhut. Entonces ahora ella tiene que pensar, ¿cómo salvo a mi hijo? Yo puedo salvarlo únicamente si yo voy a conocer todas sus carencias nuevas. Sus carencias nuevas no son el deseo de recibir. El deseo de recibir ya sabe lo que hay en Malhut. Ella lo construyó. Ella lo dio a luz. ¿Qué necesita saber? Ella ahora necesita saber esas carencias con el fin de otorgar. Intenciones con el fin de otorgar. Que ellos nacieron a partir de Malhut misma. De eso que Malhut misma se conoce a sí misma como contraparte de Keter, contra la luz superior. Binah no conoce eso, Binah no está esa carencia. Por eso dice, yo tengo que recibir la carencia de Malhut. Si yo no voy a recibir esa carencia dentro mío, nunca voy a entender qué es eso de con el fin de otorgar que le falta. Entonces ella se va hacia la ruptura. ¿Qué tiene que ver? ¿Qué es la ruptura? La ruptura es esa conexión de lo que hay en Binah con ese deseo, con el fin de otorgar de Malhut. Ese con el fin de otorgar de Malhut. Entonces no se incluye simplemente el deseo de Malhut. Ese no es un problema. Ella se incluye de la ruptura de la pantalla, de la ruptura de la intención con el fin de otorgar, que Malhut lo quiere. Oh, ahora Binah entiende lo que hay que hacer. Y ahora empieza a actuar y a corregir a Malhut, que haya en Malhut una intención con el fin de otorgar. Malhut por sí misma solo quería esto, pero no podía equiparse con eso. Binah misma no sabía qué es eso. No sabía qué es con el fin de otorgar este que Malhut quiere. ¿Vos tenés un deseo? Sí. ¿Yo puedo llenarlo? No. ¿Por qué no? ¿Vos entendés? Entonces, ahora finalmente, después de la ruptura, ella entiende que es con el fin de otorgar que Malhut quiere y comienza ya a construir un mecanismo por sí misma, que ya no es mediante Zak, sino por su fe y Searot, el mundo de Atzilut. Comienza a construir un mecanismo de cómo establecer, construir en Malhut intenciones con el fin de otorgar. Y esa es toda la corrección. Deseo no hace falta, el deseo no desaparece, el deseo únicamente lo hacen desaparecer lentamente hacia la corrección en la medida que se pueda poner una intención, la intención con la pantalla, la intención con el fin de otorgar. Entonces todo esto lo hace Bina. Ella eleva las reshimot, las carencias, y sobre eso hace pantallas. Y se genera un nuevo kli donde se van a llenar ya las luces, que el kli con esta luz en conjunto, realmente esa es la imagen del Creador. Por eso Malhut se llama la imagen del Señor, la figura del Señor. ¿Qué cualidad tiene esa Malhut que quiere esta comunicación? Hay una desconexión, una ruptura. Rab, Bina nunca está desconectada de Malhut. Toda su existencia es únicamente para Malhut. Solo para Malhut. En general, todas las nueve primeras existen únicamente para Malhut. Y en cada una de ellas hay solamente el deseo de otorgar. Únicamente, pero en todo tipo de formas. ¿Por qué todo tipo de formas? Para construir a Malhut que sea semejante a Keter. Tenemos Keter, Malhut, y en el medio todo tipo de discernimientos, todo tipo de relaciones de Keter y Malhut. ¿Por qué todo tipo? ¿Por qué necesitamos esto? Para transformar a Malhut que sea parecida a Keter. Entonces necesitamos todos estos discernimientos en el medio, que cada uno de ellos es el deseo de otorgar en una manera diferente.
1: No.
0: ¿Qué es lo que quiero decir? No abandones a Binah. En ella están todas las soluciones para Malhut. Pregunta, ¿por qué Malhut va a querer la influencia de Binah? ¿Por qué Malhut quiere una carencia? Una carencia por Binah. ¿Qué es lo que hace que ella avance? ¿Por qué Malhut quiere relación? ¿Por qué quiere relación con Binah? No tiene relación con nadie más. Binah para ella es todo. Binah me dio a luz. Binah me da todo. Aparte de Binah, yo no veo nada por encima mío. Binah se llama Elohim. Eso, listo. ¿Qué más necesito? No existe nada para mí, nada. No hay nada fuera de Binah en cada grado. Y grado Malhut mira a Binah y no tengo más a quien mirar. ¿Cómo es el bebé? ¿Quién tiene en el mundo aparte de su madre? ¿A quién tiene? Para él lo es todo. Nosotros todo el tiempo buscamos nuestra raíz. El deseo de recibir todo el tiempo busca a quién adherirse. Cada vez, a la medida que vos ves así, de repente así, el macho, así, el hombre, él tiene esa carencia aún más de ser un bebé y adherirse a la raíz. Por eso él es así, parece que hace, es como una, debe hacer como una compensación dentro de sí mismo por esa carencia. Y entonces por eso es así. Esto, así, parece un héroe, parece grande. Nosotros solo buscamos la raíz. Esa es la naturaleza, de ahí salimos, solamente ahí están todos los deseos. Entonces, por supuesto que Malhut busca a Bina. Bueno, vamos a estudiar. Vamos a compartir impresiones de la clase y qué es lo que tomamos para implementar en la decena. Primero la persona tiene que sentir el estado de bajeza, no simplemente sentir una bajeza que está deprimido, que está mal, sino que tiene que ser en oposición a algo más grande. Que de eso él recibe la sensación que está en oposición a esto que es grande. Tiene que haber una conexión entre iguales. Tiene que adquirir vasijas. El hombre no tiene que recibir de más grandes que él. Para, es una carencia, tiene que adquirir la sensación de la carencia de, a partir de los iguales. Continuamos. Tenemos que vernos a nosotros mismos y la sociedad a un momento antes del Mahzom y todo el tiempo estar en esta emoción. La bajeza es una medida de mi situación, entre mi situación y la espiritualidad, porque de esta manera tenemos que sentir que la espiritualidad es lo más grande que hay y vernos a nosotros mismos en donde nos encontramos. Yo escuché mucho durante la clase sobre la diferencia entre una carencia y la intención sobre la carencia, que la carencia no es algo negativo, que nosotros como sociedad, como decena, que como grupo somos egoístas, eso está bien, esa es naturaleza, deseo recibir. Nosotros simplemente tenemos que llegar a la plegaria y ser otorgantes. Nosotros llegamos a un estado que tenemos que adquirir las carencias del amigo y no tenemos otra opción únicamente a través de este trabajo constante. Tenemos que ver la carencia del amigo. En esta inclusión es el trabajo principal, como amarás al prójimo como a ti mismo, que eso es lo que nos permite pedir la ayuda del Creador, que nos ayude, que nos permita obtener la luz en ese clic común que construimos con ellos. En este taller yo siento que recibimos un montón de la clase, pero a partir que los amigos hablan del tesoro especial que tenemos en la espiritualidad de juntar carencias, hay que escuchar y entender los kelim de cada uno de los amigos, el camino de las carencias de cada uno, que se revisten las carencias, de incluirse de ustedes, de juntarlos también, realmente alinearnos con todo lo que pensábamos y lo que nos pareció que fue importante en la clase. Estas las carencias de ustedes es un agregado muy importante. Todo, al fin y al cabo, depende de la intención que nosotros queremos adquirir y alrededor de eso está todo el trabajo. Cómo ayudarnos unos a otros y a toda la decena agrandar y aumentar la intención con el fin de otorgar, que solamente en eso hay que ocuparse, en eso que deseo recibir, en eso que nosotros queremos disfrutar, queremos que ganar para nosotros mismos todo el tiempo. Todo eso hay que poner a un costado y no ocuparse de eso, porque esa naturaleza, esa es la materialidad. Toda nuestra ocupación tiene que ser de cuál es esa fuerza de otorgamiento que nosotros queremos alcanzar y cómo ayudamos uno al otro a dedicarnos únicamente a eso. Bueno, yo sí escuché que cada uno de nosotros trabaja de acuerdo a su deseo y la capacidad de sobreponerse al deseo. Y de verdad no hay manera de ayudarnos uno al otro. Pero nosotros tenemos que darnos la carencia uno al otro, que cada uno no le puede dar fuerzas al otro, pero cada uno puede dar todas las carencias de los amigos y con eso dirigirse al Creador, que haya carencia y que eso sea apto para la plegaria y la respuesta a la plegaria. Y también había un punto que yo tengo que estar entre iguales, que ellos son los amigos, porque yo, con las personas que son más grandes que yo, son como la luz para mí, incluso sus carencias, sus vasijas, son como la luz. No son realmente con respecto a mí como vasijas. Yo no puedo ganar de esto una verdadera vasija espiritual. Y también yo escribí que si yo no uso las vasijas que están con el fin de recibir, hice una restricción sobre ellos, entonces eso ya no es con el fin de recibir. Listo. Sobre esto, nosotros siempre buscamos nuestra raíz, el deseo de recibir, busca a quién adherirse, y eso llega de la raíz que Malhut todo el tiempo mira a Bina.
2: Vamos
0: a la próxima parte de la clase y antes cantaremos juntos una canción.

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1: classe de tests contre Rabash, estamos leyendo la parte 5 del test.
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1: 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Entonces es lo mati en Gvura y mati en Tiferet. Lo mati en Netzach y mati en Hod. Y lo mati en Yesod porque ascendió a Hod. Y vuelve su rostro y da su luz a Malhut en su lugar. Y entonces es mati en Malhut. Y acá se completaron las primeras fases, que es la realidad de la expansión. Y aquí llegaron todas las nueve luces hasta Malhut. Pasamos a una clase con el Rabash. Si decimos, Matin Chesed,
3: ¿cómo se mueve a Tiferet? Por Geburá, lo que significa que Geburá recibe la Jochma de Ma, que cuando asciende y ahora da a Tiferet, Tiferet, que tiene Jochma, otorga la Jochma a quién? A Netzach. Esto se llama Netzach asciende a Tiferet. Y su remanente da a Jot. Digamos lo mismo al revés. Cuando Mati en Geburá, entonces se dice que Geburá da sus hasadim, ¿a quién? A Netzach. Como pasa, también lo dice. Lo mismo, no Mati, no con Mati en Tiferet, el remanente de Tiferet, ¿dónde lo reciben? También del superior. No digo que se haga un vacío en el medio, sino que en todos los grados, en el tiempo de cada grado, por ejemplo, Geburá, Netzach, Yesod, si tienen luz de Hasadim, ascienden en nombre. Si hay Jochma en el grado, no ascienden en nombre, pero lo tienen. Solo que no ascienden en nombre. Eso se llama nombre. ¿Cuál era la pregunta? Si digo Mati en Keter 4.3. ¿Cómo se influye de 4.3 a 1 Hasadim? 4.3 debe ser 3.2, 2.1 y luego 1. O que aquí estaba el mismo orden. Y él no habla de eso. ¿O qué se puede decir? ¿Cómo fue en Galgalta? ¿Qué fue en Galgalta? Que la vejina Dalet no iluminaba en el Rosh, es decir, se purificó en el Rosh, no otorga. Fase 1, Nekudot, entonces el Rosh otorga 4, 3, 2, 1. En el Rosh puede otorgar 1, pero 4, 3 no está en el grado. Si es así, se puede decir aquí que 4, 3 al 3, 2 no otorgar y el 1 sí otorgar. O que él dice estos detalles. Y ahora se completa la Vejina Alef. ¿Qué es la primera fase? que es la existencia de la itpashut, de la expansión, es decir, de la existencia de la itpashut bet, de la segunda expansión llamada parsuf af de ak, que aprendimos el orden, que depende de keter, jogma, mati, no mati, mati en keter. Entonces, todo el grado no hay jogma, debido a la luz de keter que voltea su rostro hacia arriba. Si al revés, que mati en jogma, hay jogma en todo el grado. Y he aquí que llegaron todas las 10 luces hasta Malhut. Así es como estudia las palabras del Ari. ¿Qué añada sobre esto? Arriba está escrito. Y ahora se completan las primeras rishonot, las primeras fases, que es la existencia de la itpashut, de la expansión. Sobre esto explica su intención, la expansión de Av. Luego dice el Rav, y aquí que llegaron todas las 10 luces hasta Malhut. ¿Qué añade? Con esto vemos abajo. Es decir, nosotros aprendemos que llegaron todas las 10 luces hasta Malhut. Significa que ahora iluminan todas las sefirot desde Keter hasta Malhut. Iluminan ahora. Pero, ¿qué hemos aprendido ahora? Lo mati en Keter. Muti en Jochma, Binah y Geset, y no Muti en Geburah, y Mati en Tiferet, y no Mati en Netzach, y Mati en Jot, y no Mati en Yesod, y Mati en Malhut. ¿Cómo dice que ahora iluminan todas las 10 sefirot? ¿Qué está escrito? Aquí que llegaron todas las 10 luces hasta Malhut. ¿Acaso no hay interrupciones en el medio? Por eso él explica. Es decir, que la purificación llegó hasta el nivel de Malhut, lo que significa que cada vez surgía un nuevo grado hasta que llegó al nivel de Malhut, y también en el nivel de Malhut se purificó. Esto es lo que dice. Es decir, que la purificación llegó hasta el nivel de Malhut. En ese momento, el Masaj se encuentra limpia de toda la viut desde la perspectiva del Guf. No hay ninguna viut en el Guf que pueda servirle y recibirlo con el fin de otorgar. Por lo tanto, no utiliza el aviut. Esto se llama que ascendió. Tampoco hay lugares. Su intención está que su forma sea igual al masaj de Malhut de Rosh, que no recibe nada, lo cual se considera como el Malhut de Rosh. Esto se llama que se consideró que se ascendió allí, aunque no hay lugares. Solo aquí, que hay aquí, ascendió en grado, que no recibe nada debido a que no tiene masaj, no puede hacer la intención con el fin de otorgar. Eso sí que había allí, que se considera que ascendió allí y se incluyó en el Sibuj de Lopasik en Malhut del Rosh. Allí en el Rosh aprendimos que no hay interrupción en el Masaj, nada. En ese momento, cuando el Masaj con Reshimot ascienden al Malhut del Rosh, hay aquí dos cosas. Una, que es Malhut del Guf. Dos, que se incluyó en el Malhut del Rosh, que es Abiud de abajo hacia arriba, que él mismo aún puede continuar la luz y hacer Sibuj de acá con el Masaj y elevar la luz retornante, la Orjoser, que se expande en el Rosh y el Abiud. Entonces, ¿quién ascendió? Malhut del Guf. Eso es lo que hace. En ese momento en que se hace el Sibuj en el Rosh, según lo que el inferior puede recibir, que también se llama según la Reshimot del Tachtón del inferior, entonces regresan y se despiertan las Reshimot de la Sefirot del Guf, incluidas en él en toda su medida de Abiut. y nuevamente se engrosa en el Aviut desde la perspectiva del Guf, que ya se reconoce que es el Malhut del Guf. Y con esto, su forma regresó y cambió de la Malhut que está en el Rosh. Y se considera, por lo tanto, que sale allí y se separa para sí mismo a un nuevo grado. Pero aquí falta. Aquí se debe decir así. Después que descendió al Guf. ¿Por qué descendió al Guf? ¿Por qué ascendió? Porque no tiene masaj. Ahora, el masaj de 4-3 que se hizo Sibuj en el Rosh reconoce que está recibiendo. Ya comenzó a recibir. Por eso desciende. Pero hay allí inclusión. Lo que se incluye en el avión de abajo hacia arriba, como si hiciera un Sibuj. Eso es lo que se explica, se debe decir. Falta aquí, hubo aquí un despertar, lo que se incluye de la viud de abajo hacia arriba, que él mismo puede continuar la luz. ¿Quién? Malhut del Guf. Se encuentra Malhut del Guf, que se llama Tabur, que ascendió al Rosh y que se incluyó en la viud de abajo hacia arriba. Ahora tiene la cualidad de P del Rosh. Se encuentra Malhut que hace Sibuj, digamos, en la fase 3, no al revés. Lo mismo. Malhut de Bejina Dalet, que ascendió al Rosh. ¿Quién? Al Rosh de Galgalta y se incluyó en el Aviud de Galgalta que tiene ahora. Malhut que realiza el Sibuj sobre Bejina Gimel. De Bejina Dalet, Malhut que finaliza. De Bejina Gimel, entonces, ¿quién recibió Aviud de abajo hacia arriba? ¿Quién fue el portador? Malhut de Bejina Dalet, lo mismo aquí. ¿Qué Aviud había en Av? Bejina Gimel. Se encuentra que Malhut del Tabur de la Bejina Gimel, que ascendió al Rosh al no recibir nada, ahora se realiza un Sibuj en el Rosh, digamos, 3-2, ya se nota que es un Guf, ella recibe, regresó abajo en el Guf. Malhut que descendió de nuevo, que Malhut 3 de Aviut, que se llama Malhut que finaliza, se llama Malhut de Tabur, se despertó en ella, lo que se despertó, lo que se incluyó en el Aviut de abajo hacia arriba en el Rosh. Entonces, ahora se hace Malhut que realiza el Sibuk sobre 3, también sobre Aviut, sobre 2 de Aviut. Eso es lo que dice, y entonces se realiza sobre él un Sibuk Helion, un Sibuk superior, y continúa un nuevo nivel de las 10 Sefirot hacia el Guf. Hay Roshi Guf. Roshi Guf, y aquí falta el resumen, adelante. Y se explicó allí que la última vejina no dejó Reshimó. Y dado que la última vejina de Av, que aquí era la vejina Gimel, que se encuentra en la vejina Gimel, que estaba incluida en el masaj de Tabur, que ascendió, no dejó Reshimó. Y por lo tanto no está incluida en el masaj. Y el Reshimó más grande en ella es de Bejina Bet. Y por lo tanto, cuando el masaj regresó y se engrosó debido a su inclusión en el Sibuj del Rosh, no pudo engrosarse más que hasta Bejina Bet. ¿Por qué no quedaron más Reshimot para recibir? Se debilitó por el Bitush Prima Makif. Y se encuentra que el nivel que salió allí no llegó hasta el nivel de Bina, como es sabido. Y eso es lo que dicen las palabras del Rab. La segunda fase de la expansión de la luz después de su retirada por segunda vez se llama Parsuf Sah. Él dice, miren, ahí en el 47, y ahora la segunda fase, la Bejina Bet es simple. ¿Qué Bejina Bet? Esta es la Bejina Gimel, este es el Parsuf 3, entonces es la fase 2 del llenado de Galgalte. La Bejina Alef era Af, la Bejina Bet que lo llena. Entonces, entonces debemos comenzar en el punto 47. Comenzaremos en la página 340. Punto 47. Y ahora la vejina Bet, la fase 2, es simple. ¿Qué es la vejina Bet? No lo dice. Porque ahora ha vuelto a ser Mati en Keter. Y entonces no es Mati en Jogma, Bina y Geset, y es Mati en Geburá. No es Mati en Tiferet, y es Mati en Netzach. No es Mati en Hot, y es Mati en Yesod. No es Mati en Malhut, y después vuelve como al principio. Vamos a la siguiente parte de la lección.

Ahora vamos a escuchar una discusión en el camino, la inversión correcta da el resultado correcto. Es una conversación con Raf. Yo vi una conversación acerca de las tres líneas, las de izquierda a derecha, la línea media y los escudriños que hace la persona. Y Jochma y Biná, y luego hay 12. ¿Por qué se llama 100? Porque 100 es Jochma. Malhut son los individuos, Biná son miles, Serampin cientos de miles. Así que la pregunta es, ¿los cabalistas inventaron este lenguaje? Como en el mundo, cuando inventan los lenguajes. ¿También antes de la Ari se sabía todo esto o era natural? ¿Cómo llegaron a todo esto? ¿De dónde se origina todo esto del lenguaje? Raf. No, no viene de nosotros naturalmente. Y entonces descubrieron esto de forma natural. ¿Cómo pudieron decir que esta cantidad es Jochma y esta otra es Keter y Serampin? Y según esto, ellos escribieron todo el libro de la Torah. ¿Por qué 70? ¿Por qué son todos estos números? Todos estos poderes de conexión entre nosotros, Raf. Sí. Así que, ¿de dónde obtuvieron todas estas gematrias, todas estas relaciones en relación con este lenguaje? ¿Cómo los que lo sabían? Sí, ¿de dónde se origina todo esto? Keter, Jochma. ¿Cómo puede la persona decir que esto es Keter, este es el mundo de Nekudim? Si yo tomo el estudio de las 10 Sefirot y yo lo leo, se lo leo a Moisés, se lo entenderá, Keter, Jochma, Biná, Luz, Or, Joser, todas estas terminologías, todo lo que el Ari hablaba, y antes y después del Ari, ¿alguien lo entendería? Se dice que lo entenderían, y eso es. Sí, yo entiendo la pregunta de Muchi, la discusión. Los cabalistas siempre llegan y dan un nuevo lenguaje, el Ari, los Parsufim, Balasulam trajo su lenguaje, la Hasidú trajo, incluso los cabalistas traen

cualquier lenguaje, cualquier cabalista, Rab, sí, sí. Entonces, ¿los lenguajes qué son? ¿Es algo que viene del creador, aparentemente? Rab, sí. Entonces, nadie lo inventó. Digamos, todas las palabras, Keter, Jochma, Or Joser, Or Yashar, Rab, no. ¿Es el lenguaje que el creador habla? Rab, no es un lenguaje que el creador habla, sino que es el lenguaje que los cabalistas hablan entre ellos y así quieren hablar sobre las acciones del creador. Entonces, ¿por qué antes no se reveló? ¿Por qué en la época de Moisés, por ejemplo, no ya había un lenguaje de los mundos, Parsufim, Sefirot? Rab, sí, había, dice Rab. Dice Dudi, sí, ya había, dice Rab. Dudi, en la Torah también está así. Sabemos que todo viene del Etz Haim. Bueno, Etz Haim aún no se había escrito, Dudi. Entonces, ¿por qué en la Torah no encontramos el lenguaje como el del Etz Haim? Mijael, en la Torah no hay Or Joser, mundos de Nekudim, la ruptura de los mundos de Nekudim, Rab. No. No hay, entonces, por eso digo. Por eso es la pregunta, es decir, ¿sabían el lenguaje, pero no lo usaban? Rab, lo usaban y lo sabían. Y eso se llamaba en ellos el lenguaje de las ramas. No, el lenguaje de las ramas es lo que está escrito. En la Torá escribieron todas esas historias. Pero estamos, no sé, hablando del mundo de Kudim, la ruptura y todas estas cosas. El lenguaje de las ramas es el lenguaje y tiene varios niveles. Bardes, Pasha, Remes, Drush y Sot. Sí, correcto. Eso es, eso habla en el estilo de un lenguaje determinado. Simplemente cambió de género, digamos. En resumidas cuentas, ¿en qué lenguaje habla el creador? ¿Cómo se puede hablar con él? En el lenguaje que sabe, Raf. En el lenguaje interno con el que puedes dirigirte a él. Dudi, ¿el punto en el corazón pertenece a Malhut o Binah? Raf, el Nekudat Shebalef, el punto en el corazón, pertenece a Binah. A Binah. Ok. Ahora, cuanto más la persona se identifica con el Nekudat Shebalef, con el punto del corazón, y lo expande y vive dentro de él, a través de él, ni siquiera sé cómo usarlo. Entonces, básicamente, comienza más y más a entrar a la espiritualidad. ¿Esa es la perspectiva? Rav, comienza más y más a entender al Creador. Dudi, y cuando decimos sistema experto, mirarse a sí mismo desde afuera, sobre todo lo que pasa, ¿es a través del punto en el corazón? Rav, no. ¿No? ¿Qué es desde el punto entonces? Rav, no sé qué. ¿Que una persona se mira a sí misma? Dudi, digamos desde afuera. Quiero decir de forma neutral, tenemos un deseo de recibir, Rav, sí. Y solo a través de él percibimos la realidad, Rav, sí. ¿Correcto? Dice Dudi, ¿cuándo entra el punto en el corazón? Rav, ¿a dónde? Bueno, Dudi, dice Dudi, bueno, ¿cuándo la persona se despierta en el punto en el corazón, Rav? Sí. Dudi, ¿qué cambia en su capacidad de percibir la realidad, Rav? Cambia el dirigirse al Creador. Dudi, ¿en qué punto la persona se vuelve neutral, no juzgada por su ego y solo actúa desde él, sino que puede estar como por encima de esto? Rav, ¿estar por encima de su deseo de recibir? Dudi, sí. Que el deseo de recibir lo controla. Lo controla. Rav, que lo controla. Bueno, todo depende de la plegaria. Dudi, veo que todos mis pensamientos, todas mis decisiones, todos mis cálculos, todo es egoísta. Actúo solo desde mí mismo. Rab, bueno, está bien. Bueno, entonces, Dudi, no me importa nada, solo yo, lo que es bueno para mí, y haré girar a todos para que sea bueno para mí. Rab, sí. Dudi, y quiero estar en otro lugar, quiero estar en un punto donde esté por encima de esto, donde realmente pueda tomar una decisión, considerar, ver qué es bueno para todos,
sino solo para mí. ¿Qué es ese punto? ¿Existe tal punto en la realidad o no existe tal criatura? Rav, ese es el deseo de recibir, Dudy. ¿Eso es el deseo de recibir, Rav? Sí, Dudy. ¿Pero qué forma es esa del deseo de recibir, Rav? ¿Qué lo sientes en el corazón? Dudy, entonces cuando decimos que cuando la persona comienza a actuar desde el punto en el corazón, ese

0: que comienza a ver la realidad? Rav, sí. Donde, y hasta que la persona no entra en la espiritualidad, nunca, siempre será egoísta, digamos así. Rav, sí, sí. Mijael, ¿se puede ayudar a una persona a sentir el reconocimiento del mal? ¿O es algo interno que solo depende de él, del Creador y del entorno, que quizás de forma externa solo puede recordarle? ¿Cómo se puede ayudar a una persona a reconocer el mal en él? ¿No se puede? ¿A un amigo se puede ayudar? ¿O no? Rav, ¿no? Mijael, no. Es decir, es un asunto solo suyo. Dodi, supongamos un amigo arrogante, no admite la culpa, está siempre seguro de que tiene la razón en todo y todos ven que hay un problema aquí y necesita hacer un cambio, al menos reconocer, algo no está bien. Él está seguro, seguro de sí mismo. La pregunta es si se le puede ayudar a ver el mal, el defecto que hay aquí, o simplemente callar, porque no importa hasta que no venga desde adentro, no pasará nada. Entonces, Rav dice, ¿puedes convencerlo? Dudi, ¿se puede decir directamente a alguien en su cara? Rav, sí, porque así te parece a ti. Mijael, no, no así le parece a todos. Si solo me parece a mí, nunca le diré a la persona en la cara, pero si muchas personas lo identifican en una persona y entonces quieren ayudarlo en que reconozca el mal, la pregunta es si hay tal posibilidad o no hay oportunidad. ¿Hay que esperar hasta que sea esto en él? Rav, ¿con todo el grupo iremos, digamos? Mijael, digamos, sí, con todo el grupo. Rav, sí, entonces se puede convencerlo. Mijael, ¿hay posibilidad de convencer? ¿Cómo funciona eso de convencer? No que él esté de acuerdo o que esté bien, vinieron a mí entonces de forma externa, está bien, me anulo, pero que realmente afecte su corazón. Estoy hablando del reconocimiento del mal, que como resultado de que vinimos, hablamos y de repente realmente le cayó, como se dice, la ficha. El corazón entiende. ¡Wow! Estuve mal. ¿Es posible hacer tal cosa? Rav, sí. ¿Por qué dudas, Mushi? Mushi, por experiencia, no he visto tales cosas. Puede ser que seguro que no estamos bien, probablemente no actuamos correctamente, pero muchas veces con amigos, hablar con el amigo no ayudó. Está bien, hay que decir que no estamos bien. Si dices que según la ley, no recuerdo tener algún éxito en esto. No puedo recordar que hayamos tenido éxito en algo como así. Es como que parece que es algún tipo de milagro, que si el Creador quiere, entonces sí, si no, no. Raf, ciertamente, ciertamente, sobre eso no hay nada que hablar. Al final debe haber la firma del Creador. Dodi, pero ¿debe haber un comienzo de nuestro lado? ¿Debe haber un comienzo de nuestro lado para la acción? Rav, sí. Dodi, entonces otra pregunta. Escuché esta semana de un amigo en una fogata que hicimos. Me dijo, tengo mucho miedo, veo que hay amigos veteranos aquí y algunos se van de repente después de años, como que no hay ningún seguro para nadie. No importa cuánto día la comunidad, a la sociedad, invertí en ella, hice con ella, ¿qué me garantiza que mañana me mantendrán aquí? Le dije, tienes un grupo, una decena, ¿verdad? Tenemos un grupo, una decena, ¿de qué hablamos todo el día y estudiamos todo el día? ¿Por qué hay un grupo? ¿Por qué hay una decena? ¿Qué es la garantía mutua en la decena? ¿Qué es la conexión en la decena? Entonces, él dijo, él levantó la ceja, no estoy seguro de que el grupo de mi decena realmente me sostendrá, incluso si busco algo más fuerte que me garantice. ¿Esa es una percepción? Raf, eso eres tú. Dudi, ¿qué es tú? Raf, él mismo. Dudi, ¿la persona misma se cuida a sí misma? Raf, sí. Dudi, ¿cuál es el lugar de la decena que tiene el poder para sostener a la persona? Rav, ¿a quién? A la decena, a los amigos. Rav, a la decena puede ser que sí, convencerle, explicarle una y otra vez, pero al final le necesita estar de acuerdo. Dudi, pero quizás lo que entendí de él, quizás no es solo la decena, quizás es todo el grupo. Muchos grupos de decena juntos, que todo el grupo puede levantar a una persona, su poder es más grande. Sí, dice, Okay, entonces, ¿quién realmente me garantiza el día que me caiga? Dice Raf, el creador. Que él me hizo caer, Raf. Puede ser que te hizo caer y entonces él también, depende de ti, de él, levantarte. Dodi, entonces, ¿quién realmente me garantiza? Porque no sé, miro hacia adelante, veo muchas situaciones por las que pasan los amigos y vi muchas formas de mis amigos a lo largo de los años y como que no hay legalidad. Una persona puede invertir y caer, una persona puede no invertir y caer. No hay aquí ningún... puede salir y luego volver. Entiendo que todo lo organiza el creador. Pregunto, ¿cuál es mi parte aquí? ¿Qué necesito hacer para asegurar que el día que yo esté en las cuerdas, sé que habrá algún, no sé, un amigo, una decena, un grupo, alguien que me levante? Raf, solo el creador, Mijael, pero solo el creador está oculta. El creador está oculto de la persona. Entonces, ¿cómo puede el creador? Raf, ¿intentó? Mijael, oculto, Raf, oculto a la persona, sí. Mushi, entonces, ¿cómo puede ayudar a esto si está oculto? En la decena está frente a mí, un amigo está frente a mí, un grupo está frente a mí, eso es así. Si al final todo es el creador, entonces, ¿para qué necesito todo esto? Raf, no. No todo es el creador. Al final, el creador es quien gestiona toda la realidad. Y nosotros necesitamos encontrar cada uno un camino hacia él. Dudy, una persona que después de 20 años, 30 años, 40 años, cae. Realmente así. Rav, sí. ¿Qué pasa con él entonces? Entonces el creador, así por así decirlo, ¿es el creador, Rav, sí? ¿Eso es todo, Rav, sí? Dudy, ¿dónde está el arbud, la garantía? ¿Dónde entra todo esto, Rav? ¿Es algo entre ti y los amigos, Dudy? Como que hay una expectativa desde dentro, aunque es cierto que es egoísta. Ravash escribe que yo debería preocuparme por ellos y no ellos por mí, pero aún así hay una expectativa de que alguien se preocupe por mí. Que alguien realmente en ese momento que caiga y esté completamente desconectado, que alguien realmente se preocupe por mí. No, Rav, no. Dudy, nada, Raf, nada. Dudy, ¿en qué se aferra una persona? ¿Dónde está su agarre? Raf, el agarre está en la persona misma. Dudy, ¿vuelves otra vez a que todo depende de la misma persona? ¿100% de la persona misma? Raf, sí. Mushi, ¿es en su inversión? Una vez dijiste que cuando la persona invirtió, es suyo, es como un seguro, ¿sí? Sí, puso algunos esfuerzos ahí en el banco, en algún momento pasa, lo toman, si no hay nada, entonces no hay nada que tomar. Dudy, es decir, el poder de los amigos que vendrán a levantarme o de cualquier otra forma de ayuda que reciba es básicamente una respuesta de cuánto invertí en la Jebra, en la sociedad. Rav, sí, Dudy, entendí. ¿Y eso depende de mí? Rav, sí, Dudy, lo he entendido. Mijael, precisamente cuando miro a muchos amigos que se fueron, precisamente invirtieron mucho. Como que miras al menos en lo externo, invirtieron mucho en el grupo, en la construcción del grupo. Entonces, ¿por qué no está claro? ¿Por qué precisamente ellos? Dudy, ¿por qué esa es la recompensa? Sí, Dudy, invirtieron años, construyeron, establecieron y ahora vemos lo contrario. Entonces, ¿cómo o la inversión no está en el lugar correcto? ¿O qué es la inversión correcta, Raf? La inversión correcta es la que me lleva a la oración correcta al Creador. Dudy, y lo que la persona invirtió en establecer la Jebra, la sociedad, el grupo, en construir todo esto, Raf, esas son cosas que... Dudy, ¿no vale? ¿No tiene ningún valor? Mushi, hay una persona que invirtió, construyó un colegio y a través de él pasaron miles de decenas de miles de personas. Es por su mérito, por sus habilidades que él construyó y eso es todo. Y se fue y nada ayudó. Es decir, esa inversión, él invirtió en pensamiento y tiempo y casi sin dinero. Entonces, ¿cómo es esto? No está claro. Es decir, aparentemente no es la inversión en absoluto. No es ese el capital. Hay que invertir otro capital. Entiendo que hay esfuerzo cuantitativo y hay otro esfuerzo cualitativo. Bueno, Mushi, pero dicen que la cantidad se convierte en calidad. Entonces, ¿por qué no hay aquí una legalidad aquí, una justicia aquí? Decenas de personas, puedo darte ejemplos de que invirtieron mucho a lo largo de los años. Rabi se fueron, Mushi se fueron. Dudy, entonces, ¿cuál es el principio aquí? Rav, el principio, sí, que la acción de irse no es correcta, dice Rav. Dudy se fue. Quiero entender, pero ¿por qué después de todos los 20 años de su inversión, en el momento que viene a irse, no recibe fuerza para quedarse? Aquí pregunto, ¿dónde está la inversión? Rav, eso puedes preguntarle al creador. Uh-huh. Dice Dudy. Mushi, ¿por qué preguntamos? No por curiosidad, preguntamos si hay aquí alguna legalidad para prevenir eso de antemano. Si todo es el creador, entonces no hay que prevenir. No hay legalidad, Mishri, no hay legalidad. Y aún así hay que invertir, dice Dudy. Rav, sí. Dudy, es decir, puede ser que yo hice 20 años de difusión y desde la mañana hasta la tarde nada me garantiza que en un día cualquiera, por toda la inversión que reciba, me levantarán. No, Rav, sí, Mushi. Quizás se puede ser así, si es correcto que no hay legalidad egoísta, como que hay legalidad, pero... egoísta no hay, egoísta es que invertí, entonces la ley tiene que funcionar, entonces no me voy, Raf, entonces sí. Mushi, ¿y por qué no funciona así? Invertí y no estoy seguro, ¿es así? Raf, aparentemente sí. Mushi, ¿hay que tener más conexiones con el creador? Raf, tu cuenta es solo con el creador, dice Raf. Mushi, sí, por eso digo, hay que de alguna manera acercarse a él, un poco de conexiones con él, Dudy. Entonces, ¿qué es el pacto que hacemos? ¿Qué pacto necesito? No necesito ningún pacto, porque no me ayudará el día mismo que de repente haya en mí una desconexión. ¿Quién me sostendrá si no hice antes el trabajo? ¿Qué pacto hay aquí? Raf, inviertes en el trabajo y recibes ayuda.
1: No.
0: Dudy, claro. Vamos a la siguiente parte, estudio entre amigos.

0: חברים יקרים, אנחנו עוברים עכשיו ללימוד בין חברים בהנחיית עשיריית.
1: Queridos amigos, estamos estudiando entre amigos con la decena de Haifa 1. Como se dice, todo lo que el Señor puede dar, todo lo que podemos, todo lo que el inferior puede darle al Creador es la carencia. Y el adorador de ídolos no puede sentir su propia bajeza y aparentemente esto le previene de estar en el amor propio como una bestia y no tiene ninguna conexión con el discernimiento de humano. Como se mencionó, todo lo que el inferior puede darle al Creador es la falta para que tenga un lugar como se ha dicho, lo único que el inferior puede ofrecer al Creador es la carencia para que el Creador tenga un lugar que llenar. En otras palabras, quien desee ser un siervo del Creador y no un idólatra debe llegar a sentir su propia insignificancia en la medida en que sienta esto. Se forma gradualmente en su interior un dolor por estar tan inmerso en el amor propio, en realidad como una bestia y por no tener conexión alguna con el discernimiento de un ser humano. Y como se mencionó en... Se menciona en los artículos de Rabash, se puede estudiar cientos de veces y cada vez vamos a extraer algo nuevo. Y aquí Rabash nos dice que el inferior no le puede dar al Creador nada más que la carencia para que el Creador tenga un lugar que llenar. Esa es la razón por la cual ahora vamos a hacer un esfuerzo extra para construir esa carencia adecuada para recibir ese llenado. Y con eso le traeremos contento al Creador. Y en este videoclip que vamos a ver ahora, Raf va a explicarnos cómo podemos preparar la carencia adecuada para cambiar nuestros deseos y crecer más fuerte, más fuertes en nuestro camino espiritual. Clip 1. De ahí se deduce lo siguiente, lo que dijeron, está prohibido enseñar la Torah a un idólatra en el trabajo. Debemos explicarlo. ¿Cómo que es imposible enseñar la Torah a un idólatra? Tal y como explicó Bala Sulam, que cuando se habla de asuntos del trabajo, donde está escrito prohibido, significa imposible, porque en la espiritualidad no hay nada más. Cuando juzgamos según las fuerzas, los deseos y los masajim, las pantallas, allí no hay prohibido ni permitido. No estamos hablando de cosas sobre las que se puede decir desde afuera que es prohibido o permitido. Sabemos que una persona actúa únicamente a partir del deseo y de la superación que tiene sobre el deseo. Y es imposible dictar a su deseo consejos u órdenes desde afuera. Por lo tanto, cuando se escribe, no hay coerción en la espiritualidad. Esto se ajusta al mismo principio, que está prohibido enseñar la Torah a un idólatra. No hay, significa que es imposible coercionar en la espiritualidad. No podemos decirnos a nosotros mismos, a nuestro corazón, que sustituyamos nuestra naturaleza, que hagamos algún cambio. Más bien, solo a través de las acciones externas, merecemos un cambio de deseos y la superación de esos deseos. Sí. Eso es lo que deseo sentir, de sentir ese amor de amigos, de verlos como los más grandes de la generación. Y aparentemente que se menciona aquí que no hay coerción en la espiritual, necesitamos acciones externas para que los amigos en la decena nos influyan. Así que entremos a un taller activo. Escudriñemos en la decena. ¿Cómo distinguimos entre las acciones externas que tienen como objetivo la conexión y aquellas que no son más que una huida, más que escapar hacia el deseo de recibir. ¿Cómo distinguimos entre las acciones externas que tienen como objetivo la conexión y aquellas que no son más que huir hacia el deseo de recibir?
2: אנחנו ברגע שאנחנו מקוונים, מקוונים את הפעולות שלנו לחברים.
1: El momento en el que dirigimos nuestras acciones hacia los amigos y el momento en que la meta es traer a los amigos cerca hacia el Creador, no está en ti. Sí, esa es la razón por la cual los cabalistas nos dieron muchos consejos de cómo trabajar en la sociedad, en el grupo, cómo relacionarnos con los amigos, con el anulamiento, con la subyugación, con percibirlos como grandes y darles a ellos. Y de tales acciones externas, brindan los discernimientos, brindan las luces. Las acciones externas, pero son las acciones que nos dirigen hacia la conexión. Si la persona ve que va en contra de su voluntad, entonces no escapa a su deseo de recibir. Entonces realmente tiene que poner atención en esto. Es como se menciona, tiene que superar ese deseo de recibir. Como resultado de ello, tiene una dirección hacia el Creador. Entonces, esto sirve al deseo de recibir. Esa es la razón por la cual siempre necesitamos tener un medio que nos ayude a todos a llegar a estar conectados con el Creador. Y constantemente necesitamos estar preocupados en una conexión inclusive más grande hacia el Creador y estar conectados cada vez más y más. Como escuchamos en el clip, necesitamos estar conectados hacia el Creador y solo Él es el que nos da la garantía. Sí, dentro de mí, de generar esta hitgabrut, esta superación, es muy difícil. Shrav nos dice que tenemos que otorgar hacia los amigos, influenciar el deseo de recibir hacia los amigos. Ese es el trabajo, esa es la dirección. La pregunta no es muy simple, porque es lo que es. Si yo disfruto, yo puedo ver este disfrute. Y también lo vemos en la decena, lo que es placentero.
2: Esa
1: es la razón por la cual tenemos el consejo de los cabalistas con Rabash y Rav. Y tenemos que entrar esto como decena y escudriñarlo, y específicamente lo más juntos que podamos hacerlo. Y eso es. Así es como nos damos fuerzas a través de las carencias, porque Él nos da estas fuerzas y de ahí veremos implementar lo que aparentemente es contradictorio. Es muy simple, todas las acciones que están dirigidas hacia el deseo de recibir. Y si queremos estar hacia la conexión, entonces tenemos que respetar que el Creador pueda sacarnos de esto. Sí. No importa cómo lo veas, cada acción que hagamos hasta que sea corregida correctamente será desde esa misma agenda del deseo de recibir. No hay nada más que eso. Yo no puedo encontrar ningún lugar, también como escuché de los amigos, donde haya alguna acción que no esté direccionada hacia el deseo de recibir de la persona. Ese es su motor. Así es como el Creador nos creó. Pero yo puedo ver que entre más yo quiera estar conectado con el Creador, de operar operar como con él como un socio y pedirle y estar junto con él, junto con el amigo y conectarme con cada uno de los amigos, con todo lo que ocurre aquí y por fuera de nosotros hacia él. Quizás entonces podamos estar un poco más seguros de nuestras acciones, pero sin el Creador que sea un socio, sin que el Creador esté en un denominador común en nuestra discusión. Y queremos incluirlo en cada una de nuestras acciones con la intención de que esté dirigida hacia Él. Y no sé, es difícil para mí tomar algo más aparte que el deseo de recibir. No podemos. Necesitamos intentar siempre ver, estar por fuera de la conexión y pensar lo que nos brindará más importancia y grandeza hacia los amigos y lo que nos brindará un espíritu mucho más grande en la decena. Y junto con eso, si tenemos esa intención y ese deseo, ese buen deseo, simplemente esa buena voluntad, yo creo que tendremos éxito. En la espiritualidad es tal y como decimos. Cualquiera, incluso que no haya alcanzado la espiritualidad, puede enseñar a los demás. Del mismo modo, cualquiera y en un grupo que aún no haya alcanzado nada puede ayudarse a sí mismo y a todos los demás, porque necesitamos carencias. Hisaronot, no fuerzas. Uno no puede dar fuerzas a otro. Las fuerzas provienen de la luz. Pero uno puede dar a otro una carencia. Con este hisaron, con esta carencia, el otro se volverá hacia la luz y recibirá ayuda. Recibirá ayuda. No olvidemos esto. Pensamos, ¿por qué debería recurrir a la sociedad? ¿Acaso tiene ella la fuerza? ¿Quiénes son ellos más que yo? Y olvidamos que la sociedad, que de la sociedad necesitamos un deseo, no fuerza, que necesitamos conectar las vasijas entre sí, y entonces la luz descenderá sobre mí con mayor intensidad. En la espiritualidad es tal y como decimos, cualquiera, incluso quien no haya alcanzado la espiritualidad, puede enseñar a los demás. Del mismo modo, cualquiera y un grupo que aún no haya alcanzado nada puede ayudarse a sí mismo y a todos los demás, porque necesitamos carencias y no fuerzas. Uno no puede dar fuerzas a otro. Las carencias provienen de la luz, pero uno puede dar a otro una carencia. Con esta carencia, el otro se volverá hacia la luz y recibirá ayuda, recibirá fuerza. No olvidemos de esto. Pensamos, ¿por qué debería recurrir a la sociedad? ¿Acaso ellos tienen la fuerza? ¿Quiénes son ellos? ¿Más que yo? Y olvidamos que de la sociedad necesitamos un deseo, no fuerza, que necesito conectar las vasijas entre sí, y entonces la luz descenderá sobre mí con mayor intensidad. Queridos amigos, yo siento que Raf está hablándome directamente, porque muchas veces yo siento este escudriño en los amigos y entiendo esto, que esta fortaleza viene de la luz y que lo necesitamos recibir. Los amigos, de hecho, es la carencia hacia la espiritualidad. Y esa carencia común la elevamos hacia el Creador. Y entonces, cuando la luz llegue, nos fortalecerá en la corrección. Pero la pregunta es, ¿cómo en la práctica recibimos esta carencia del amigo? ¿Cómo su deseo de por la espiritualidad se convierte importante, como si fuera yo mismo el que lo deseara? Y en este clip, Raf va a un paso más allá y explica esto de la diferencia, la carencia de los amigos. Clip número 2. ¿Cómo podemos percibir estas carencias de la sociedad? Por eso está escrito, cómprate un amigo. Al invertir en el amigo, él se acerca más a mí y empiezo a sentir sus carencias. No tengo otra opción. Debo entregarme a él de alguna manera. Entonces lo amaré porque mi esfuerzo ya estará en él. Es como una pareja que no tiene hijos y adopta un niño. Adoptan al niño y comienzan a invertir en él y al cabo de un año o tal vez incluso tras varios meses empiezan a sentir como si fuera suyo e incluso dicen que le sienten más como tal. Así que dicen que es más, quieren invertir en él porque tienen cierto temor de no sentirlo como suyo, por lo que invierten más de lo que harían si fuera su hijo biológico. Y su amor por él es mayor que por sus hijos biológicos. Y cuando amo y estoy conectado con alguien, puedo sentir sus carencias. Entonces puedo adquirir sus carencias por la espiritualidad. Y a partir de esto, mi vasija comienza a ser suficiente en tamaño e intensidad para un clamor, de modo que recibiré ayuda y salvación desde arriba. No hay nada más. No hay otra solución. Por eso, ama a tu prójimo como a ti mismo. Es cuando lo amo como a mí mismo. Conecto su vasija a la mía. Y entonces, esta es la gran regla de la Torah. Mi vasija se convierte en una incorporación de ambos. Incorpora la Torah, la luz. Y esta es la única solución. Hasta que lleguemos a esto, no hay espiritualidad. Después de que escuchamos este clip, leímos este fragmento, entendemos mejor, sentimos mejor cómo relacionarnos con la sociedad mejor y cómo realizar este trabajo y cómo obtener esas carencias de los amigos y cómo aparentemente vemos cómo esto nos fortalece en nuestro camino de espiritualidad. Y realmente es un milagro. Desde mi pequeño deseo hacia los amigos y todo esto es gracias a los mismos amigos, a la inversión que hago hacia mí. Así que contestemos esta pregunta de taller. ¿A qué me comprometo? ¿A qué me comprometo a dedicar hoy en mis amigos con el fin de obtener de ellos una carencia para el Creador? ¿A qué me comprometo a dedicarme hoy en mis amigos con el fin de obtener de ellos una carencia para el Creador? Quien esté preparado, por favor, levante una pregunta para compartir con todo el clí. Yo me... Me comprometo a recibir de los amigos en este siguiente congreso, en este congreso de decenas, con el diseño de contenidos. Y yo espero que con esto sentir todas las carencias de cada uno de ellos. Y yo espero poder organizar todo esto de manera correcta y recibir de esto, como en la pregunta previa, recibir de ellos esta conexión. Yo pienso que esto es como lo vemos.
2: להתייחס לחברים כאילו הם הילדים המאומצים שלי היום.
1: Yo veo a mis amigos como si fueran mis hijos adoptivos. Y desde ahí veo cómo puedo invertir en cada uno de ellos. Así que mi amor en ellos no se va a disminuir. En todos los momentos en los que estamos juntos en la decena, físicamente, durante el día, en las reuniones de Zoom que tenemos y también cuando no estamos físicamente ahí, dirigirnos.
3: שירגישו שהמטרה זה הדבר הכי חשוב.
4: כן, גם שמענו במהלך השיעור בכל מיני אופנים שהאדם צריך להתפלל לבורא, להיות בקשר עם הבורא, ולא יודע, יכול להיות שאני בתקופה כזאת שזה רק מה שאני שומע.
1: De estar en contacto con el Creador.
4: שאם אני אצליח במהלך היום לעזור אפילו לחבר...
1: Yo entiendo que si yo tengo éxito durante el día y de ayudar a un solo amigo, de dirigirme hacia el Creador un poco más y elevarme por encima del ego y pedir que el Creador es...
4: שהחברים יגיעו לתפילה בקשה לבורא.
5: כן, אני מתחייב לעשות מאמץ, עוד קצת להתקרב לכל חבר וחבר, כי אנחנו צריכים להגיע לכלי אחד של חיבור, ונראה במהלך היום איך זה יקרה.
6: העצה של איגור, עצה מאוד טובה, אני גם רוצה להתחייב היום ממש להקדיש את הזמן ולהביא איזה ליינאפ, לפחות חצי.
1: Yo también me quiero comprometer y traer un lineup al menos junto con mi equipo tomarlo.
6: זהו, ולהתנהג כמו ילד מאומץ טוב של קולמן.
1: Eso es.
7: כן, כמה שיותר לחשוב על החברים, לבקש לראות את החברים עם חיסרון גדול להשפיע על הבורא, נחתוח.
1: En cuanto invierten.
7: בדבקות בינינו. ואז באמת, כמו ש...
1: Y de estar en adhesión entre todos nosotros.
7: לקנות את החסרונות של החברים.
1: Y de ver que en esto realmente yo adquiriré las carencias de los amigos. Y que ellos se volverán importantes para mí.
8: אני קצת פוחד מפעולות חיצוניות, כמובן שצריך לעשות כל מה שצריך בחיצונית, אבל זה...
1: Yo tengo un poco miedo de las acciones externas, claro que hacemos todo lo que podemos hacer de forma externa, pero esto me bloquea, me hace sentir que necesito algo. Que necesito hacer una acción externa entre los amigos y conectarme.
9: חברים אוהבים, אחרי שכל אחד מאיתנו שיתף בעשירה בפעולה,
1: queridos amigos, después de que cada uno ha compartido sus acciones en las que se compromete, ahora por favor compartirlas al CLI. ¿Qué compromisos que nos prometimos el uno al otro para tomar las carencias del otro? Cualquiera que esté listo, por favor, levante la pregunta y todo Petah Tikva también está invitada. Volga. Sí, queridos amigos, muchas gracias a todos. El día de hoy yo voy a llevar a cabo lo primero que quiero llevar a cabo es traer ciertos fragmentos del RAF y junto con ello entrar en la reunión de la tarde y también de intentar de releer este mismo fragmento pero con mis propias palabras. Así que tenemos un plan en la escena de Volga.
10: Да, мы сегодня в десятке будемся, как всегда, принимать участие в общих действиях десятки.
1: En nuestra decena nos comprometemos a ser parte de las acciones comunes en la decena, de rezar de una forma especial, de pensar en los amigos y de especialmente estar en la preparación para el Congreso. Nos estamos preparando para dar la cuarta lección en la lección, y es un punto central en el que todos estamos invirtiendo. Muchas gracias, amigos, por la lección tan maravillosa. Y las acciones en las que nos comprometemos son realmente se concentran en el congreso en el que vamos a pensar por los amigos, en pedir por ellos durante todo el día.
11: Спасибо, Хаварим, за такой пробуждающий вопрос.
1: Muchas gracias, amigos.
11: Что вот почувствовать хисароны.
1: Hay tal despertar en esta pregunta que hemos decidido en la decena sentir las carencias y los deseos de los amigos. Sabemos que con el fin de tener el éxito tenemos que estar en una acción común y por eso hemos decidido llevar a cabo esta actividad en la que haremos el turno de Ramjal hoy en la decena y cada uno se va a comprometer 30 minutos en el día, en el turno de Ramjal y pasarlo al siguiente amigo. Sí, queridos amigos. Muchas gracias, amigos. Gracias. Estamos comprometidos en el que cada amigo elige un fragmento de las fuentes y queremos que junto con ello le dé toda la fuerza a cada uno de los amigos para nuestro avance espiritual y de esa manera que podamos leer para todos los amigos de arriba hacia abajo con el fin de fusionar nuestros corazones y darle contento al Creador.
0: Israel, bevakasha.
2: כן, זה התחייבות לבקש עבור חברים, לעורר חברים, להתקלל בחסרות.
1: Sí, lo que nos comprometemos es a los amigos, es incorporarnos en las carencias de los amigos y de verlos a ellos como los grandes. Y de preocuparnos por los amigos en su preparación hacia el Congreso y a añadir la intención en cada acción.
2: גרשון, תודה על ההפתעה. אני אמרתי שבכלל אמרנו בסדרה שנורא קשה למדוד.
1: Muchas gracias. Yo mencioné en la decena que es muy difícil en la decena medir dónde está mi, en qué me comprometo, en qué rezo, este tipo de cosas. Decir que yo me comprometo a estar en las reuniones de Zoom todas o no. Y queremos de alguna manera medir todo esto, si estoy o no estoy en las reuniones. Oh, queridos amigos, terminamos esto, tenemos un día cargado, que nada nos diverja, nos haga a un lado de la espiritualidad. Así que tenemos una tarea durante el día. Hagamos al menos un esfuerzo de invertir en los amigos con el fin de adquirir de ellos una carencia hacia el Creador. Durante el día, hagamos un solo esfuerzo hacia los amigos, al menos un esfuerzo por dedicarnos a nuestros amigos con el fin de que ellos nos ayuden a sentir la necesidad del Creador. Muchas gracias a la decena de Haifa 1. Y nos vamos a noticias de con Jonathan. El día de hoy escuché en la lección de Raf que la persona que verdaderamente llega a la necesidad donde se dirige a la sociedad y ve que no tiene ninguna otra elección y está lista para lo que sea. Así que este viernes, mientras estamos aquí, todas las decenas en el mundo, en el mismo lugar, entre nosotros. Queremos dar este esfuerzo de no hablar, de simplemente hacer los esfuerzos, de acercarnos en amor. Y a través de esa presión, el fuego va a encenderse.
2: Así
1: que estamos muy contentos de atraer a todas las decenas de esa acción. Estamos hablando de un tish cabalístico. Va a tener hora 16:30, 17:15 horas de Israel. Invitamos a todos los amigos. La emoción está en no hablar, es precisamente en recolectar las carencias de todos los amigos y de expandir, extender ese trabajo. Esto, claro, va a ser transmitido en el sistema Arbut Lehaim.
0: Ven, está bien, Beshir.
1: atención.

0: Hola queridos amigos, para la primera parte de la lección nosotros vamos a observar una clase grabada del RAF del 25 de febrero del 2003 acerca de la severidad de la prohibición de enseñar la Torah a los idólatras, una serie de lecciones acerca de este tema. Vamos a leerlo juntos. Empezando desde las palabras, como se dijo, todo lo que el inferior puede darle al Creador es la carencia. Vamos a leer hasta el final del artículo. 15 minutos, decenas que terminan de esos 15 minutos. Pueden iniciar un taller para enfatizar los puntos importantes del artículo. Lectura. Como se dijo, todo lo que el inferior puede darle al Creador es la carencia, para que el Creador tenga un lugar que llenar. En otras palabras, quien desea ser un siervo del Creador y no un idólatra debe llegar a sentir su bajeza. En el grado en que lo siente, un dolor se forma gradualmente en él, por estar tan inmerso en el amor propio, de hecho como una bestia, y que no tiene ninguna conexión con el discernimiento de hombre.
1: כך מתרקם אצלו לאט לאט כאב על זה שהוא כל כך שקוע באהבה עצמית.
0: Aún así, algunas veces el hombre llega al estado donde él puede ver su bajeza y no le importa estar inmerso en el amor propio. Y no siente realmente la bajeza hasta el punto de necesitar al Creador para sacarlo de su bajeza. En ese momento, una persona debe decirse. Ahora, no estoy conmovido. Soy una bestia, haciendo solo cosas de bestias. Y mi única preocupación en este estado es que le pido al Creador que me deje sentir más deleite en los placeres corporales, y fuera de ellos no tengo ninguna otra carencia. En ese momento, una persona debe decirse que ahora está en un estado de inconsciencia. Y si no puede rezar para que el Creador le ayude, solo hay una solución: vincularse con personas con quienes cree que pueden tener la sensación de la carencia, que si sienten, están en la bajeza, y piden al Creador que los acerque, los conduzca de los problemas al alivio y de la oscuridad a la luz, incluso cuando no hayan sido liberados aún.
1: הכלי חיסרון שלהם, הנקרא צורך לצאת מהגלות הזו, עוד לא נגמר.
0: Entonces él debe decir, desde luego, ellos aún no han completado su clí de carencia, llamado la necesidad de ser liberado del exilio en un 100%. Sin embargo, ellos probablemente han andado la mayor parte del camino para sentir la verdadera necesidad. Así, a través de ellos, él puede recibir también su sensación, es decir, él también sentirá dolor de estar en bajeza. Sin embargo, no es posible recibir la influencia de la sociedad si no está adherido a la sociedad, es decir, que los aprecia. En el grado en que los aprecie, puede recibir de ellos la influencia sin ningún trabajo, simplemente mediante la adhesión a la sociedad.
2: De esto se deduce que en el segundo estado, es decir, cuando es circuncidado, o sea, cuando ha atravesado los dos discernimientos, uno, eliminación del mal, que es la anulación de la vasija de recepción, la obtención de vasija de otorgamiento, se considera que ahora recibe el grado de Vak. Esto se considera la mitad de un grado, ya que un grado completo significa que también puede usar las vasijas de recepción para otorgar. Esto se considera la mitad de un grado, ya que un grado completo significa que también puede usar las vasijas de recepción para otorgar. Y como él solo obtuvo las vasijas de otorgamiento después de ser circuncidado, para estar en el otorgamiento se considera realmente como el grado de Vak. Este se llama el grado de Yaakov. También se llama femenino, como en su fuerza es tan débil como de una mujer. Significa que no puede vencer y aspirar hacia el otorgamiento, sino solo con vasijas de otorgamiento. También este grado se llama Din. Significa que todavía hay Midata Din sobre las vasijas de recepción y que está prohibido usarlas porque no puede dirigirlas hacia el otorgamiento. También se le llama un grado revelado para saber que hay otro grado que está oculto de él. También se llama un grado inferior para saber que hay otro grado que es superior. Necesitamos saberlo para que seamos conscientes de que hay más trabajo por hacer, es decir, alcanzar un grado todavía más alto. Este grado también se llama el literal, Pshat, ya que ahora que se ha circuncidado, se ha convertido en un simple judío. Es decir, antes de circuncidarse era un idólatra. Y ahora se le discierne simplemente como judío. Además, ahora se llama Yaakov. Como está escrito, así dirás a la casa de Yaakov. O sea, dicho que es una palabra suave, ya que se considera que el grado de Yaakov trabaja solo con las vasijas de otorgamiento, que son kelim más puros. Por eso hay un dicho aquí que es una palabra suave. Esto no es así con el discernimiento de Israel. El Zohar interpreta a Israel como el grado de Gar, plenitud de todo. Dos, masculinos. Tres, misericordia. Cuatro, un grado elevado y oculto que son los secretos de la Torah. Debemos explicarlos uno a uno. Uno, el grado de Gar, ya que cada grado se compone de 10 sefirot que se dividen en Rosh y Guf. El Rosh se llama Gar, es decir, Keter Chochma Bina, y el Guf se denomina Zat. Son dos mitades de grado. Por eso Vak se considera el grado inferior y Gar se considera un grado superior. Se sabe que al hablar del grado de Vak se le llama la mitad de un grado. Esta es una señal de que Gar está ausente. Por esta razón, al decir el grado de Gar, significa que aquí hay un grado completo, ya que la regla es que cuando dos grados están juntos, se menciona el más elevado e incluye el inferior. Por eso el Zohar llama a Israel a la perfección de todo. Dos, el grado masculino. Cada grado contiene dos tipos de kelim. Zakim son vasijas de otorgamiento y Avim, que son vasijas de recepción. Es posible usarlas solo si se coloca sobre ellas la intención de otorgar. Y como el propósito de otorgar es contrario a la naturaleza, se requiere un gran esfuerzo y mucha fuerza en contra de la naturaleza. Y cuando puede superar solo los kelim finos, eso se le llama femenino, lo que implica que su poder es débil como el de una mujer. Pero cuando también puede vencer las vasijas de recepción, se le llama hombre, masculino, fuerte. Como Israel se considera Gar, la perfección de todo, usando también las vasijas de recepción, Israel son considerados varones. 3. El grado de Rahamim. Como había Tzimtzum y Din sobre la vasija de recepción, está prohibido usarlas a menos que uno pueda hacerlo para otorgar. Por ello, cuando uno no puede aspirar al otorgamiento con las vasijas de recepción, hay Din sobre ellas y está prohibido usarlas. Por eso a una mujer se le llama Din, juicio. Pero un varón significa que puede vencer para otorgar también en vasija de recepción. Y el Din se elimina de ellas. De este modo se usan las vasijas

0: Significa que decir es del lado del Din. Y cuéntales a los hijos de Israel, que significa que cuento es del lado de Rahamim. Allí interpreta el verso, así dirás a la casa de Jacob. Estas son las mujeres, diles con palabras suaves y cuéntales a los hijos de Israel, los varones, las palabras son duras como tendones. Debemos interpretar las palabras a las mujeres con palabras suaves. Ya se mencionó antes que los aspectos femeninos son aquellos que no tienen mucha fuerza para vencer, sino solo sobre kelim finos. Esto se llama suave, es decir, que no es tan duro o difícil vencer las vasijas de otorgamiento. Pero las vasijas de recepción son muy difíciles de superar. Por lo tanto, a los varones, aquellos que están en un estado masculino, que tienen el poder de superar, se les dio un trabajo en cosas que son tan duras como tendones, refiriéndose a las vasijas de recepción. Pero, ¿por qué el Zohar escribe que los varones son Rahamim, si dice tan duros como tendones? Y duro significa din, no Rahamim. Por tanto, por una parte, dice que el aspecto masculino significa tan duro como tendones. Por otro lado, por otra parte, dice que ellos son Rahamim. Debemos interpretar que los hombres tienen el poder de superar las vasijas de recepción, las cuales son difíciles de superar. El superar las vasijas de recepción, llamadas cualidad de juicio que está sobre ellas, hay Rahamim en ese lugar. Pero con las mujeres que no tienen el poder de superar las vasijas de recepción, hay midat adin en ellas y está prohibido usarlas. 4. Un grado alto y oculto considerado los secretos de la Torah. Oculto significa que incluso si ya se ha circuncidado y ha sido recompensado con el significado literal, o sea, con ser un simple judío, que llega a un estado en que no está cometiendo idolatría, sino que sirve al Creador, la luz de Jochma revelada sobre la vasija de recepción, aún se le oculta, pero uno que ha sido recompensado con el discernimiento más elevado, que es un varón, y que también tiene el poder de superar las vasijas de recepción, la luz de Jochma, denominada los secretos de la Torah, aparece en esos Kelim. Por eso el Zohar dice, y cuéntales a los hijos de Israel, es decir, muestra Jochma y habla en el espíritu de Jochma, ya que contar implica Jochma. Como está escrito, y él les contará su pacto. De esto se deduce que dice que está prohibido enseñar a Torah a los idólatras, debe ser interpretado en el trabajo como es imposible enseñar Torah a los idólatras. Como Baal Sulam decía cuando hablaba de asuntos del trabajo, donde está escrito prohibido, significa no se puede. Pero después de ser circuncidado, hay dos grados, superior e inferior, es decir, literal y secreto.
1: Tenemos
0: uno al otro

0: אחד לשני להגיע לתכונת השפעה ואהבה.
1: De forma consciente, ayudarnos a otros a llegar a la cualidad de otorgamiento y amor. Hay que aprovechar cada momento que tenemos para apoyarnos mutuamente y llegar. Vamos a pasar a la clase del 25 de febrero de 2003. Nosotros continuamos leyendo el artículo de la prohibición de enseñar Torah a los idólatras de Shlavei Sulam, tomo 5, un artículo que leímos desde el principio, que pertenece, que comienza con un extracto de Masejet Hagigá, página 177. ¿Cuál es la severidad de enseñar Torah a idólatras? Que hablamos, que es un idólatra, aquel que está aún en el deseo de recibir para sí mismo, pero aquel que lo revela, es decir, que llegó al reconocimiento del mal, y hablamos que hay idólatra, Jacob, Israel, es decir, que el deseo de recibir con el fin de recibir, después ya una corrección en pequeñez, Jacob, y después corrección en Gailut sobre la Jab también, que es Israel. Y ahora continúa también en dividir el deseo de recibir en varias partes y así determinar el grado de Adam. ¿Acaso si pertenece a Kum, a Jacob, a Israel? Y él dice que ahora ya divide Jacob e Israel, el aspecto del hombre, lo divide también en dos partes, en Galgal Tenaim y Ahab, es decir, ya con el fin de otorgar, que el hombre pasó el Mahzom, la barrera, y ya trabaja con el fin de otorgar, que tiene una pantalla. Entonces la pantalla sobre vasija de otorgamiento únicamente se llama que todavía tiene fuerza débil, tiene un juicio que no puede trabajar con el fin, con vasijas de recepción, con el fin de otorgar, únicamente con vasijas de otorgamiento. Y pensé que son vasijas como si fuera de Galgal Tenaim, vasijas de otorgamiento, pero se llama que se encuentra en un aspecto de mujeres, porque su fuerza es débil. Está escrito, su fuerza es débil como una mujer, únicamente la fuerza de otorgar, y después adquiere la pantalla sobre las vasijas de recepción. Las vasijas de recepción mismas se llaman femenina, pero cuando adquiere la fuerza sobre ellos, las pantallas sobre ellos se llaman hombres, masculino. Porque ya tiene una gran fuerza y su acción se llama misericordia y no juicio. Es decir, siempre hay que ver cómo nos relacionamos en una situación. Antes que nada, la situación la determina el hombre mismo. ¿Y quién es? ¿O Jacob o Israel? Solo el hombre determina a partir del grado en que se encuentra y realmente logra ver su veracidad. Luego, ¿qué pasa de idolatría a la santidad? Entonces, ¿o qué es Jacob o Israel? Que Jacob son mujeres porque es Galgal Tenaim, vasija de otorgamiento, una fuerza débil, se encuentra en juicio, en su limitación del trabajo, y cuando adquiere vasijas, también una pantalla sobre vasijas de recepción, entonces se llama hombres, un hombre que se sobrepone a su naturaleza. Y trabaja con el Ahab, con vasija de recepción, con el fin de otorgar, entonces se llama Hamim. No Din, sino Hamim. Es decir, siempre hay que distinguir. Nosotros nos relacionamos con las vasijas mismas o sobre el trabajo, sobre las vasijas con pantallas. Es decir, ¿qué es lo que definimos? Vasijas podemos definir. Vasijas de recepción justamente podemos definirlas como femeninas, es Malhut que gobierna esos deseos. Y si nosotros hablamos de quién se sobrepone, entonces se llama masculino. Es decir, siempre hay que ver el tema justamente del que hablamos.
2: Y
1: al final dice la frase clave. Pero dicho que es estar que está prohibido en sí natural a los idólatras, hay que interpretarlo que de verdad hay que interpretarlo que no se puede enseñar Torah a los idólatras, como dijo Baal Sulam. Cuando se trata de asuntos de trabajo donde está escrito prohibido, significa no se puede. Nosotros no tenemos otra cosa en la espiritualidad, que en realidad se juzga de acuerdo a las fuerzas, deseos y pantallas. Entonces ahí no hay prohibido o permitido. Es que no hablamos de cosas que desde afuera decimos prohibido o permitido. Nosotros sabemos que el hombre trabaja únicamente a partir del deseo y que se sobrepone sobre el deseo, y no que de afuera se le pueda dictar a su deseo como consejos, órdenes. Por eso está escrito también que no hay coerción en la espiritualidad. No hay coerción en la espiritualidad de acuerdo al mismo principio, como es que está prohibido enseñar Torah a los idólatras. Que no hay significa que no se puede coercionar en la espiritualidad, que nosotros no podemos decir a nuestro corazón que cambie la naturaleza, hacer algún cambio, sino únicamente a través de acciones externas somos recompensados con el cambio de los deseos y sobreponernos a los deseos. Listo. La página 189 de los últimos dos párrafos habla acá de un estado en que el hombre sabe que se encuentra en el estado correcto, que no es capaz y encuentra un beneficio en la sociedad. Él escribe que ellos también, ¿dónde es eso? Que el clí de carencia de ellos llamado necesidad de salir de este exilio todavía no se completó en un 100%. Es decir, que él tiene que saber que está en una sociedad que ellos no llegaron. Página 189, último párrafo. Vamos a leerlo. El hombre que... Vamos a leerlo. Voy a leer un párrafo anterior a ese. El hombre debe decirse a sí mismo, eso que yo no me inspiro, que soy parecido a una bestia y hago solo acciones de bestia, y todas mis preocupaciones en este estado que yo le pido al Creador que me permita sentir mayor sabor en placeres corporales, y fuera de esto no siento ninguna carencia. Y en este estado el hombre debe decirse a sí mismo que ahora está en un estado de inconsciencia. Una inconsciencia es la espiritualidad, es decir, se encuentra dentro de su bestia y no puede desconectarse de su bestia y mirarse a un costado. Verse a sí mismo a un costado que él pertenece, que si es hombre, él pertenece al alma y el cuerpo. Es dado solo para esconderlo sobre la desconexión del cuerpo y que por fuerza, por esfuerzo, se conecte al alma. El cuerpo es solo una molestia útil. Y si él se encuentra en una desconexión del alma, entonces se llama que se encuentra inconsciente. Conexión al alma se llama espiritualidad. La conexión al cuerpo se llama espiritualidad. Y si no tiene la capacidad de orar al Creador que le ayude, si tiene la capacidad de orar, significa que de alguna manera pertenece al alma, tiene una conexión a eso, con el punto del corazón. Entonces, si no tiene esta capacidad de orar al Creador, que le ayude a desconectarse del cuerpo, verse a sí mismo, verse al cuerpo de un costado, que tiene una fuerza ajena en él, tiene un único consejo, conectarse con personas que él piensa que ellos sí sienten la carencia, cómo se encuentran en su bajeza. Es decir, es una gran sociedad, que ahí ya hay grandes cabalistas, entrar en el grupo de Rabbi Shimon y sus amigos, ¿entendés? No, necesita personas como él. Y ellos piden del Creador, estas personas, que los saque de la aflicción y de la oscuridad a la luz, a pesar de que todavía no fueron salvados y que el Creador los acerque. Ellos no obtuvieron nada. En la espiritualidad es como nosotros decimos. Incluso alguien que no llegó a la espiritualidad puede enseñarles a otros. También cada uno y un grupo que todavía no llegó a nada puede ayudarse a sí mismo y cualquier otro, porque nosotros necesitamos carencias y no fuerzas. Uno no puede darle fuerzas al otro. Las fuerzas llegan de la luz, pero uno le puede dar al otro una carencia y con esa carencia el otro va a dirigirse a la luz y va a recibir ayuda, va a recibir fuerza. Nosotros nos olvidamos de esto, nos pensamos, ¿qué me voy a dirigir a la sociedad? ¿Qué tiene fuerza? ¿Quién son ellos? ¿Más que yo? Y se olvidan que la sociedad hace falta deseo y no fuerza. Yo tengo que conectar las vasijas juntas. Entonces la luz va a descender sobre mí con una mayor potencia. Entonces tiene que decir, sí, seguramente que el clí de su carencia, llamado la necesidad de salir de este exilio, todavía no se completó en un 100%. Pero seguramente ellos pasaron por la mayor parte del camino de sentir la verdadera necesidad. Esto realmente es importante, sentir la verdadera necesidad. Y la sociedad, si la sociedad no siente todavía la verdadera necesidad, no importa. Juntos, cuando se sobreponen, llegan igualmente al deseo correcto. Y mediante ellos, que él se impresiona, él puede recibir también la sensación de ellos, que también sienta dolor en eso que está en bajeza. Pero no se puede recibir de la sociedad. Es decir, esta es la meta, sentir de la sociedad la bajeza. Pero la sensación de la bajeza no es simplemente la depresión, que estoy mal, que yo siento solo el cuerpo. Sentir la bajeza es que yo siento, me siento opuesto a alguien que está en la cima de los grados, y yo estoy en una bajeza, uno contra el otro. Es decir, no es simplemente sentir la bajeza, sino sentir mi estado en comparación con un estado elevado, iluminado. Pero no se puede recibir de la sociedad la influencia, es decir, este clí adicional de carencias adicionales, si no está adherido a la sociedad, es decir, que los aprecia. En ese grado puede recibir de ellos la influencia sin el trabajo, ya solo con la adhesión de la sociedad. El trabajo significa sin el trabajo con respecto al Creador, sino únicamente con la sociedad, que alcanza, que reciba de la sociedad las carencias. Ahora, ¿cómo nosotros podemos recibir estas carencias para la sociedad? Por eso está escrito, cómprate un amigo. Y eso que yo invierto en el amigo, él se vuelve como más cercano a mí. Yo empiezo a sentir sus carencias. No me queda otra. Yo, de alguna manera, tengo que invertirme en él. Entonces yo lo voy a amar a él porque su esfuerzo ya va a estar en él. Mi esfuerzo está en él. ¿Sí? Es como un niño que no tiene hijos, toma algún niño, lo adopta, ¿sí? Lo adoptan al niño y empiezan a invertir en él. Y después de un año, no sé, unos cuantos meses, se vuelve como si fuera su propio hijo. Dicen incluso más. Dicen que todavía más, porque ellos quieren invertir en él. Hay como un miedo que no sientan que es de ellos. Entonces invierten en él más de lo que sería un niño de ellos. Y el amor se hace todavía mayor que si fuera su hijo natural. Entonces cuando la persona ama, se conecta con alguien, puede sentir sus carencias. Entonces yo puedo adquirir sus carencias, yo adquiero las carencias a la espiritualidad y de eso mi clí comienza a ser suficientemente grande y con suficiente potencia para que yo reciba de arriba la ayuda y la salvación. Y no hay otra cosa, no hay ninguna otra solución. Por eso, amarás al prójimo como a ti mismo, que yo lo amo a él como a mí mismo. Conecto mi clí, conecto su clí al mío, esa es la gran regla de la Torah. Entonces yo me vuelvo como más general. Mi clí incluye, está incluido de ambos, digamos. Es una regla general para la Torah, para la luz. Es la única solución. Hasta que no lleguemos a eso, no hay espiritualidad. Sí, Nissim, vos sabes hacer cuentas, dale. ¿Por qué la persona que no siente su bajeza no tiene la fuerza para adherirse en la sociedad? Otra vez, ¿por qué no, si no tiene necesidad de la sociedad, no siente su bajeza, por qué quiere adherirse a la sociedad? Rav dice, no, nosotros, nuestro problema, dije antes, no hay coerción, no hay coerción en la espiritualidad. ¿Qué significa que no hay coerción en la espiritualidad? Que nosotros no podemos dirigirnos a ninguna acción interna espiritual así, de forma directa, y determinar algo de nosotros mismos. Yo pienso que conviene hacer así. Vos con las manos y los pies podés hacer así externamente. En la interioridad no se puede, porque el clí y la luz se encuentran conectados y vos no determinás nada sobre tus kelim ni sobre las luces que se encuentran o llegan, nada. Tienes que hacer alguna acción externa que entonces, mediante ella, tú vas a provocar un cambio en las vasijas. Mediante el cambio de las vasijas van a venir las luces destinadas a esos kelim. O corregirlas o llenarlas. Por eso yo nunca puedo cambiar mi deseo. ¿Qué preguntaste? Si yo todavía no puedo llegar, digamos ahora, yo me encuentro en este momento un estado que no cambio, que no recibo ayuda de arriba, y no me cambian el deseo, es decir, que yo recibo una pantalla y entre en contacto con el Creador, el primer contacto en la espiritualidad, que se llama, es una señal que yo no elevo suficiente necesidad para eso. Y la necesidad de eso, yo no puedo ahí dar vuelta una tuerca o así pincharme, sentirme peor o algo. La necesidad, yo necesito que se forme en mí, pero yo no tengo, no está en mis manos el intensificarlo, aumentarlo. Entonces dice, es la sociedad ahora, es la sociedad también. En la sociedad yo no puedo así nomás. Bueno, empiecen a trabajar sobre mí. Yo necesito la necesidad de ir a la sociedad, es decir, que yo ya necesito estar preparado. Es un grado que no es simple, decir que yo no puedo y conviene que me conviene la meta alta, es decir, que yo conozco mi bajeza y no puedo, es decir, yo ya sé las fuerzas que hay de arriba que no voy a recibir, pero la meta es tan buena que para ello yo tengo que inclinarme ante ella. Vos sabés, Dios nos libre, pero hay una gran sabiduría para hacer todo tipo de torturas al hombre. Vos sabés que también en organizaciones, en la KGB, había todo tipo de cosas. Pueden hacer del hombre cualquier cosa. Es decir, saben cómo manipular al hombre, humillarlo, hacerle así, que simplemente pierde toda la fuerza de superación. Nosotros vemos que con nuestro cuerpo por fuera pueden hacer lo que quieran. La pregunta es, si yo puedo llegar a una necesidad así, que hagan con el cuerpo, porque yo me opongo a eso. Por eso, cuando llegan al reconocimiento que no me queda otra, que yo quiero que me hagan así, haceme este cambio, que yo no lo quiero, yo sufro y lo odio. Entonces el hombre llega realmente a la necesidad que se dirige a la sociedad y no hay otra alternativa, está dispuesto a todo. Y otra vez, ¿de dónde va a tomar así un deseo tan grande que trabajen sobre él, que hagan todo en contra de su voluntad? Él debe llegar a eso también con la fuerza de la sociedad. Está escrito ya que de lo lishma, que está lejos, se llega a un lishma así que ya se puede llegar al lishma. Es decir, comenzamos estos ejercicios en la sociedad y lentamente cada uno hará un lavado de cerebro y va a recibir una impresión. Ciertamente que debe haber una predisposición mínima por parte de la persona, que no esté completamente bloqueada, sino que aparte de eso no tenemos lo que hacer. Le escribe que en el reconocimiento del mal el hombre debe sentir que es opuesto, pero para sentir que yo soy opuesto tengo que saber que es el que otorga. De lo contrario, ¿cómo voy a saber opuesto a qué? Cierto, nosotros hablamos que es idólatra. Digamos que la persona determina que es idólatra. Opuesto a la espiritualidad, al revés de la espiritualidad. Por supuesto que la persona determina que está en oposición. ¿De dónde puedo saber que soy idólatra o lo contrario? Lentamente, las luces que llegan durante el estudio hacen en nosotros este discernimiento y no tenés ninguna otra opción. Él escribe que después hay una corrección de la vasija de recepción. Mi pregunta es, ¿por qué cuando hay corrección de la vasija de recepción, entonces no se alcanzan vasijas de otorgamiento? Él escribe, antes hay vasija de otorgamiento y solo después, en la etapa siguiente, se alcanza la vasija de otorgamiento, de recepción, dice Ram. La corrección de vasijas de recepción y luego se alcanza la vasija de otorgamiento. Vos estás preguntando cuál es el orden de los grados de lo que ocurre. De acuerdo al orden de los grados, que el hombre tiene que hacer, si ya tiene deseos preparados en una medida suficiente para la espiritualidad, digamos, la línea izquierda, que se llama esto, que hay que hacer sobre eso la restricción. Y después una parte de ello es lo que se puede trabajar con Aviut de Shogesh, Aleph, tiene que trabajar con ellos. Él puede comenzar a trabajar con ellos, con las pantallas, con el fin de otorgar. Esto se llama porque el deseo todavía es pequeño. Entonces el trabajo con ellos se llama otorgar con el fin de otorgar. Y eso se llama que él todavía está en juicios, dinim, porque sus vasijas de recepción todavía lo limitan. Son pesados. Y después también adquiere pantallas sobre las vasijas de recepción. Entonces al principio se llama Ibur de Aviut Shogesh Katnut, Aviut Alef, y Gadlut es Aviut Bet Gimel Daled. La pregunta es si ya alcanzó un grado. Entonces, de inmediato tiene todas estas tres cosas o que se va construyendo. Rab, todo se construye como causa y consecuencia. Uno atrae al otro. Como vos ves, que somos grandes. Cada discernimiento son 10 sefirot en sí misma. Y es el motivo para discernimientos más elevados, avanzados. ¿Dónde viste un salto? ¿De dónde va a llegar? Incluso entre los grados más pequeños, adyacentes, vos tenés como una interrupción infinita. ¿Qué es un nuevo regimo y todo nuevo? No hay, todo es de forma separada. Aunque es un movimiento ininterrumpido, pero cada etapa, la más pequeña y la más estrecha en sí misma, 10 sefirot con todas las cosas internas, con todo el mundo en su interior, todos los mundos. ¿Te puedo volver a la pregunta de antes? ¿Por qué el hombre tiene que ver la sociedad no como grandes cabalistas por un lado y no simplemente amigos en el camino, sino que sus amigos están un momento antes de la barrera? Rav, pregunta muy linda. ¿Por qué tengo que ver a la sociedad, mi sociedad como yo? Pregunta, bueno, no es como yo, él escribió un momento antes del mahzón, la barrera. Así tiene que verla. Rav dice, un momento antes del mahzón. Así tiene que verse a sí mismo también en la sociedad, porque es la vasija más grande y también en la bajeza. ¿Por qué tiene que verlos así también, tan bajos como él, digamos? Que no por nada vos tenés que conectarte con los amigos, reunión de amigos, grupo de amigos, estudiar entre amigos, etcétera, entre iguales. Y no en personas grandes y no en aquellos que están completamente inconscientes. Por supuesto que no. Es decir, nosotros, como escribe Baal Sulam en el artículo de libertad, hay que buscar una sociedad. Sociedad significa que yo entro ahí como amigo. Yo soy equivalente a ellos y tengo la conexión al mismo grado. Yo diría que yo necesito mucho más elevado. Mucho más elevado. Si ya voy a entrar, entonces entrar entre gigantes, que me adhiera a ellos un poco y ya puedo saltar 1000 parsaot. ¿Qué tiene? El problema es que ellos no me pueden hacer saltar. No pueden. Yo no me voy a poder conectarme a ellos. No me va a ayudar. No me va a ayudar porque yo necesito recibir un kli. Y kli yo puedo recibir únicamente de aquellos que son iguales a mí, del mismo grado. Que nosotros nos vamos a conectar a un solo kli más grande. Y de los grados donde yo no puedo recibir. Los grandes, los que son más grandes que yo, son como la luz con respecto a mí. No son vasijas. Incluso sus vasijas para mí, esa es luz. Resulta que no tengo ninguna opción de recibir ayuda únicamente a través de mis pares. Ni menos ni más. Iguales. Y según cuánto que yo invierto en ellos, yo voy a sentir que ellos están cerca de mí, voy a sentir sus carencias, es decir, sus carencias se van a conectar a mí. Y con esa gran carencia que se produce en mí, entonces ciertamente yo voy a dirigir a esa petición que había antes. Solamente que antes no tenía una demanda suficiente al Creador, y ahora sí. Sí, va a haber. En un solo hombre se agrupan los deseos de varias personas. Al fin y al cabo, ¿cuál es el problema? El problema es que mi deseo debe ser en un 100%. Debe ser completo. Y mi deseo hoy es para todo tipo de cosas, aparte de la espiritualidad también. Yo lo quiero, digamos, pero 10% de la vida. Pero otras cosas más. Yo pienso a otros propósitos, todo tipo de placeres pequeños. Mi tensión hacia la espiritualidad no es suficiente. La carencia no es suficiente. Entonces, dentro mío tengo que agrupar el 10% que tiene él. Que él tiene un 10% también. No, no tiene más, está bien. Como yo, pero 10% de los 100% de los deseos, 10% tiene por la espiritualidad, yo lo necesito. Y de él, del otro. Y así se ocurre, muy simple. Y yo, por mí mismo, no soy capaz de llegar a un estado que sea por mí mismo un 100%, porque hay una ocultación, simplemente. El asunto es que mi deseo está en función a la revelación de la divinidad. El Creador está oculto y no me queda otra alternativa más que juntar, agrupar una carencia de mi propio grado, de mi grado, y juntarlo de cada uno de los demás en la medida de lo posible. ¿Cómo me revisto sobre esta carencia? ¿Cómo sé encontrar el punto correcto en el amigo, atraparlo y atarlo a mí, conectarlo a mí? Eso es solamente de forma externa. Tu amigo también no tiene que expresar todo lo que tiene en el corazón y revelar todo lo que tiene dentro de su corazón. Simplemente tiene que estar contigo, como vos estás con él. Es decir, de forma general, hablar de la grandeza de la divinidad. El resto se ocurre sin que pase de boca en oído. Acá no hay como una contradicción con lo que hablamos antes, que sea tan grande que estas son las palabras del Rav. ¿Cómo puedo relacionarme? Rav, no. Vos, a propósito, sabés de antemano que ellos son como vos. Acá no hay mentiras. No, vos no tenés que mentir. Vos vas de una forma inteligente, lógica, como si fuera, vas a construir acá como una estructura en la cual sabes que el amigo es igual a vos, pero para otorgarle a él, vos tenés que ser grande, más grande que él, para otorgarle, y para recibir de él, tenés que ser más pequeño que él. Entonces, es este juego, la medida que vos querés otorgarle, vas a ser más grande. Es decir, ya viene desde un principio, no que vos querés controlarlo. ¿Hasta cuándo que vos quieras ayudarle, que a través de él te vas a ayudar a vos mismo? Eso te obliga a ser grande, como si fuera sentir que vos tenés influencia sobre él. Es decir, todas estas cosas están bajo tu crítica, y no es que lo haces de forma voluntaria, simplemente te obligas a hacer esto, a realizarlo así. Es decir, cuando yo vengo a la sociedad y digo, dejen las tonterías, vamos a fortalecernos ahora, no es que yo ahora quiero pegarles con eso, sino simplemente es necesario, yo me obligo. Yo lo hago en contra de mi deseo, también mi humillación. Yo, a propósito, de forma artificial, digamos, me humillo y estoy dispuesto a escuchar, y yo quiero lo que ellos hablan, que me entren en el oído, y yo hago todo tipo de esfuerzos externos, todo de forma externa, pero yo voy a hacer esto de forma externa, porque eso me exigen y eso también ocurre en la interioridad, digámoslo así. Es la única opción a través del cuerpo de influir sobre los deseos. Porque yo aquí ya trabajo en este trabajo humillando el deseo. Yo ya me presiono sobre mí mismo. Yo ya pongo mi yo a la meta que esté más elevada de mi situación, de mi deseo animal. Yo empiezo a jugar con él a favor del propósito, de forma más elevada o más baja. Hay una diferencia entre otorgarle a un amigo, a un solo amigo, a toda la sociedad de forma efectiva. Le escribe Baal HaSulam que la multitud del pueblo está a la gloria del rey. Ciertamente que con una gran sociedad en la medida posible, no es que yo me voy a perderme dentro de la sociedad y la sociedad que me parezca como un bosque, ¿entendés? Sino que yo necesito personas que yo las sienta como un comando, como un grupo ante mí, frente a mí. Digamos, esta es una pregunta un poco ridícula. ¿Me conviene, digamos, preparar sopas para todos, para toda la sociedad? Entonces invierto, me meto en toda la sociedad, me invierto en toda la sociedad, o elegir un individuo y trabajar contra él y adquirir sus carencias. No, trabajar con un solo amigo no es bueno. Vos podés podés autoengañarte.
2: בנפרד עם כמה בכל זאת ארבע, חמש
1: digamos por lo menos que sea unos cuantos, cuatro, cinco. Y esto yo puedo recibir carencia de forma más efectiva, de forma general. Yo invierto en toda la sociedad, si yo hago ahora sopa a toda la sociedad. No, yo diría que yo veo la inversión por cada uno que se encuentra en la sociedad. Yo estoy dispuesto a invertir de forma igual. Entonces no tomo en cuenta cuál es su cara y su expresión y hasta cuánto que está en sus garantías, seguridades, que él no los entiende y se ponen a mí, sino que cada uno está constituido de forma externa de una manera diferente, quizás lejana de mí, pero se encuentra aquí porque tiene ese mismo empuje y justamente porque es un poco diferente de mí. Entonces, esta diferencia justamente que se va a producir en mí es un cli así revelado que me va a dar más discernimiento, y una diferencia entre mis vasijas y las de él, y las opiniones, los deseos. Y eso me da mayor riqueza y una potencia para mi cliente, ¿entendés? Es decir, nosotros realmente tenemos que relacionarnos de esta manera. La sociedad en general es algo que son iguales, de todos los aspectos es igual. Es decir, intentamos conectarnos al corazón del amigo. Pregunta. Hay un asunto que de dónde la sociedad tiene un cli propio, porque según este método resulta que cada detalle tiene algo muy egoísta, porque contra cada parte, cada detalle, trabajo contra la sociedad para agrandar el deseo. ¿Y dónde? Seguro, yo solo hago por mi egoísmo, yo quiero llegar a la adhesión con el Creador, yo quiero disfrutar de esto, yo quiero ser grande, yo quiero la eternidad. Pero vos, ¿qué pensás? ¿Qué tengo que ser? Pregunto, entonces, ¿la sociedad misma tiene como una existencia propia? La sociedad misma es egoísta, incluso que ella te impone así su opinión en la multitud es por su egoísmo, que quiere demostrarle a todos que tiene razón y es más elevado que todas. ¿Por qué? ¿Por qué ilusionarnos de que no es así? Pregunta, el problema no es el egoísmo, el problema es la sociedad, porque ¿cómo se puede ver eso? Rab, nosotros nos encontramos incluso antes de lo Lishma, como Rabash escribe, que hay algunos que piensan que el Lishma es elevado. En realidad, lo Lishma es todavía más elevado de lo que pensamos. Y que yo no tengo que avergonzarme de eso, que soy egoísta y que todas mis tendencias son egoístas. No tengo otra cosa más que empezar de esta forma. Y el egoísmo, eso en sí, el egoísmo en sí mismo no es una carencia. No es. Es algo que es útil, no tiene ningún defecto, yo diría. Simplemente un cli, es un medio, realmente, sobre eso hay que construir. Y también, cuando yo veo que sobre el egoísmo todas las carencias, no es dentro del egoísmo mismo, De esto yo veo mi relación al Creador. El deseo de recibir que el Creador creó no tiene ninguna carencia. Eso es, que a partir de este deseo de recibir empiezo a ver la relación, la intención con el fin de recibir. Por la intención con el fin de recibir, el Creador no creó intenciones. Por eso... Sí, Sion. ¿Listo? Si yo quiero llegar y nosotros nos encontramos en un estado que no es ni siquiera el Lolishma del Lolishma. Una vez escuché que usted dijo que ya el hombre dentro de su recepción tiene como un deseo, una sociedad, no importa qué. Baal HaSulam, la introducción al test, escribe... ¿Qué se llama Lolishma? Entonces escribe, Lolishma es que el hombre se encuentra en un 95% en un deseo por el Creador, pero en 5% tiene un deseo de también tener ganancias, que tenga una ganancia de eso. Es decir, vamos a hacer un negocio. Yo trabajo para vos, vos sos un hombre muy rico, yo hago para vos un negocio muy grande. Y de esta venta, digamos, tengo un 1%. Si son miles de millones, ojalá, ¿sabes? Un 1% también, eso está bien. Pero si yo tengo un 1% de este negocio, yo hago por ese 1%. Del contrario, trabajaría para vos. Eso se llama todavía Lolishma. Pero un Lolishma que a partir de él se llega al Lishma. Entonces, ¿qué estás preguntando? Yo no entiendo esta diferencia, es decir, eso que es un, digamos, yo miro que él va a recibir un 99%, yo no, bueno, yo no me importa lo que él recibe, yo miro solamente mi ganancia, es decir, que al fin y al cabo nosotros nos encontramos un 100% del deseo de recibir. ¿Cómo puede ser que tenga un poco para allá, un poco para acá, o que yo pasé y llegué a un este estado que hay como un... Rabí dice, vos querés decir así, ¿cómo puede ser que este clic que yo en un 99% esté en un deseo de otorgar al Creador y en un 1% voy a estar en un deseo de otorgarme a mí? ¿Hay un clic que puede estar en los dos lados del Mahzón? O espiritualidad, o materialidad, o con el fin de recibir, o con el fin de otorgar. No se puede estar así, dividido, no puede ser. Puede ser que yo tenga vasijas con el fin de recibir, pero yo hice sobre ellos la restricción y ellos para mí ya no están con el fin de recibir, yo no los uso, ya no es con el fin de recibir, pero está en la santidad y en la clipa juntos, no se puede porque no hay conexión entre ellos, porque el yo que se encuentra en la clipa y el yo que está en la kedushá, eso cómo puede ser. El yo se llama el kli, no se puede. Entonces vos preguntás, ¿a qué se le llama que yo estoy en un 99% para el Creador y un 1% para mí? La verdad es que en todo el 100% yo soy por mí, para mí. Yo estoy... dispuesto a pensar en el Creador un 99%, porque el 1% me va a llegar a mí. Y eso se llama Lolishma, que de él se llega al Lishma. Esa introducción al test. Ahí escribe que si sabría que de antemano de esta acción que está dispuesto a hacer el Creador no va a obtener ningún beneficio, se arrepentiría de las primeras... momentos en su camino y no hubiese hecho nada. Eso se llama un buen Lolishma. Ojalá. Eso realmente llegara a algo bueno. No, ahí había alguien al final, el rubio. Sí, no lo escucho. Yo quiero preguntar. Respecto a Malhut Divina, hay un estado que es mejor que la ruptura de los Kelim. ¿Qué me trae la carencia de Malhut Abinah? ¿Qué es lo que lleva la carencia de Malhut Abinah? ¿Qué acción lleva esa carencia? ¿Qué acción lleva la carencia de Malhut hacia Binah? ¿Sí? La acción es simple. Que Nekudot de Sag se conectan con Neid Galgalta, que los Nekudot de Sag son Binah y Neid Galgalta es Malhut. Y en su conexión juntas, resulta que los Nekudot de Sag llenan a Malhut, Neid Galgalta, y Neid Galgalta le otorgan las Rishimot 4-3 a Nekudot de Sag. Eso todavía no es una conexión, pero ya es la influencia de uno sobre el otro. Es decir, de esto Binah recibe una limitación. Ya tiene que restringir su Ahab. Nekudot de Sag restringen su Ahab para no otorgar a Malhut. ¿Por qué? Porque Neid de Galgalta iluminan hacia ahí y dicen, nosotros no queremos recibir la luz de Jochma, tenemos prohibido hacer esto. Entonces Binah, Nekudot de Sag, se restringe a sí misma y dice, yo ya no recibo en mi Ahab, yo puedo recibir únicamente mi Galgalta en Aim, únicamente hasta Hazé de Guf, hasta Binah de Guf, hasta Hazé. Y eso se llama la segunda restricción, es decir, la restricción en Binah de no otorgar a Malhut porque Malhut no es capaz. Entonces Binah ya entiende que Malhut no puede, pero solamente esta comprensión está prohibida y listo. Ahora Binah tiene que impresionarse de todo tipo de cualidades que hay en Malhut. ¿Por qué Malhut está tan limitada? ¿Qué cosas tiene? ¿En qué se le puede ayudarle? De todos modos, ¿acaso hay maneras de llegar a la corrección? Porque al fin y al cabo, Malhut es la criatura y en Binah no hay otra preocupación más que Malhut de las cuatro fases de luz directa. Entonces todas estas cosas ya se hacen mediante Binah, que ella se rompe junto con Malhut. Imagínate cómo Binah planifica ahora la acción de la ruptura. Eso, ella lo planifica. Pregunta, ¿y qué Malhut es su aspecto? ¿Qué deseo tiene? Malhut, por su parte, es el deseo de recibir, que quiere transformarse para ser como el Creador. Y eso es imposible. Binah, desde un principio, está constituido para llenar a Malhut. La madre quiere llenar al hijo. Listo, dale. Ahora, de repente empieza a exigir de ella cosas que ella no tiene, aparentemente. No tiene. Él no quiere ser como ella lo construyó, sino que quiere estar con la intención, con el fin de otorgar. Y ella no hizo eso. Por eso Binah necesita dirigirse a Abba. Y únicamente a través de la luz de Abba comienza a haber una corrección para Malhut. No mediante Ima, es decir, mediante ella, pero no mediante la fuerza de ella. Entonces ella empieza a sufrir porque él le pide, y ese no es el llenado de ella. Él no quiere el llenado de ella. Ella de repente revela que el llenado de ella le hace daño. Es decir, que si ella trabaja con su Ahab, va a ser un daño para Malhut. Entonces ahora ella tiene que pensar, ¿cómo salvo a mi hijo? ¿Yo puedo salvarlo únicamente si yo voy a conocer todas sus carencias nuevas? Sus carencias nuevas no son el deseo de recibir. El deseo de recibir ya sabe lo que es Malhut. Ella lo construyó. Ella lo dio a luz. ¿Qué necesita saber? Ella ahora necesita saber esas carencias con el fin de otorgar. Intenciones con el fin de otorgar. Que ellos nacieron a partir de Malhut misma. De eso que Malhut misma se conoce a sí misma como contraparte de Keter, contra la luz superior. Binah no conoce eso, Binah no está esa carencia. Por eso dice, yo tengo que recibir la carencia de Malhut. Si yo no voy a recibir esa carencia dentro mío, nunca voy a entender qué es eso de con el fin de otorgar que le falta. Entonces ella se va hacia la ruptura. ¿Qué tiene que ver? ¿Qué es la ruptura? La ruptura es esa conexión de lo que hay en Binah con ese deseo, con el fin de otorgar de Malhut. Ese con el fin de otorgar de Malhut. Entonces no se incluye simplemente el deseo de Malhut, ese no es un problema. Ella se incluye de la ruptura de la pantalla, de la ruptura de la intención con el fin de otorgar, que Malhut lo quiere. Oh, ahora Binah entiende lo que hay que hacer. Y ahora empieza a actuar y a corregir a Malhut, que haya en Malhut una intención con el fin de otorgar. Malhut por sí misma solo quería esto, pero no podía equiparse con eso. Binah misma no sabía qué es eso. No sabía qué es con el fin de otorgar este que Malhut quiere. ¿Vos tenés un deseo? Sí. ¿Yo puedo llenarlo? No. ¿Por qué no? ¿Vos entendés? Entonces, ahora finalmente, después de la ruptura, ella entiende qué es con el fin de otorgar que Malhut quiere. Y comienza ya a construir un mecanismo por sí misma, que ya no es mediante Zak, sino para su fe y Searot, el mundo de Atzilut. Comienza a construir un mecanismo de cómo establecer, construir en Malhut intenciones con el fin de otorgar. Y esa es toda la corrección. Deseo no hace falta, el deseo no desaparece, el deseo únicamente lo hacen desaparecer lentamente hacia la corrección en la medida que se pueda poner una intención, la intención con la pantalla, la intención con el fin de otorgar. Entonces todo esto lo hace Binah. Ella eleva las reshimot, las carencias, y sobre eso hace pantallas. Y se genera un nuevo kli, donde se van a llenar ya las luces, que el kli con esta luz en conjunto, realmente esa es la imagen del Creador. Por eso Malhut se llama la imagen del Señor, la figura del Señor. ¿Qué cualidad tiene esa Malhut que quiere esta comunicación? Hay una desconexión, una ruptura. Rab, Binah nunca está desconectada de Malhut. Toda su existencia es únicamente para Malhut. Solo para Malhut. En general, todas las nueve primeras existen únicamente para Malhut. Y en cada una de ellas hay solamente el deseo de otorgar. Únicamente, pero en todo tipo de formas. ¿Por qué todo tipo de formas? Para construir a Malhut que sea semejante a Keter. Tenemos Keter, Malhut, y en el medio todo tipo de discernimientos, todo tipo de relaciones de Keter y Malhut. ¿Por qué todo tipo? ¿Por qué necesitamos esto? Para transformar a Malhut que sea parecida a Keter. Entonces necesitamos todos estos discernimientos en el medio, que cada uno de ellos es el deseo de otorgar en una manera diferente.
2: No.
1: ¿Qué es lo que quiero decir? No abandones a Binah. En ella están todas las soluciones para Malhut. Pregunta, ¿por qué Malhut va a querer la influencia de Binah? ¿Por qué Malhut quiere una carencia? Una carencia por Binah. ¿Qué es lo que hace que ella avance? ¿Por qué Malhut quiere relación? ¿Por qué quiere relación con Binah? No tiene relación con nadie más. Binah para ella es todo. Binah me dio a luz. Binah me da todo. Aparte de Binah, yo no veo nada por encima mío. Binah se llama Elohim. Eso, listo. ¿Qué más necesito? No existe nada para mí, nada. No hay nada fuera de Binah en cada grado Y grado Malhut mira a Bina y no tengo más a quien mirar. ¿Cómo es el bebé? ¿Quién tiene en el mundo aparte de su madre? ¿A quién tiene? Para él lo es todo.
2: ¿Nosotros

solo buscamos la raíz. Esa es la naturaleza, de ahí salimos, solamente ahí están todos los deseos. Entonces, por supuesto que Malhut busca a Bina. Bueno, vamos a estudiar. Vamos a compartir impresiones de la clase y qué es lo que tomamos para implementar en la decena. Primero la persona tiene que sentir el estado de bajeza, no simplemente sentir una bajeza que está deprimido, que está mal, sino que tiene que ser en oposición a algo más grande. Que de eso él recibe la sensación que está en oposición a esto que es grande. Tiene que haber una conexión entre iguales. Tiene que adquirir vasijas. El hombre no tiene que recibir de más grandes que él. Para, es una carencia, tiene que adquirir la sensación de la carencia de, a partir de los iguales. Continuamos. Tenemos que vernos a nosotros mismos y la sociedad a un momento antes del Mahzom y todo el tiempo estar en esta emoción. La bajeza es una medida de mi situación, entre mi situación y la espiritualidad, porque de esta manera tenemos que sentir que la espiritualidad es lo más grande que hay y vernos a nosotros mismos en donde nos encontramos. Yo escuché mucho durante la clase sobre la diferencia entre una carencia y la intención sobre la carencia, que la carencia no es algo negativo, que nosotros como sociedad, como decena, que como grupo somos egoístas, eso está bien, esa es naturaleza, deseo recibir. Nosotros simplemente tenemos que llegar a la plegaria y ser otorgantes. Nosotros llegamos a un estado que tenemos que adquirir las carencias del amigo y no tenemos otra opción únicamente a través de este trabajo constante. Tenemos que ver la carencia del amigo en esta inclusión. Es el trabajo principal, como amarás al prójimo como a ti mismo, que eso es lo que nos permite pedir la ayuda del Creador, que nos ayude, que nos permita obtener la luz en ese clic común que construimos con ellos. En este taller yo siento que recibimos un montón de la clase, pero a partir que los amigos hablan del tesoro especial que tenemos en la espiritualidad, de juntar carencias, hay que escuchar y entender los kelim de cada uno de los amigos, el camino de las carencias de cada uno, que se revisten las carencias, de incluirse de ustedes, de juntarlos también, realmente alinearnos con todo lo que pensábamos y lo que nos pareció que fue importante en la clase. Estas las carencias de ustedes es un agregado muy importante. Todo al fin y al cabo depende de la intención que nosotros queremos adquirir y alrededor de eso está todo el trabajo. Cómo ayudarnos unos a otros y a toda la decena agrandar y aumentar la intención con el fin de otorgar, que solamente en eso hay que ocuparse, en eso que deseo recibir, en eso que nosotros queremos disfrutar, queremos que ganar para nosotros mismos todo el tiempo. Todo eso hay que poner a un costado y no ocuparse de eso, porque esa es la naturaleza, esa es la materialidad. Toda nuestra ocupación tiene que ser de cuál es esa fuerza de otorgamiento que nosotros queremos alcanzar y cómo ayudamos uno al otro a dedicarnos únicamente a eso. Bueno, yo sí escuché que

0: Cada uno de nosotros trabaja de acuerdo a su deseo y la capacidad de sobreponerse al deseo. Y de verdad no hay manera de ayudarnos uno al otro. Pero nosotros tenemos que darnos la carencia uno al otro, que cada uno no le puede dar fuerzas al otro, pero cada uno puede dar todas las carencias de los amigos y con eso dirigirse al Creador, que se pueda acudir, que haya carencia y que eso sea apto para la plegaria y la respuesta a la plegaria. Y también había un punto que yo tengo que estar entre iguales, que ellos son los amigos, porque yo, con las personas que son más grandes que yo, son como la luz para mí. Incluso sus carencias, sus vasijas, son como la luz. No son realmente con respecto a mí como vasijas. Yo no puedo ganar de esto una verdadera vasija espiritual. Y también yo escribí que si yo no uso las vasijas que están con el fin de recibir, e hice una restricción sobre ellos, entonces eso ya no es con el fin de recibir. Listo. Sobre esto, nosotros siempre buscamos nuestra raíz, el deseo de recibir, busca a quién adherirse, y eso llega de la raíz que Malhut todo el tiempo mira a Bina.
1: Vamos
0: a la próxima parte de la clase y antes cantaremos juntos una canción.

0: Vamos a estudiar una clase de test con Rabash. Estamos leyendo la parte 5 del test.
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0: Luego, מתי אין חוכמה, בינה וחסד. Entonces es לא מתי en Gvura y Mati en Tiferet. Lo Mati en Netzach y Mati en Hod. Y lo Mati en Yesod porque ascendió a Hod. Y vuelve su rostro y da su luz a Malhut en su lugar. Y entonces es Mati en Malhut. Y acá se completaron las primeras fases, que es la realidad de la expansión. Y aquí llegaron todas las nueve luces hasta Malhut. Pasamos a una clase con el Rabash. Si decimos, Matin Chesed, ¿cómo se mueve a Tiferet? Por Geburá, lo que significa que Geburá recibe la Jochma de Ma, que cuando asciende y ahora da a Tiferet, Tiferet, que tiene Jochma, otorga la Jochma ¿a quién? A Netzach. Esto se llama Netzach, asciende a Tiferet. Y su remanente da a Jot. Digamos lo mismo al revés. Cuando Mati en Geburá, entonces se dice que Geburá da sus hasadim. ¿A quién? A Netzach. Como pasa, también lo dice. Lo mismo, no Mati, no con Mati en Tiferet, el remanente de Tiferet, ¿dónde lo reciben? También del superior. No digo que se haga un vacío en el medio, sino que en todos los grados, en el tiempo de cada grado, por ejemplo, Geburá, Netzach, Yesod, si tienen luz de Hasadim, ascienden en nombre. Si hay Jochma en el grado, no ascienden en el nombre, pero lo tienen. Solo que no ascienden en el nombre. Eso se llama nombre. ¿Cuál era la pregunta? Si digo Mati en Keter 4.3, ¿cómo se influye de 4.3 a 1 Hasadim? 4.3 debe ser 3.2, 2.1 y luego 1. O que aquí estaba el mismo orden. Y él no habla de eso. ¿O qué se puede decir? ¿Cómo fue en Galgalta? ¿Qué fue en Galgalta? Que la vejina Dalet no iluminaba en el Rosh, es decir, se purificó en el Rosh, no otorga. Fase 1, Nekudot, entonces el Rosh otorga 4, 3, 2, 1. En el Rosh puede otorgar 1, pero 4, 3 no está en el grado. Si es así, se puede decir aquí que 4, 3 al 3, 2 no otorgar y el 1 sí otorgar. O que él dice estos detalles. Y ahora se completa la Vejina Aleph. ¿Qué es la primera fase? que es la existencia de la itpashut, de la expansión, es decir, de la existencia de la itpashut bet, de la segunda expansión llamada parsuf af de ak, que aprendimos el orden, que depende de keter, jogma, mati, no mati, mati en keter. Entonces, todo el grado no hay jogma, debido a la luz de keter que voltea su rostro hacia arriba. Si al revés, que mati en jogma, hay jogma en todo el grado. Y he aquí que llegaron todas las 10 luces hasta Malhut. Así es como estudia las palabras del Ari. ¿Qué añada sobre esto? Arriba está escrito. Y ahora se completan las primeras rishonot, las primeras fases, que es la existencia de la itpashut, de la expansión. Sobre esto explica su intención, la expansión de Av. Luego dice el Rav, y aquí que llegaron todas las 10 luces hasta Malhut. ¿Qué añade? Con esto vemos abajo. Es decir, nosotros aprendemos que llegaron todas las 10 luces hasta Malhut. Significa que ahora iluminan todas las sefirot desde Keter hasta Malhut. Iluminan ahora. Pero, ¿qué hemos aprendido ahora? Lo mati en Keter. Muti en Jochma, Binah y Geset, y no Muti en Geburah, y Mati en Tiferet, y no Mati en Netzach, y Mati en Jot, y no Mati en Yesod, y Mati en Malhut. ¿Cómo dice que ahora iluminan todas las 10 sefirot? ¿Qué está escrito? Aquí que llegaron todas las 10 luces hasta Malhut. ¿Acaso no hay interrupciones en el medio? Por eso él explica. Es decir, que la purificación llegó hasta el nivel de Malhut, lo que significa que cada vez surgía un nuevo grado hasta que llegó al nivel de Malhut, y también en el nivel de Malhut se purificó. Esto es lo que dice. Es decir, que la purificación llegó hasta el nivel de Malhut. En ese momento, el Masaj se encuentra limpia de toda la viud desde la perspectiva del Guf. No hay ninguna viud en el Guf que pueda servirle y recibirlo con el fin de otorgar. Por lo tanto, no utiliza el aviut. Esto se llama que ascendió. Tampoco hay lugares. Su intención está que su forma sea igual al masaj de Malhut de Rosh, que no recibe nada, lo cual se considera como el Malhut de Rosh. Esto se llama que se consideró que se ascendió allí, aunque no hay lugares. Solo aquí, que hay aquí, ascendió en grado, que no recibe nada debido a que no tiene masaj, no puede hacer la intención con el fin de otorgar. Eso sí que había allí, que se considera que ascendió allí y se incluyó en el Sibuj de Lopasik en Malhut del Rosh. Allí en el Rosh aprendimos que no hay interrupción en el Masaj, nada. En ese momento, cuando el Masaj con Reshimot ascienden al Malhut del Rosh, hay aquí dos cosas. Una, que es Malhut del Guf. Dos, que se incluyó en el Malhut del Rosh, que es Abiud de abajo hacia arriba, que el mismo aún puede continuar la luz y hacer Sibuj de acá con el Masaj y elevar la luz retornante, la Orjoser, que se expande en el Rosh y el Abiud. Entonces, ¿quién ascendió? Malhut del Guf. Eso es lo que hace. En ese momento en que se hace el Sibuj en el Rosh, según lo que el inferior puede recibir, que también se llama según el Reshimot del Tachtón del inferior, entonces regresan y se despiertan las Reshimot de la Sefirot del Guf, incluidas en él en toda su medida de Abiut. Y nuevamente, se engrosa en el Abiud desde la perspectiva del Guf, que ya se reconoce que es el Malhut del Guf. Y con esto, su forma regresó y cambió de la Malhut que está en el Rosh. Y se considera, por lo tanto, que sale allí y se separa para sí mismo a un nuevo grado. Pero aquí falta. Aquí se debe decir así. Después que descendió al Guf. ¿Por qué descendió al Guf? ¿Por qué ascendió? Porque no tiene masaj. Ahora, el masaj de 4-3 que se hizo Sibuj en el Rosh se reconoce que está recibiendo. Ya comenzó a recibir. Por eso desciende. Pero hay allí inclusión. Lo que se incluye en el Abiud de abajo hacia arriba, como si hiciera un Sibuj. Eso es lo que se explica, se debe decir. Falta aquí. Hubo aquí un despertar, lo que se incluye de la Abiud de abajo hacia arriba, que él mismo puede continuar la luz. ¿Quién? Malhut del Guf. Se encuentra Malhut del Guf, que se llama Tabur, que ascendió al Rosh y que se incluyó en la Abiud de abajo hacia arriba. Ahora tiene la cualidad de P del Rosh. Se encuentra Malhut que hace Sibuj, digamos, en la fase 3, no al revés. Lo mismo. Malhut de Bejina Dalet, que ascendió al Rosh. ¿Quién? Al Rosh de Galgalta y se incluyó en el Abiud de Galgalta que tiene ahora. Malhut que realiza el Sibuj sobre Bejina Gimel. De Bejina Dalet, Malhut que finaliza. De Bejina Gimel, entonces, ¿quién recibió Abiud de abajo hacia arriba? ¿Quién fue el portador? Malhut de Bejina Dalet, lo mismo aquí. ¿Qué Abiud había en Af? Bejina Gimel. Se encuentra que Malhut del Tabur de la Bejina Gimel, que ascendió al Rosh al no recibir nada, ahora se realiza un Sibuj en el Rosh, digamos, 3-2, ya se nota que es un Guf, ella recibe, regresó abajo en el Guf. Malhut que descendió de nuevo, que Malhut 3 de Abiud, que se llama Malhut que finaliza, se llama Malhut de Tabur, se despertó en ella, lo que se despertó, lo que se incluyó en el Abiud de abajo hacia arriba en el Rosh. Entonces, ahora se hace Malhut que realiza el Sibuk sobre 3, también sobre Abiud, sobre 2 de Abiud. Eso es lo que dice, y entonces se realiza sobre él un Sibuk Helion, un Sibuk superior, y continúa un nuevo nivel de las 10 Sefirot hacia el Guf. Hay Rosh y Guf. Rosh y Guf, y aquí falta el resumen, adelante. Y se explicó allí que la última vejina no dejó Reshimó. Y dado que la última vejina de Av, que aquí era la vejina Gimel, que se encuentra en la vejina Gimel, que estaba incluida en el masaj de Tabur, que ascendió, no dejó Reshimó. Y por lo tanto no está incluida en el masaj. Y el Reshimó más grande en ella es de Bejina Bet. Y por lo tanto, cuando el masaj regresó y se engrosó debido a su inclusión en el Sibuj del Rosh, no pudo engrosarse más que hasta Bejina Bet. ¿Por qué no quedaron más Reshimot para recibir? Se debilitó por el Bitush Prima Makif. Y se encuentra que el nivel que salió allí no llegó hasta el nivel de Bina, como es sabido. Y eso es lo que dicen las palabras del Rab. La segunda fase de la expansión de la luz después de su retirada por segunda vez se llama Parsuf Sah. Él dice, miren, ahí en el 47, y ahora la segunda fase, la Bejina Bet es simple. ¿Qué Bejina Bet? Esta es la Bejina Gimel, este es el Parsuf 3, entonces es la fase 2 del llenado de Galgalte. La Bejina Alef era Af, la Bejina Bet
2: que lo llena. Entonces, Saj, entonces debemos comenzar en el punto 47. Comenzaremos en la página 340. Punto 47. Y ahora la vejina Bet, la fase 2, es simple. ¿Qué es la vejina Bet? No lo dice. Porque ahora ha vuelto a ser Mati en Keter. Y entonces no es Mati en Jogma, Bina y Geset, y es Mati en Geburá. No es Mati en Tiferet, y es Mati en Netzach. No es Mati en Jot, y es Mati en Yesot. No es Mati en Malhut, y después vuelve como al principio.
1: נעבור לחלק הבא של השיעור.
2: Vamos a la siguiente parte de la lección.

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1: Ahora vamos a escuchar una discusión en el camino, la inversión correcta da el resultado correcto. Es una conversación con Raf. Yo vi una conversación acerca de las tres líneas, la izquierda, derecha, la línea media y los escudriños que hace la persona. Y Jochma y Bina, y luego hay 12. ¿Por qué se llama 100? Porque 100 es Jochma. Malhut son los individuos, Bina son miles, Serampin cientos de miles. Así que la pregunta es, ¿los cabalistas inventaron este lenguaje? Como en el mundo, cuando inventan los lenguajes. También antes de la Ari se sabía todo esto, o era natural. ¿Cómo llegaron a todo esto? ¿De dónde se origina todo esto del lenguaje? Raf. No viene de nosotros naturalmente. Y entonces descubrieron esto de forma natural. ¿Cómo pudieron decir que esta cantidad es Jochma y esta otra es Keter y Serampin? Y según esto, ellos escribieron todo el libro de la Torah. ¿Por qué 70? ¿Por qué son todos estos números? Todos estos poderes de conexión entre nosotros, Raf. Sí. Así que, ¿de dónde obtuvieron todas estas gematrias, todas estas relaciones en relación con este lenguaje? ¿Cómo los que lo sabían? Sí, ¿de dónde se origina todo esto? Keter, Jochma. ¿Cómo puede la persona decir que esto es Keter, este es el mundo de Nekudim? Si yo tomo el estudio de las 10 Sefirot y yo lo leo, se lo leo a Moisés, se lo entenderá, Keter, Jochma, Biná, Luz, Or, Joser, todas estas terminologías, todo lo que el Ari hablaba. Y antes y después del Ari, ¿alguien lo entendería? Se dice que lo entenderían. Y eso es. Sí, yo entiendo la pregunta de Muchi, la discusión. Los cabalistas siempre llegan y dan un nuevo lenguaje, el Ari, los Parsufim, Bala Sulam trajo su lenguaje, la Hasidú trajo, incluso los cabalistas traen este lenguaje, incluso que el mismo lenguaje se revela, son esas mismas formas, esas mismas letras, digamos Abraham, que era antes del Ari, de Rashbi también con él. ¿Serían las mismas definiciones del mismo lenguaje? ¿O él bajo los nombres, él obtiene otras diferentes propiedades? Y en relación con Abraham y Atzilut, ¿son las mismas definiciones? Raf, sí. ¿Es lo mismo? ¿Se pregunta? Sí. Lo que significa que cada cabalista que adquiere el lenguaje alcance espiritual va a entender cualquier lenguaje de cualquier cabalista. Raf, sí, sí. Entonces, ¿los lenguajes qué son? ¿Es algo que viene del creador, aparentemente? Raf, sí. Entonces, nadie lo inventó. Digamos, todas las palabras, Keter, Jochma, Or, Joser, Or, Yashar, Raf, no. ¿Es el lenguaje que el creador habla? Raf, no es un lenguaje que el creador habla, sino que es el lenguaje que los cabalistas hablan entre ellos y así quieren hablar sobre las acciones del creador. Entonces, ¿por qué antes no se reveló? ¿Por qué en la época de Moisés, por ejemplo, no ya había un lenguaje de los mundos, Parsufim, Sefirot? Raf, sí, había, dice Raf. Dice Dudi, sí, ya había, dice Raf. Dudi, ¿en la Torah también está así? Sabemos que todo viene del Etz Haim. Bueno, Etz Haim aún no se había escrito, Dudi. Entonces, ¿por qué en la Torah no encontramos el lenguaje como el del Etz Haim? Mijael, en la Torah no hay Or Joser, mundos de Nekudim, la ruptura de los mundos de Nekudim. Raf, no. No hay, entonces, por eso digo. Por eso es la pregunta, es decir, ¿sabían el lenguaje, pero no lo usaban? Raf, lo usaban y lo sabían. Y eso se llamaba en ellos el lenguaje de las ramas. No, el lenguaje de las ramas es lo que está escrito. En la Torah escribieron todas esas historias. Pero estamos, no sé, hablando del mundo de Kudín, la ruptura y todas estas cosas. El lenguaje de las ramas es el lenguaje y tiene varios niveles. Pardes, Pasha, Remes, Drush y Sot. Sí, correcto. Eso es, eso habla en el estilo de un lenguaje determinado, simplemente cambió de género, digamos. En resumidas cuentas, ¿en qué lenguaje habla el Creador? ¿Cómo se puede hablar con él? En el lenguaje que sabe, Raf. En el lenguaje interno con el que puedes dirigirte a él. Dudi, ¿el punto en el corazón pertenece a Malhut o Binah? Raf, el Nekudat Shebalef, el punto en el corazón, pertenece a Binah. ¿A Binah? Ok. Ahora, cuanto más la persona se identifica con el Nekudat Shebalef, con el punto del corazón, y lo expande y vive dentro de él, a través de él, ni siquiera sé cómo usarlo. Entonces, básicamente, comienza más y más a entrar a la espiritualidad. ¿Esa es la perspectiva? Raf, comienza más y más a entender al Creador. Dudi, y cuando decimos sistema experto, mirarse a sí mismo desde afuera, sobre todo lo que pasa, ¿es a través del punto en el corazón? Raf, no. ¿No? ¿Qué es desde el punto entonces? Raf, no sé qué. ¿Que una persona se mira a sí misma? Dudi, digamos desde afuera. Quiero decir de forma neutral, tenemos un deseo de recibir, Raf, sí. Y solo a través de él percibimos la realidad, Raf, sí. ¿Correcto? Dice Dudi, ¿cuándo entra el punto en el corazón? Raf, ¿a dónde? Bueno, Dudi, dice Dudi, bueno, ¿cuándo en la persona se despierta en el punto en el corazón, Raf? Sí, Dudi, ¿qué cambia en su capacidad de percibir la realidad, Raf? Cambia el dirigirse al Creador. Dudi, ¿en qué punto la persona se vuelve neutral, no juzgada por su ego y solo actúa desde él, sino que puede estar como por encima de esto? Raf, ¿estar por encima de su deseo de recibir? Dudi, sí. Que el deseo de recibir lo controla. Lo controla. Raf, que lo controla. Bueno, todo depende de la plegaria. Dudi, veo que todos mis pensamientos, todas mis decisiones, todos mis cálculos, todo es egoísta. Actúo solo desde mí mismo. Raf, bueno, está bien. Bueno, entonces, Dudi, no me importa nada, solo yo, lo que es bueno para mí, y haré girar a todos para que sea bueno para mí. Raf, sí. Dudi, y quiero estar en otro lugar, quiero estar en un punto donde esté por encima de esto, donde realmente pueda tomar una decisión, considerar, ver qué es bueno para todos, y no solo para mí. ¿Qué es ese punto? ¿Existe tal punto en la realidad o no existe tal criatura? Raf, ese es el deseo de recibir, Dudi. ¿Eso es el deseo de recibir, Raf? Sí, Dudi. ¿Pero qué forma es esa del deseo de recibir, Raf? ¿Qué lo sientes en el corazón? Dudi, entonces cuando decimos que cuando la persona comienza a actuar desde el punto en el corazón, ¿ese es que comienza a ver la realidad? Raf, sí. Dudi, ¿y hasta que la persona no entre en la espiritualidad? Nunca. Siempre será egoísta, digamos así. Raf, sí, sí. Mijael, ¿se puede ayudar a una persona a sentir el reconocimiento del mal o es algo interno que solo depende de él, del Creador y del entorno que quizás de forma externa solo puede recordarle? ¿Cómo se puede ayudar a una persona a reconocer el mal en él? ¿No se puede? ¿A un amigo se puede ayudar? ¿O no? Raf, no. Mijael, no. Es decir, es un asunto solo suyo. Dudi, supongamos un amigo arrogante, no admite la culpa, está siempre seguro de que tiene la razón en todo y todos ven que hay un problema aquí y necesita hacer un cambio, al menos reconocer algo no está bien. Él está seguro de sí mismo. La pregunta es si se le puede ayudar a ver el mal, el defecto que hay aquí, o simplemente callar, porque no importa hasta que no venga desde adentro, no pasará nada. Entonces, Raf dice, ¿puedes convencerlo, Dudi? ¿Se puede decir directamente a alguien en su cara? Raf, sí, porque así te parece a ti. Mijael, no así le parece a todos. Si solo me parece a mí, nunca le diré a la persona en la cara, Pero si muchas personas lo identifican en una persona y entonces quieren ayudarlo en que reconozca el mal, la pregunta es si hay tal posibilidad o no hay oportunidad. ¿Hay que esperar hasta que sea esto en él? Raf, ¿con todo el grupo iremos, digamos? Mijael, digamos, sí, con todo el grupo. Raf, sí, entonces se puede convencerlo. Mijael, ¿hay posibilidad de convencer? ¿Cómo funciona eso de convencer? No que él esté de acuerdo o que esté bien, vinieron a mí entonces de forma externa, está bien, me anulo, pero que realmente afecte su corazón. Estoy hablando del reconocimiento del mal, que como resultado de que vinimos, hablamos y de repente realmente le cayó, como se dice, la ficha. El corazón entiende. Wow, estuve mal. ¿Es posible hacer tal cosa? Raf, sí. ¿Por qué dudas, Mushi? Mushi, por experiencia, no he visto tales cosas. Puede ser que seguro que no estamos bien, probablemente no actuamos correctamente, pero muchas veces con amigos, hablar con el amigo no ayudó. Está bien, hay que decir que no estamos bien. Si dices que es según la ley, no recuerdo tener algún éxito en esto. No puedo recordar que hayamos tenido éxito en algo como así. Es como que parece que es algún tipo de milagro, que si el Creador quiere, entonces sí, si no, no. Raf, ciertamente, sobre eso no hay nada que hablar. Al final debe haber la firma del Creador. Dudy, pero ¿debe haber un comienzo de nuestro lado? ¿Debe haber un comienzo de nuestro lado para la acción? Raf, sí. Dudy, entonces otra pregunta. Escuché esta semana de un amigo en una fogata que hicimos. Me dijo, tengo mucho miedo, veo que hay amigos veteranos aquí y algunos se van de repente después de años, como que no hay ningún seguro para nadie. No importa cuánto di a la comunidad, a la sociedad, invertí en ella, hice con ella, ¿qué me garantiza que mañana me mantendrán aquí? Le dije, tienes un grupo, una decena, ¿verdad? Tenemos un grupo, una decena, ¿de qué hablamos todo el día y estudiamos todo el día? ¿Por qué hay un grupo? ¿Por qué hay una decena? ¿Qué es la garantía mutua en la decena? ¿Qué es la conexión en la decena? Entonces, él dijo, él levantó la ceja, no estoy seguro de que el grupo de mi decena realmente me sostendrá, incluso si busco algo más fuerte que me garantice. ¿Esa es una percepción? Raf, eso eres tú. Dudy, ¿qué es tú? Raf, él mismo. Dudy, ¿la persona misma se cuida a sí misma? Raf, sí. Dudy, ¿cuál es el lugar de la decena que tiene el poder para sostener a la persona? Raf, ¿a quién? A la decena, a los amigos. Raf, ¿a la decena? Puede ser que sí, convencerle, explicarle una y otra vez, pero al final le necesita estar de acuerdo. Dudy, pero quizás lo que entendí de él, quizás no es solo la decena, quizás es todo el grupo. Muchos grupos de decena juntos, que todo el grupo puede levantar a una persona, su poder es más grande. Sí, dice. Ok, entonces, ¿quién realmente me garantiza el día que me caiga? Dice Raf, el Creador. Que él me hizo caer, Raf. Puede ser que te hizo caer y entonces él también. Depende de ti, de él, levantarte. Dudy, entonces, ¿quién realmente me garantiza? Porque no sé, miro hacia adelante, veo muchas situaciones por las que pasan los amigos y vi muchas formas de mis amigos a lo largo de los años y como que no hay legalidad. Una persona puede invertir y caer, una persona puede no invertir y caer. No hay aquí ningún puede salir y luego volver. Entiendo que todo lo organiza el Creador. Pregunto, ¿cuál es mi parte aquí? ¿Qué necesito hacer para asegurar que el día que yo esté en las cuerdas, sé que habrá algún, no sé, un amigo, una decena, un grupo, alguien que me levante? Raf, solo el Creador, Mijael. Pero solo el Creador está oculta. El Creador está oculto de la persona. Entonces, ¿cómo puede el Creador? Raf, ¿intentó? Mijael, oculto, Raf, oculto a la persona, sí. Mushi, entonces, ¿cómo puede ayudar a esto si está oculto? En la decena está frente a mí, un amigo está frente a mí, un grupo está frente a mí, eso es así. Si al final todo es el Creador, entonces, ¿para qué necesito todo esto? Raf, No, no, no. No todo es el creador. Al final, el creador es quien gestiona toda la realidad. Y nosotros necesitamos encontrar cada uno un camino hacia él. Dudy, una persona que después de 20 años, 30 años, 40 años, cae. Realmente así. Rav, sí. ¿Qué pasa con él entonces? Entonces el creador, así por así decirlo, ¿es el creador, Rav, sí? ¿Eso es todo, Rav, sí? Dudy, ¿qué, dónde está el arbud, la garantía? ¿Dónde entra todo esto, Rav? Es algo entre ti y los amigos, Dudy. Como que hay una expectativa desde dentro, aunque es cierto que es egoísta. Rav Asher escribe que yo debería preocuparme por ellos y no ellos por mí, pero aún así hay una expectativa de que alguien se preocupe por mí. Que alguien realmente en ese momento que caiga y esté completamente desconectado, que alguien realmente se preocupe por mí. No, Rav, no. Dudy, nada, Raf, nada. Dudy, ¿en qué se aferra una persona? ¿Dónde está su agarre? Raf, el agarre está en la persona misma. Dudy, ¿vuelves otra vez a que todo depende de la misma persona? ¿100% de la persona misma? Raf, sí. Mushi, ¿es en su inversión? Una vez dijiste que cuando la persona invirtió, es suyo, es como un seguro, ¿sí? Sí, puso algunos esfuerzos ahí en el banco, en algún momento pasa, lo toman, si no hay nada, entonces no hay nada que tomar. Dudy, es decir, el poder de los amigos que vendrán a levantarme o de cualquier otra forma de ayuda que reciba es básicamente una respuesta de cuánto invertí en la Jebra, en la sociedad. Rav, sí, Dudy, entendí. ¿Y eso depende de mí? Rav, sí, Dudy, lo he entendido. Mijael, precisamente cuando miro a muchos amigos que se fueron, precisamente invirtieron mucho. Como que miras al menos en lo externo, invirtieron mucho en el grupo, en la construcción del grupo. Entonces, ¿por qué no está claro? ¿Por qué precisamente ellos? Dudy, ¿por qué esa es la recompensa? Sí, Dudy, invirtieron años, construyeron, establecieron, y ahora vemos lo contrario. Entonces, ¿cómo? ¿O la inversión no está en el lugar correcto? ¿O qué es la inversión correcta, Raf? La inversión correcta es la que me lleva a la oración correcta al Creador. Dudy, ¿y lo que la persona invirtió en establecer la Jebra, la sociedad, el grupo, en construir todo esto? Raf, esas son cosas que... Dudy, ¿no vale? ¿No tiene ningún valor? Mushi, hay una persona que invirtió, construyó un colegio y a través de él pasaron miles de decenas de miles de personas. Es por su mérito, por sus habilidades que él construyó y eso es todo. Y se fue y nada ayudó. Es decir, esa inversión, él invirtió en pensamiento y tiempo y casi sin dinero. Entonces, ¿cómo es esto? No está claro. Es decir, aparentemente no es la inversión en absoluto, no es ese el capital. Hay que invertir otro capital. Entiendo que hay esfuerzo cuantitativo y hay otro esfuerzo cualitativo. Bueno, Mushi, pero dicen que la cantidad se convierte en calidad. Entonces, ¿por qué no hay aquí una legalidad aquí, una justicia aquí? Decenas de personas, puedo darte ejemplos de que invirtieron mucho a lo largo de los años, Rav, y se fueron. Mushi, se fueron. Dudy, entonces, ¿cuál es el principio aquí? Rav, el principio, sí, que la acción de irse no es correcta, dice Rav. Dudy se fue. Quiero entender, pero ¿por qué después de todos los 20 años de su inversión, en el momento que viene a irse, no recibe fuerza para quedarse? Aquí pregunto, ¿dónde está la inversión? Raf, eso puedes preguntarle al creador. Dice Dudy. Mushi, ¿por qué preguntamos? No por curiosidad, preguntamos si hay aquí alguna legalidad para prevenir eso de antemano. Si todo es el creador, entonces no hay que prevenir. No hay legalidad, Mishri, no hay legalidad. Y aún así hay que invertir, dice Dudy. Rab, sí. Dudy, es decir, puede ser que yo hice 20 años de difusión y desde la mañana hasta la tarde nada me garantiza que en un día cualquiera, por toda la inversión que reciba, me levantarán. No, no, Rab, sí, Mushi. Quizás se puede ser así, si es correcto que no hay legalidad egoísta, como que hay legalidad, pero... egoísta no hay, egoísta es que invertí, entonces la ley tiene que funcionar, entonces no me voy, Raf, entonces sí, Muchi, ¿y por qué no funciona así? Invertí, no estoy seguro, ¿es así? Raf, aparentemente sí, Muchi, hay que tener más conexiones con el Creador. Raf, tu cuenta es solo con el Creador, dice Raf. Muchi, sí, por eso digo, hay que de alguna manera acercarse a él, un poco de conexiones con él, Dudy. Entonces, ¿qué es el pacto que hacemos? ¿Qué pacto necesito? No necesito ningún pacto, porque no me ayudará el día mismo que de repente haya en mí una desconexión. ¿Quién me sostendrá si no hice antes el trabajo? ¿Qué pacto hay aquí? Raf, inviertes en el trabajo y recibes ayuda.
2: No.
1: Dudy, claro. Vamos a la siguiente parte, estudio entre amigos.

0: חברים יקרים, אנחנו עוברים עכשיו ללימוד בין חברים בהנחיית עשיריית.
1: Queridos amigos, estamos estudiando entre amigos con la decena de Haifa 1. ¿Cómo se dice todo lo que el Señor puede dar? Todo lo que podemos, todo lo que el inferior puede darle al Creador es la carencia. Y el adorador de ídolos no puede sentir su propia bajeza y aparentemente esto le previene de estar en el amor propio como una bestia y no tiene ninguna conexión con el discernimiento de humano. Como se mencionó, todo lo que el inferior puede darle al Creador es la falta para que tenga un lugar como se ha dicho, lo único que el inferior puede ofrecer al Creador es la carencia para que el Creador tenga un lugar que llenar. En otras palabras, quien desee ser un siervo del Creador y no un idólatra debe llegar a sentir su propia insignificancia. En la medida en que sienta esto, se forma gradualmente en su interior un dolor por estar tan inmerso en el amor propio, en realidad como una bestia, y por no tener conexión alguna con el discernimiento de un ser humano. Y como se mencionó se menciona en los artículos de Rabash, se puede estudiar cientos de veces y cada vez vamos a extraer algo nuevo. Y aquí Rabash nos dice que el inferior no le puede dar al Creador nada más que la carencia para que el Creador tenga un lugar que llenar. Esa es la razón por la cual ahora vamos a hacer un esfuerzo extra para construir esa carencia adecuada para recibir ese llenado. Y con eso le traeremos contento al Creador. Y en este videoclip que vamos a ver ahora, Raf va a explicarnos cómo podemos preparar la carencia adecuada para cambiar nuestros deseos y crecer más fuerte, más fuertes en nuestro camino espiritual. Clip 1. De ahí se deduce lo siguiente, lo que dijeron, está prohibido enseñar la Torah a un idólatra en el trabajo. Debemos explicarlo. ¿Cómo que es imposible enseñar la Torah a un idólatra? Tal y como explicó Baal HaSulam, que cuando se habla de asuntos del trabajo, donde está escrito prohibido, significa imposible, porque en la espiritualidad no hay nada más. Cuando juzgamos según las fuerzas, los deseos y los masajim, las pantallas, allí no hay prohibido ni permitido. No estamos hablando de cosas sobre las que se puede decir desde afuera que es prohibido o permitido. Sabemos que una persona actúa únicamente a partir del deseo y de la superación que tiene sobre el deseo. Y es imposible dictar a su deseo consejos u órdenes desde afuera. Por lo tanto, cuando se escribe, no hay coerción en la espiritualidad. Esto se ajusta al mismo principio, que está prohibido enseñar la Torah a un idólatra. No hay, significa que es imposible coercionar en la espiritualidad. No podemos decirnos a nosotros mismos, a nuestro corazón, que sustituyamos nuestra naturaleza, que hagamos algún cambio. Más bien, solo a través de las acciones externas merecemos un cambio de deseos y la superación de esos deseos. Sí. Eso es lo que deseo sentir, de sentir ese amor de amigos, de verlos como los más grandes de la generación. Y aparentemente que se menciona aquí que no hay coerción en la espiritual, necesitamos acciones externas para que los amigos en la decena nos influyan. Así que entremos a un taller activo. Escudriñemos en la decena. ¿Cómo distinguimos entre las acciones externas que tienen como objetivo la conexión y aquellas que no son más que una huida, más que escapar hacia el deseo de recibir. ¿Cómo distinguimos entre las acciones externas que tienen como objetivo la conexión y aquellas que no son más que huir hacia el deseo de recibir?
2: אנחנו ברגע שאנחנו מקוונים, מקוונים את הפעולות שלנו לחברים.
1: El momento en el que dirigimos nuestras acciones hacia los amigos y el momento en que la meta es traer a los amigos cerca hacia el Creador, no está en ti. Sí, esa es la razón por la cual los cabalistas nos dieron muchos consejos de cómo trabajar en la sociedad, en el grupo, cómo relacionarnos con los amigos, con el anulamiento, con la subyugación, con percibirlos como grandes y darles a ellos. Y de tales acciones externas, brindan los discernimientos, brindan las luces, las acciones externas, pero son las acciones que nos dirigen hacia la conexión. Si la persona ve que va en contra de su voluntad, entonces no escapa a su deseo de recibir. Entonces realmente tiene que poner atención en esto. Es como se menciona, tiene que superar ese deseo de recibir. Como resultado de ello, tiene una dirección hacia el Creador. Entonces, esto sirve al deseo de recibir. Esa es la razón por la cual siempre necesitamos tener un medio que nos ayude a todos a llegar a estar conectados con el Creador. Y constantemente necesitamos estar preocupados en una conexión inclusive más grande hacia el Creador y estar conectados cada vez más y más. Como escuchamos en el clip, necesitamos estar conectados hacia el Creador y solo Él es el que nos da la garantía. Sí, dentro de mí, de generar esta hitgabrut, esta superación, es muy difícil. Shrav nos dice que tenemos que otorgar hacia los amigos, influenciar el deseo de recibir hacia los amigos. Ese es el trabajo, esa es la dirección. La pregunta no es muy simple, porque es lo que es. Si yo disfruto, yo puedo ver este disfrute. Y también lo vemos en la decena, lo que es placentero.
2: Esa
1: es la razón por la cual tenemos el consejo de los cabalistas con Rabash y Rav. Y tenemos que entrar esto como decena y escudriñarlo, y específicamente lo más juntos que podamos hacerlo. Y eso es. Así es como nos damos fuerzas a través de las carencias, porque Él nos da estas fuerzas y de ahí veremos implementar lo que aparentemente es contradictorio. Es muy simple, todas las acciones que están dirigidas hacia el deseo de recibir. Y si queremos estar hacia la conexión, entonces tenemos que respetar que el Creador pueda sacarnos de esto. Sí. No importa cómo lo veas, cada acción que hagamos hasta que sea corregida correctamente será desde esa misma agenda del deseo de recibir. No hay nada más que eso. Yo no puedo encontrar ningún lugar, también como escuché de los amigos, donde haya alguna acción que no esté direccionada hacia el deseo de recibir de la persona. Ese es su motor. Así es como el Creador nos creó. Pero yo puedo ver que entre más yo quiera estar conectado con el Creador, de operar operar como, con él como un socio y pedirle y estar junto con él, junto con el amigo y conectarme con cada uno de los amigos, con todo lo que ocurre aquí y por fuera de nosotros hacia él. Quizás entonces podamos estar un poco más seguros de nuestras acciones, pero sin el Creador que sea un socio, sin que el Creador esté en un denominador común en nuestra discusión. Y queremos incluirlo en cada una de nuestras acciones con la intención de que esté dirigida hacia él. Y no sé, es difícil para mí tomar algo más aparte que el deseo de recibir. No podemos. Necesitamos intentar siempre ver, estar por fuera de la conexión y pensar lo que nos brindará más importancia y grandeza hacia los amigos y lo que nos brindará un espíritu mucho más grande en la decena. Y junto con eso, si tenemos esa intención y ese deseo, ese buen deseo, simplemente esa buena voluntad, yo creo que tendremos éxito.

dar fuerzas a otro. Las fuerzas provienen de la luz. Pero uno puede dar a otro una carencia. Con este jizarón, con esta carencia, el otro se volverá hacia la luz y recibirá ayuda. Recibirá ayuda. No olvidemos esto. Pensamos, ¿por qué debería recurrir a la sociedad? ¿Acaso tiene ella la fuerza? ¿Quiénes son ellos más que yo? Y olvidamos que la sociedad, que de la sociedad necesitamos un deseo, no fuerza, que necesitamos conectar las vasijas entre sí, y entonces la luz descenderá sobre mí con mayor intensidad. En la espiritualidad es tal y como decimos, cualquiera, incluso quien no haya alcanzado la espiritualidad, puede enseñar a los demás. Del mismo modo, cualquiera y un grupo que aún no haya alcanzado nada puede ayudarse a sí mismo y a todos los demás, porque necesitamos carencias y no fuerzas. Uno no puede dar fuerzas a otro. Las carencias provienen de la luz, pero uno puede dar a otro una carencia. Con esta carencia, el otro se volverá hacia la luz y recibirá ayuda, recibirá fuerza. No olvidemos de esto. Pensamos, ¿por qué debería recurrir a la sociedad? ¿Acaso ellos tienen la fuerza? ¿Quiénes son ellos? ¿Más que yo? Y olvidamos que de la sociedad necesitamos un deseo, no fuerza, que necesito conectar las vasijas entre sí, y entonces la luz descenderá sobre mí con mayor intensidad. Queridos amigos, yo siento que Raf está hablándome directamente, porque muchas veces yo siento este escudriño en los amigos y entiendo esto, que esta fortaleza viene de la luz y que lo necesitamos recibir. Los amigos, de hecho, es la carencia hacia la espiritualidad. Y esa carencia común la elevamos hacia el Creador. Y entonces, cuando la luz llegue, nos fortalecerá en la corrección. Pero la pregunta es, ¿cómo en la práctica recibimos esta carencia del amigo? ¿Cómo su deseo de por la espiritualidad se convierte importante, como si fuera yo mismo el que lo deseara? Y en este clip, Raf va a un paso más allá y explica esto de la diferencia, la carencia de los amigos. Clip número 2. ¿Cómo podemos percibir estas carencias de la sociedad? Por eso está escrito, cómprate un amigo. Al invertir en el amigo, él se acerca más a mí y empiezo a sentir sus carencias. No tengo otra opción. Debo entregarme a él de alguna manera. Entonces lo amaré porque mi esfuerzo ya estará en él. Es como una pareja que no tiene hijos y adopta un niño. Adoptan al niño y comienzan a invertir en él y al cabo de un año o tal vez incluso tras varios meses empiezan a sentir como si fuera suyo e incluso dicen que le sienten más como tal. Así que dicen que es más, quieren invertir en él porque tienen cierto temor de no sentirlo como suyo, por lo que invierten más de lo que harían si fuera su hijo biológico. Y su amor por él es mayor que por sus hijos biológicos. Y cuando amo y estoy conectado con alguien, puedo sentir sus carencias. Entonces puedo adquirir sus carencias por la espiritualidad. Y a partir de esto, mi vasija comienza a ser suficiente en tamaño e intensidad para un clamor. De modo que recibiré ayuda y salvación desde arriba. No hay nada más. No hay otra solución. Por eso, ama a tu prójimo como a ti mismo. Es cuando lo amo como a mí mismo. Conecto su vasija a la mía. Y entonces, esta es la gran regla de la Torah. Mi vasija se convierte en una incorporación de ambos. Incorpora la Torah, la luz. Y esta es la única solución. Hasta que lleguemos a esto, no hay espiritualidad.
Después de que escuchamos este clip, leímos este fragmento, entendemos mejor, sentimos mejor cómo relacionarnos con la sociedad mejor y cómo realizar este trabajo y cómo obtener esas carencias de los amigos y cómo aparentemente vemos cómo esto nos fortalece en nuestro camino espiritual. Y realmente es un milagro. Desde mi pequeño deseo

0: hacia los amigos. Y todo esto es gracias a los mismos amigos, a la inversión que hago hacia mí. Así que contestemos esta pregunta de taller. ¿A qué me comprometo? ¿A qué me comprometo a dedicar hoy en mis amigos con el fin de obtener de ellos una carencia para el Creador? ¿A qué me comprometo a dedicarme hoy en mis amigos con el fin de obtener de ellos una carencia para el Creador? Quien esté preparado, por favor, levante una pregunta para compartir con todo el CLI. Yo me... Me comprometo a recibir de los amigos en este siguiente congreso, en este congreso de decenas, con el diseño de contenidos. Y yo espero que con esto sentir todas las carencias de cada uno de ellos. Y yo espero poder organizar todo esto de manera correcta y recibir de esto, como en la pregunta previa, recibir de ellos esta conexión. Yo pienso que esto es como lo vemos.
1: כאילו הם הילדים המאומצים שלי היום.
0: Yo veo a mis amigos como si fueran mis hijos adoptivos. Y desde ahí veo cómo puedo invertir en cada uno de ellos. Así que mi amor en ellos no se va a disminuir. En todos los momentos en los que estamos juntos en la decena, físicamente, durante el día, en las reuniones de Zoom que tenemos, y también cuando no estamos físicamente ahí, dirigirnos.
2: שירגישו שהמטרה זה הדבר הכי חשוב.
3: כן, גם שמענו במהלך השיעור בכל מיני אופנים שהאדם צריך להתפלל לבורא, להיות בקשר עם הבורא, ולא יודע, יכול להיות שאני בתקופה כזאת שזה רק מה שאני שומע.
0: De estar en contacto con el Creador.
3: שאם אני אצליח במהלך היום לעזור לכל,
0: yo entiendo que si yo tengo éxito durante el día y de ayudar a un solo amigo, de dirigirme hacia el Creador un poco más y elevarme por encima del ego y pedir que el Creador es...
4: לכל חבר וחבר, כי אנחנו צריכים להגיע לכלי אחד של חיבור, ונראה במהלך היום איך זה יקרה.
2: ההצעה של איגור הצעה מאוד טובה. אני גם רוצה להתחייב היום ממש להקדיש את הזמן ולהביא איזה ליינאפ.
0: Yo también me quiero comprometer y traer un lineup, al menos junto con mi equipo, tomarlo. Eso es.
5: כן, כמה שיותר לחשוב על החברים, לבקש לראות את החברים כ עם חיסרון גדול להשפיע על הבורא נחתוח.
0: En cuanto invierten.
5: בדבקות בינינו. ואז באמת, כמו
0: ש... Y de estar en adhesión entre todos nosotros.
5: לקנות את החסרונות של החברים.
0: Y de ver que en esto realmente yo adquiriré las carencias de los amigos. Y que ellos se volverán importantes para mí.
6: אני קצת פוחד מפעולות חיצוניות. כמובן שצריך לעשות כל מה שצריך בחיצונית, אבל זה...
0: Yo tengo un poco miedo de las acciones externas. Claro que hacemos todo lo que podemos hacer de forma externa, pero esto me bloquea. Me hace sentir que necesito algo. Que necesito hacer una acción externa entre los amigos y conectarme. Queridos amigos, después de que cada uno ha compartido sus acciones en las que se compromete, ahora por favor compartirlas al CLI. ¿Qué compromisos que nos prometimos el uno al otro para tomar las carencias del otro? Cualquiera que esté listo, por favor, levante la pregunta y todo Petah Tikva también está invitada.
7: Да, дорогие друзья,
0: Volga.
7: Всем привет. Я сегодня перед десяткой иду на перевыполнение.
0: Sí, queridos amigos, muchas gracias a todos. El día de hoy yo voy a llevar a cabo lo primero que quiero llevar a cabo es traer ciertos fragmentos del RAF y junto con ello entrar en la reunión de la tarde y también de intentar de releer este mismo fragmento pero con mis propias palabras. Así que tenemos un plan en la decena de Volga.
8: Да, мы сегодня в десятке будемся, как всегда, принимать участие в общих действиях десятки.
0: En nuestra decena nos comprometemos a ser parte de las acciones comunes en la decena, de rezar de una forma especial, de pensar en los amigos y de especialmente estar en la preparación para el Congreso. Nos estamos preparando para dar la cuarta lección en la lección, y es un punto central en el que todos estamos invirtiendo. Muchas gracias, amigos, por la lección tan maravillosa y las acciones en las que nos comprometemos son realmente se concentran en el Congreso en el que vamos a pensar por los amigos, en pedir por ellos durante todo el día.
9: Спасибо, Хаварим, за такой пробуждающий вопрос.
0: Muchas gracias, amigos.
9: В десятке, что вот почувствовать хисароны.
0: Hay tal despertar en esta pregunta que hemos decidido en la decena. Sentir las carencias y los deseos de los amigos. Sabemos que con el fin de tener el éxito tenemos que estar en una acción común y por eso hemos decidido llevar a cabo esta actividad en la que haremos el turno de Ramjal hoy en la decena y cada uno se va a comprometer 30 minutos en el día en el turno de Ramjal y pasarlo al siguiente amigo. Sí, queridos amigos, muchas gracias, amigos. Gracias. Estamos comprometidos en el que cada amigo elige un fragmento de las fuentes y queremos que junto con ello le dé toda la fuerza a cada uno de los amigos para nuestro avance espiritual y de esa manera que podamos leer para todos los amigos de arriba hacia abajo con el fin de fusionar nuestros corazones y darle contento al Creador.
10: Israel, bevakasha.
1: כן, זה התחייבות לבקש עבור חברים, לעורר חברים, להתקלל בחסרות.
0: Sí, lo que nos comprometemos hacia los amigos es incorporarnos en las carencias de los amigos y de verlos a ellos como los grandes y de preocuparnos por los amigos en su preparación hacia el Congreso y añadir la intención en cada acción.
11: גרשון, תודה על ההפתעה. אני אמרתי שבכלל אמרנו בסדרה שנורא קשה למדוד.
0: Muchas gracias. Yo mencioné en la decena que es muy difícil en la decena medir dónde está mi, en qué me comprometo, en qué rezo, este tipo de cosas. Decir que yo me comprometo a estar en las reuniones de Zoom todas o no. Y queremos de alguna manera medir todo esto, si estoy o no estoy en las reuniones. Queridos amigos, terminamos esto, tenemos un día cargado, que nada nos diverja, nos haga a un lado de la espiritualidad, así que tenemos una tarea durante el día, hagamos al menos un esfuerzo de invertir en los amigos con el fin de adquirir de ellos una carencia hacia el Creador. Durante el día hagamos un solo esfuerzo hacia los amigos, al menos un esfuerzo por dedicarnos a nuestros amigos con el fin de que ellos nos ayuden a sentir la necesidad del Creador. Muchas gracias a la decena de Haifa 1. Y nos vamos a noticias de con Jonathan. El día de hoy escuché en la lección de Raf que la persona que verdaderamente llega a la necesidad donde se dirige a la sociedad y ve que no tiene ninguna otra elección y está lista para lo que sea. Así que este viernes, mientras estamos aquí, todas las decenas en el mundo, en el mismo lugar, entre nosotros, queremos dar este esfuerzo de no hablar, de simplemente hacer los esfuerzos, de acercarnos en amor. Y a través de esa presión, el fuego va a encenderse. Así que estamos muy contentos de atraer a todas las decenas de esa acción. Estamos hablando de un tish cabalístico. Va a tener hora 16:30, 17:15 horas de Israel. Invitamos a todos los amigos. La emoción está en no hablar, es precisamente en recolectar las carencias de todos los amigos y de expandir, extender este trabajo. Esto, claro, va a ser transmitido en el sistema Arbut Lehaim. Canción.

0: Hola queridos amigos, para la primera parte de la lección nosotros vamos a observar una clase grabada del RAF del 25 de febrero del 2003 acerca de la severidad de la prohibición de enseñar la Torah a los idólatras, una serie de lecciones acerca de este tema. Vamos a leerlo juntos. Empezando desde las palabras, como se dijo, todo lo que el inferior puede darle al Creador es la carencia. Vamos a leer hasta el final del artículo. 15 minutos, decenas que terminan de esos 15 minutos. Pueden iniciar un taller para enfatizar los puntos importantes del artículo. Lectura. Como se dijo, todo lo que el inferior puede darle al Creador es la carencia. Para que el Creador tenga un lugar que llenar. En otras palabras, quien desea ser un siervo del Creador y no un idólatra debe llegar a sentir su bajeza. En el grado en que lo siente, un dolor se forma gradualmente en él por estar tan inmerso en el amor propio, de hecho como una bestia, y que no tiene ninguna conexión con el discernimiento de hombre. Aún así, algunas veces el hombre llega al estado donde él puede ver su bajeza y no le importa estar inmerso en el amor propio. Y no siente realmente la bajeza hasta el punto de necesitar al Creador para sacarlo de su bajeza. En ese momento, una persona debe decirse. Ahora, no estoy conmovido. Soy una bestia, haciendo solo cosas de bestias. Y mi única preocupación en este estado es que le pido al Creador que me deje sentir más deleite en los placeres corporales. Y fuera de ellos, no tengo ninguna otra carencia. En ese momento, una persona debe decirse que ahora está en un estado de inconsciencia. Y si no puede rezar para que el Creador le ayude, solo hay una solución: vincularse con personas con quienes cree que pueden tener la sensación de la carencia, que si sienten, están en la bajeza, y piden al Creador que los acerque, los conduzca de los problemas al alivio y de la oscuridad a la luz, incluso cuando no hayan sido liberados aún. Entonces él debe decir, desde luego, ellos aún no han completado su clí de carencia llamado la necesidad de ser liberado del exilio en un 100%. Sin embargo, ellos probablemente han andado la mayor parte del camino para sentir la verdadera necesidad. Así, a través de ellos, él puede recibir también su sensación, es decir, él también sentirá dolor de estar en bajeza. Sin embargo, no es posible recibir la influencia de la sociedad si no está adherido a la sociedad. Es decir, que los aprecia. En el grado en que los aprecie, puede recibir de ellos la influencia sin ningún trabajo, simplemente mediante la adhesión a la sociedad.
1: De esto se deduce que en el segundo estado, es decir, cuando es circuncidado, o sea, cuando ha atravesado los dos discernimientos, uno, eliminación del mal, que es la anulación de la vasija de recepción, la obtención de vasija de otorgamiento, se considera que ahora recibe el grado de Vak. Esto se considera la mitad de un grado, ya que un grado completo significa que también puede usar la vasija de recepción para otorgar. Esto se considera la mitad de un grado, ya que un grado completo significa que también puede usar las vasijas de recepción para otorgar. Y como él solo obtuvo las vasijas de otorgamiento después de ser circuncidado para estar en el otorgamiento, se considera realmente como el grado de Vak. Este se llama el grado de Yaakov. También se llama femenino, como en su fuerza es tan débil como de una mujer. Significa que no puede vencer y aspirar hacia el otorgamiento, sino solo con vasijas de otorgamiento. También este grado se llama Din. Significa que todavía hay midat Din sobre las vasijas de recepción y que está prohibido usarlas porque no puede dirigirlas hacia el otorgamiento. También se le llama un grado revelado para saber que hay otro grado que está oculto de él. También se llama un grado inferior para saber que hay otro grado que es superior. Necesitamos saberlo para que seamos conscientes de que hay más trabajo por hacer, es decir, alcanzar un grado todavía más alto. Este grado también se llama el literal, Pshat, ya que ahora que se ha circuncidado, se ha convertido en un simple judío. Es decir, antes de circuncidarse era un idólatra. Y ahora se le discierne simplemente como judío. Además, ahora se llama Yaakov. Como está escrito, así dirás a la casa de Yaakov. O sea, dicho que es una palabra suave, ya que se considera que el grado de Yaakov trabaja solo con las vasijas de otorgamiento, que son kelim más puros. Por eso hay un dicho aquí que es una palabra suave. Esto no es así con el discernimiento de Israel. El Zohar interpreta a Israel como el grado de Gar, plenitud de todo. Dos, masculinos. Tres, misericordia. Cuatro, un grado elevado y oculto que son los secretos de la Torah. Debemos explicarlos uno a uno. Uno, el grado de Gar, ya que cada grado se compone de 10 sefirot que se dividen en Rosh y Guf. El Rosh se llama Gar, es decir, Keter Chochma Bina, y el Guf se denomina Zat. Son dos mitades de grado. Por eso Vak se considera el grado inferior y Gar se considera un grado superior. Se sabe que al hablar del grado de Vak se le llama la mitad de un grado. Esta es una señal de que Gar está ausente. Por esta razón, al decir el grado de Gar, significa que aquí hay un grado completo, ya que la regla es que cuando dos grados están juntos, se menciona el más elevado e incluye el inferior. Por eso el Zohar llama a Israel a la perfección de todo. Dos, el grado masculino. Cada grado contiene dos tipos de kelim. Zakim son vasijas de otorgamiento y Avim, que son vasijas de recepción. Es posible usarlas solo si se coloca sobre ellas la intención de otorgar. Y como el propósito de otorgar es contrario a la naturaleza, se requiere un gran esfuerzo y mucha fuerza en contra de la naturaleza. Y cuando puede superar solo los kelim finos, eso se le llama femenino, lo que implica que su poder es débil como el de una mujer. Pero cuando también puede vencer las vasijas de recepción, se le llama hombre, masculino, fuerte. Como Israel se considera Gar, la perfección de todo, usando también las vasijas de recepción, Israel son considerados varones. 3. El grado de Rahamim. Como había tzimtzum y din sobre las vasijas de recepción, y está prohibido usarlas a menos que uno pueda hacerlo para otorgar. Por ello, cuando uno no puede aspirar al otorgamiento con las vasijas de recepción, hay din sobre ellas y está prohibido usarlas. Por eso a una mujer se le llama din, juicio. Pero un varón significa que puede vencer para otorgar también en vasijas de recepción. Y el din se elimina de ellas. De este modo se usan las vasijas de recepción para otorgar. Y esto se llama Jamim, misericordia. Se considera que el din anterior ha sido mitigado por la cualidad de Rahamim, lo cual se considera que él está recibiendo con el fin de otorgar. Por eso un varón se llama Rahamim. Significa que los varones se llaman Rahamim y no din. Como está escrito en el Zohar, así dirás a la casa de Jacob. Significa que decir es del lado del din. Y cuéntales a los hijos de Israel, que significa que cuento es del lado de Rahamim. Allí interpreta el verso, así dirás a la casa de Jacob. Estas son las mujeres, diles con palabras suaves y cuéntales a los hijos de Israel, los varones, las palabras son duras como tendones. Debemos interpretar las palabras a las mujeres con palabras suaves. Ya se mencionó antes que los aspectos femeninos son aquellos que no tienen mucha fuerza para vencer, sino solo sobre kelim finos. Esto se llama suave, es decir, que no es tan duro o difícil vencer las vasijas de otorgamiento. Pero las vasijas de recepción son muy difíciles de superar. Por lo tanto, a los varones, aquellos que están en un estado masculino, que tienen el poder de superar, se les dio un trabajo en cosas que son tan duras como tendones, refiriéndose a las vasijas de recepción. Pero, ¿por qué el Zohar escribe que los varones son Rahamim? Si dice tan duros como tendones, y duro significa din, no Rahamim. Por tanto, por una parte, dice que el aspecto masculino significa tan duro como tendones. Por otro lado, por otra parte, dice que ellos son Rahamim. Debemos interpretar que los hombres tienen el poder de superar las vasijas de recepción, las cuales son difíciles de superar. El superar las vasijas de recepción, llamadas cualidad de juicio que está sobre ellas, hay Rahamim en ese lugar. Pero con las mujeres que no tienen el poder de superar las vasijas de recepción, hay Midat Adin en ellas y está prohibido usarlas. 4. Un grado alto y oculto considerado los secretos de la Torah. Oculto significa que incluso si ya se ha circuncidado y ha sido recompensado con el significado literal, o sea, con ser un simple judío, que llegó a un estado en que no está cometiendo idolatría, sino que sirve al Creador. La luz de Jochma revelada sobre la vasija de recepción aún se le oculta, pero uno que ha sido recompensado con el discernimiento más elevado, que es un varón, y que también tiene el poder de superar las vasijas de recepción, la luz de Jochma, denominada los secretos de la Torah, aparece en esos Kelim. Por eso el Zohar dice, y cuéntales a los hijos de Israel, es decir, muestra Jochma y habla en el espíritu de Jochma, ya que contar implica Jochma, como está escrito, y él les contará su pacto. De esto se deduce que dice que está prohibido enseñar a Torah a los idólatras, debe ser interpretado en el trabajo como es imposible enseñar Torah a los idólatras. Como Baal Sulam decía cuando hablaba de asuntos del trabajo, donde está escrito prohibido, significa no se puede. Pero después de ser circuncidado, hay dos grados, superior e inferior, es decir, literal y secreto.
2: Tenemos
1: uno al otro.
2: וזהו, כי אנחנו בצורה מודעת עוזרים אחד לשני להגיע לתכונת השפעה ואהבה.
1: De forma consciente ayuda uno a otro a llegar a la cualidad de otorgamiento y amor. Hay que aprovechar cada momento que tenemos para apoyarnos mutuamente y llegar. Vamos a pasar a la clase del 25 de febrero de 2003. Nosotros continuamos leyendo el artículo de la prohibición de enseñar Torah a los idólatras de Shlavei Sulam, tomo 5, un artículo que leímos desde el principio, que pertenece, que comienza con un extracto de Masejet Hagigá, página 177. ¿Cuál es la severidad de enseñar Torah a idólatras? Que hablamos, que es un idólatra, aquel que está aún en el deseo de recibir para sí mismo, pero aquel que lo revela, es decir, que llegó al reconocimiento del mal, y hablamos que hay idólatra, Yaakov, Israel, es decir, que el deseo de recibir con el fin de recibir, después ya una corrección en pequeñez, Yaakov, y después corrección en Gedlut sobre la Jab también, que es Israel. Y ahora continúa también en dividir el deseo de recibir en varias partes y así determinar el grado de Adam. ¿Acaso si pertenece a Akum, a Jacob o a Israel? Y él dice que ahora ya divide a Jacob e Israel, el aspecto del hombre, lo divide también en dos partes, en Galgal Tenaim y Ahab, es decir, ya con el fin de otorgar, que el hombre pasó el Mahzom, la barrera, y ya trabaja con el fin de otorgar, que tiene una pantalla. Entonces la pantalla sobre vasija de otorgamiento únicamente se llama que todavía tiene fuerza débil, tiene un juicio que no puede trabajar con el fin con vasijas de recepción, con el fin de otorgar, únicamente con vasijas de otorgamiento. A pesar que son vasijas como si fuera de Galgal Tenaim, vasijas de otorgamiento, pero se llama que se encuentra en un aspecto de mujeres, porque su fuerza es débil. Está escrito, su fuerza es débil como una mujer. Únicamente la fuerza de otorgar. Y después adquiere la pantalla sobre las vasijas de recepción. Las vasijas de recepción mismas se llaman femenina, pero cuando adquiere la fuerza sobre ellos, las pantallas sobre ellos se llaman hombres, masculino. Porque ya tiene una gran fuerza y su acción se llama misericordia y no juicio. Es decir, siempre hay que ver cómo nos relacionamos en una situación. Antes que nada, la situación la determina el hombre mismo. ¿Y quién es? ¿O Jacob o Israel? Solo el hombre determina a partir del grado en que se encuentra y realmente logra ver su veracidad. Luego, ¿qué pasa de idolatría a la santidad? Entonces, ¿o qué es Jacob o Israel? Que Jacob son mujeres porque es Galgalta de Naim, vasija de otorgamiento, una fuerza débil, se encuentra en juicio, en su limitación al trabajo, y cuando adquiere vasijas, también una pantalla sobre vasijas de recepción, entonces se llama hombres, un hombre que se sobrepone a su naturaleza. Y trabaja con el Ahab, con vasija de recepción con el fin de otorgar, entonces se llama Hamim. No Din, sino Hamim. Es decir, siempre hay que distinguir. Nosotros nos relacionamos con las vasijas mismas o sobre el trabajo, sobre las vasijas con pantallas. Es decir, ¿qué es lo que definimos? Vasijas podemos definir, vasijas de recepción justamente podemos definirlas como femeninas, es Malhut que gobierna esos deseos. Y si nosotros hablamos de quién se sobrepone, entonces se llama masculino. Es decir, siempre hay que ver el tema justamente del que hablamos. Y al final dice la frase clave. Pero dicho, ¿qué está prohibido en sí natural a los idólatras? Hay que interpretarlo que de verdad hay que interpretar lo que no se puede enseñar Torah a los idólatras, como dijo Baal HaSulam, cuando se trata de asuntos de trabajo, donde está escrito prohibido, significa no se puede. Nosotros no tenemos otra cosa en la espiritualidad, que en realidad se juzga de acuerdo a las fuerzas, deseos y pantallas. Entonces ahí no hay prohibido o permitido, es que no hablamos de cosas que desde afuera decimos prohibido o permitido. Nosotros sabemos que el hombre trabaja únicamente a partir del deseo y que se sobrepone sobre el deseo y no que de afuera se le pueda dictar a su deseo como consejos, órdenes. Por eso está escrito también que no hay coerción en la espiritualidad. No hay coerción en la espiritualidad de acuerdo al mismo principio, como es que está prohibido enseñar Torah a los idólatras. Que no hay significa que no se puede coercionar en la espiritualidad, que nosotros no podemos decir a nuestro corazón que cambie la naturaleza, hacer algún cambio, sino únicamente a través de acciones externas somos recompensados con el cambio de los deseos y sobreponernos a los deseos. Listo. La página 189 de los últimos dos párrafos habla acá de un estado en que el hombre sabe que se encuentra en el estado correcto, que no es capaz y encuentra un beneficio en la sociedad. Él escribe que ellos también, ¿dónde es eso? Que el clí de carencia de ellos llamado necesidad de salir a este exilio todavía no se completó en un 100%. Es decir, que él tiene que saber que está en una sociedad que ellos no llegaron. Página 189, último párrafo. Vamos a leerlo. El hombre que... Vamos a leerlo. Voy a leer un párrafo anterior a ese. El hombre debe decirse a sí mismo, eso que yo no me inspiro, que soy parecido a una bestia y hago solo acciones de bestia, y todas mis preocupaciones en este estado que yo le pido al Creador que me permita sentir mayor sabor en placeres corporales, y fuera de esto no siento ninguna carencia. En este estado el hombre debe decirse a sí mismo que ahora está en un estado de inconsciencia. Una inconsciencia es la espiritualidad, es decir, se encuentra dentro de su bestia y no puede desconectarse de su bestia y mirarse a un costado. Verse a sí mismo a un costado que él pertenece, que si es hombre, él pertenece al alma y el cuerpo. Es dado solo para esconderlo sobre la desconexión del cuerpo y que por fuerza, por esfuerzo, se conecte al alma. El cuerpo es solo una molestia útil. Y si él se encuentra en una desconexión del alma, entonces se llama que se encuentra inconsciente. Conexión al alma se llama espiritualidad. La conexión al cuerpo se llama espiritualidad. Y si no tiene la capacidad de orar al Creador que le ayude, si tiene la capacidad de orar, significa que de alguna manera pertenece al alma, tiene una conexión a eso, con el punto del corazón. Entonces, si no tiene esta capacidad de orar al Creador, que le ayude a desconectarse del cuerpo, verse a sí mismo, verse al cuerpo de un costado que tiene una fuerza ajena en él, tiene un único consejo: conectarse con personas que él piensa que ellos sí sienten la carencia, el cómo se encuentran en su bajeza. Es decir, es una gran sociedad que ahí ya hay grandes cabalistas, entrar en el grupo de Rabbi Shimon y sus amigos, ¿entendés? No, necesita personas como él. Y ellos piden del Creador, estas personas, que los saque de la aflicción y de la oscuridad a la luz, a pesar de que todavía no fueron salvados, y que el Creador los acerque. Ellos no obtuvieron nada. En la espiritualidad es como nosotros decimos. Incluso alguien que no llegó a la espiritualidad puede enseñarles a otros. También cada uno y un grupo que todavía no llegó a nada puede ayudarse a sí mismo y cualquier otro, porque nosotros necesitamos carencias y no fuerzas. Uno no puede darle fuerzas al otro. Las fuerzas llegan de la luz, pero uno le puede dar al otro una carencia. Y con esa carencia el otro va a dirigirse a la luz y va a recibir ayuda, va a recibir fuerza. Nosotros nos olvidamos de esto, nos pensamos, ¿qué me voy a dirigir a la sociedad? ¿Qué tiene fuerza? ¿Quién son ellos? ¿Más que yo? Y se olvidan que la sociedad hace falta deseo y no fuerza. Yo tengo que conectar las vasijas juntas. Entonces la luz va a descender sobre mí con una mayor potencia. Entonces tiene que decir, sí, seguramente que el clí de su carencia, llamado la necesidad de salir de este exilio, todavía no se completó en un 100%. Pero seguramente ellos pasaron por la mayor parte del camino de sentir la verdadera necesidad. Esto realmente es importante, sentir la verdadera necesidad. Y la sociedad, si la sociedad no siente todavía la verdadera necesidad, no importa. Juntos, cuando se sobreponen, llegan igualmente al deseo correcto. Y mediante ellos, que él se impresiona él puede recibir también la sensación de ellos, que también siente dolor en eso que está en bajeza. Pero no se puede recibir de la sociedad. Es decir, esta es la meta, sentir de la sociedad la bajeza. Pero la sensación de la bajeza no es simplemente la depresión, que estoy mal, que yo siento solo el cuerpo. Sentir la bajeza es que yo siento, me siento opuesto a alguien que está en la cima de los grados y yo estoy en una bajeza, uno contra el otro. Es decir, no es simplemente sentir la bajeza, sino sentir mi estado en comparación con un estado elevado, iluminado. Pero no se puede recibir de la sociedad la influencia, es decir, este kli adicional de carencias adicionales, si no está adherido a la sociedad, es decir, que los aprecia. En ese grado puede recibir de ellos la influencia sin el trabajo, ya solo con la adhesión de la sociedad. El trabajo significa sin el trabajo con respecto al Creador, sino únicamente con la sociedad, que alcanza, que reciba de la sociedad las carencias. Ahora, ¿cómo nosotros podemos recibir estas carencias para la sociedad? Por eso está escrito, cómprate un amigo. Y eso que yo invierto en el amigo, él se vuelve como más cercano a mí. Yo empiezo a sentir sus carencias. No me queda otra. Yo, de alguna manera, tengo que invertirme en él. Entonces yo lo voy a amar a él porque su esfuerzo ya va a estar en él. Mi esfuerzo está en él. ¿Sí? Es como un niño que no tiene hijos, toma algún niño, lo adopta. ¿Sí? Lo adoptan al niño y empiezan a invertir en él. Y después de un año, no sé, unos cuantos meses, se vuelve como si fuera su propio hijo. Dicen incluso más. Dicen que todavía más, porque ellos quieren invertir en él. Hay como un miedo que no sientan que es de ellos. Entonces invierten en él más de lo que sería un niño de ellos. Y el amor se hace todavía mayor que si fuera su hijo natural. Entonces cuando la persona ama, se conecta con alguien, puede sentir sus carencias. Entonces yo puedo adquirir sus carencias. Yo adquiero las carencias a la espiritualidad y de eso mi clic comienza a ser suficientemente grande y con suficiente potencia para que yo reciba de arriba la ayuda y la salvación. Y no hay otra cosa. No hay ninguna otra solución. Por eso, amarás al prójimo como a ti mismo, que yo lo amo a él como a mí mismo. Conecto mi clí, conecto su clí al mío, esa es la gran regla de la Torah. Entonces yo me vuelvo como más general. Mi clí incluye, está incluido de ambos, digamos. Es una regla general para la Torah, para la luz. Es la única solución. Hasta que no lleguemos a eso, no hay espiritualidad. Sí, Nissim, vos sabes hacer cuentas, dale. ¿Por qué la persona que no siente su bajeza no tiene la fuerza para adherirse a la sociedad? Otra vez, ¿por qué no, si no tiene necesidad de la sociedad, no siente su bajeza, por qué quiere adherirse a la sociedad? Rav dice, no, nosotros, nuestro problema, dije antes, no hay coerción. No hay coerción en la espiritualidad. ¿Qué significa que no hay coerción en la espiritualidad? Que nosotros no podemos dirigirnos a ninguna acción interna espiritual así, de forma directa, y determinar algo de nosotros mismos. Yo pienso que conviene hacer así. Vos con las manos y los pies podés hacer así externamente. En la interioridad no se puede, porque el kli y la luz se encuentran conectados y vos no determinás nada sobre tus kelim ni sobre las luces que se encuentran o llegan, nada. Tienes que hacer alguna acción externa que entonces, mediante ella, vas a provocar un cambio en las vasijas. Mediante el cambio de las vasijas van a venir las luces destinados a esos kelim, o corregirlas o llenarlas. Por eso yo nunca puedo cambiar mi deseo. ¿Qué preguntaste?
3: Az im ani adain lo mizugal lagia nagit akshav. Im ani nimtza akshav.
1: Si yo todavía no puedo llegar, digamos ahora, yo me encuentro en este momento en un estado que no cambio, que no recibo ayuda de arriba y no me cambian el deseo, es decir, que yo recibo una pantalla y entre en contacto con el Creador, el primer contacto en la espiritualidad, que se llama, es una señal que yo no elevo suficiente necesidad para eso. Y la necesidad de eso, yo no puedo ahí dar vuelta una tuerca o así pincharme, sentirme peor o algo. La necesidad, yo necesito que se forme en mí, pero yo no tengo, no está en mis manos el intensificarlo, aumentarlo. Entonces dice, es la sociedad ahora, es la sociedad también. La sociedad yo no puedo así nomás. Bueno, empiecen a trabajar sobre mí. Yo necesito la necesidad de ir a la sociedad, es decir, que yo ya necesito estar preparado. Es un grado que no es simple, decir que yo no puedo y conviene que me conviene la meta alta, es decir, que yo conozco mi bajeza y no puedo, es decir, yo ya sé las fuerzas que hay de arriba que no voy a recibir, pero la meta es tan buena que para ello yo tengo que inclinarme ante ella. Vos sabés, Dios nos libre, pero hay una gran sabiduría para hacer todo tipo de torturas al hombre. Vos sabés que también en organizaciones, en la KGB, había todo tipo de cosas. Pueden hacer del hombre cualquier cosa. Es decir, saben cómo manipular al hombre, humillarlo, hacerlo así, que simplemente pierde toda la fuerza de superación. Nosotros vemos que con nuestro cuerpo por fuera pueden hacer lo que quieran. La pregunta es, si yo puedo llegar a una necesidad así, que hagan con el cuerpo, lo que yo me opongo a eso. Por eso, cuando llegan al reconocimiento que no me queda otra, que yo quiero que me hagan así, haceme este cambio, que yo no lo quiero, yo sufro y lo odio. Entonces el hombre llega realmente a la necesidad que se dirige a la sociedad y no hay otra alternativa, está dispuesto a todo. Y otra vez, ¿de dónde va a tomar así un deseo tan grande que trabajen sobre él? Que hagan todo en contra de su voluntad. Él debe llegar a eso también con la fuerza de la sociedad. Está escrito ya que de lo lishma, que está lejos, se llega a un lishma así que ya se puede llegar al lishma. Es decir, comenzamos estos ejercicios en la sociedad y lentamente cada uno hará un lavado de cerebro y va a recibir una impresión. Ciertamente que debe haber una predisposición mínima por parte de la persona, que no esté completamente bloqueada, sino que aparte de eso no tenemos lo que hacer. Le escribe que en el reconocimiento del mal el hombre debe sentir que es opuesto. Pero para sentir que yo soy opuesto, tengo que saber que es el que otorga. De lo contrario, ¿cómo voy a saber opuesto a qué? Cierto, nosotros hablamos que es idólatra. Digamos que la persona determina que es idólatra. Opuesto a la espiritualidad, al revés de la espiritualidad. Por supuesto que la persona determina que está en oposición. ¿De dónde puedo saber que soy idólatra o lo contrario? Lentamente, las luces que llegan durante el estudio hacen en nosotros este discernimiento. Y no tenés ninguna otra opción. Él escribe que después hay una corrección de la vasija de recepción. Mi pregunta es, ¿por qué cuando hay corrección de la vasija de recepción, entonces no se alcanzan vasijas de otorgamiento? Él escribe, antes hay vasija de otorgamiento y solo después, en la etapa siguiente, se alcanza la vasija de otorgamiento, de recepción, dice Ram. La corrección de vasijas de recepción y luego se alcanza la vasija de otorgamiento. Vos estás preguntando cuál es el orden de los grados de lo que ocurre. De acuerdo al orden de los grados, el hombre tiene que hacer, si ya tiene deseos preparados, una medida suficiente para la espiritualidad, digamos, la línea izquierda, que se llama esto, que hay que hacer sobre eso la restricción. Y después una parte de ellos, lo que se puede trabajar con Aviut de Shoresh, Aleph, tiene que trabajar con ellos. Él puede comenzar a trabajar con ellos, con las pantallas, con el fin de otorgar. Esto se llama porque el deseo todavía es pequeño. Entonces el trabajo con ellos se llama otorgar con el fin de otorgar. Y eso se llama que él todavía está en juicios, dinim, porque sus vasijas de recepción todavía lo limitan.

Cada discernimiento son 10 sefirot en sí misma. Y es el motivo para discernimientos más elevados, avanzados. ¿Dónde viste un salto? ¿De dónde va a llegar? Incluso entre los grados más pequeños, adyacentes, vos tenés como una interrupción infinita. ¿Qué es un nuevo regimo y todo nuevo? No hay, todo es de forma separada. Aunque es un movimiento ininterrumpido, pero cada etapa, la más pequeña y la más estrecha en sí misma, 10 sefirot con todas las cosas internas, con todo el mundo en su interior, todos los mundos. ¿Se puede volver a la pregunta de antes? ¿Por qué el hombre tiene que ver la sociedad no como grandes cabalistas por un lado, y no simplemente amigos en el camino, sino que sus amigos están un momento antes de la barrera? Rav, pregunta muy linda. ¿Por qué tengo que ver a la sociedad, mi sociedad, como yo? Pregunta, bueno, no es como yo, él escribe un momento antes del mahzón, la barrera. Así tiene que verla. Rav dice, un momento antes del mahzón. Así tiene que verse a sí mismo también en la sociedad, porque es la vasija más grande y también en la bajeza. ¿Por qué tiene que verlos así también tan bajos como él, digamos? Que no por nada vos tenés que conectarte con los amigos, reunión de amigos, grupo de amigos, estudiar entre amigos, etcétera, entre iguales. Y no en personas grandes y no en aquellos que están completamente inconscientes. Por supuesto que no. Es decir, nosotros, como escribe Baal Sulam en el artículo de la libertad, hay que buscar una sociedad. Sociedad significa que yo entro ahí como amigo. Yo soy equivalente a ellos. Y tengo la conexión al mismo grado. Yo diría que yo necesito mucho más elevado. Mucho más elevado. Si ya voy a entrar, entonces entrar entre gigantes, que me adhiera a ellos un poco y ya puedo saltar mil parsaot. ¿Qué tiene? El problema es que ellos no me pueden hacer saltar. No pueden. Yo no me voy a poder conectarme a ellos. No me va a ayudar. No me va a ayudar porque yo necesito recibir un kli. Y kli, yo puedo recibir únicamente de aquellos que son iguales a mí, del mismo grado. Que nosotros nos vamos a conectar a un solo kli más grande. Y de los grados donde yo no puedo recibir. Los grandes, los que son más grandes que yo, son como la luz con respecto a mí. No son vasijas. Incluso sus vasijas para mí, esa es luz. Resulta que no tengo ninguna opción de recibir ayuda únicamente a través de mis pares. Ni menos ni más. Iguales. Y según cuánto que yo invierto en ellos, yo voy a sentir que ellos están cerca de mí, voy a sentir sus carencias, es decir, sus carencias se van a conectar a mí. Y con esa gran carencia que se produce en mí, entonces ciertamente yo voy a dirigir a esa petición que había antes. Solamente que antes no tenía una demanda suficiente al Creador, y ahora sí. Sí, va a haber. En un solo hombre se agrupan los deseos de varias personas. Al fin y al cabo, ¿cuál es el problema? El problema es que mi deseo debe ser en un 100%. Debe ser completo. Y mi deseo hoy es para todo tipo de cosas, aparte de la espiritualidad también. Yo lo quiero, digamos, pero 10% de la vida. Pero otras cosas más.
Yo pienso a otros propósitos, todo tipo de placeres pequeños. Mi

tensión hacia la oscuridad, hacia la espiritualidad no es suficiente, la carencia no es suficiente. Entonces, dentro mío tengo que agrupar el 10% que tiene él. Que él tiene un 10% también. No, no tiene más, está bien. Como yo, pero 10% de los 100% de los deseos, 10% tiene por la espiritualidad, yo lo necesito. Y de él, del otro. Y así se ocurre, muy simple. Y yo, por mí mismo, no soy capaz de llegar a un estado que sea por mí mismo un 100%, porque hay una ocultación, simplemente. El asunto es que mi deseo está en función a la revelación de la divinidad. El Creador está oculto y no me queda otra alternativa más que juntar, agrupar una carencia de mi propio grado, de mi grado, y juntarlo de cada uno de los demás en la medida de lo posible. ¿Cómo me revisto sobre esta carencia? ¿Cómo sé encontrar el punto correcto en el amigo, atraparlo y atarlo a mí, conectarlo a mí? Eso es solamente de forma externa. Tu amigo también no tiene que expresar todo lo que tiene en el corazón y revelar todo lo que tiene dentro de su corazón. Simplemente tiene que estar contigo, como vos estás con él. Es decir, de forma general, a hablar de la grandeza de la divinidad. El resto se ocurre sin que pase de boca en oído. Acá no hay como una contradicción con lo que hablamos antes, que sea tan grande que estas son las palabras del Rav. ¿Cómo puedo relacionarme? Rav, no. Vos, a propósito, sabés de antemano que ellos son como vos. Acá no hay mentiras. No, vos no tenés que mentir. Vos vas de una forma inteligente, lógica, como si fuera, vas a construir acá como una estructura en la cual sabes que el amigo es igual a vos, pero para otorgarle a él, vos tenés que ser grande, más grande que él, para otorgarle, y para recibir de él, tenés que ser más pequeño que él. Entonces, es este juego, la medida que vos querés otorgarle, vas a ser más grande, es decir, ya viene desde un principio, no que vos querés

0: בוקר טוב חברים יקרים ואהובים, אנחנו עשירייה ניו יורק.
1: Buenos días queridos amados hermanos, amigos. Somos la decena de Nueva York 3. Nos hemos reunido acá para la preparación de la lección. Y me pidieron que hablara. No mucho me gusta hablar, pero pues... Yo busqué la verdad. Durante muchos años yo crecí en Bnei Baraj. Y sí, estuve viviendo, nací donde, muy cerca donde Rabash vivió. Y gracias a Dios yo puedo decir que, con mucho agradecimiento, yo estoy en este grupo y nosotros tenemos a Rav, tenemos a la decena. Y estudiamos la Torah de Rabash, de Baal HaSulam, que el Rav nos da. Es un gran privilegio de estar en ese grupo. Y con mucho agradecimiento y también muy agradecidos por ser aquellos que preparan esta preparación para la lección del día de hoy. Así que adelante, por favor. Y en esta preparación realmente nosotros queremos sentir esa gratitud. Nuestro amigo Efi siempre fue Mati Velomati, es decir, como lo dice la sabiduría de la Kabbalah, justamente como lo dice Rabash, le tomó 30 años para que finalmente encontrara Bnei Baraj, que encontrara el estudio para sí mismo y alcanzar donde él siempre estuvo cerca y él lo estuvo buscando durante toda su vida. Así que preparémonos para esta lección con mucha gratitud por este gran regalo de que nosotros tenemos tanta suerte de haber encontrado. Y ahora vamos a leer el primer extracto.
2: A person should examine the reason for which he is learning Torah. For any act needs to have some purpose.
1: Antes de estudiar la Torah, una persona debe examinar la razón por la que la estudia, pues todo acto debe tener algún propósito que le impulse a realizarlo. Como dijeron nuestros sabios, una plegaria sin intención es como un cuerpo sin alma. Por esta razón, antes de ponerse a estudiar la Torah, debe preparar su intención. Otra vez. Antes de estudiar la Torah, una persona debe examinar la razón por la que estudia, pues todo acto debe tener algún propósito que la impulse a estudiarlo. Como dijeron nuestros sabios, una plegaria sin intención es como un cuerpo sin alma. Por esta razón, antes de ponerse a estudiar la Torah, debe preparar su intención. Taller en silencio. ¿Cuál es mi intención para esta lección? Otra vez. ¿Cuál es mi intención para esta lección? Taller en silencio.

0: Rav Chaim Vital. My teacher cautioned me and all the friends
1: de Rav Chaim Vital. Mi maestro nos advirtió a mí y a todos los amigos que estaban con él en aquella comunidad que asumiéramos el mandamiento de ama a tu prójimo como a ti mismo y que nos pusiéramos a amar a cada uno de Israel como a nuestra propia alma, pues de este modo su plegaria se elevaría abarcando a todo Israel y podría ascender y realizar una corrección en lo alto. Especialmente en nuestro amor por los amigos. Cada uno de nosotros debe incluirse a sí mismo como si fuera un órgano de esos amigos. Mi maestro me advirtió severamente sobre este asunto. A través de Rav Chaim Vital, mi maestro nos advirtió a mí y a todos los amigos que estaban con él en aquella comunidad que asumiéramos el mandamiento de ama a tu prójimo como a ti mismo y que nos propusiéramos a amar a cada uno de Israel como a nuestra propia alma, pues de este modo su plegaria se elevaría abarcando a todo Israel y podría ascender y realizar una corrección. Especialmente en nuestro amor por los amigos, cada uno de nosotros debe incluirse a sí mismo como si fuera un órgano de esos amigos. Mi maestro me advirtió severamente sobre este asunto. Taller activo. ¿Cómo nos relacionamos con la advertencia del Ari y nos orientamos hacia el amor a los amigos antes de comenzar la lección? Otra vez, ¿cómo nos relacionamos con la advertencia del Ari y nos orientamos hacia el amor a los amigos antes de comenzar la lección? Grupo de enfoque. Sí, tenemos que tener mucha seriedad y cuando venimos a la lección tenemos que buscar lo que está en nuestro corazón, que es la preparación. Lo que está en nuestro corazón es el resultado de lo que hicimos en el día anterior. Por eso es que todo el día nosotros necesitamos estar trabajando en amor a los amigos. Siguiente. Sí, nosotros no debemos olvidar la meta. Atrás del Creador. Perdón, atrás de los amigos está el Creador y ahí tenemos que dirigir todo el tiempo. Y nosotros no debemos olvidar tampoco que todos nosotros somos solo una sola vasija. Por eso es de que nosotros tenemos que conectarnos y sentir los unos a los otros como una sola vasija. Miente. Y tenemos mucho temor por la importancia de querer crear una sola vasija que esté dirigida, que sea similar al deseo del Creador de otorgar, de estar en conexión y de apoyar para incrementar y hacer que esa meta sea más grande. Y por eso lo hacemos durante la lección. Sí, lo que se corrigió antes, lo que no se corrigió antes se corrige hoy. El sistema no cambia, las leyes no cambian, nosotros simplemente tenemos que tomar por nosotros mismos la regla de amar a los unos a los otros, de amar a los amigos con toda seriedad y hacer cualquier esfuerzo interno que tengamos que hacer para que esto pase. Sí, pidamos que la luz, que atraigamos durante la luz, nos dé su cualidad, la cualidad del amor. Y Jacob escribe que tenemos que recordarnos los unos a los otros que solo a través del amor a los amigos nosotros alcanzamos el amor al Creador. Tenemos que ser precavidos de no desconectarnos de la intención por la cual venimos acá. Tenemos que tratar constantemente de estar con ese pensamiento. Siguiente. Nosotros no podemos subir al segundo piso si primero no afrontamos el primer piso. Así tenemos que dejar entrar a los amigos y tenemos que descubrir en el corazón que ahí, en esa conexión entre nosotros, está el Creador.

0: הזה. חברים יקרים,
1: אז חברים יקרים, amigos, ahora sí. Para la primera parte de la lección, vamos a estudiar una clase grabada del RAF del 2003, basada en el artículo que es si una mujer ensemina primero, ella da a luz a un niño varón. En el trabajo, ustedes pueden encontrar los escritos de Rabash o también en el sistema de material de estudios. Tenemos 45 minutos para leerlo. Quien termine antes, que empiece a hacer un resumen de los puntos más importantes del artículo. Lectura. ¿Qué es si una mujer insemina primero, ella da a luz a un niño en el trabajo? Nuestros sabios dijeron, si una mujer insemina primero, da a luz un hijo varón. Si un hombre insemina primero, ella da a luz a una niña, como se dijo. Si una mujer insemina, da a luz a un niño varón. Hasta aquí sus palabras. Debemos entender lo que esto implica para nosotros en el trabajo. De modo que sepamos cómo comportarnos. He sabido que en el trabajo que se nos da para observar Torah y Mitzvot es para purificar a Israel, como está escrito en el ensayo Apertura a la Sabiduría de la Kabbalah. Está escrito, se sabe que purificar se deriva de la palabra hebrea purificación. Es como dijeron nuestros sabios. Las Mitzvot solo se dieron para purificar con ellas a Israel. Dado que las criaturas fueron creadas con la naturaleza de un deseo de recibir para uno mismo, ya que el propósito de la creación es hacer el bien a sus creaciones, por esta razón, Él creó en los seres creados un deseo de recibir deleite y placer. Debido a que esta es una disparidad de forma con el Creador, que es el otorgante, a nosotros se nos dio trabajo, donde nosotros tenemos que igualar nuestra forma con el Creador, para que nosotros también podamos corregirnos a nosotros mismos para que todo lo que nosotros hagamos sea para otorgar. Nosotros vemos que hay cosas que nosotros hacemos que son dadas y otras cosas que son cosas para recibir. Por ejemplo, nosotros nos involucramos en los mitzvot entre el hombre y el Creador y las mitzvot entre el hombre y el hombre. Las cuales usualmente son llamados actos de otorgamiento. Bien, nosotros hacemos actos de recepción, tales como comer, beber, y se nos dio el trabajo de la equivalencia de forma. Es decir, que ambos actos de otorgamiento y también actos de recepción sean siempre para otorgar. Se sabe que hay una relación inversa entre vasijas y luces. Hay luces que se conocen como masculinas y hay luces que se conocen como femeninas. Masculino significa siempre completitud y femenino se conoce como carencia. Cuando el grado no está en integridad con la luz que recibió. Hay dos tipos de luz. Uno, la luz del propósito de la creación, que se llama luz completa, y número dos, la luz de la corrección de la creación, que es solo una vestimenta para la luz del propósito de la creación. Esta es femenina, lo que significa incompleto, que solo es un medio para lograr la integridad. La primera luz se llama luz de Jochma o luz de vida. Y la segunda luz se llama luz de Hasadim, generalmente conocida como Vak, de Vav Kasot, es decir, seis bordes. Ksavot, perdón, Vav Ksavot, seis bordes. Esto significa que todavía carece de las tres primeras Sfirot. Por lo tanto, si una persona usa los kelim femeninos, es decir, vasijas de recepción, lo que significa que la persona se ha despertado para usar las vasijas de recepción para otorgar, entonces está escrito, ella entrega un hijo varón. Es decir, de este trabajo nace la luz de Jokmah, una luz completa, la luz de vida llamada masculino, ya que esta luz pertenece al propósito de la creación, ya que el Creador creó las vasijas de recepción llamadas deseo de recibir para la luz del propósito de la creación. Está escrito, si una mujer insemina primero, da a luz un hijo varón. Pero si una persona trabaja con vasijas de otorgamiento, es decir, solo con actos de otorgamiento, puede trabajar para otorgar, ya que las vasijas de otorgamiento se denominan masculino. Entonces, solo la luz femenina nace de estas, ya que la luz de Hasadim, que se revela sobre las vasijas de otorgamiento, solo puede engendrar la luz de Hasadim, llamada Vak Singar, es decir, las primeras tres, lo que indica la ausencia de Gar. La luz de Hasadim se llama luz de vestidura, lo que significa que dentro de la luz de Hasadim, la luz Jochma se vestirá más tarde. Este es el significado de las palabras, si un hombre insemina primero, ella dará a luz a una niña. El Zohar dice, ven y mira, cuando el Creador está con la asamblea de Israel, que es Malhut, y ella invoca primero el deseo por él, y lo atrae hacia ella con mucho amor y anhelo. Malhut se llena con los Hasadim del masculino del lado derecho. Y cuando el Creador invoca primero el amor y el deseo, y Malhut se despierta más tarde, entonces todo tiene forma de femenino, que es Malhut. Deberíamos entender lo que esto nos dice en el trabajo. Se sabe que las criaturas se extienden desde Malhut. Por lo tanto, Malhut se llama la Asamblea de Israel, y el pueblo de Israel se extiende desde Malhut. Por lo tanto, el Zohar dice que como el orden es arriba, así se extiende a las ramas corporales. En consecuencia, debemos interpretar que cuando una persona despierta al Creador, cuando quiere que el Creador lo acerque a él, lo que significa que quiere adherirse a él, lo que se llama equivalencia de forma, significa que una persona quiere hacer todo por el bien del Creador, pero no puede. Por lo tanto, le pide al Creador que le dé la fuerza llamada deseo de otorgar. Cuando uno anhela esta fuerza, ya que le falta, lo que significa que no tiene el poder de hacer todo por el bien del Creador, a través de este trabajo se despierta para pedirle al Creador que le otorgue este poder. En ese momento, se le da desde arriba la fuerza del deseo de otorgar, que es una segunda naturaleza. Esto se llama, ella da a luz a un hijo varón, es decir, un deseo de otorgar llamado masculino. Esto se considera que el superior le ha dado al inferior la luz de Hasadim, donde Hesed significa otorgante. En otras palabras, el trabajo de anhelo, donde el inferior siente su carencia, esto se llama una plegaria. Es decir, le pide al Creador que satisfaga su carencia. En ese momento, la satisfacción de la carencia se llama masculino. Está escrito, y ella invoca el deseo de el primero. lo que significa su deseo, Malhut, llamado deseo de recibir. En otras palabras, su deseo por él, de adherirse a él, lo que se llama equivalencia de forma, cuando le pide el deseo de otorgar, esto se llama Devekut. Esto es el significado de las palabras, Malhut está llena de Hasadim, del masculino desde el lado derecho. Con esto podemos interpretar, si una mujer insemina primero, ella da a luz a un hijo varón. Es decir, el despertar vino por parte de la persona. Sin embargo, esto puede ser precisamente cuando una persona inicialmente no tenía un deseo de acercarse al Creador, lo que significa que recibió el despertar desde arriba, ya que existe el asunto del deseo de recibir por la espiritualidad, lo que significa que podemos sentir placer al observar la Torah y las mitzvot. Ya dijimos en artículos anteriores que hay tres discernimientos que hacer en este placer de recibir recompensa. Número uno, será recompensado en este mundo y será recompensado en el próximo mundo.